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0: 6:02 en el tiempo del centro de la República Mexicana. ¿Cómo le va? Muy buenas tardes. Bienvenido, bienvenida a esta jornada informativa de martes, martes 26 de mayo de este 2026. Hay información que quisiera compartir con usted, información actualizada, lo que ha sucedido el día de hoy en el estado de Querétaro, y le tenemos todos los detalles aquí en esta jornada informativa de Así las Cosas Querétaro. Si me lo permite, vamos arrancando con un resumen de lo que le estaremos compartiendo en esta edición vespertina de Así las Cosas. Lamenta Hacienda de Piedra Gil, diputado presidente de la mesa directiva, que el titular del Poder Ejecutivo haya descalificado la reforma de identidad de género con argumentos falsos.
1: Lamentamos que el titular del Poder Ejecutivo haya optado por descalificar esta reforma con argumentos que no corresponden a la realidad de lo aprobado ni a los criterios reiterados de la Suprema Corte de Justicia de la Nación.
0: Cel Morales, activista no binaria, señaló imprecisiones en la postura del Ejecutivo Estatal al rechazar la Ley de Identidad de Género. Advierte que la iniciativa fue impulsada por dependencias como la Defensoría de los Derechos Humanos y el Registro Civil, en vez de la izquierda radical a la que acusa.
2: Definitivamente el gobernador no cumplió con su función, que era revisar el dictamen. Y lo sabemos porque en el video que presentó el día de ayer no se atendió a ninguno de los puntos.
0: Walter López, vocero del Frente Queretano por el Derecho a la No Discriminación, calificó como inapropiado el lenguaje utilizado por el gobernador Mauricio Curi al anunciar el veto de la Ley de Identidad de Género.
3: El lenguaje que utilizó el gobernador, entendemos que no fue el apropiado, fue un lenguaje muy duro. ¿Por qué puede haber vetado la ley con otro lenguaje, un lenguaje más de él? Nos excedió muchísimo el lenguaje, fue un lenguaje muy duro, hablando de muy, muy duro y electorero.
0: Desmienten rumores sobre la posible salida del secretario de Seguridad Pública en la capital queretana.
4: Ahí anda dando muy buenos resultados el secretario de Seguridad Pública Municipal, y simplemente es el llamado. Ahora recuerden que hoy siempre se van a encontrar en todas las redes sociales, y lo he venido comentando mucho, no hay que caer en fake news, y lo que se vea en un post siempre hay que corroborar.
0: Aprueba el Cabildo queretano la adquisición de un predio para la construcción de la delegación María Justa Aldama.
5: Y esta infraestructura deportiva va a ir enfocado también a darle más bien.

0: mucho más convocatoria y muchas más actividades para las familias. Entonces van a tener toda una serie de actividades en áreas verdes, en áreas muy bonitas, pero también ahora también vinculado a lo público.
1: Continúa en análisis la posibilidad de suspender clases durante los partidos de la selección mexicana en el próximo Mundial. Esto lo dio a conocer la secretaria de Educación en el Estado, Marta Elena Soto Obregón.
2: Estamos aplazando la discusión, faltan 3 semanas, no se apuren. Tendremos la notificación. Si ustedes me preguntan cuál sería mi opinión, bueno, a mí me encantaría que esta gran fiesta mundialista la pudiéramos tener en la escuela, ¿no? Sí. Pero bueno.
1: Reportan entre 3 y 4 casos activos de gusano barrenador en San Joaquín. El presidente municipal asegura que se han destinado alrededor de 20,000 pesos para la compra de medicamentos y vacunas.
3: No destinamos mucho recurso ahorita porque hemos tenido poquitos casos. Destinamos 10,000 pesos para comprar medicamentos para la atención ya cuando tenga el programa.
1: Y en información de carácter nacional, le comparto que con 28 votos a favor y 9 en contra, la Comisión de Puntos Constitucionales aprobó la reforma al artículo 41 para establecer como causal de nulidad la intervención extranjera en elecciones.
4: Son 28 a favor, 9 en contra y 2 abstenciones, por lo tanto se aprueba el dictamen.
5: Aprobado el proyecto de decreto por el que se adiciona un inciso D al párrafo tercero de la base sexta del artículo 41 de la Constitución para introducir una nueva causal de nulidad de elecciones por intervención extranjera.
1: Y también le comparto que a través de sus redes sociales, el gobernador con licencia, Rubén Rocha Moya, aseguró que el día de hoy compareció ante la Fiscalía General de la República con sede en Culiacán, Sinaloa. Dice: respondí las preguntas que me formuló la agente del Ministerio Público Federal y tengo la firme determinación de acudir a todo llamado que me haga la autoridad investigadora en el momento en que así lo juzgue necesario. Lo haré porque creo en el sistema judicial mexicano, confío en nuestro Estado de Derecho y respeto nuestras instituciones de justicia que el movimiento de la Cuarta Transformación ha venido saneando y legitimando a través de múltiples acciones reformadoras que profundizan la vida democrática y de justicia de las y los mexicanos. Este es el tuit que ha publicado el gobernador con licencia, Rubén Rocha Moya. Y a propósito de todas las suspicacias que se han generado alrededor de la figura de Rubén Rocha Moya y de estos funcionarios acusados de tener vínculos profundos con el narcotráfico, el día de hoy también en su acostumbrado y poco fino, permítame decirlo así, más bien violento y grosero tono, el de Alejandro Moreno, alias Alito, anunció que el PRI presentará denuncias ante la Fiscalía General de la República y organismos internacionales contra familiares de políticos de Morena, incluidos hijos del expresidente López Obrador, así como de Américo Villarreal y de Rubén Rocha Moya. El dirigente del PRI dijo que va a levantar las denuncias, pero al menos a mí no me ha quedado claro bajo qué cargos. Lo que sí es que despotricó y despotricó en su acostumbrado tono, por supuesto. Escuchemos.
6: Los mexicanos no pueden tener miedo, hay que ser valientes y estamos preparando denuncias porque no solo están todos estos narcojuniors, los hijos de López Obrador, los hijos de Rocha, los hijos de Américo Villarreal, todos los juniors narcopolíticos que están cercanos al gobierno de la República y a la presidencia de la República, y los vamos a denunciar a todos. Los próximos días los vamos a denunciar en la Fiscalía General de la República.
1: Bueno, pero pues no dijo por qué los va a denunciar. O sea, dice que son narco juniors, pero pues hasta ahorita Alito Moreno no ha mostrado pruebas, no ha dicho exactamente a raíz de qué o por qué los va a denunciar. Simple y sencillamente porque son hijos y porque son juniors, dice, pues les van a levantar una denuncia ante la Fiscalía General de la República. Y vamos con otras informaciones nacionales también. Miren, vaya susto el que se llevó una familia en Michoacán. Reportaron el nacimiento de un posible géiser en Michoacán y es que resulta que salió en el patio trasero de una casa en la comunidad de El Salitre, en Ixtlán de los Herbores, en Michoacán. este brote es un brote de agua caliente y de lodo que comenzó el día de ayer por la noche y que el día de hoy no ha dejado de sorprender a los habitantes. La autoridad municipal ya evacuó a esta familia y otras tantas familias porque el géiser en nacimiento al parecer está arrojando también gases y azufre. Esto resulta altamente peligroso para quienes viven cerca de esta zona. Han evacuado personas y animales. Geólogos ya se encuentran arribando al lugar para investigar y determinar a qué se debe este evento geológico. Y nosotros, cuando son las 6:10 p.m, nos vamos a un corte comercial y regresando tendremos todos los detalles de la información generada en el estado de Querétaro. No se vaya, hay mucha información actualizada, por supuesto, de lo que ha sucedido en el transcurso de este día en la zona metropolitana. Cristian García en controles y producción y una servidora, Claudia Ivonne Hernández Torres, le acompañamos desde estos momentos y hasta las 8 de la noche. 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
2: Bueno, pues aquí en el estudio se encuentran nuestros consentidazos del noticiario. Primero en la mañana y ahora en la tarde, la mesa empresarial Coparmex con la presidenta Betty Hernández Rojas. Mi querida Betty, bienvenida. ¿Cómo estás?
3: Buenas tardes, Claudia y Ivonne. Muchísimas gracias nuevamente por esta oportunidad ahora en este horario. Muchas felicidades y un gusto saludar a Jorge y Alfredo.
2: Muchísimas gracias, Betty. Ahora sí se nos va a hacer escuchar completamente a Jorge Rivadeneira, que hoy nos acompaña y que nos va a ayudar a pues desarrollar este tema importantísimo que tiene que ver con el crecimiento de la industria en México y las inteligencias artificiales y esas cosas horribles. ¿Cómo estás, Jorge?
4: Muy bien, Claudia Ivonne. Muchas gracias por el espacio nuevamente por acá. Betty, Alfredo, un placer compartir mesa con ustedes.
2: Muchísimas gracias, Jorge. Y, por supuesto, se encuentra con nosotros Alfredo Sahagún, presidente de la Canacintra. Mi querido Alfredo, ¿cómo estás?
5: Hola, Clau. Muy bien, muchas gracias. Gracias por invitarnos a este espacio en la tarde. Creo que va a ser un éxito de este programa.
2: Y ya lo es con ustedes.
5: Muchas gracias. Gracias. Y gracias. Saludo con mucho aprecio a Betty y a Jorge Revener.
2: Muchísimas gracias, Alfredo, Jorge, Betty. Y bueno, pues el tema que hoy abordaremos y que se nos había quedado un poco en el tintero la semana pasada a propósito de los eventos, que vaya, pareciera que la agenda no descansa. En las últimas semanas hemos tenido agendas importantísimas, agendas muy apretadas, pero lo que andamos buscando con Jorge es esta proyección, hablar sobre esta proyección macroeconómica para la industria en México. Y yo lo decía hace rato, con estas cosas horribles como la inteligencia artificial, pero bueno, a mí me parecen horribles porque yo soy como migrante digital y todavía me resisto, como que yo regreso a los clásicos. Pero Alfredo ha insistido y Betty también has insistido en varias ocasiones sobre la importancia de incluir estas nuevas tecnologías y estas nuevas formas de relacionarnos con el mundo productivo y que pues tienen que ver justo con la inteligencia artificial, ¿no?
4: Sí.
2: Jorge.
4: Claro que sí, pues empezar por decir que yo creo que estamos viviendo en un momento histórico de cambios, tanto de polos geopolíticos como cambios tecnológicos. Estamos en medio de una guerra fría arancelaria entre Estados Unidos, China, con temas nuevamente de cadena de suministro. Uh-huh. Pero a la par con elementos que están sosteniendo la economía, como es la inversión en tecnología a nivel internacional. Vemos en algunos escenarios despidos masivos en Estados Unidos, en empresas que están teniendo adopción de inteligencia artificial.
2: Sí.
4: Y a mí me parece que es un cambio radical en la forma de cómo hacemos empresa, de cómo hacemos negocio. Con todo esto de automatización, los agentes de inteligencia artificial que se viene y que abre el foro a una discusión muy importante, ¿no?, sobre el mercado laboral, no solo en el país, sino a nivel mundial, ¿no? Uh-huh. Entonces, ese es el escenario que yo estoy viendo, un escenario de cambio y un escenario que requiere legislación, que requiere voces expertas que estén platicando del tema y mucha conciencia, ¿no? Con miras hacia el futuro, pero también cuidando lo que es la industria, lo que es la fortaleza de nuestro país.
2: Cuando te escucho, estoy pensando cómo efectivamente la forma de producir, estas cadenas de las que hablamos, estas cadenas productivas, se han ido modificando a lo largo de los años, de las décadas, pero estoy pensando justo en estos momentos en la precariedad de la chamba. O sea, es decir, hay varios retos. Uno de estos, pues, como bien lo dices, hoy comienza una etapa de automatización mucho más importante que en décadas anteriores. Ay, pero yo me pregunto, ¿en dónde va a quedar toda la gente que antes hacía cierto tipo de trabajo que hoy puede ser hecho a través de un robot, por ejemplo, o a través de una programación? ¿Qué pasa con la gente? ¿Estamos frente a una crisis humanitaria, me estoy adelantando y poniéndome medio trágica, o estamos frente a una oportunidad de revirar la manera en cómo estamos educando a la gente para sumarse a estas cadenas de producción?
4: Pues yo lo que veo en este momento es un escenario donde las personas que adopten la inteligencia artificial, que usen las herramientas que están a su alcance, sí van a tener una ventaja competitiva por encima de las que no. Es un reto tremendo para la industria en materia de educación. O sea, cuando hablamos de estar encontrando perfiles preparados desde las instituciones académicas del Estado y la región, porque se necesita que las universidades, las preparatorias, ya estén preparadas para este cambio. Y en el mercado sí se ve un déficit en este momento de conocimiento en materia de inteligencia artificial, en materia de programación que se requiere, ¿no? Que eso lo necesitan las empresas en el día a día. Entonces, sí veo que viene una disparidad entre los perfiles que adopten estas herramientas tecnológicas y los que no. Por otro lado, lo que tú mencionas, ¿no? Si se viene una crisis humanitaria, yo no creo que sea tampoco el escenario catastrófico, el escenario irreal, sino creo que es una conversación real que ya se tiene que estar teniendo sobre qué va a suceder con la regulación de la tecnología, qué va a suceder con el mercado laboral, y si hay que estar muy, muy cerca y muy pegado de lo que está pasando, repito, en las legislaciones de Estados Unidos, de Europa, porque va a venir un cambio y en una velocidad tremenda. Yo lo estoy viendo en la tecnología que estamos adoptando, uh-huh, y son pasos agigantados más rápido de lo que los estamos pudiendo procesar.
2: Oye, y que además, Betty, Jorge, Alfredo, en estos momentos pues hay un empuje mediano, medio atorado con el asunto del T-MEC, pero están ahí las mesas. Y yo recuerdo que una de las razones por las cuales se han ajustado las políticas laborales en México es a propósito de las exigencias de Estados Unidos y Canadá en negociaciones anteriores, ¿no? Del Tratado de Libre Comercio en años anteriores. Alfredo, ¿cómo lo vives tú desde la industria?
5: Fíjate que yo lo veo como una gran oportunidad para el desarrollo de muchos, muchos jóvenes que están empujando fuerte en México. Y coincido con Jorge, quien se trepe a esta historia, le ve muy bien. La historia de México cambia, y cambia constantemente con este tema de la IA, ¿no? Lo que preocupa es que los grandes países potenciales como Estados Unidos, Japón, Corea, China, pues están avanzando a pasos agigantados cuando nosotros estamos en vías de desarrollo. Y muchos países del mundo están en vías de desarrollo adoptando la inteligencia artificial, de lo que los países grandes nos están indicando que hay que hacer, uh-huh, o lo que la globalización nos está indicando, los cambios que tenemos que hacer empresarialmente hablando. ¿Qué es lo que preocupa? Sí, las legislaciones que puedan suceder en México, porque seguramente los cuatro países que estoy hablando potencialmente que ya están en la inteligencia artificial y día con día están procesando todo, seguramente tienen legislaciones ya muy pensadas para poder corregir o poder controlar y que no sea una locura esto de la IA, ¿no? Todo el mundo tiene miedo, todo el mundo tiene que si corren a todo mundo, que si la gente se queda con, hace rato dijiste el tema de la gente, pues se va a complicar con el trabajo y nadie va a tener trabajo. No, yo no veo eso. Yo lo que veo es que sí hay que presionar en México para que la legislación sea adecuada conforme a lo que está provocando el mundo, ¿no? Yeah. Ese es mi punto de vista.
2: Sí, dice Alfredo, yo no veo eso, lo que veo es que Claudia es dramática.
5: No, o sea, todo el mundo puede pensar en todo el mundo se va a quedar sin trabajo.
2: Sí, claro.
5: Puede ser, pero la verdad es que siempre va a haber una mente atrás para poder provocar aplicaciones y poder estar proyectando lo que está sucediendo en la IA.
2: Sí, claro. Y además, bueno, hay algunos trabajos que sí o sí requieren de la mano, de la mente humana, ¿no, Betty?
3: Así es, y bueno, continuando con esta estas ideas de qué va a suceder o qué está sucediendo, yo quiero comentar que frecuentemente escuchamos este símil con otros grandes momentos de revoluciones industriales.
2: Claro.
3: Obviamente cuando le digo, me voy a ir hacia la prehistoria de la
2: Pero sí tienes razón.
3: Cuando irrumpe la industrialización con el vapor, desde luego con la máquina de vapor, después pues con los motores de combustión interna, etcétera, y siempre todo esto vino a desplazar métodos de producción y por lo tanto los empleos. Y en ese momento también había estas predicciones catastrofistas de qué va a pasar con todos esos oficios que ya se conocían. Sí. Y claro, hay un primer impacto que sí hay que rompe, que sí hay pérdidas de empleos, pero después se reconstituyen, digamos, con otras capacidades. O sea, las personas que solían trabajar con cierta fuerza de los animales, después lo hacen con las máquinas, y después se requieren pues técnicos para esas máquinas e ingenieros para seguir mejorándolas, etcétera. Entonces se hace este símil con lo que está sucediendo actualmente, y lo vimos ya también en los momentos cuando inició el internet y todas las herramientas que vinieron con ellos y que nos facilitaron, y que también se decía van a desaparecer muchísimos empleos. Sí desaparecieron ciertos perfiles de empleos muy específicos, y después pues repito se reperfilan para hacer otras tareas con otras con estas nuevas herramientas.
2: Claro.
3: Aquí lo importante es que es exponencial. O sea, veníamos en un desarrollo lineal que de repente se hace exponencial y no alcanzamos a ver ni siquiera hasta dónde llegan este tema, por ejemplo, de la inteligencia artificial. Porque además se habla de las inteligencias artificiales porque están desarrollándose de manera muy, muy acelerada. Lo que conocemos casi siempre en México viene ya con un par de años de retraso con respecto, claro, a los países de vanguardia que están desarrollando, así es que a veces yo digo, Dios mío, lo que tendrán en sus laboratorios.
2: Uh-huh.
3: Yo creo que la parte más optimista, en resumen, es se reconfigurará obviamente las posiciones en los diferentes empleos, en los diferentes sectores, para que podamos adquirir este uso de la inteligencia artificial como una herramienta y más gente que desarrolle a partir de estas herramientas. Sí, habrá algunas posiciones que definitivamente tendrán que morirán y que serán reemplazadas por otras. En el caso de la industria, la automatización tiene décadas que nos viene diciendo cómo va esto progresando, pero en realidad tenemos muchísimos más ingenieros ahora, porque necesitamos para toda esta robótica, necesitamos gente especializada también para continuar trabajando con ello. Entonces, yo quiero pensar que simplemente es una reconfiguración. Sin embargo, en nuestro país, que ya traíamos una brecha digital importante, estas famosas brechas que hacen la desigualdad, porque vienen desde la educación básica.
2: Sí.
3: Si ya traíamos ya hablábamos de los analfabetas digitales, con estas nuevas tecnologías, con estas nuevas posibilidades y capacidades, entonces esa brecha se abre muchísimo más. Definitivamente no per se por las tecnologías, sino por el que lleguemos a destiempo, que muchas empresas lleguen a destiempo, es que sí podrían perderse también muchas empresas.
2: Y lo dices bien, Betty, a mí me parece que esa es la preocupación que debiera de estar como taladreando la cabeza de nuestras autoridades en muchos sentidos, es decir, en el básico que tendría que pues vincularse a la educación, es decir, a quiénes estamos formando, cómo estamos formando. Hace poquito estaba leyendo una nota que hablaba sobre la educación que los niños en China, por ejemplo, o en Japón están recibiendo, y que pues los están educando para dominar la IA, no para hacer notitas y encontrar información como un Google. Ellos ya están aprendiendo a dominar la IA y no a jugar como lo estamos haciendo todavía en México con la inteligencia artificial, ¿no, Jorge? Y eso hace una gran diferencia.
4: Por supuesto, Claudia, y me permito aquí contar una muy breve anécdota. Tuve la oportunidad de estar en China y verlo de primera mano.
2: Wow.
4: Un edificio completo dedicado a los niños, museos de ciencia y tecnología donde están los niños, y hay pisos completos dedicados a inteligencia artificial, ciberseguridad, logística, también en el sector salud, con las clínicas de diagnóstico basados en inteligencia artificial, el tema de energías renovables, movilidad inteligente. Entonces, a mí verdaderamente me impactó esa brecha. Claro. Que ves en la educación, que a los niños ya les están metiendo el chip de cómo viene o cómo va a bajar toda esta tecnología, y nosotros, muchos profesionistas, pues estamos ahí, estamos intentando estar en punta de lanza, pero es una generación que ya viene con ese chip. Entonces sí debería estarnos más que preocupando, ocupando, claro, estar generando ese tipo de perfiles en el país.
2: Ahora, me viene una pregunta a la cabeza. Cuando hablamos de la industria y esta necesidad de modernizarse y de ir al ritmo que están marcando otros países de primer mundo, yo me pregunto si está sucediendo una especie como de creación de islas. Me explico, o sea, como si en la industria pues existiera efectivamente ese crecimiento, ese desarrollo, esa evolución. Quienes trabajan en esa industria, quienes trabajan en esa empresa, tienen todos los elementos, son capacitados, crecen profesionalmente, pero es como justo eso, como una pequeña isla en medio pues de toda una zona. ¿Eso está pasando en Querétaro, por ejemplo?
3: Yo creo que sucede permanentemente. En más que una isla, sí hay...
2: Archipiélago.
3: sí, justamente, sí, con esta imagen del planeta, sí hay países que se destacan por ir a la vanguardia, creo que ya los hemos venido mencionando, y sí, pues decía yo, en las poblaciones, me estaba refiriendo a México, así como se van abriendo estas diferencias, estas brechas, pasa lo mismo con los países. Ahí sí identificamos aquellos que son los que están encabezando, liderando estos grandes cambios tecnológicos, y los que pues estamos reaccionando,
2: sí, ¿no? Claro.
3: Nada más, y esto significa que vamos siempre atrás, con lo que eso implica, porque entonces nos estamos moviendo. A partir de la tecnología se mueve todo, se mueve la logística, se mueven no solo la industria, me refiero, se mueve el mundo entero, ¿no?
2: Claro.
3: Entonces, quiere decir que estamos llegando tarde casi a todas las posibilidades. Y no sé si nos lleguemos a quedar como una isla, pero sí nos quedamos retrasados.
2: Alfredo.
5: Hijo, pues mira, yo quiero concretar, claro, que el tema de la IA es importantísima para México y para el mundo. Por supuesto, creo que lo que está sucediendo, hablemos el caso de un médico, ¿no? Un médico con inteligencia artificial no va a desplazar al médico. El médico lo enseñaron para operar, hoy a lo mejor va a operar con robots.
2: Entiendo.
5: No va a dejar de trabajar. Pero sí es importante que a través de las aplicaciones para un médico, y es un caso, por decir, un médico, ¿no? Un cirujano. Que después de una aplicación para poder entender alguna enfermedad que está estudiada históricamente, pues pueda tener dos cerebros adicionales después de la aplicación para ver si de veras está corregido, o sea, que no hay error.
2: Verificar.
5: Que no tenga,
2: claro,
5: error.
2: Sí, sí.
5: Entonces, hoy lo que está en el mundo son utilizar aplicaciones para producción, para médicos, para cualquier tipo de proceso, incluyendo los propios médicos, y que estén balanceados con dos o tres cerebros que estén corrigiendo, o que no tengas duda de lo que vas a hacer o de la decisión que vais a tomar. Creo que por eso los empleos nunca van a dejar de terminar, o sea, no se acaban. Al contrario, quien esté metido en esta historia es el proceso del mundo en el que nos está arrastrando para poder llegar a un término importante con este tema de la inteligencia artificial.
2: Pero también es cierto que tenemos que tener capacidad para competir, ¿no?
5: Sí, por supuesto, y por supuesto que ahora México está aplicando, por ejemplo, el tema de Querétaro es para mí un fenómeno en tema de inteligencia artificial. Uh-huh. El tema de bloque, el tema de la UAC, el tema de lo que está haciendo Querétaro, pues no lo hace México. O sea, tú ves otros estados y ni siquiera llegamos un 30% de lo que hoy se está generando con un ecosistema importante en Querétaro, ¿no? Uh-huh. Creo que desde hace muchos años Querétaro lleva un liderazgo importante en temas de educación, aunque estamos retrasados contra el mundo. tenemos talentos muy importantes que han destacado queretanos.
2: Oye, pues está, ni más ni menos Querétaro destaca porque tenemos la edad promedio de, me parece, 11 o 12 años de escolaridad, pues en comparación a otros estados de la República Mexicana, me parece que Querétaro es el que tiene el estándar más alto. Eso no significa necesariamente que la educación por sí misma te salve, ¿no? O sea, es decir, habría que revisar una cosa, creo yo, y aquí es en donde hay que poner el dedo en la llaga. Una cosa es la cantidad de años de escolaridad que tienes y otra cosa el nivel de esa escolaridad, y ahí es en donde me parece hay que comenzar a debatir en dónde estamos educando, cómo estamos educando y para qué estamos educando, Jorge.
4: Por supuesto, y lo de los puntos que se mencionan, yo creo que siempre hay que echarle abono al árbol. Somos empresarios, creemos en la inversión, y hablar de educación, si a mí me parece que no hay nada más puro de pensar en inversión que invertirle a la educación, ¿no? Le estás invirtiendo al futuro. Cuando hablamos de invertir la infraestructura, es lo mismo, es la tierra que permite que el árbol dé frutos. Entonces, sí hay que dejar un poquito de lado a lo mejor lo que es urgente, pero nunca dejar de pensar en lo que es importante para el país y para el futuro. Y mencionabas el tema de las brechas, las islas. Una realidad es que en México, y hablando de tecnología, existe una brecha de inversión, una brecha económica para poder entrarle a las tecnologías. Hay una brecha cultural. Cuando hablas de inteligencia artificial, muchas veces nos podemos sentir atacados o amenazados. Es una oportunidad, como dice Alfredo, de subirse, de estar a la vanguardia, de tener un cerebro o un consejero adicional, que como parte de un comentario, hay algunas empresas que inclusive en su consejo de administración ya le están poniendo una silla a la inteligencia artificial.
2: ¡Órale, qué chido! Bienvenido a Don ChatGPT, no te creas.
4: Oye, ¿qué te parece? ¿Qué te parece con la información que tenemos? O sea,
2: órale, qué interesante.
4: Entonces, estamos ante una oportunidad, y para eso estamos también enfocados en las cámaras, ¿no? Poder bajar estos conocimientos, estas capacitaciones a los agremiados. Sí. Pues para estar a la altura de todas estas problemáticas que son grandes, pero que las podemos resolver y las podemos navegar juntos.
2: Por supuesto, yo siempre he dicho que un país de primer mundo pues empezó siendo un país no de primer mundo, ¿no? Finalmente tuvieron que evolucionar, tuvieron que crecer, tuvieron que aprender, y del ensayo-error pues hoy hay ejemplos importantísimos, ¿no? Y creo que México podría conseguirlo, ¿no?
5: Yo creo que sí, Claudia, y fíjate, yo tuve la oportunidad de estar este fin de semana jugando golfito con dos amigos que vinieron, uno de Houston y el otro de México. Uno de ellos es socio de SAP, de SAP Internacional, y el otro es director general de TI de USA.
2: Ok.
5: Y no sabes qué buen sabor de boca tuve después de terminar. Digo, me ganaron y todo, yo soy muy malo, pero los invité para que me dieran un foro y que estuvieran juntos, y me dije, y los invité a que me jalaran un tema de inteligencia artificial y de TI, porque son dos personajes muy importantes para México y para el mundo, ¿no? Para Estados Unidos, para diferentes partes en Alemania, el SAP es alemán. Y entonces, pues encantados de venir a Querétaro. Y ¿sabes qué buen sabor de boca al explicarme que ellos sí ven a un Querétaro como un estado pujante y con ganas de hacer cosas de inteligencia artificial? Bloque se posiciona y hace mucho ruido con un sustento importante para poder detonar esto que ellos desde Estados Unidos lo están viendo. Y digo, son mexicanos, hace 10 años uno vive en Houston, el otro está en México, pero también viaja por todos lados. Pero a mí me dio mucho gusto, una, que me aceptaran, armar una mesa padre para difundirla desde Bloque, y por el otro lado, entender que ellos piensan que Querétaro sí está haciendo cosas importantes para aplicar la inteligencia artificial y para ayudar a los ciudadanos queretanos. La verdad es que yo sí creo que la IA hoy, por ejemplo, cuando ibas a un banco y veías un gerente de un banco, pues te decían, don Alfredo, pásele, ¿no? Uh-huh. Te daban hasta un cafecito. Hoy ni te pelan los gerentes. Uh-huh. Pero ¿qué tal te habla un gerente por IA y te dice, tiene usted 3 pesos de crédito, los quiere? Con mucho gusto se los doy y bla, bla, bla, ¿no? Y se los mando ahorita.
2: Okay,
5: eso es la IA.
2: Sí.
5: Hoy, ¿no?
2: Ay, sentí un vacío en la pancita, porque a lo mejor para mí el clásico es que vengan y me den el café. No, no te creas. No,
5: por supuesto, pero hoy ya...
2: Pero entiendo los procesos,
5: parte,
2: ¿no?
5: Esa parte, claro, del banco ya no es la misma de hace 20 años.
2: Sí, tienes razón.
5: Hoy, si bien te va, te recibe el gerente, porque casi nunca está, o porque pues, está, sí, buscando, claro, clientes por fuera, ¿no? Y ya sale a buscar, ¿no?
2: Y es la eficiencia de los procesos, ¿no? Hay que simplificar. Betty, me quedan 30 segundos, Betty. No puedo quedarme sin escucharte.
3: Me parece muy importante resaltar la necesidad de invertir en educación. Sí. Mi parte más pesimista, pienso que vamos tarde, pero se puede todavía salvar algo. Invertir en educación en todos los niveles. Los presupuestos, el presupuesto federal que llega al Estado ha sido recortado en educación y en salud.
2: Así es.
3: Es algo que se lamenta mucho. Y bueno, en la iniciativa privada también, que llamar la atención sobre eso, podemos. De hecho, creo que muchas empresas con esta conciencia lo hacen, invierten en capacitar a sus colaboradores, pero a lo mejor algún otro tipo de inversión en la educación tecnológica, en la educación profesional, etcétera.
2: Bueno, pues el reto ahí está y no podemos negarlo, y tampoco podemos darnos simplemente la vuelta y hacer como que no vemos, ¿no? Aquellas cosas que no objetivamos, que no nombramos, que no ponemos sobre la mesa, pues puede ser que se nos escapen, pero con ello se nos escapan otras tantas oportunidades de crecimiento. Y siempre he creído que si crecen unos, pues crece la comunidad, ¿no? Y de eso se trata, que en Querétaro crezca el negocio, crezca la industria y a la par, pues crecen las familias, ¿no? Mi querido Jorge, esta es tu casa, esperemos que sea la primera de muchas, bueno, la segunda de muchas.
4: Encantado de compartir mesa, de estar aquí contigo y con tu auditorio, Clau, y por supuesto que por aquí estamos.
2: Muchísimas gracias, Alfredo, qué gusto tenerte.
5: Oye,
2: gracias.
5: No, encantado, Clau, muchas gracias por la invitación y gracias por este foro tan padre.
2: Muchísimas gracias, Alfredo, Betty, muchísimas gracias.
3: Gracias a todos ustedes. El tiempo siempre nos...
2: Es cortito. Nos,
3: es muy cortito,
2: nos
3: pero
2: gana.
3: Pero aquí gracias por la oportunidad.
2: Ojalá muchísimas gracias.
3: Comentando.
2: Muchísimas gracias, Betty. Betty Hernández, Coparmex, Alfredo Sagún, Canacintra, Jorge Rivadeneira, especialista en temas macroindustriales. Y yo, Claudia Bon Hernández, me voy al corte y regreso. No le cambie.

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6: ¿Te sientes confundido, enojado, desesperado cuando tienes enfrente un problema con la autoridad fiscal? No, no te desesperes y tampoco claudiques. Porque como contribuyentes tenemos derecho a recibir de las autoridades fiscales la información para realizar toda clase de trámites, declaraciones y servicios para cumplir con nuestras obligaciones. En el caso del sistema de administración tributaria o SAT, la información y asistencia la puedes recibir directamente en sus propias oficinas. Son 50 en las ciudades más importantes del país, mediante el portal del SAT o el portal gob.mx. También la tecnología te puede apoyar porque existen canales adicionales como la atención telefónica, chat uno a uno, SAT móvil, que es una opción por medio del teléfono celular, y si el caso es más grave, entonces debes acudir a la Procuraduría de la Defensa del Contribuyente o PRODECON para que te asesore, represente y defienda todos tus derechos como contribuyente.
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2: Son las 6:51, vamos rápidamente a revisar algunas informaciones que hoy se generaron luego de lo que el día de ayer le compartiéramos en esta jornada informativa. Ayer tarde noche el gobernador del estado salió en redes sociales a anunciar que vetaba, así lo dijo, veto la ley de identidad de género, y por supuesto desde el día de ayer tarde noche y todo el día de hoy ha habido reacciones en torno a ello. Siné Piedrahíl, diputado presidente de la mesa directiva del Congreso local, dice que pues este veto o esta pues este discurso que el gobernador compartió en sus redes sociales en realidad es una es una estrategia de descalificación. Reprobó por supuesto la postura del Ejecutivo estatal.
3: El rechazo de la iniciativa de identidad de género por parte del Poder Ejecutivo es lamentable. Esto lo afirmó Sinue Piedrahíl, diputado presidente de la mesa directiva de la legislatura, quien además reiteró que el dictamen aprobado era claro y expreso en que solamente sería aplicado con mayores de edad.
4: Lamentamos que el titular del Poder Ejecutivo haya optado por descalificar esta reforma con argumentos que no corresponden a la realidad de lo aprobado, ni a los criterios reiterados de la Suprema Corte de Justicia de la Nación. Como presidente de la mesa directiva, me veo la obligación institucional de precisar y defender la legalidad, la constitucionalidad y el respeto a la división de poderes.
3: Piedrahíl afirmó que la aprobación del dictamen se realizó en el marco de la legalidad constitucional y el respeto de la división de poderes. Puntualizó que la protección de las infancias fue uno de los principios que rigió la generación del dictamen y que no corresponde a ninguna corriente ideológica, sino al propio reconocimiento de los derechos humanos. En ese sentido, afirmó que la declaración del gobernador, en donde se asegura que la iniciativa favorecerá el ocultamiento de deudores alimenticios, era completamente errónea.
2: El Partido Acción Nacional, evidentemente, pues es su chamba, salió a respaldar las declaraciones del gobernador del estado. Yo no entro en detalle, vamos a escuchar a Martín Arango.
5: Ante el reciente posicionamiento del gobernador Mauricio Curi referente al veto de la iniciativa de ley de identidad de género aprobado en el Congreso local el pasado 30 de abril, el Comité Directivo Estatal del Partido Acción Nacional mostró su respaldo al mandatario al asegurar que se trataba de una decisión responsable y congruente.
6: Abre la puerta para, a través de una redacción engañosa, para que los menores sí puedan cambiar su identidad de género. Y creo que es una decisión responsable del gobernador Mauricio Curi el realizar las observaciones correspondientes, contrario a lo que dicen los diputados de Morena, que no tendría por qué el Ejecutivo interferir. Déjenme recordarles que el Poder Ejecutivo es parte del proceso.
5: Martín Arango, presidente del Comité Directivo, aseguró que el mandatario, al ser titular del Poder Ejecutivo, es una pieza fundamental en el proceso de aprobación de una ley, por lo que su injerencia y facultad legal le permite realizar las observaciones que considere a cualquier ley que busque ser aprobada en Querétaro. A pesar de que el dictamen aprobado expresa de manera precisa que el derecho a realizar el proceso ante el Registro Civil del Estado de Querétaro le corresponderá a los ciudadanos mayores de edad, el presidente del partido aseguró que la iniciativa perjudicaría a las infancias. Inclusive declaró que se trataba de una estrategia de los diputados de Morena, a pesar de que la iniciativa fue impulsada por la Defensoría de los Derechos Humanos de Querétaro.
2: Ay, bueno, son las 6:55. Yo solamente quiero, antes de irme al corte, recordarle una anécdota que es histórica, por cierto, y que me resuena mucho con esto que está sucediendo. En un momento más vamos a platicar con el presidente de la Comisión de Procuración y Administración de Justicia del Congreso local a propósito de esta iniciativa y de esta negativa del Ejecutivo de aceptar la ley de publicar esta reforma al Código Civil que permite la identidad de género, el cambio de identidad de género. Pero mire, le cuento la anécdota. Bueno, no es una anécdota, de hecho, pues es un acto histórico. Joseph Goebbels era el director de comunicación, digamos, o de mercadotecnia, que en aquellos entonces tenía otro nombre, del partido nazista, el partido nazi de Hitler. Y Joseph Goebbels decía que a las masas, a la audiencia, no le importaba la verdad, y que para convertir una mentira en una verdad había que repetirla muchas veces. Una mentira dicha muchas veces se convierte en una verdad. Eso decía Joseph Goebbels. Y le digo esto porque me suena y me resuena en estos momentos, porque la narrativa que ha utilizado el Partido Acción Nacional para convencerle a usted de que hay un riesgo en contra de infancias y adolescencias en esta ley de identidad de género está basada precisamente en una suposición, en una mentira. La ley, tal y como está escrita, la iniciativa, tal y como está escrita, está no considera a los menores de edad como quien pudieran cambiar su sí. identidad de género. No pueden hacerlo dentro de esta iniciativa. No pueden ir al registro civil y decir, yo quiero cambiar de género, ya quiero cambiar mi identidad, y tengo 13 años, 12, 11, 10, 5. Eso no existe en la ley. Fue eliminado de la ley, aunque fue una propuesta de la Defensoría de los Derechos Humanos. Y sin embargo, quedó fuera, quedó excluido. Los menores no están en este dictamen. Y por eso le digo, mire, podemos estar o no de acuerdo con el cambio de identidad de género. Podemos estar o no de acuerdo con que las personas pues ejerzan libremente su derecho de identidad. Con lo que no podemos estar de acuerdo bajo ninguna circunstancia es que un gobierno mienta para justificar sus acciones. Eso es lo que me parece no tendríamos por qué tolerar como ciudadanos, porque no es la mentira, ni el engaño, ni la suspicacia que lastima a las comunidades y a los colectivos organizados. No es el hecho, sino lo que significa el hecho. Que un gobierno mienta para justificar, insisto, sus decisiones, eso es lo que verdaderamente como ciudadanos debiera de preocuparnos. Voy al corte, 6:58, acuérdese y búsquelo, Joseph Goebbels. Era el líder de la comunicación durante la Segunda Guerra Mundial, por supuesto, con el partido nazista, con el partido nazi. Me voy al corte, regreso.

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3: Continúan los apagones en la zona metropolitana. El secretario de Gobierno insiste en que es responsabilidad de la CFE dar solución al problema. Pronostica la Secretaría de Desarrollo Agropecuario una temporada de lluvias intensa en este 2026. La reforma electoral en el estado plantea incrementar las candidaturas para mujeres en el proceso electoral 2027, adelantó la diputada Andrea Tobar.
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3: Instantes de conocimiento.
4: ¿Sabías que la depresión post-vacaciones existe y es una sensación frecuente al regresar a la rutina tras un periodo de descanso? Se puede manifestar con falta de motivación, cansancio o tristeza. Para combatirla, es importante retomar las actividades gradualmente, mantener hábitos saludables y buscar apoyo si es necesario. Incluir actividades que resulten placenteras durante el día puede ayudar a mejorar el estado de ánimo. Recuerda que esta situación es temporal y con tiempo y cuidado podrás recuperar tu bienestar.
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1: Pues creo que ya pasaron los 20 minutos, vamos.
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3: 7:03 en el tiempo del centro de la República Mexicana. Si usted acaba de prender su aparato monitor, esto es W Radio y Así las cosas, Querétaro. Y para que no se me pierda mucho, pues le invito a que permanezca y le comparto para ello un rápido resumen de lo que estamos compartiendo en esta jornada vespertina de Así las cosas, Querétaro.
4: Lamenta Sinue Piedra Gil, diputado presidente de la mesa directiva, que el titular del Poder Ejecutivo haya descalificado la reforma de identidad de género con argumentos falsos.
5: Lamentamos que el titular del Poder Ejecutivo haya optado por descalificar esta reforma con argumentos que no corresponden a la realidad de lo aprobado ni a los criterios reiterados de la Suprema Corte de Justicia de la Nación.
4: Cel Morales, activista no binaria, señaló imprecisiones en la postura del Ejecutivo Estatal al rechazar la Ley de Identidad de Género. Advierte que la iniciativa fue impulsada por dependencias como la Defensoría de los Derechos Humanos y el Registro Civil, en vez de la izquierda radical a la que acusa.
6: Definitivamente el gobernador no cumplió con su función, que era revisar el dictamen. Y lo sabemos porque en el video que presentó el día de ayer no se atendió a ninguno de los puntos.
4: Walter López, vocero del Frente Queretano por el Derecho a la No Discriminación, calificó como inapropiado el lenguaje utilizado por el gobernador Mauricio Curi al anunciar el veto de la Ley de Identidad de Género.
7: El lenguaje que utilizó el

0: puedes haber vetado la ley con otro lenguaje, un lenguaje más de él. Lo que tenemos es que el lenguaje fue un lenguaje muy duro, hablando de muy, muy duro y electorero.
1: Desmienten rumores sobre la posible salida del secretario de Seguridad Pública en la capital queretana.
2: Ahí anda dando muy buenos resultados el secretario de Seguridad Pública Municipal, y simplemente es el llamado. Ahora recuerden que hoy siempre se van a encontrar en todas las redes sociales, y lo he venido comentando mucho, no hay que caer en fake news, y lo que se da en un post siempre hay que corroborar.
1: Aprueba el Cabildo queretano la adquisición de un predio para la construcción de la delegación María Justa Aldama.
3: Y esta infraestructura deportiva va a ir enfocado también a darle más vida al parque, mucho más convocatoria y muchas más actividades para las familias. Entonces van a tener toda una serie de actividades en áreas verdes, en áreas muy bonitas, pero también habrá también vinculado al deporte.
1: Continúa en análisis la posibilidad de suspender clases durante los partidos de la selección mexicana en el próximo mundial. Esto lo dio a conocer la secretaria de Educación en el estado, Marta Elena Soto Obregón.
4: Estamos aplazando la discusión, faltan 3 semanas, no se apuren. Tendremos la notificación. Si ustedes me preguntan cuál sería mi opinión, bueno, a mí me encantaría que esta gran fiesta mundialista la pudiéramos tener en la escuela, ¿no? Sí. Pero bueno.
1: Reportan entre 3 y 4 casos activos de gusano barrenador en San Joaquín. El presidente municipal asegura que se han destinado alrededor de 20,000 pesos para la compra de medicamentos y vacunas.
5: No destinamos mucho recurso ahorita porque hemos tenido poquitos casos. Destinamos 10,000 pesos para comprar medicamentos para la atención ya cuando tenga el programa.
6: Bien, información de carácter nacional. Como usted lo sabe, el día de hoy a las 12 del día arrancó este periodo extraordinario de sesiones, y con 28 votos a favor y 9 en contra, la Comisión de Puntos Constitucionales aprobó la reforma al artículo 41 para establecer como causal de nulidad la intervención extranjera en un proceso electoral.
7: Son 28 a favor, 9 en contra y 2 abstenciones, por lo tanto se aprueba el dictamen.
8: Aprobado el proyecto de decreto por el que se adiciona un inciso D al párrafo tercero de la base sexta del artículo 41 de la Constitución para introducir una nueva causal de nulidad de elecciones por intervención extranjera.
6: El día de hoy, a través de sus redes sociales, el gobernador con licencia, Rubén Rocha Moya, aclaró que se presentó ante una comparecencia ante la Fiscalía General de la República con sede en Culiacán, Sinaloa. Dice, respondí a las preguntas que me formuló la agente del Ministerio Público Federal. Tengo la firme determinación, dice, de acudir a todo llamado que me haga la autoridad investigadora en el momento que así lo juzgue necesario. Lo haré porque creo en el sistema judicial mexicano. Confío en nuestro Estado de Derecho y respeto nuestras instituciones de justicia que el movimiento de la Cuarta Transformación ha venido saneando y legitimando, dijo Rubén Rocha Moya. Y a propósito de este personaje y lo que significa en estos momentos para la Cuarta Transformación, hoy Alejandro Moreno, líder del PRI, dijo que presentará denuncias ante la Fiscalía General de la República y organismos internacionales contra familiares de políticos de Morena, incluidos hijos del expresidente López Obrador, así como de Américo Villarreal y Rubén Rocha Moya.
9: Los mexicanos no pueden tener miedo, hay que ser valientes, y estamos preparando denuncias porque no solo están todos estos narcojuniors, los hijos de López Obrador, los hijos de Rocha, los hijos de Américo Villarreal, todos los juniors narcopolíticos que están cercanos al gobierno de la República y a la presidencia de la República, y los vamos a denunciar a todos. Los próximos días los vamos a denunciar en la Fiscalía General de la República.
6: Reportan el nacimiento de un posible géiser en Michoacán. El brote de agua caliente, lodo y azufre ayer por la noche sorprendió a los habitantes de la comunidad del Salitre en Ixtlán de los Herbores, en Michoacán. El fenómeno se registró, como ya se le decía, en el corral de una vivienda, y geólogos van a llegar para investigar y determinar a qué se debe este evento geológico. Son las 7:10, vámonos rápidamente al corte de estación, y regresando del corte, por supuesto, más información en esta jornada informativa vespertina de Así las Cosas, Querétaro. 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Ahí estamos, transmitiendo y retransmitiendo cada una de las ediciones desde noviembre del 2025 que arrancó este proyecto aquí en Querétaro. Así que puede buscarnos como Así las Cosas Querétaro en Spotify. Por lo pronto, vamos al corte y regresamos.

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13: Se acabó el drama de la batería en los autos eléctricos. Ya no más rezos en carretera como si fueras el Power Ranger verde esperando que no se apague el Megazord. En la Feria de Tecnología de Las Vegas se presentó la Verge DS Pro, una moto eléctrica con batería de estado sólido que se carga de 0 a 100 en 5 minutos. Sí, lo que tardas en calentar una sopa Maruchan, y la autonomía hasta 600 kilómetros. La velocidad de 0 a 100 en 3.5 segundos. Y todo sin perder carga en el último tramo, como cuando tu teléfono se pone en modo diva al llegar al 80%. Esto no es una mejora, es un brinco cuántico, como pasar del Walkman al streaming, pero sin escalas. 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
1: Son las 7:18. En la línea telefónica le agradezco mucho este enlace al diputado presidente de la Comisión de Procuración, de Administración y Procuración de Justicia del Congreso Local, Homero Barrera. ¿Cómo estás, mi querido Homero? ¿Cómo estás? Muy buena tarde.
2: Claudia, les mando un gran abrazo. Gracias por el espacio y por poder platicar con toda la gente que nos escucha.
1: Muchas gracias, Homero. Pues pareciera sorpresa y no la decisión que el día de ayer el gobernador del estado, Mauricio Curi González, hizo pública a través de sus redes sociales, argumentando que pues esta ley, esta modificación, esta reforma al Código Civil que permite un cambio de identidad de género para mayores de edad, pues finalmente no pasó, Homero. Y digo que parecía sorpresa y no. Algunos anunciaban que esto podría llegar a suceder, sin embargo sorprendió el discurso, sorprendieron las palabras y sorprendió, por supuesto, el manotazo que da el gobernador en torno a esta iniciativa.
2: Sí, mira, yo quiero platicarles que para mí es muy lamentable y la verdad es que me da mucha lástima de que se haya vetado no nada más la ley en sí, Claudia, sino vetaron a otro poder, al poder legislativo, de las decisiones que tomamos la mayoría. También vetaron eso, vetaron nuestra posibilidad de decidir en el Congreso del Estado, y sí, sí tiene esa facultad, pero quiero decirles una cosa, esta postura, como bien tú dices, de radicalizarse, ¿no? De hacerle caso a la ultraderecha, de esta ultraderecha pues rancia del estado, pues muy lamentable, Claudia, porque al final de cuentas es un derecho que los ciudadanos ya tienen ganados y está en la Constitución. Este tema de poder identificarte está en más de 25 estados de la República, está en la Constitución, y la Suprema Corte de Justicia de la Nación ya opinó sobre este tema y dijo que era inconstitucional coartarle la libertad de identidad a las personas. Entonces, claro, no sorprende tanto el veto, sorprende la actitud y sorprende, pues ahora sí que el discurso, ¿no? Como si gobernaran para unos cuantos y no para todos, y eso es lo que sorprende. Y luego este tema tan desafortunado de decirnos izquierda radical, pues yo la verdad es que lo asumo con mucho orgullo, ¿no? Porque yo fui uno de los 14 que la aprobó, porque para mí ser radical es cambiar las cosas de raíz, ¿no? Y lo que hicimos nosotros es, pues realmente estar cambiando las cosas de raíz, transformando los derechos que la gente ya tiene adquiridos. Pero lo más lamentable también, Claudia, no es que nos hayan dicho radicales de izquierda, es que a la misma Defensoría Estatal que el Ejecutivo eligió y propuso en su momento de derechos humanos, también le dijo izquierda radical. Porque ¿qué crees, Claudia? Derechos Humanos de Querétaro fueron los que junto con los colectivos metieron esta iniciativa oficial de partes al Congreso del Estado de Querétaro en su momento. O sea, ellos son los que propusieron esta iniciativa. Entonces, pues también sorprende porque hasta izquierda radical les dicen a ellos, ¿no? Pero mira, yo tengo la certeza de que este derecho adquirido tarde que temprano va a llegar a su punto donde se le reconozca a las personas su derecho, y lo que ya está anunciado por la Suprema Corte y lo que ya han trabajado en 25 estados de la República. Y bueno, pues yo veo que en esta devolución de observaciones que nos va a hacer el Ejecutivo, sí, tienen parte de las posibilidades de los colectivos, pues para poder recuperar su derecho, ¿no?
1: Ok, y justo para allá quiero pues perfilar mi pregunta, Homero. ¿Qué es lo que técnicamente sigue? O sea, es decir, el gobernador envía esta iniciativa con observaciones, bueno, esta reforma al Código Civil con observaciones, lo regresa al Congreso, el Congreso tiene que reponer el proceso, es decir, vuelve a pasar a comisiones, luego al Pleno, y hasta donde entiendo, ahí es en donde se avizora el mayor conflicto, porque necesitarían ahora una mayoría calificada.
2: Sí, es correcto, Claudia, tienes tú toda la razón. El Ejecutivo, a partir de que le llega nuestra iniciativa votada, él decide si mandarla a la Suma de Arteaga o vetarla, que te digo que este término ya no se usa en la legislatura desde hace ya muchos años, es observarla, y entonces él manda observaciones y tiene 15 días para hacérnoslas llegar. Yo creo que faltan unas cuantas días, si no es que horas, para que nos manden esas observaciones, y una vez que nos manden esas observaciones, nosotros, bueno, más bien la presidencia de la mesa directiva la manda otra vez a la comisión de origen, que es la de Procuración y Administración de Justicia, o la puede mandar a otra comisión distinta. Y ahí que se tiene que hacer el proceso otra vez legislativo y se pasa a comisiones, y si se vota a favor, pasa al pleno. Y tienes tú toda la razón, ahora tiene que pasar por 2/3 partes. Pero pues también les quiero platicar a los que nos escuchan que pues es un poco, va a ser un poco curioso, ¿no? El proceso que vamos a vivir en los próximos días, Claudia, porque ayer se anuncia que por haber tocado, lo cual es una total mentira, a las infancias, a las niñas y a los niños, es por eso que la vetan. Y ahora que nos manden las observaciones, pues yo no sé qué le van a poner, porque en realidad se tienen que apegar a lo votado, y lo votado no tiene nada que ver con las niñas y los niños. El artículo, Claudia, 131 ter del dictamen que votamos, 131 ter párrafo segundo, toda la gente que nos escucha lo puede consultar, este dictamen es público y lo pueden consultar a través de la página del Congreso del Estado de Querétaro. Van a ver en este artículo 131 ter, segundo párrafo, que dice, para hacer el trámite en el registro civil y poder identificarte de una manera distinta, tienes que cumplir ciertos requisitos. Requisito número 1, ser mexicano. Requisito número 2, ser mayor de 18 años. Entonces, va a estar muy curioso cuando nos manden las observaciones, porque yo no sé qué le van a poner el Ejecutivo, ¿no? Pero bueno, esto nos va a dar la oportunidad, Claudia, de seguir platicando acerca de este proceso, porque aquí no termina el proceso de este tema, de esta iniciativa. Y bueno, ojalá y nos des la oportunidad de seguir platicando para que ahora que nos lleguen las observaciones, poderlas compartir con ustedes.
1: Por supuesto, Homero, cuenten con el espacio, cuenta con la apertura de estos micrófonos y pues de la escucha de la audiencia de W Radio. Y por último, Homero, tú decías en el arranque de esta conversación que hay una, pues si no utilizaste la palabra violación, pero sí un atentado contra pues las atribuciones del Congreso local. También hoy Sinué Piedrahíl hablaba sobre esta pues este conflicto entre el Ejecutivo y las atribuciones también del poder legislativo, que forma parte justo de estos tres poderes, Ejecutivo, Legislativo y Judicial. A ver, ¿en dónde está, dónde miras este conflicto? Porque el gobernador, si bien está atendiendo a una atribución que constitucionalmente le corresponde, la legislatura también tiene atribuciones que en la Constitución le respaldan. ¿Qué sigue? ¿Hay un divorcio entre los poderes o hay simple y sencillamente una conversación que no ha llegado a buen término?
2: Bueno, a ver, yo lo tengo que decir como yo lo he visualizado, Claudia. Yo creo que si hay un divorcio, pues es del Ejecutivo hacia el Legislativo, porque cuántas veces no escuchamos cuando la prensa le preguntaba al Ejecutivo que sobre algún tema de una ley, incluso cuando los temas de, te acordarás tú, cuando el tema del agua, ¿no? Del batán. Uh-huh. y varios temas. ¿Qué decía el Ejecutivo? Es un tema de los diputados, yo respeto la división de poderes y serán los legisladores quienes decidan sobre los temas legislativos. Bueno, pues pareciera que ahora pues hay un intento de querer divorciarse de los legisladores, del poder legislativo, porque pues igual y no quieren reconocer que hay una mayoría que está decidiendo cosas distintas a los dogmas que le han vendido al Ejecutivo, y pues la verdad es que es muy lamentable, ¿no? Que este tema, otra vez, Claudia, mira, es bien lamentable. Cuando estábamos viendo hace varios ya meses, si no es que ya casi un año, el tema del derecho a las mujeres a decidir sobre su cuerpo, recordarás que Acción Nacional quiso agarrar esa bandera para relanzar su partido y su nuevo logo, que por cierto no me gustó nada, ¿verdad? Pero ese es otro tema. La cuestión es que vuelven con este tema, Claudia, a volver una bandera que es un derecho adquirido por los ciudadanos, que ya está aplicado en 25 estados de la República, que la Suprema Corte ya se pronunció sobre esto, y vuelven a tornarlo en algo político, en algo electoral, en verlo como en miras a la temporada electoral que viene. Y eso es lo que no se vale, es lo que yo creo que es muy lamentable, y por eso yo la verdad es que pues no estamos de acuerdo, ¿no?, con que agarren banderas y las vuelvan políticas cuando son derechos ganados por la gente.
1: Por supuesto. Diputado, esta es tu casa. Te agradezco mucho la disponibilidad generosa que tienes siempre de compartirte con la audiencia de W Radio, y pues esperemos que las observaciones lleguen. Luego entonces, pues abordemos la conversación desde estos micrófonos. Gracias, Homero Barrera.
2: Gracias a toda la gente que nos escucha por W Radio. Gracias a ti, Claudia, por el espacio. Les mando un gran abrazo y yo sigo a la orden.
1: Muchas gracias. El diputado presidente de la Comisión de Procuración y Administración de Justicia en el Congreso local. Nosotros vamos rápidamente al corte, y regresando del corte, hoy es martes de Política en Prosa. Hoy vamos a hablar sobre un tema, un término que parece que nos hace falta en estos últimos días de agenda tan, tan apretada. Voy al corte y regreso. No le cambie, usted está escuchando la señal correcta, la de W Radio.

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1: ¿Te sientes confundido, enojado, desesperado cuando tienes enfrente un problema con la autoridad fiscal? No, no te desesperes y tampoco claudiques. Porque como contribuyentes tenemos derecho a recibir de las autoridades fiscales la información para realizar toda clase de trámites, declaraciones y servicios para cumplir con nuestras obligaciones. En el caso del Sistema de Administración Tributaria o SAT, la información y asistencia la puedes recibir directamente en sus propias oficinas. Son 50 en las ciudades más importantes del país, mediante el portal del SAT o el portal gob.mx. También la tecnología te puede apoyar porque existen canales adicionales como la atención telefónica, chat 1-1, SAT móvil, que es una opción por medio del teléfono celular, y si el caso es más grave, entonces debes acudir a la Procuraduría de la Defensa del Contribuyente o PRODECON para que te asesore, represente y defienda todos tus derechos como contribuyente.
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5: ¿Sabías que la imagen personal es fundamental en el ámbito profesional? Esto sucede ya que es una herramienta poderosa para comunicar sin palabras en el entorno laboral. No se trata solo de vestir bien, sino de transmitir confianza, profesionalismo y coherencia con nuestros valores. Cuida tu postura, lenguaje corporal y expresión facial, ya que todo comunica. Elige estilos y colores que reflejen tu personalidad y el mensaje que quieres proyectar. Una imagen alineada con tus objetivos puede abrir puertas y fortalecer tu presencia profesional. Recuerda, proyectar quién eres realmente genera confianza y respeto.

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2: Bueno, pues como todos los martes, Política en Prosa, que hoy me da mucho gusto recibirlos, porque vamos a hablar de un concepto que me parece que es muy necesario. En las últimas semanas hemos visto, escuchado, leído, observado y hasta sentido una sociedad en crisis por muchas cosas. Y creo que el concepto de Comorevi, pues viene muy bien a propósito de lo que Política en Prosa hoy nos propone. Arnold Valdés, ¿cómo estás?
3: Muy bien, gracias, encantado de estar aquí. Un saludo a ti y a todo tu auditorio.
2: Gracias, Arnold. Arturo Ramos.
4: Muchas gracias por recibirnos nuevamente esta semana.
2: Muchas gracias por estar con nosotros, Arturo, Arnold. Y bueno, a ver, yo no conozco el concepto, solamente a propósito de la referencia que me compartieron. El concepto es Comorevi. A ver, ¿de qué se trata? ¿De qué va este concepto Comorevi, chicos?
4: Comorevi es una palabra japonesa. Y es esta palabra japonesa que describe un instante súper esporádico, que es ese momento en el que la luz atraviesa por las hojas de los árboles. Es un momento súper bello, es un momento súper interesante que te realiza completamente, pero que para darte cuenta de ese momento o de ese efecto de la luz atravesando las hojas de los árboles, debemos de estar atentos a ello, ¿no? Debemos de estar contemplativos y debemos de prestar atención a ese fenómeno. ¿Y esto qué implica? Más allá del simple concepto, lo que implica es que debemos de algunas veces tomarnos un respiro, debemos de romper ciertas lógicas de las que vamos a hablar en este momento y debemos sentarnos a contemplar. Este concepto yo lo había escuchado hace ya muchos años, pero la verdad se me había olvidado. Y el año pasado se estrenó una película de Wim Wenders, que es un gran director, un gran cineasta, y la película se llama Días Perfectos, Perfect Days. Esta película trata de un señor japonés cuya profesión es limpiar los baños públicos de Tokio. Trabaja en el servicio público de limpieza en Tokio y él tiene a su cargo específicamente los baños públicos. Pero en el transcurso de la película, además de ver cómo desarrolla esta profesión de limpiar los baños públicos, y durante el desarrollo de su labor, vemos que todos los días de entre semana se toma un momento para contemplar la belleza que nos rodea. Ya sea cuando va camino al trabajo, ya sea cuando termina de limpiar un baño público y voltea a ver cómo quedó, o ya sea en su horario de comida, que es ahí donde viene el término Comorevi, porque en el horario de comida todos los días va a un parque, se sienta y antes de abrir su almuerzo, voltea a ver hacia arriba y disfruta la luz que pasa entre las hojas de los árboles. Y esta película, además los fines de semana, es un señor que no tiene la gran vida, ahora sí que vaya la contradicción de película, sino que es alguien que se nota completamente realizado, completamente satisfecho, con actividades súper mundanas como tener media hora de lectura antes de dormirse, terminar un libro, al día siguiente irlo a regresar a la biblioteca y elegir otro, para esa noche dedicarle un tiempo a la lectura, dedicarle un tiempo a las propias labores del hogar, a caminar, a andar en bicicleta, y hasta en un momento de la película convive con su nieta. Y van andando en bicicleta y ella le pregunta como, ¿qué estamos haciendo, no? ¿A dónde vamos o qué pretendemos con esto? Y él dice, nada, pretendemos andar en bicicleta.
2: Ok, qué bonito. Me estoy acordando de un momento de la película animada Soul. Sí, ¿se acordarán?
3: Sí, sí, sí.
2: Que es justo cuando el alma 22 que está renegando, que está ya en el cuerpo de este músico y se sienta a contemplar cómo una hoja se desprende de un árbol, ¿no? Y justo cómo ve cómo esta hoja va cayendo y la recibe ella en su mano. Y pues con esto que me estás contando, Arturo, pues pienso en cuántas ocasiones en el transcurso del día efectivamente nos sentamos simple y sencillamente a contemplar, ¿no? Los griegos hablaban pues del ocio como el momento exacto, profundo, no solamente meditativo, sino creativo. Era el ocio el punto de partida para la construcción de una sociedad próspera en voz de los propios griegos, ¿no?
3: Es que solo a través del ocio es que podemos dedicarnos a contemplar, a crear y a ser precisamente humanos. Uh-huh. A partir de que nos tomamos un tiempo para buscar formas distintas de vivir, para buscar hacer arte, por ejemplo.
2: Claro.
3: Eso es algo bien importante en el ocio, y para tenerlo creo que también tenemos que darnos tiempo. Uh-huh. Tenemos que darnos tiempo para contemplar. Y hablando de contemplación, yo quisiera traer al tema a un filósofo que se llama Byung-Chul Han. Él es filósofo y ensayista que nació en Corea del Sur, pero que se formó y ahorita radica también en Alemania. Es uno de los pensadores más influyentes de la actualidad. Okay. Él se especializa en filosofía de la cultura y la crítica social. Él analiza cómo la tecnología, el capitalismo y la transparencia forman nuestra psique social. Es un pesimista lúcido que nos advierte sobre la pérdida de nuestra humanidad frente a los algoritmos y frente a la tecnología. De este autor puedo destacar algunas obras que he tenido el gusto de leer. Por ejemplo, La ciudad del cansancio, donde explica que hoy nos autoexplotamos, no cosas, de cómo pasamos de estar en un plano físico a estar todo el tiempo inmersos en planos digitales. Psicopolítica, en donde explica cómo el poder ya no nos oprime desde afuera, sino que se mete en nuestra mente, que el sistema actual no prohíbe, sino que seduce. Y tiene esta obra que a mí me gusta mucho y que yo relaciono mucho con el concepto de Komorebi, que tuvo a bien Arturo a dármelo a conocer, y es la obra de vida contemplativa, ¿no? En donde ya supera el cansancio y propone una rebelión. La rebelión de recuperar nuestro derecho a no hacer nada, a tener tiempo para estar inactivos. Es una idea muy relacionada precisamente a Komorebi.
4: O sea, hoy estamos obsesionados con la maximización, con la productividad, con generar utilidad, ¿no? Uh-huh. Y lo vemos desde los indicadores en las grandes empresas, lo vemos en los procesos industriales, lo vemos es más, ya hasta lo vemos en nosotros mismos. Estamos hasta rodeados de aparatos que nos arrojan datos y datos sobre nosotros mismos, las horas de sueño que tenemos, si dormimos efectivamente bien o no, si durante el día tuvimos cierta cantidad de pasos, y si no lo hicimos, hasta nos sentimos mal con nosotros mismos de sí. El día de hoy no
3: di 10,000 pasos,
4: sí. ¿No? O no alcancé el nivel de actividad que quería. Y entonces, en esta sociedad donde estamos obsesionados con rendir al máximo, hemos dejado completamente de lado el ocio, el tiempo para nosotros mismos, este tiempo que hablábamos de la contemplación, ¿no? Yo concibo al ocio como el máximo indicador de
3: bienestar,
4: de experiencia humana, de bienestar. Mm. Porque solamente cuando tenemos cubiertos todas las necesidades anteriores, ¿no? En este concepto de pirámide de Maslow,
2: sí.
4: Cuando tenemos cubiertas todas las necesidades que están en la parte inferior, entonces podemos realizarnos a nosotros mismos.
2: Claro.
4: Pero pareciera que esa pirámide se está invirtiendo. Entonces, hasta la cima, hasta la cúspide, tenemos producir, producir, producir, y dejamos las experiencias extrasensoriales, o hasta las mismas experiencias sensoriales, el tomarse una copa de vino y disfrutarla, la plática de sobremesa, el disfrutar de una buena película, de una buena lectura, el simplemente sentarse a ver un atardecer. Lo
2: claro.
4: Estamos dejando en la última de nuestras prioridades.
2: Sí, y fíjense que ahora que los escucho, y que, ¿te acuerdas, Arnold? Estábamos platicando para ponernos de acuerdo sobre el tema para el día de hoy. Decíamos, es que ¿cómo logramos vincular un tema que se encuentre en la escena mediática, en la agenda mediática, y pues vincularlo con este concepto? ¿Y qué creen? O sea, sin querer queriendo, Me acabo de acordar que justo esta semana, el día de ayer, el Papa León XIV presentó su primera encíclica papal, que llama Magnificas Humanitas, es decir, una encíclica que trata de recordarle a la humanidad la magnífica humanidad que Dios, por supuesto, esto lo dicen desde la tradición católica, que Dios ha creado y que se encuentra hoy ante una elección decisiva, dice esta encíclica papal. ¿Levantar una nueva torre de Babel o edificar una ciudad que se convierta en un paraíso para todos? Y justo esto es lo que estamos haciendo, ¿no? O sea, esto que me están compartiendo, este concepto que habla justo de, pues, el ocio, la contemplación, me parece que viene muy a colación de lo que el Papa ha hecho presentando esta encíclica papal. Este concepto, como Revi, relacionado justo con esta idea de rescatar el concepto de humanidad que se nos está diluyendo entre los dispositivos, entre la productividad, entre el deber ser dictado por el sistema.
4: Y mira qué interesante el título elegido por el Papa, más allá de ideologías o visiones religiosas, el título elegido de Magnífica Humanidad contra el contenido de esa encíclica.
2: Sí.
4: Que aborda directamente el fenómeno que acapara toda la esfera y toda la discusión pública de hoy en día, que es el uso de la inteligencia artificial.
2: Exacto.
4: Y le dedica, la mayoría de la encíclica se la dedica específicamente a tratar las cuestiones de la inteligencia artificial. ¿Cómo va a transformar vidas? ¿Qué usos sería adecuado darle o no darle? O sea, me parece sumamente interesante la elección del título contra el contenido que trata la encíclica.
2: Por supuesto, que además me parece que lo que el Papa pretende hacer es ponerlos los dos escenarios, ¿no? A ver, esta humanidad somos más allá de la inteligencia artificial. ¿Qué humanidad seremos sumando, integrando, construyendo hombro con hombro, lo digo metafóricamente, sí, con la inteligencia artificial, ¿no?
3: Acabo de recordar un cuento de Carlos Fuentes que me gusta muchísimo, que está en una recopilación que se llama Cuentos Sobrenaturales. Y ahí hay uno que se llama El Robot Sacramentado. Se supone que la humanidad por fin se puede poner de acuerdo para construir un robot que obviamente también necesita inteligencia artificial para poder funcionar bien. Y ese robot es el encargado de hacerse las preguntas filosóficas para que los seres humanos puedan dedicarse a producir.
2: ¡Oye!
3: O sea, literalmente lo opuesto a lo que debería de ser.
2: Claro.
3: La inteligencia artificial y los robots deberían de ayudarnos a nosotros a tener más tiempo libre para podernos dedicar a contemplar. Y hoy sucede todo lo contrario. O sea, parece que nosotros
2: trabajamos para la IA,
3: para ser seres humanos.
2: Claro.
3: A ver,
2: claro,
3: técnicamente sí trabajamos para la IA, porque nosotros al estarle preguntando, ella nos va interpretando. Claro. Y va recopilando información que le permite ser cada vez más acertada en cuanto a que lo que, en cuanto a lo que nos propone.
4: Y mientras son, bueno, estaba últimamente leyendo sobre inteligencia artificial y precisamente hacia allá van todas las reflexiones de la idea de generar una inteligencia artificial, la idea de la tecnología en términos generales, es facilitar las labores del día a día del humano.
3: Pero a ver, eso viene desde la rueda.
4: De las labores. Claro. Quiero hacer énfasis en el término labores.
2: Ok, ok.
4: O sea, no en las actividades que realizamos como seres humanos, sino en las labores. Entonces, desde la rueda, para que fuera más fácil transportar material de un lugar, de un punto a otro, o transportarse uno mismo, para entonces tener más tiempo.
2: Sí.
4: Pienso en un aparato como la lavadora, ¿no?
2: Sí, claro.
4: Está la lavadora para que entonces no tengamos que usar nuestras manos y dedicar tiempo a lavar, sino que lo haga una máquina por nosotros.
3: Hoy las aspiradoras robots, mismo caso.
2: Las aspiradoras robots. Las licuadoras, cosas las tan licuadoras simples, ¿no?
4: Exactamente. Okay. Y entonces la reflexión es, toda esta tecnología, más bien, ¿qué estamos haciendo con todo el tiempo que le estamos ganando a la vida al usar estas tecnologías y al usar hoy la inteligencia artificial? ¿Verdaderamente estamos utilizando ese tiempo para dejar de lado las labores y dedicarlo a actividades como las que estamos platicando, para dedicarlo al ocio, para ya no estar en este eterno cansancio y estar con energía suficiente para entonces crear arte, crear cultura, crear comunidad, crear lazos, crear humanidad? ¿no?
2: Ay, qué pregunta tan fuerte.
3: A propósito de eso, Han dice que hoy en día la mejor herramienta con la cual nos dominan es a través de esta sensación de que tenemos que estar produciéndonos y autoexplotándonos. Los individuos ya no somos explotados por terceros. Nosotros creemos que somos todopoderosos y por eso nos obligamos a despertarnos tempranísimo y dormirnos tardísimo, porque tenemos que tener tiempo para pasear a nuestra mascota, para ir a pilates, para emprender, al mismo tiempo para trabajar, para crear contenido, para sobresalir y para ser mejores que los demás en algo.
2: Y qué terrible que lo estemos escuchando así en esta mesa, porque estoy 100% segura que más de una persona que nos está escuchando atraviesa por ello, ¿no? O sea, es decir, muchos que vienen atorados en el tráfico y que seguramente pues están pensando la pregunta que hiciste. O sea, ¿qué estamos haciendo con el tiempo que se supone nos queda libre? Y ese tiempo que nos queda libre, pues, ¿en dónde está? ¿Cómo lo manifestamos? Y si está manifiesto, ¿cómo hago que ese tiempo, entre comillas, libre, me haga libre a mí, ¿no? Como persona.
4: Yo lo que veo es, en esta sociedad agotada y en esta sociedad obsesionada con la productividad, yo veo dos escenarios que además he experimentado. Un escenario es que entonces, con ese tiempo libre, lo que hacemos es, al tener muy poco tiempo libre, además, lo que hacemos es perderlo, y lo perdemos scrolleando toda la noche o toda la tarde en el teléfono.
2: Claro.
4: O si no tenemos actividad alguna, una actividad entendida dentro de esta obsesión por la productividad, nos sentimos culpables con nosotros mismos. Porque entonces
2: No estoy haciendo nada.
4: Me quedé sentado viendo el horizonte en lugar de ponerme a emprender o incluso en ponerme a leer, porque ya no estamos concibiendo la lectura como una actividad de autorrealización, la estamos concibiendo como una actividad de productividad, ¿no? Entonces, exacto, es una competencia por quién lee más,
2: claro,
4: más libros,
2: cuántos libros más leo, por supuesto.
3: Pero fíjate cómo ha cambiado. Hablábamos de los griegos veían literalmente el tiempo libre como la cumbre.
2: Sí,
3: y
2: claro.
3: Hoy en día lo vemos como un completo fracaso. ¿Por qué? Porque si nosotros fracasamos dentro del sistema, es nuestra culpa. ¿Por qué? Porque tenemos tiempo, o deberíamos de tener tiempo, para poder estarnos perfeccionando a nosotros mismos de una u otra forma para lograr sobresalir y tener éxito económico, social y a veces hasta político. Entonces es un problema, un círculo vicioso en el que estamos bien, pero bien metidos, y que no parece que pueda haber una salida pronta. ¿Por qué? Porque todo el mundo, estamos conectados todo el tiempo a redes sociales y vemos lo que hacen los demás. Entonces nos comparamos y nos llegamos a sentir mal por lo que están haciendo los demás. Aunque tal vez no lo estén haciendo en ese momento y estén subiendo fotos de otro momento.
2: Eso es muy cierto. Me acordé de una experiencia con un compañero de la universidad, que de repente estábamos en una clase y volteó Gabriel y me dijo: oye, Clau, ¿no te sientes mal? Porque Luis Miguel a nuestra edad ya tenía un emporio y nosotros apenas estamos estudiando. Yo, ¡cállate! A ver, pero justo lo traigo a colación, me acordé de mi querido Gabriel Guerrero, pero justo lo traigo a colación porque eso es lo que estamos haciendo en aquellos entonces. No teníamos redes sociales, pero es lo que estamos haciendo todo el tiempo, comparándonos, mirando hacia afuera, y no hemos alcanzado a reconocer que nuestra vida y nuestra identidad nos pertenece.
3: De hecho, ahorita que mencionas el concepto de verdad, y te acuerdas que estamos viendo si hablamos de Rayuela o no.
2: Sí,
3: aquí,
2: exacto.
3: Hay un capítulo en Rayuela en donde habla de las verdades de los seres humanos.
2: Así es.
3: Y que solo podemos acceder a ellas a través de las turas. De la escultura, la pintura, la literatura, y que a través de ellas podíamos lograr realizarnos a nosotros mismos, no a través de la producción, sino a través del ejercicio del arte, cualquier tipo de arte.
2: Bueno, pues me quedo boquiabierta pensando si le podemos decir a este noticiatura. Para justo convencerle de que nos acompañe todos los días y aquí encuentre justo el sentido de su vida. Arturo, muchas gracias.
4: Muchas gracias.
3: Gracias a ti.
4: Solamente un llamado a reivindicar esto que entre comillas llaman lo inútil. un llamado a reivindicar el perder el tiempo, pero perderlo de verdad, perderlo disfrutando, perdiéndolo, perderlo en la cultura, perderlo en la lectura.
3: O ganarlo, no ganarlo, perderlo.
4: Mejor ganarlo.
2: Exacto, ganarlo, recordar este concepto como Revi y que pues ojalá le acompañe en los próximos días. Gracias por habernos acompañado, Arturo Arnold de Política en Prosa. Yo soy Claudia Ivonne Hernández Torres, de este lado del micrófono. Si se perdió parte de este noticiario, le recuerdo que puede buscarnos en Spotify. Estamos como Así las Cosas Querétaro. Ahí todas las ediciones desde noviembre 2025 que arrancó este proyecto hasta el día de hoy. Gracias, Cristian García en controles y producción. Y usted y yo tenemos una cita mañana en punto de las 9 por esta misma señal, la de W Radio. Buenas noches.

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1: Los centros de datos instalados en Querétaro utilizan agua de carácter industrial que es asignada por la Conagua, aclaró el secretario de Desarrollo Sustentable. Protección Civil alerta sobre temperaturas de más de 33 grados Celsius para esta semana en la zona metropolitana. Regidor Fernando Flores acusa falta de transparencia en las finanzas municipales. Asegura que no se ha aclarado el monto de inversión para el evento Zona Fest, organizado por la administración municipal.
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1: Y quizá la mejor forma de dejarles con ustedes sea en una declaración de amor. Con el título de tu canción, te quiero.

0: hemos escrito canciones para gente que las ha guardado en su corazón y que allí las tiene.
1: A cada uno de los que han vibrado con nuestras canciones y por todo ese amor, ese cariño que le han dado a nuestra música.

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Argentina del 86, sí. O sea, pero no fue México la inauguración del...

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3: Continúan los apagones en la zona metropolitana. El secretario de Gobierno insiste en que es responsabilidad de la CFE dar solución al problema. Pronostica la Secretaría de Desarrollo Agropecuario una temporada de lluvias intensa en este 2026. La reforma electoral en el estado plantea incrementar las candidaturas para mujeres en el proceso electoral 2027, adelantó la diputada Andrea Tobar.
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3: Los centros de datos instalados en Querétaro utilizan agua de carácter industrial que es asignada por la Conagua, aclaró el secretario de Desarrollo Sustentable. Protección Civil alerta sobre temperaturas de más de 33 grados Celsius para esta semana en la zona metropolitana. Regidor Fernando Flores acusa falta de transparencia en las finanzas municipales. Asegura que no se ha aclarado el monto de inversión para el evento Zona Fest, organizado por la administración municipal.
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5: Tienen más de 4.000 años de historia, pero ¿sabes realmente qué contienen las salchichas que pones en tu mesa? Hoy te traemos el estudio de calidad de salchichas. Quédate para conocer todo sobre él.
6: Además, te explicamos qué paso seguir cuando un producto falla y el proveedor se niega a responder por tu compra. No olvides que la garantía es el respaldo legal que asegura que tu inversión está protegida.
5: ¡Acompáñanos!
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6: Las salchichas son un alimento cotidiano en la despensa de muchas personas, debido a su accesibilidad económica y practicidad. Pero, ¿sabes cuál es el origen de este embutido? Este se sitúa en Mesopotamia, en el año 2000 antes de nuestra era.
5: Hoy en día, las salchichas están hechas principalmente de carne y agua. De hecho, el agua puede representar hasta el 70% del producto final. Dependiendo del fabricante, también se les llegan a adicionar harinas, féculas, almidón o soya.
6: En el mercado existe una gran variedad, pero hay un detalle al que debes prestar mucha atención. ¿Sabes cuál es la diferencia entre una salchicha con pavo y una de pavo? Suena casi igual, pero no lo es. Cuando la etiqueta dice con pavo, significa que es una mezcla de pollo y pavo. El fabricante está obligado a declarar qué porcentaje de pavo le añadió. En cambio, si dice de pavo, significa que toda la carne que contiene proviene exclusivamente de esta ave. Eso sí, toma en cuenta que la cantidad total de carne en el producto siempre dependerá de la fórmula de cada marca.
5: El Laboratorio Nacional de Protección al Consumidor revisó diversos productos para verificar sus aportes nutrimentales y el cumplimiento de su regulación. Se analizaron 37 productos, 8 Viena o tipo Viena, 7 de pavo, 7 con pavo, 1 de pechuga de pavo, 3 para hot dog, 3 de pavo para hot dog, 2 con pavo para hot dog, 4 Frankfurt y 2 para desayuno.
6: Se verificó toda su información comercial, la cual se encuentra en las etiquetas de cada producto. Estas tienen que cumplir con los requisitos de la norma oficial mexicana.
5: También se evaluó su calidad sanitaria, verificando la ausencia de agentes patógenos, como la salmonela, ya que son un riesgo para la salud.
6: Asimismo, se determinó la cantidad de nutrientes, como proteína, grasa, carbohidratos y agua. Estos nutrientes son esenciales para el funcionamiento de nuestro organismo, ya que le proporcionan energía.
5: Igualmente, se verificó que su contenido no excediera la cantidad de nitritos permitidos. Estos se utilizan como conservadores para inhibir el crecimiento de bacterias dañinas y mantienen el color rosa de los embutidos.
6: Se determinó la presencia de sodio y se verificó que coincidiera con el contenido declarado en la etiqueta. Finalmente, se calculó el aporte calórico por cada 100 gramos de producto.
5: Los resultados fueron los siguientes. Primero, debes saber que debido a que los embutidos suelen presentar cantidades elevadas de sodio, todos los productos resultaron con exceso de este mineral. Todos pasaron la prueba de calidad sanitaria, además de cumplir con el sodio y contenido neto que declaran.
6: Las salchichas que contienen más nitritos de lo permitido son dos de la marca Bafar, de Viena y Frankfurt, y Parma Savory, de pavo.
5: Los productos que no son veraces en su información comercial y declaran más proteína o grasa de la que contienen son las salchichas Viena de las marcas Bafar y Capistrano Clásica, las de pavo de Bernina, para hot dog de Bafar, y para desayuno, la marca Obertal.
6: Los productos que destacan tener pavo, pero contienen muy poco, son las marcas Swan Premium y Kir con pavo. Aunque destacan el ingrediente, solamente contienen el 4% de este cárnico.
5: Si vas a comprar salchichas, lo mejor es que sigas estas recomendaciones. Lee la etiqueta, revisa la fecha de caducidad y los ingredientes. Asegúrate de elegir el producto que deseas. La salchicha de pavo tiene el 100% de este tipo de carne, mientras que la que dice con pavo tan solo tiene del 4 al 25%.
6: Evita romper la cadena de frío. Deben colocarse hasta el último en tu carrito y ser lo primero en guardarse en el refrigerador al llegar a casa. Verifica los ingredientes. Si tienes alguna alergia, es importante revisarlos antes de la compra.
5: También consulta a tu médica o médico, ya que estos productos tienen cantidades elevadas de sodio y no es conveniente que las personas con hipertensión lo consuman.
6: La recomendación de la OMS para adultos es no rebasar los 2 miligramos diarios, es decir, menos de 5 gramos o una cucharadita de sal. En el caso de niñas, niños y adolescentes entre 2 y 15 años, esta cantidad debe reducirse aún más, ajustándose a su edad y sus necesidades energéticas.
5: Compara precios y calidad. Recuerda que cuidar tu consumo es cuidar tu salud y tu bolsillo.
0: Revista del consumidor.
5: Es normal que, al estrenar un producto, sintamos esa emoción de haber hecho una buena inversión. Pero, ¿qué ocurre si lo que acabamos de comprar presenta fallas o defectos de fábrica?
6: Lo primero es mantener la calma, ya sea porque un artículo no coincide con lo que se prometía en la etiqueta, o porque esa licuadora nueva dejó de funcionar a la tercera vez. Es común sentir que nuestra confianza y nuestro dinero han sido vulnerados.
5: Pero, si ese producto sale defectuoso, no tienes por qué resignarte a perder tu dinero. La garantía es un derecho fundamental que te protege frente a bienes o servicios que no cumplen con los estándares de calidad, funcionamiento o seguridad que te ofrecieron al momento de la compra.
6: Tomemos de ejemplo un caso hipotético. Sofía compró un refrigerador con un año de garantía, pero dejó de enfriar a los 3 meses. El proveedor se negó a cumplir la garantía justificando un mal uso del producto. Y no solo eso, también intentó cobrarle la reparación. Ella llamó al teléfono del consumidor y con asesoría de los especialistas consultó la Ley Federal de Protección al Consumidor. Ahí descubrió que tenía 3 opciones legales: la reparación gratuita, la reposición del producto por uno nuevo o la devolución de su dinero.
5: Además, descubrió que también tenía derecho a una compensación no menor al 20% del precio pagado. Con esta información, inició su proceso de conciliación ante la Profeco. Al final, el proveedor admitió la falla, le entregó un refrigerador nuevo y le otorgó la bonificación correspondiente. Un final justo para una compra que parecía perdida.
6: El caso de Sofía terminó bien porque ella estaba informada. Sin embargo, es importante saber que existen situaciones específicas donde el proveedor sí podría negar la garantía de forma legal. Así es, para evitar sorpresas, toma nota, la garantía podría no aplicar si no cuentas con el comprobante de compra, hubo un uso inadecuado del producto, transcurrió el plazo de vigencia, hay daños ocasionados por un tercero, o si los productos fueron adquiridos en oferta o descuento y se avisó previamente que no contaban con garantía.
5: Por ley, todos los proveedores están obligados a entregarte una póliza de garantía por escrito al momento de recibir tu bien o servicio. Esta debe ser clara y especificar qué cubre, por cuánto tiempo y a dónde debes acudir para hacerla efectiva.
6: Recuerda que cuando un producto no sirve para lo que fue diseñado, tienes derecho a elegir entre la reposición del bien, la rescisión del contrato o una reducción en el precio. Y en todos los casos, la ley contempla tu derecho a una bonificación. Para que tu próxima compra no termine en una decepción, te compartimos estas recomendaciones finales.
5: Revisa la garantía antes de comprar. Verifica vigencia, cobertura, cómo aplicarla y dónde están los centros de servicio. Conserva tus comprobantes. Guárdalos y sácales una foto o copia porque el papel térmico se borra. Reporta fallas de inmediato. Acude al proveedor para solicitar reparación, reposición o reembolso.
6: No acudas con terceros. Si alguien ajeno al proveedor intenta reparar el producto, la garantía se invalida. Desconfía de frases prohibidas. Expresiones como "no hay cambios ni devoluciones" no pueden estar por encima de la ley.
5: Si tienes problemas para hacer valer tus derechos, acércate a la Profeco. puedes escribirnos a los correos denunciaprofeco@profeco.gob.mx, denunciapublicitaria@profeco.gob.mx o solicitar asesoría personalizada en asesoría@profeco.gob.mx.
6: No olvides que al exigir que se cumpla tu garantía, no solo defiendes tu dinero, sino que fortaleces una cultura de respeto que beneficia a todas y todos. Ejercer tus derechos como persona consumidora es la mejor forma de proteger tu economía y fomentar un mercado más justo.
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5: Te invitamos a conocer todos los detalles sobre la edición 591 del mes de mayo de la Revista del Consumidor en su versión impresa o digital.
6: Procuraduría Federal del Consumidor. 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

0: 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Netflix ha anunciado que eliminará definitivamente su colección de DVDs por correo después de 25 años de servicio. Los últimos suscriptores a este servicio en particular, que son por cierto exactamente 1847 personas en todo Estados Unidos, recibirán sus discos finales el próximo 30 de septiembre, junto con una carta personal de Reed Hastings. Esas personas fueron las que nunca migraron al streaming, mantuvieron la tradición del Saturday Night Movie Selection, siguieron creyendo que algunas películas se merecen espacio físico en sus vidas. En un mundo de algoritmos infinitos, ellos eligieron la ceremonia de esperar, la anticipación del correo, la decisión consciente de qué ver después.
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2: ¿Quieres aprender a contar mejores historias? Te cuento cuatro hacks para fortalecer tus historias. El historiador Nicholas Berger argumentó en 2016 que las historias ayudan a las personas a superar diferentes obstáculos y tienen tal poder de persuasión que motivan e inspiran a otros a superar barreras similares. ¿Quieres aprender a contar mejores historias? Te cuento cuatro maneras de fortalecer la forma en la que contamos historias para la adopción y difusión de una nueva idea o una nueva iniciativa. La primera, usa historias para impulsar una nueva idea. Un estudio de Solan Wilson reportó que ver un problema a través de los ojos de un protagonista puede ayudarnos a ver puntos de vista diferentes a los nuestros. Número 2. Usa historias para presentar estrategias que ayuden a las personas a superar los inhibidores de la acción. Marshall Gans usa el término inhibidores de la acción para referirse a barreras emocionales como la inercia, el miedo y la duda. Las historias que incluyen un llamado a la acción mueven a las personas hacia emociones motivadoras como la urgencia, la esperanza y la confianza. Número 3. Haz de la idea la pieza central de la historia. Parece simple, pero muchas historias se cuentan sin el contenido más importante. Asegúrate que tu mensaje de llevar a casa sea claro y llegue al cambio y acción que deseas. Y la cuarta, usa historias para crear momentos de reflexión. Incluye momentos donde caigan 20 que ayuden a reflexionar sobre las experiencias y creencias pasadas. Esto le ayuda a otros a reflexionar sobre lo que se interpone en su camino y sentirse motivados a actuar. Ahora ya conoces cuatro formas de fortalecer tus historias. Sígueme en redes sociales como @MarionCortina.
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Song 2, la canción de 1997 confeccionada por Blur, fue creada como parodia al grunge americano, pero se convirtió accidentalmente en su mayor éxito comercial, definiendo el Britpop para toda una generación que no captó la ironía. Damon Albarn admite que es extraño ser conocido mundialmente por una broma musical que tomamos 10 minutos en escribir. La banda que satirizó un género terminó perfeccionándolo mejor que sus creadores originales. Y así es como el arte de la generación X es tomar en serio las cosas que comenzaron como chistes. ¡Wee!

World Tour 2026, The Final Chapter. 89 shows en 45 países con residencias especiales en Las Vegas, Londres y Sao Paulo. Los boletos oscilarán entre los $125 y $1,200, unos 2,300 a 22,500 pesos. La preventa exclusiva para fans arrancará el próximo 20 de septiembre, por cierto. Cada uno de los shows durará alrededor de 2 horas y media, incluyendo

0: Con un par de gotas de sangre, en manos de especialistas de la UNAM y el Instituto Nacional de Medicina Genómica, se desarrolla una tecnología que busca anticipar la diabetes durante el embarazo, una de las complicaciones más prevalentes en nuestro país.
1: Según sale un reporte de la OMS sobre el manejo de diabetes gestacional, que dice que uno de cada 6 embarazos en el mundo van a tener diabetes gestacional.
0: Y la mayoría de los casos se detecta tarde.
1: Estas mamás que tuvieron diabetes gestacional tienen 10 veces más de riesgo de tener diabetes tipo 2 en los próximos 10 años.
0: La innovación permite su pronóstico oportuno para hacer intervenciones clínicas que beneficien a la mamá y a su bebé.
1: Nuestro objetivo es hacer que la prueba sea barata, sea accesible y que pueda llegar a cualquier parte de México.
0: Es una prueba poco invasiva, muy similar a la toma de glucosa. La otra innovación es el método de análisis.
2: Y con la implementación de nuevos algoritmos, principalmente Machine Learning, nosotros le hemos podido dar sentido a esos números que se traduzcan a un resultado que en la parte clínica, médica, puedan interpretar fácilmente y diseñar estrategias de acción.
0: La prueba molecular pronostica el riesgo de desarrollar la enfermedad antes de que aparezcan síntomas.
2: Utilizar moléculas como la glucosa solo te ayudaba a identificarlo cuando el daño ya estaba hecho.
0: Este novedoso método actualmente ya se estudia en hospitales materno-infantiles del país para confirmar su precisión.

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1: Donald Trump volvió a lanzar la amenaza de imponer aranceles del 100% a las películas extranjeras que se exhiban en Estados Unidos.
2: El presidente sostiene que la industria cinematográfica nacional ha sido robada por otros países y acusa al gobernador de California, Gavin Newsom, de no defender a Hollywood, al que calificó de incompetente.
1: Según Trump, los aranceles impulsarían el consumo de cine estadounidense, aunque no detalla cómo aplicaría la medida.
2: Críticos señalan que su propuesta ignora factores como el auge del streaming, el costo de los boletos y el cambio en los hábitos de la audiencia.

0: Disney Plus ha estrenado Marvel Fatigue, el documental, donde Kevin Feige finalmente admite que tal vez 47 películas interconectadas fueron demasiado. Para poder acceder al documental necesitamos pagar $250 más o menos de renta y dura exactamente 2 horas y 47 minutos, la duración promedio de una película de Marvel, por cierto. La ironía es deliciosa. Disney nos está cobrando por vernos quejar sobre el cansancio que ellos mismos crearon. Este documental incluye entrevistas con fans que pueden recitar perfectamente la cronología del Marvel Cinematic Universe, pero admiten que ya no disfrutan las películas. El multiverso más complejo resultó ser nuestro propio agotamiento existencial, y Disney monetizó hasta nuestra decepción.
1: Más del 30% de los cánceres podrían prevenirse evitando el tabaco y el alcohol, teniendo una dieta saludable y practicando alguna actividad física. El humo del tabaco ajeno también constituye un factor de riesgo enorme y preocupante, particularmente por sus efectos en los bebés, los niños pequeños y en las mujeres embarazadas. La tasa de mortalidad por cáncer en América Latina y el Caribe está fijada en torno a 107 muertes por 100.000 habitantes. Tan solo un entorno libre del humo de tabaco al 100% puede proteger a sus hijos y a su familia de los graves problemas que causa la exposición al humo del tabaco.
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3: Hola amigos de Vox, soy Jafet y la ruta de hoy nos lleva a un destino lleno de magia. Hoy quiero invitarlos a conocer Tapalpa en Jalisco, perfecto para desconectar y disfrutar de la tranquilidad. En Tapalpa podrás encontrar una variedad de actividades y experiencias únicas. Este hermoso pueblo es conocido por su arquitectura colonial bien conservada, con calles empedradas y casas de techos rojos que te transportan en el tiempo. Puedes visitar la parroquia de San Antonio, una iglesia del siglo XVII, y pasear por la plaza principal rodeada de edificios históricos. Entre las experiencias destacadas se encuentran la visita a las Piedrotas, enormes formaciones rocosas ubicadas a pocos kilómetros del centro de Tapalpa, donde podrás realizar caminatas, escalar y disfrutar del paisaje. También puedes explorar la cascada de Salto de Nogal, una de las cascadas más altas de Jalisco, ideal para los amantes de la naturaleza y la aventura. Para completar tu experiencia, Tapalpa cuenta con acogedores alojamientos como el Hotel Casona y Tapalpa Country Club, que ofrecen comodidad y un ambiente muy tranquilo. La gastronomía local es otro atractivo, con restaurantes que sirven platillos tradicionales como las borregas, el pozole de trigo y las empanadas de frutas. Para llegar a Tapalpa puedes volar al aeropuerto de Guadalajara y luego tomar un transporte hacia el pueblo, ubicado a aproximadamente 2 horas de distancia. Este es un viaje que vale la pena para quienes buscan la experiencia auténtica y llena de encanto. Si quieres saber más de este destino, sígueme en Instagram como Rutas de Viaje. ¡Felices viajes, Vox!
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5: No me daba la cabeza para terminar mis actividades, entonces como no las terminaba me sentía peor y era un ciclo que no podía acabar.
6: Maya está por terminar la preparatoria en la UNAM.
5: En las clases no podía poner atención, llegaba a mi casa y nada más quería acostarme.
6: Encontró un refugio en el espacio de la calma de su prepa.
7: Es un lugar para volver a su equilibrio emocional. Pueden aprender estrategias de relajación, pueden hacer actividades de autoconocimiento.
6: A través de actividades sensoriales, meditación y la invitación a estar en silencio, le dieron herramientas para actuar frente a una crisis.
7: Regresará como a la tranquilidad cuando hay un desborde emocional, cuando hay una crisis de ansiedad, cuando se sienten con demasiada emoción y no saben qué hacer.
6: Aprendió a tomar una pausa para respirar, calmarse y descansar. En el mundo, 359 millones de personas tenían un trastorno de ansiedad en 2021. Además, el 5.3% de los y las adolescentes de 15 a 19 años lo experimentó con emociones como el miedo, nervios, la ira o la frustración.
8: El descanso es uno de los elementos más importantes del autocuidado, que son todas aquellas acciones que nosotros emprendemos para nuestro bienestar físico, emocional, mental.
5: Con los ejercicios de respiración, así en medio de clase o en exámenes, si estoy muy nerviosa, puedo aplicarlos y seguir normal.

0: En 1985, Víctor Espíndola era un estudiante de física que, al sentir el temblor, corrió a CU para calcular el origen y magnitud del evento. Todo ello a partir de los datos enviados por las pocas estaciones que había entonces. Le llevó horas.
1: Se hacía el análisis y eso era con regla y con compás en unos gran mapas. Todo era geometría nada más.
0: Hoy, Espíndola es el responsable del área de análisis en el Sismológico Nacional.
1: Actualmente todos los datos sísmicos son digitales, lo que hace más fino el análisis de los datos, nos da más información que hace 40 años.
0: El sismo del 85 hizo evidente la necesidad de cambiar los procesos analógicos por digitales y de instalar muchas más estaciones a lo largo del país, un trabajo que la UNAM impulsa desde entonces.
2: Para México, sin duda, el sismo de 1985, el 19 de septiembre, es un parteaguas.
0: Las investigaciones y tecnologías relacionadas con los sismos avanzaron de forma exponencial en México, dando pie incluso a normas que determinan cómo vivimos.
2: Especialistas de la Facultad de Ingeniería, del Instituto de Ingeniería, aportan el conocimiento en cómo deberían de modificarse los reglamentos y las normativas en la parte de la construcción.
0: Otro desarrollo creado por mentes universitarias es la alerta sísmica, aunque quizá la aportación más importante es el complejo sistema que monitorea el país en todo momento.
2: El Servicio Sismológico Nacional está dentro del Instituto de Geofísica, que pertenece a la Universidad Nacional Autónoma de México.
1: La UNAM es el portavoz precisamente en la difusión de la actividad sísmica en el país.
2: Si hablamos de 93, cuando yo me incorporé a la UNAM y al Servicio Sismológico, publicaban 300 sismos al año. El año pasado se publicaron 33.000. Y no es que esté temblando más, sino que hay mayor capacidad.
0: Aún no es posible predecir cuándo ocurrirá un sismo, pero la ciencia avanza y trabaja cada día en favor del bienestar de la ciudadanía.

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2: Jodie Foster recuerda que trabajar con Robert De Niro en Taxi Driver no fue tan glamuroso como muchos imaginan.
0: A sus 12 años, la actriz descubrió que el método del legendario actor podía ser, bueno, realmente poco interesante. De Niro pasaba horas metido en el personaje y casi no hablaba con ella.
2: Así que Foster terminaba platicando con los meseros mientras esperaba que algo pasara.
0: Pero en su tercer almuerzo juntos, llegó la epifanía. Entendió que crear un personaje era más que memorizar líneas. Ese día, dice, cambió todo para ella como actriz.
2: Wes Anderson confesó después que la buscó para 3 películas y nunca aceptó.
0: Quizá por eso, Foster no repite papeles ni almuerzos aburridos.

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1: Sony quiere que los Men in Black vuelvan a vigilar la galaxia y ya dio el primer paso. Fichó a Chris Bremner, co-guionista de Bad Boys for Life, para escribir la próxima película de la franquicia.
2: Aún no hay director ni elenco, pero el estudio busca revitalizar la saga que arrancó en 1997 con Will Smith y Tommy Lee Jones como agentes de una agencia secreta dedicada a vigilar extraterrestres en la Tierra.
1: Tras tres películas con el dúo original y un reinicio en 2019 con Men in Black International, la misión ahora es recuperar el encanto que convirtió la primera cinta en un fenómeno global.
2: Los hombres de negro preparan su regreso y todo indica que el neuralizador volverá.

Adele confirma que tendrá una residencia de 3 años en el Madison Square Garden, comenzando en enero de 2026. Los shows serán solo los viernes y sábados, y serán 36 shows al año. Los boletos estarán a la venta desde $175, unos 3.300 pesos, hasta los $2.500, o unos 47 mil pesos, para meet and greets, entre otras cosas VIP. Los conciertos tendrán una capacidad reducida a 12.000 personas por show para crear intimidad en grande. Adele diseñó personalmente el escenario giratorio que la acerca a cada sección. La preventa para fans registrados en la página de Adele inicia el próximo 10 de septiembre. Nueva York se prepara entonces para convertirse en el destino turístico emocional donde los adultos van a llorar profesionalmente durante 2 horas.

0: ¿Sabías que la pintura no es solo un pasatiempo? Es una herramienta poderosa para todas las edades. En los más pequeños estimula la creatividad, mejora la concentración y fortalece la motricidad fina. En jóvenes ayuda a expresar emociones, liberar el estrés y reforzar la autoestima. Y en adultos y personas mayores, la pintura fomenta la relajación, ejercita la memoria y mantiene activa la mente. Tomar clases de pintura no solo desarrolla el talento artístico, también mejora la salud mental, fortalece la convivencia y nos brinda momentos de felicidad. Nunca es tarde para comenzar a pintar tu mundo de colores.
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2: Hola amigos de Vox, soy Jafet y la ruta de hoy nos lleva a un destino lleno de magia. Hoy quiero invitarlos a conocer Tapalpa en Jalisco, perfecto para desconectar y disfrutar de la tranquilidad. En Tapalpa podrás encontrar una variedad de actividades y experiencias únicas. Este hermoso pueblo es conocido por su arquitectura colonial bien conservada, con calles empedradas y casas de techos rojos que te transportan en el tiempo. Puedes visitar la parroquia de San Antonio, una iglesia del siglo XVII, y pasear por la plaza principal rodeada de edificios históricos. Entre las experiencias destacadas se encuentran la visita a las Piedrotas, enormes formaciones rocosas ubicadas a pocos kilómetros del centro de Tapalpa, donde podrás realizar caminatas, escalar y disfrutar del paisaje. También puedes explorar la cascada de Salto de Nogal, una de las cascadas más altas de Jalisco, ideal para los amantes de la naturaleza y la aventura. Para completar tu experiencia, Tapalpa cuenta con acogedores alojamientos como el Hotel Casona y Tapalpa Country Club, que ofrecen comodidad y un ambiente muy tranquilo. La gastronomía local es otro atractivo, con restaurantes que sirven platillos tradicionales como las borregas, el pozole de trigo y las empanadas de frutas. Para llegar a Tapalpa puedes volar al aeropuerto de Guadalajara y luego tomar un transporte hacia el pueblo, ubicado a aproximadamente 2 horas de distancia. Este es un viaje que vale la pena para quienes buscan la experiencia auténtica y llena de encanto. Si quieres saber más de este destino, sígueme en Instagram como Rutas de Viaje. ¡Felices viajes, Vox!
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4: ¿Cómo cuidar la salud bucal de mi perro si tengo con él una relación muy cercana?
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4: Yo espero que no le des besitos de lengüita. Para cuidar su salud bucal, preferiblemente aliméntalo con comida seca. La puedes mezclar con un poco de comida húmeda de lata. Nunca le compres huesos de cuero, pues estos se ablandan con la saliva del perro y se puede ahogar. Compra un cepillo y pasta de dientes para perros. Inspecciona sus dientes y límpialos no menos de 3 veces por semana. No permitas que se acumule sarro en su dentadura, porque puede darle una infección en las encías. Si no se cuida la dentadura y se ensucia demasiado sus dientes, hay que llevarlo al veterinario para darle una limpieza profunda.
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5: Mira, hay varios indicadores y hay que saber sobre todo cuál utilizar o cuándo utilizarlos, ¿no? Tú tienes, por ejemplo, si yo aplico una estrategia y quiero saber si fue efectiva o no, yo puedo medir el índice de lealtad, es decir, qué nivel de recompra puede tener ese cliente al que yo he intervenido o al que yo he afectado con mi promoción, con mi campaña, con mi estrategia. Después tienes el índice de recompra, que básicamente es un cliente que te compró ayer, te vuelve a comprar. Otro ratio muy poderoso es el índice de pérdida de clientes. Normalmente, y esto yo lo trabajé en una empresa justamente mexicana, redujimos la tasa de pérdida anual. Ellos perdían 10% de clientes anuales y la redujimos a 8%. Ese 2% en esa empresa significaban $200,000 menos de pérdida anual. Por lo tanto, con esa estrategia que implementamos, esa empresa ganó $200,000 más al año.
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6: ¿Cómo defender la democracia? Francis Fukuyama nos ofrece una respuesta. El liberalismo y sus desencantos, de Francis Fukuyama, es un ensayo de uno de los politólogos más influyentes del mundo, el erudito que anunció el fin de la historia y que ahora nos convoca a defender y salvaguardar nuestras democracias liberales que en la última década se han visto asediadas por líderes ignorantes y resentidos, pero sumamente carismáticos, que han aprovechado los mecanismos democráticos que hemos construido durante 200 años para llegar al poder y desde ahí iniciar la destrucción de los mismos. El liberalismo y sus desencantos, editado por Ariel, es un libro indispensable de Francis Fukuyama.
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0: en un meme y en el aire, porque el aire es como movido. Para mí la música sirve para expresarte, para decir lo que sientes. Mi vida representa mucha felicidad, mucha calma.
1: Mientras las campanas y xilófonos llevan la armonía, Jalil, de 9 años, toca la melodía líder con su metalófono en la clase de conjuntos instrumentales.
0: Allí puedes tocar mucho y escuchar diferentes sonidos, a ver qué te parece cada instrumento. Y es divertido escuchar varios instrumentos juntos.
1: A los 6 años, Jalil ingresó al ciclo de iniciación musical que la Facultad de Música de la UNAM oferta a niños, niñas y adolescentes.
0: Por entrar a música, empecé a tener más calma. Yo antes era portero y me iba luego a jugador y no le pasaba la pelota a nadie. Pero cuando entré a música, me di cuenta que era mejor hacerlo en equipo.
2: Te enseña que no eres el único, que no es tu turno, que hay que aprender a escuchar, hay que aprender a compartir.
1: Creatividad, solfeo y conjuntos corales son algunas de las más de 12 actividades que brinda el CIM.
2: La plasticidad del cerebro de los niños es tan grande que se hace un combo y entonces, bueno, hay beneficios en la vida cotidiana. Aunque no te dediques después profesionalmente a la música, haber atravesado un periodo de aprendizaje te habrá cambiado la vida.
1: En ellas, las niñeces desarrollan habilidades musicales, así como motrices, cognitivas, sociales y emocionales.
0: Yo hice mi examen de violín. Yo creo que sí paso, pero no sé. Todavía siento un poco nervioso.

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0: se ve el sonido? Esto pasa porque los sonidos fuertes y débiles forman distintas ondas cuando viajan por el aire. Estoy en el nuevo espacio infantil del universo. Este lugar es genial y único. Ella es Paola. Oye, Paola, ¿y cómo crearon este increíble lugar?
1: Universum tenía planes de cambiar y renovar esta sala. Y de pronto surge la pandemia. ¿Cómo sentiste la pandemia? Porque nosotros estuvimos bastante complicados.
0: Me sentía triste de no ver a mis amigos, no ir a la escuela y no poder ir a jugar a los parques o conocer museos como estos.
1: Justo el espacio infantil lo que queremos es que socialicemos con todos y que podamos reconocer nuestras emociones.
0: ¡Ay, qué asco! ¡Insectos!
1: Pero los insectos son geniales. Por ejemplo, las abejas transportan mucho polen de flores y eso ayuda a que podamos alimentarnos.
0: Esto es divertido y muy genial.
1: Es muy interesante porque me puedo poner en el lugar del otro. Necesitamos reconocer cómo se siente la persona que está ahí enfrente. ¿Te has puesto a pensar en eso?
0: Oye, ¿y aquí solo aprenden los niños y las niñas?
1: No, aquí también aprendemos las y los adultos. Estamos realizando un trabajo de investigación para conocer qué es lo que más les gusta, qué cosas no comprenden y así entender cómo están aprendiendo ustedes a través del juego.
0: Así como yo, tú puedes verte reflejado o reflejada aquí en el espacio infantil del universo.
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2: La inteligencia artificial ya no es una promesa futurista, es el motor del presente. Y Jürgen Schmidhuber, uno de los padres de las redes neuronales modernas, asegura que lo más fuerte aún no llega. Según él, 2042 será el punto de quiebre.
4: Las máquinas superarán al ser humano en casi todo y el trabajo dejará de ser indispensable. Lo sorprendente es por dónde comenzará el reemplazo. No por los oficios manuales, sino por los puestos de oficina.
2: Arreglar una tubería es más difícil que jugar ajedrez, bromea. Y antes de ese gran salto, en 2029, llegarían las primeras IAs capaces de autorreplicarse.
4: Para Schmidhuber, no es apocalipsis, sino transición hacia la abundancia. Más que temer al futuro, habrá que aprender a no quedarnos atrás.
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6: Y ahora, la revelación histórica por la cual las cintas de Gladiador no podrían existir.
7: Action.
6: Revisando mis libros de historia de Roma, encontré un error que echa a perder completas las dos cintas, la primera y la segunda parte. El hijo de Lucila, el niño de Gladiador, que ahora es el personaje central de la nueva historia, y llamado en la historia real Lucius Aurelius Verus, sí existió. Sí tenía sangre de cuatro emperadores, sí podía haber sido el mismo emperador, pero murió por lo menos 3 años antes de los sucesos de la primera cinta. O sea, lo sacaron de la tumba para rellenar el guión. Y es lo que siempre decimos, no es historia real, es simplemente una película.
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8: Compadrita, compadrito, estamos preparando Ahí Te Encargo de este miércoles. 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Atenta, atento, porque es más o menos al sur de la ciudad. 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Yo soy el máster, Ahí Te Encargo. Comadrita, compadrito, estamos preparando Ay, te encargo de este miércoles. 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
1: Guillermo del Toro reveló que pasó 2 años escribiendo Justice League Dark para DC y que el proyecto nunca vio la luz.
2: En el podcast Happy Sad Confused, el director contó que su versión habría tenido a John Constantine como eje, junto a Swamp Thing, The Spectre y Deadman, con escenas tan delirantes como Deadman saltando de cuerpo en cuerpo en plena persecución.
1: Incluso había planeado un cameo de Batman para conseguir un avión. El casting no llegó a concretarse, aunque del Toro tenía claro a Doc Jones como Deadman.
2: Y Man of Steel, cuando le preguntaron si pudo dirigirla, guardó silencio y soltó un seco. Siguiente.
1: A veces los universos más fascinantes existen solo en borradores.

el 41% de la inversión extranjera directa llega a las industrias manufactureras, seguido por servicios financieros con un 29.2%. Estos sectores son, además de estar vinculados con las cadenas de valor de Norteamérica, tienen empleo especializado y de calidad. Y lo que comentábamos del momento del nearshoring de 2026 es tecnológico. Y estas son industrias de alto valor agregado que tienen el potencial de generar empleos bien remunerados. Sin embargo, para capitalizar esto, como lo mencionamos en México, ¿cómo vamos? Necesitamos energía suficiente, necesitamos también seguridad y sobre todo no podemos destinar el agua escasa en algunas regiones a la construcción de centros tecnológicos.

creación de Hegel, la arquitectura, la escultura, la pintura, la música y la poesía eran las artes principales. Pero luego Ricciotto Canuto, artista italiano, escribió el Manifiesto de las Siete Artes y estableció allí una jerarquía moderna que todos utilizamos hasta el día de hoy. Arquitectura, escultura, pintura, música, poesía, literatura, danza y cine.

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2: Macaulay Culkin no cierra la puerta para volver a la franquicia que lo hizo leyenda. Durante su gira A Nostalgic Night with Macaulay Culkin, confesó que no está negado a regresar como Kevin McAllister si el proyecto es el correcto.
3: Y hasta tiene una idea. Un Kevin adulto, viudo o divorciado, intentando reconectar con su hijo.
4: Pero el giro es brillante.
3: El niño no lo deja entrar a casa y arma trampas al estilo clásico, convirtiendo a Kevin en el intruso.
2: La casa sería el corazón simbólico de la historia. Un papá intentando volver a entrar, literal y emocionalmente.
3: El único problema, Chris Columbus cree que Home Alone fue irrepetible.
2: Culkin está listo. Falta ver si Hollywood se atreve a tocar el timbre.

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1: Lizzo volvió a hablar de su cancelación y lanzó una idea incendiaria. Todos deberían ser cancelados al menos una vez.
0: En un ensayo para Substack, la cantante explica que crecer en una iglesia pentecostal la hizo vivir aterrada por ser una mala persona. Pero que nada de eso importa cuando el internet decide juzgarte. Tras años de críticas, desde comentarios sacados de contexto hasta demandas que ella niega, Lizzo asegura que la experiencia la obligó a mirarse de frente y reconstruirse.
1: Afirma que hoy vivimos paralizados, temiendo equivocarnos, mientras la opinión pública actúa como juez y verdugo digital.
0: Aún así, dice haber recuperado su confianza creativa. Soy quien soy, sin esconder ninguna parte.
1: En un mundo que cancela por deporte, sobrevivir ya es un acto de identidad.
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4: Michael Jackson no solo rompió récords, rompió las leyes de la gravedad y de la música para recordarnos que todos buscamos ese espíritu que nos toque bajo las luces. La cinta Michael, en su primer fin de semana,

0: La vieron casi 2 millones de espectadores y ya se convirtió en la biopic más exitosa de la historia en México.
1: Un aplauso porque en el escenario de la vida, Michael Jackson sigue sin querer bajarse. Lo que nos recuerda que 1993 fue el año en que México demostró que podía albergar al mundo. Mientras Paul McCartney traía la leyenda y Madonna la controversia, Michael Jackson trajo la magia técnica y humana que solo el Azteca podía contener.

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1: La inteligencia artificial ya no es una promesa futurista, es el motor del presente. Y Jürgen Schmidhuber, uno de los padres de las redes neuronales modernas, asegura que lo más fuerte aún no llega. Según él, 2042 será el punto de quiebre.
2: Las máquinas superarán al ser humano en casi todo, y el trabajo dejará de ser indispensable. Lo sorprendente es por dónde comenzará el reemplazo. No por los oficios manuales, sino por los puestos de oficina.
1: Arreglar una tubería es más difícil que jugar ajedrez, bromea. Y antes de ese gran salto, en 2029, llegarían las primeras IAs capaces de autorreplicarse.
2: Para Schmidhuber, no es apocalipsis, sino transición hacia la abundancia. Más que temer al futuro, habrá que aprender a no quedarnos atrás.
3: Compadrito, terminamos Ahí te encargo de este martes. Tuvimos mucho reporte y denuncia ciudadana desde el municipio de Villa de Pozos. Vecinos de la calle Valle de la Huasca, en la colonia Los Silos, nos reportan una alberca de aguas puercas, o más bien un drenaje a cielo abierto que lleva semanas sin reparar, y sobre todo los trabajadores ya no regresaron, por eso les preocupa su salud y también los malos olores. Nos fuimos a los límites entre Villa de Pozos y Soledad y esta avenida Libertad. Las obras están preocupando y molestando a vecinos de la zona. Aseguran que van lento y sobre todo están pidiendo que los trabajadores vayan más constantemente para terminar esta obra lo más pronto posible. También nos fuimos a la zona de Abastos, calle Cuarto Oriente. Los locatarios y visitantes a esta zona nos reportan que una fuga de agua potable lleva un año. Estamos por comprarle un pastel para celebrar esta situación. Amigos de Interapa, les pasamos el reporte para que chequen esta situación. Recuerda seguirnos WhatsApp 4444-900005, redes sociales Global Music 95.7 SLP. Yo soy el máster, ahí te encargo.
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2: 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Guillermo del Toro reveló que pasó 2 años escribiendo Justice League Dark para DC y que el proyecto nunca vio la luz.
1: En el podcast Happy Sad Confused, el director contó que su versión habría tenido a John Constantine como eje, junto a Swamp Thing, The Spectre y Deadman, con escenas tan delirantes como Deadman saltando de cuerpo en cuerpo en plena persecución.
2: Incluso había planeado un cameo de Batman para conseguir un avión. El casting no llegó a concretarse, aunque del Toro tenía claro a Doc Jones como Deadman.
1: Y Man of Steel, cuando le preguntaron si pudo dirigirla, guardó silencio y soltó un seco. Siguiente.
2: A veces los universos más fascinantes existen solo en borradores.

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0: Festival de Cine Sundance 2026 tendrá una categoría completamente nueva: Analog Stories, películas filmadas exclusivamente en película de 35 milímetros, sin efectos especiales, editadas con sistemas análogos. Los cineastas están redescubriendo la magia de las limitaciones físicas, la textura imperfecta de la película, el arte perdido de conseguirlo bien en cámara. En una era de posibilidades infinitas, algunos directores eligen la belleza de no poder arreglar todo en postproducción. Cada frame cuesta dinero real, cada forma importa, cada decisión es definitiva. Esto solo significa que la revolución más radical en el cine contemporáneo es filmar como si fuera 1995.
1: Me gustaría decirte que en obra negra, pero ni siquiera está levantado el edificio. Se empiezan a poner unos cimientos, las primeras piedras, para usar una analogía de construcción. Uh-huh. La reforma laboral en materia de plataformas digitales ya reconoce los algoritmos y así. Uh-huh. Tuvimos una reforma reciente a la Ley Federal de Trabajo que pasó casi desapercibida en materia de derechos de autor, y también algo de esto reconoce. Así que estamos todavía en etapas incipientes. Tendría que haber como un gran pacto nacional en donde hubiera grupos multidisciplinarios, de sindicatos, empleadores, autoridades, como en otros países que hay comités o gobernanzas o grupos que están encargados de todo el tema de la inteligencia artificial. Basta mencionar, el Papa León publicó su primera encíclica y es sobre la inteligencia artificial, y la publicó el viernes pasado. Uh-huh. Es decir, este no es un tema aislado, se tiene que abordar de manera holística, de manera integral, y entender el trabajo como una fuente de dignidad y de decoro para entonces abordar el tema de la inteligencia artificial.
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3: Hola amigos de Vox, soy Jafet y la ruta de hoy nos lleva a un destino lleno de historia y encanto. Hoy quiero invitarlos a conocer San Sebastián del Oeste, un pintoresco pueblo en Jalisco de origen minero. En San Sebastián del Oeste podrás encontrar una variedad de actividades y experiencias únicas. Este antiguo pueblo minero ofrece un vistazo a la historia de México con su arquitectura colonial bien conservada y calles adoquinadas. Puedes visitar la parroquia de San Sebastián Mártir y pasear por la plaza principal, rodeada de edificios históricos. Entre las experiencias se encuentra la visita a las minas abandonadas y recorridos por los antiguos túneles, donde podrán aprender sobre la historia minera de este lugar. También puedes explorar los alrededores a través de la ruta de senderismo que llevan a impresionantes minas como el Cerro de la Bufa, desde donde tendrás vistas panorámicas impresionantes. San Sebastián del Oeste cuenta con acogedores alojamientos como Hacienda Matel y Hotel Los Arcos de Sol, que ofrece comodidad y un ambiente tranquilo. La gastronomía local es otro atractivo, con restaurantes que sirven platillos tradicionales como la birria, los tamales y el pozole. Para llegar a San Sebastián del Oeste, puedes volar en el aeropuerto a Puerto Vallarta y luego tomar un transporte hacia este mágico lugar. Si quieres saber más de este destino, sígueme en Instagram como Rutas de Viajero. ¡Felices viajes, Vox!
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3: Hola amigos de Vox, soy Jafet y la ruta de hoy nos lleva a un rincón paradisiaco donde el mar y la selva se encuentran. Los invito a descubrir el pueblo de Yelapa, Jalisco. Este lugar es perfecto para aquellos que buscan desconectarse del bullicio de la ciudad y sumergirse en la tranquilidad. Yelapa es un pequeño pueblo costero accesible únicamente por mar, lo que añade un toque de exclusividad y aventura de visita. En Yelapa podrás disfrutar de sus playas de arena dorada, perfectas para relajarse, nadar o practicar deportes acuáticos como el kayak o el snorkel. Además, una visita a la cascada de Yelapa es simplemente impresionante. La gastronomía local es una delicia y no puedes irte sin probar los famosos pais de Yelapa, el postre casero que ha ganado popularidad entre todos sus visitantes. Para llegar a este lugar, puedes tomar un vuelo a Puerto Vallarta y de ahí un bote taxi o un taxi marítimo que te va a llevar a este lugar en aproximadamente 40 minutos. Si quieren saber más sobre este destino y otros rincones impresionantes de México, síganme en Instagram como Rutas de Viajero. ¡Felices viajes, Vox!
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0: Dexter Resurrection llegó a Paramount Plus este pasado fin de semana como continuación directa de New Blood, con Michael C. Hall regresando como el vigilante forense que despierta de un coma para descubrir que Harrison ha desaparecido y las consecuencias de sus acciones pasadas lo persiguen hasta la ciudad de Nueva York. La serie promete 10 episodios que cerrarán definitivamente la saga de uno de los antihéroes más complejos de la televisión después de múltiples intentos de finales que nunca lograron satisfacer completamente a los fans. Dexter representa la última oportunidad para que una franquicia desangrándose encuentre la redención, demostrando que en el entretenimiento, como en la vida, siempre hay una oportunidad más para las resurrecciones bien planeadas.

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4: Compadrito, terminamos Ahí te encargo de este martes. Tuvimos mucho reporte y denuncia ciudadana desde el municipio de Villa de Pozos. Vecinos de la calle Valle de la Huasca, en la colonia Los Silos, nos reportan una alberca de aguas puercas, o más bien un drenaje a cielo abierto que lleva semanas sin reparar, y sobre todo los trabajadores ya no regresaron, por eso les preocupa su salud y también los malos olores. Nos fuimos a los límites entre Villa de Pozos y Soledad y esta avenida Libertad. Las obras están preocupando y molestando a vecinos de la zona. Aseguran que van lento y sobre todo están pidiendo que los trabajadores vayan más constantemente para terminar esta obra lo más pronto posible. También nos fuimos a la zona de Abastos, calle Cuarto Oriente. Los locatarios y visitantes a esta zona nos reportan que una fuga de agua potable lleva un año. Estamos por comprarle un pastel para celebrar esta situación. Amigos de Interapa, les pasamos el reporte para que chequen esta situación. Recuerda seguirnos WhatsApp 4444-900005, redes sociales Global Music 95.7 SLP. Yo soy el Master, ahí te encargo.

0: Como tradición de carnaval, un tamal de casi metro y medio de largo se pasea en cortejo fúnebre. Es un zacahuí, un manjar de la comida huasteca.
1: El zacahuí la preparamos con una salsa roja, lleva lo que es el guajillo, el ancho, tomate y los condimentos, y lo que es la masa martajada, y le ponemos lo que es la carne de cerdo o pollo.
0: Se dice que este gigantesco tamal tiene dos orígenes y ambos hunden sus raíces en la historia y el mito.
2: Los Tenec dicen que Moctezuma mandó conquistar la Huasteca.
0: Y uno de sus representantes violentó a muchas mujeres. En represalia, lo cocinaron.
2: Lo que hacen es hacer una gran cubierta de masa, lo cubren con salsa, envuelven con las hojas de papatla, lo entierran nuevamente también en un hoyo en la tierra, le prenden fuego y sale un gran tamal.
0: Los nahuas tienen otra versión. Cuando los dioses intentaron crear a la humanidad a partir del barro, papel, madera, camote y maíz.
2: La madera se quemaba, el papel también se destruía, el material idóneo fue la masa. Entonces, cuando se crea el hombre que resiste, los hombres agradecidos buscan cómo ofrendar a los dioses. Entonces, hacen una gran cubierta de masa y le ponen un guajolote.
0: También se ha usado para acompañar bodas o en rituales para recuperar la salud.
2: El zacahuil en la Huasteca tiene un sentido comunitario, tiene un sentido simbólico de ritualidad y sobre todo identitario.
1: Es muy importante rescatar el zacahuil porque es un tamal ancestral que nos identifica a los huastecos.
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4: 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Adam Sandler tiene un disco al que siempre vuelve, A Life Through This The Hole.
5: El actor contó a Enemy que lo escuchó por primera vez mientras estaba de tour con sus shows de stand-up en los 90. Puso la primera canción y pensó, ok, esto está nasty. Con la segunda dijo, 2 de 2. Y al terminar el disco, ya se había convertido en fan.
4: Sandler incluso vio a Hole en vivo en Missouri, en un show donde también apareció Drew Barrymore, quien salía con el guitarrista para presentar a la banda.
5: Fue una noche genial, recordó. Adam no es el único fan de ese álbum.
6: Bono lo considera un álbum del calibre del Nevermind de Nirvana.
4: A veces, el disco favorito de una estrella también

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2: Hoy en día, las salchichas están hechas principalmente de carne y agua. De hecho, el agua puede representar hasta el 70% del producto final, dependiendo del fabricante. También se les llegan a adicionar harinas, féculas, almidón o soya.
3: En el mercado existe una gran variedad, pero hay un detalle al que debes prestar mucha atención. ¿Sabes cuál es la diferencia entre una salchicha con pavo y una de pavo? Suena casi igual, pero no lo es. Cuando la etiqueta dice con pavo, significa que es una mezcla de pollo y pavo. El fabricante está obligado a declarar qué porcentaje de pavo le añadió. En cambio, si dice de pavo, significa que toda la carne que contiene proviene exclusivamente de esta ave. Eso sí, tome en cuenta que la cantidad total de carne en el producto siempre dependerá de la fórmula de cada marca.
2: El Laboratorio Nacional de Protección al Consumidor revisó diversos productos para verificar sus aportes nutrimentales y el cumplimiento de su regulación. Se analizaron 37 productos, 8 Viena o tipo Viena, 7 de pavo, 7 con pavo, 1 de pechuga de pavo, 3 para hot dog, 3 de pavo para hot dog, 2 con pavo para hot dog, 4 Frankfurt y 2 para desayuno.
3: Se verificó toda su información comercial, la cual se encuentra en las etiquetas de cada producto. Estas tienen que cumplir con los requisitos de la norma oficial mexicana.
2: También se evaluó su calidad sanitaria, verificando la ausencia de agentes patógenos como la salmonela, ya que son un riesgo para la salud.
3: Asimismo, se determinó la cantidad de nutrientes, como proteína, grasa, carbohidratos y agua. Estos nutrientes son esenciales para el funcionamiento de nuestro organismo, ya que le proporcionan energía.
2: Igualmente, se verificó que su contenido no excediera la cantidad de nitritos permitidos. Estos se utilizan como conservadores para inhibir el crecimiento de bacterias dañinas y mantienen el color rosa de los embutidos.
3: Se determinó la presencia de sodio y se verificó que coincidiera con el contenido declarado en la etiqueta. Finalmente, se calculó el aporte calórico por cada 100 gramos de producto.
2: Los resultados fueron los siguientes. Primero debes saber que debido a que los embutidos suelen presentar cantidades elevadas de sodio, todos los productos resultaron con exceso de este mineral. Todos pasaron la prueba de calidad sanitaria, además de cumplir con el sodio y contenido neto que declaran.
3: Las salchichas que contienen más nitritos de lo permitido son dos de la marca Buffer, de Viena y Frankfurt, y Parma Savory, de pavo.
2: Los productos que no son veraces en su información comercial y declaran más proteína o grasa de la que contienen son las salchichas Viena de las marcas Buffer y Capistrano Clásica, las de pavo de Bernina, para hot dog de Buffer y para desayuno de la marca Obertal.
3: Los productos que destacan tener pavo, pero contienen muy poco, son las marcas Swan Premium y Kir con pavo. Aunque destacan el ingrediente, solamente contienen el 4% de este cárnico.
2: Si vas a comprar salchichas, lo mejor es que sigas estas recomendaciones. Lee la etiqueta, revisa la fecha de caducidad y los ingredientes. Asegúrate de elegir el producto que deseas. La salchicha de pavo tiene 100% de este tipo de carne, mientras que la que dice con pavo solo tiene del 4 al 25%.
3: Evita romper la cadena de frío. Deben colocarse hasta el último en tu carrito y ser lo primero en guardarse en el refrigerador al llegar a casa.
2: También consulta a tu médica o médico, ya que estos productos tienen cantidades elevadas de sodio y no es conveniente que las personas con hipertensión lo consuman.
3: En el caso de niñas, niños y adolescentes entre 2 y 15 años, esta cantidad debe reducirse aún más, ajustándose a su edad y sus necesidades. necesidades energéticas.
2: Compara precios y calidad. Recuerda que cuidar

preguntan cuál es tu legado. 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Yo soy padre, soy hijo, soy hermano y soy amigo. 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Soy las calles de Nueva York y Puerto Rico. Trato de tocar la vida de mi gente del mismo modo en que han tocado la mía.

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1: Respalda Acción Nacional la decisión del gobernador del estado de no aprobar la ley de identidad de género. Reportan entre 3 y 4 casos activos de gusano barrenador en San Joaquín. El presidente municipal asegura que se han destinado alrededor de 20,000 pesos para la compra de medicamentos y vacunas. Cel Morales, activista no binaria, señaló imprecisiones en la postura del Ejecutivo Estatal al rechazar la Ley de Identidad de Género. Advierte que la iniciativa fue impulsada por dependencias como la Defensoría de los Derechos Humanos y el Registro Civil.
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12: Miércoles ya, mitad de semana, 27 de mayo del año 2026. ¿Cómo te va? Muy buenos días. Bienvenido, bienvenida. Qué bueno que nos acompañes porque estamos listos para llevarte lo más relevante de la información. Todo, pero absolutamente todo lo que tienes que saber de lo que está sucediendo en San Luis Potosí, en la región, en México, en el mundo. Y es que estamos llegando a donde quiera que te encuentres a través de la magia de la radio, acompañándote esta mañana a través del 96.9 en San Luis, en Soledad, en Mezquitic, en Villa de Pozos, Villa de Reyes, Zaragoza, Santa María del Río, también a través de Media Luna FM 97.3 en Río Verde, Ciudad Fernández, San Ciro de Acosta, Villa Juárez, Cerrito, Santa Catarina, Cárdenas, Alaquines, Rayón, Lagunillas y en Querétaro, en Arroyo Seco, Landa de Matamoros y Jalpan. Pero también estamos transmitiendo a través de la televisión esta mañana, a través del canal 4.1 de Televisión Abierta y el canal 4 de los sistemas de paga, pero también llegando a todo el mundo a través de las plataformas digitales de Global Media, transmisión en vivo en Facebook y en el canal de YouTube de Global Media, pero también en la cuenta de X, y también nos puedes encontrar a través de Spotify como Altavox con Erika Salgado. Yo soy Erika Salgado, a nombre de todo el equipo que hace posible este esfuerzo de comunicación, te doy la bienvenida. Gracias por acompañarnos esta mañana en la que, después de la tormenta del día de ayer, está cerrando el puente Manuel José Otón, está cerrado, es importante que lo sepas esta mañana. También el puente Naranja, en el carril que va de Soledad de Graciano Sánchez a San Luis Potosí, también está cerrado. El río Santiago con tránsito lento, o al menos es lo que se está pidiendo debido a las inundaciones que hay en algunos tramos. Boulevard Jacobo Payán, que es conocido más como el río Españita, también cerrado a la circulación. Y ojo, porque hay encharcamientos incluso sobre carriles centrales de Salvador Nava Martínez, lo cual está provocando que los vehículos detengan pues la velocidad, que bajen la velocidad de pronto, y esto podría generar accidentes si vas distraído, si vas en el celular, si vas en otra cosa que no sea atento al manejo, te puede generar un accidente. Mucho, pero mucho cuidado esta mañana, manejar con muchísima precaución porque está encharcado, porque llovió muy fuerte, porque todavía hay encharcamientos de agua considerables, y hay que tener consideración también con los peatones, con los ciclistas, motociclistas. Por favor, hay que tener consideración para evitar pues pasar a exceso de velocidad a su lado en los charcos y pues no mandarlos mojados a trabajar o a los planteles educativos o a donde quiera que se dirijan esta mañana. Hay que ser considerados y muy responsables, salir a tiempo de casa para llegar a tiempo a tu destino, porque hoy está complicada la vialidad en la zona metropolitana. Pero nosotros te acompañamos con toda la información, y es que, bueno, pues ayer otra vez los casos de los gobernadores citados a comparecer bajo investigación en juicio político nos dieron de qué hablar. Rubén Rocha Moya, gobernador con licencia de Sinaloa, por ejemplo, compareció ante la Fiscalía General de la República en su sede en Culiacán. ¿Cómo lo sabemos? Porque él mismo publicó en sus redes sociales esta situación. Dijo que en medio de las acusaciones que están pesando en su contra, pues que él no tiene miedo ni ninguna reserva de acudir a todo llamado que le haga la autoridad investigadora, y agregó que lo hará porque confía en el Estado de Derecho y en las instituciones de nuestro país. Rubén Rocha Moya, el gobernador con licencia en Sinaloa, publicó en su cuenta de X a la opinión pública: hoy compareciente a la Fiscalía General de la República con sede en Culiacán, Sinaloa, respondí preguntas que me formuló la agente del Ministerio Público Federal. Tengo la firme determinación de acudir a todo llamado que me haga la autoridad investigadora en el momento que así lo juzgue necesario. Lo haré porque creo en el sistema judicial mexicano, confío en nuestro Estado de Derecho y respeto nuestras instituciones de justicia.

0: convierte el tema de la investigación en su contra en un asunto de soberanía nacional, en un asunto de la 4T, en un asunto de la lucha de la presidenta de México frente a cualquier intento de mancillarla, dice Rubén Rocha en este comunicado. Otra vez, ¿no? Como el primero que emitió una especie de advertencia de esto no es contra mí, es contra todos, y si caigo yo, caemos todos. En ese mismo sentido va la respuesta después de pues haber comparecido ante la Fiscalía General de la República. Quien también apareció fue el ex vicefiscal de la con licencia de Sinaloa, el vicefiscal de Sinaloa, pero que está con licencia, Damasco Castro, quien acudió a declarar ante la Fiscalía General de la República. Él sí acudió. Y entonces los medios de comunicación pudieron entrevistarlo al respecto. Él negó pues cualquier situación de hecho delictivo, dijo que él está dispuesto a pues que le pregunten, a comparecer, a acudir ante las autoridades en el momento que así se lo requiera.
1: Totalmente tranquilo.
2: Sí, estamos atendiendo los indicios.
3: Actualmente, ¿qué nos ha atendido? ¿Qué es lo que le ha...?
2: Nos sentaron y atendemos la situación.
4: ¿Tiene conocimiento de algunos otros que han sido...?
2: No, nada más o menos.
5: ¿Usted tenía vínculos con el Chapito, vicefiscal, con el señor de Estados Unidos?
2: No, no tenemos nada que decir.
3: No tenemos nada que ver con eso.
2: ¿Del Veral Guardia, vicefiscal?
3: No, no.
1: ¿Confía en que va a triunfar?
2: Vamos a esperar la integración de la gaveta, nada más.
1: Pero
2: ¿no? Confiamos en la institución, en las instituciones, en el trabajo de investigación y la clarificación.
3: Considera que hay justicia absoluta en este caso.
0: Otro que confía en las instituciones, y el que parece no confiar mucho es el senador por Morena, Enrique Insunza, porque él también fue citado por parte de la Fiscalía General de la República por estas acusaciones que pesan en su contra en el gobierno, por parte del gobierno de la Corte de Estados Unidos. Y bueno, pues él acude. Pero mira nada más en medio de qué dispositivo de seguridad llega Enrique Insunza a rendir declaración. En medio de un impresionante operativo de seguridad, montado por él mismo, porque no se trata de elementos de ninguna corporación, llega Enrique Insunza a rendir su declaración ante la Fiscalía, la representación de la Fiscalía General de la República, escoltado por un par de camionetas, incluso una de la Policía Federal, pero a ver, vamos a ser prudentes. Al parecer, esta última, esta que sí es una camioneta logotipada, pues llega ahí, pues porque es la sede de su trabajo, no vamos a dar por hecho que llegue escoltándolo, pero por lo menos hay un par de camionetas que escoltan de manera privada a Enrique Insunza a rendir declaración. Lo bueno es que él dijo que no tenían miedo, que el que nada debía, nada temía, y que él estaba pues ahí, puesto, accesible a la autoridad, pero también a la gente en cualquier momento. Y bueno, pues en medio de ese despliegue de seguridad es que llegó el morenista Enrique Insunza, también parte de los señalados por parte del gobierno de Estados Unidos en este listado de solicitud de extradición. Y por supuesto, el senador panista Marco Cortés no perdió oportunidad de señalar esto, que se está protegiendo a Enrique Insunza, que bueno, pues que se le está protegiendo con el fuero y se le está protegiendo físicamente. ¿Y qué está pidiendo? Pues que se le separe del Senado de la República, que vaya y enfrente el proceso en su contra sin ningún cargo. Y dijo que esta situación es gravísima, porque lo que demuestra es que Morena en el poder, es decir, Morena gobernando el Estado mexicano, está protegiendo a los suyos.
6: Con el cinismo que tiene Morena, podrían presentarse o no. Mientras aquí les den impunidad, pues se sienten tranquilos. El tema es que tarde que temprano esa impunidad se va a acabar, porque recuerden que el poder siempre es pasajero y llegará el momento que paguen por todos sus hechos y por su colusión con el crimen organizado.
0: Es lo que decía Marco Cortés, quien, bueno, pues decía que no entendía por qué, a final de cuentas, seguía protegiendo, de esta manera, Morena a los suyos, cuando, pues, tendrían que dejarlos solos a que emprendan las investigaciones en su contra. Quien va a tener que comparecer hoy, acudir ante la Fiscalía General de la República, es Maru Campos, la gobernadora Maru Campos, quien ayer publicó un video en sus redes sociales en donde decía que pues no va a ceder ante las presiones que están imponiendo en su contra, que ante el citatorio que recibió, pues ella va a acudir ante las autoridades, pero además dio a conocer que le llegó otro citatorio. Ya no por el caso de los agentes de Estado.

0: Estados Unidos que podrían haber participado en labores de seguridad en el territorio que ella gobierna, en Chihuahua, sino ahora por el viejo caso de Javier Corral. Tal vez hay mucha gente que no lo tiene presente, nuevas generaciones que no supieron lo que pasó, pero en algún momento, por cuestiones políticas, movimientos políticos, Javier Corral tuvo una orden de detención y el gobierno, pues, de Maru Campos tomó acción. Y bueno, pues en medio de esta situación, Javier Corral ahora acusa privación de la libertad. Era una acusación que ya se había hecho, que ya había quedado desechada, pero Javier Corral aprovecha la coyuntura y dice, ¿por qué no? Si en estos momentos todos vamos contra Maru Campos, pues vamos todos. Y entonces retoma esta denuncia y bueno, pues le llega otro citatorio a la gobernadora de Chihuahua, Maru Campos, de lo cual vamos a estar platicando en un ratito más. Pero tenemos que hacer una pausa, no sin antes poner a tu disposición mis redes sociales, Erika Salgado en Facebook, arroba Erika-Salgado en X y Erika Salgado GM en Instagram. Enseguida volvemos.
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6: La composición por tipo de inversión es muy importante para analizar cómo estamos. Entonces, como comentabas, el dato global fue muy bueno porque representó un crecimiento de 10.4% respecto a las cifras del primer trimestre del año pasado. Ahora, para analizar estas cifras, solo vamos a comparar cifras preliminares. En el caso de la inversión extranjera directa, es normal que conforme se vaya avanzando, se vaya teniendo más información y estos datos sean fuertemente sujetos a revisión. Y aquí el lado positivo es que tradicionalmente la revisión es al alza.

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2: Cuando son las 7 de la mañana con 19 minutos, el termómetro está marcando 18 grados. Hoy tenemos un día nublado, una calidad del aire aceptable, condiciones de humedad que prevalecen en prácticamente todo el estado, y es importante que lo sepas para que tomes tus precauciones. Hoy tendremos una temperatura máxima de 30 grados en la zona centro, 15 la mínima, 35 la máxima en la zona media, 21 la mínima en la Huasteca, 36 la máxima, 23 la mínima, y en el altiplano 32 la máxima, 16 la mínima. Como ya te lo advertía, pues continuamos con este pronóstico de lluvias para las próximas horas, lluvias y tormentas puntuales que por momentos pueden ser muy fuertes, por lo que se exhorta a la población a adoptar las medidas de prevención pertinentes. Es la recomendación que nos hace la Unidad Estatal de Protección Civil al respecto, pues, de la situación climatológica que estamos viviendo. Y en actividad deportiva, ¿qué es lo que estamos viviendo? Raúl Espinosa, ¿cómo estás? Buenos días.
3: Amigos, ¿cómo están todos? Buenos días, un gusto saludarles, excelente y formidable miércoles. Hoy en la información deportiva estaremos platicando acerca de la selección mexicana de fútbol, su preparación para los próximos partidos que estará encarando, entre ellos el del fin de semana, lo que se viene para el conjunto que dirige Javier el Vasco Aguirre. También detalles acerca de la UEFA Champions League con la final que se juega el día sábado, mismo día en el que se juega también la final de la Copa de Campeones de la CONCACAF. Así es que hoy nos platicamos en los deportes un poco más adelante. Por lo pronto, buen día para todos.
2: Gracias, Raúl. Muy buenos días. Y esta mañana estamos haciendo un cruce de noticieros hasta Informe 24 en Chihuahua con el periodista Paul Ronquillo. Paul, ¿cómo estás? Muy buenos días.
4: La gobernadora no le contesto.
2: ¿Cómo estás, Paul? Muy buenos días.
4: ¿Qué tal, Erika Salgado? Te saludo con mucho gusto aquí desde Ciudad Juárez, Chihuahua. Buenas noticias con respecto a lo que envuelve a este caso de la gobernadora Maru Campos Galván. Hoy estará presente en la Procuraduría General de la República, zona norte Chihuahua, ahí en la Gran Lincoln y Hermanos Escobar, aquí en la frontera. Se manejan muchas situaciones, es un caso que ha dado mucho de qué hablar a nivel nacional, más que Rubén Rocha ya compareció, por el tema del tema de la soberanía nacional, donde se ve involucrado, claro, este tema con respecto a los agentes, que no hubo una situación de coordinación con la seguridad federal. Pero bueno, la gobernadora tiene contemplado el día de hoy, a partir de las 11 de la mañana, se están manejando varios temas de los horarios. A un principio se decía que a las 9 de la mañana y ahora va a ser a las 11 de la mañana. Hay cierta confusión, pero yo creo que es parte de la misma estrategia de seguridad, porque al pasar en el lugar por la madrugada, hoy que nos dirigimos a este noticiero de Informe 24, sí, vimos blindado, una especie de blindaje por parte de la Guardia Nacional, del Ejército Mexicano, ahí en este recinto de seguridad, donde va a comparecer la gobernadora. Hay que decirlo, esta comparecencia va en calidad de testigo, es con respecto a los hechos de investigación, la indagatoria que sucedió, bueno, está marcado como el 2026-0051, así lo citaron, y estará hoy entre 9 y 11 de la mañana. Es lo que se comenta, está flotando mucho la información por el tema de los horarios.
2: Paul, dime una cosa, ¿cuál es el ánimo de la población en estos momentos? Es decir, en medio de este debate y esta discusión de si se violentó o no la soberanía, de si se actuó o no de manera correcta por parte del gobierno de Chihuahua, ¿cuál es la postura de la gente? ¿De qué lado está la población en esta historia?
4: Aquí hay una particularidad, aquí en Chihuahua es uno de los parte de los estados que son gobernados por el Partido Acción Nacional y que en su momento, y ya es una realidad que lo esté dirigiendo una mujer. Sí. Aquí hay que decirlo, son 67 municipios, es Ciudad Juárez, una de las principales ciudades, no se considera como una capital porque es frontera, hay que señalarlo, pero en habitantes se oscila más en casi 2 millones de habitantes, Chihuahua tiene un poquito menos. Lo cito para que vean la envergadura, la magnitud de lo que representa Ciudad Juárez en Chihuahua. Aquí hay, ahí en la capital está el gobierno y aquí hay un gobierno zona norte. Tan esa.
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emprender, ya tuviste todo el valor para echar a andar la empresa, ya estás jalando y de repente volteas a ver a la competencia, te ves a ti mismo con los problemas financieros, con los retos de crecimiento, y de repente te volteas a ver y dices, ¿y si no la libro? ¿Y qué tal qué tal te empieza a dar el síndrome del impostor? Que empiezas tú a pensar, oye, ¿y si yo no pertenezco aquí? ¿Y será que, y si era cierto que eso que me decían de que yo no me debí de haber metido en esto? Entonces empieza a la cabeza a inundarle pues todas estas dudas y todas estas cuestiones, ¿no? De dudar de si en realidad estás haciendo lo correcto. Y yo creo que esa es la parte más importante. Cuando tú llegas con la cabeza de la empresa, con el emprendedor, y le dices, sí, cree en ti, cree en tu proyecto, por eso lo emprendiste, por eso hiciste todo el trabajo para llegar a donde estás en este momento,

0: ¿Y si sientes que el estrés ya no se va de tu cuerpo? ¿Y si ya se volvió crónico?
1: El estrés es una reacción natural.
0: Aparece ante un cambio, una presión o una amenaza.
1: Habitualmente algo que nos presiona y que básicamente pretende regresar al cuerpo y la mente a su equilibrio natural.
0: Pero no siempre regresamos, al contrario, nos quedamos ahí.
1: Cuando hay un estresor sostenido o bien la persona tiene una reacción de estrés mucho más crónica e intensa al estresor, entonces puede haber algunas manifestaciones.
0: ¿Ese es el estrés malo o negativo, el distrés?
1: Puede haber algunas fallas en las funciones mentales, particularmente a nivel de concentración, atención y memoria. También puede haber algunas manifestaciones del tipo ansiedad y depresión, dependiendo de la vulnerabilidad de cada quien.
0: Aunque no solo hay efecto en lo mental, puede haber manifestaciones físicas.
1: Como aumento de la presión arterial, cefalea, dolores musculares y articulares, alteraciones en el apetito, alteraciones en el sueño y en el estado de ánimo.
0: Pero, si es una reacción innata, ¿podemos controlarlo?
1: Es importante hacer una pausa transitoria para poder tratar de identificar cuáles son las situaciones que están provocando esa reacción exacerbada de estrés o bien cómo es que estoy yo reaccionando.
0: Y habrá situaciones que no estén en nuestro control. Por mucho que nos estresemos, hay situaciones que no podemos cambiar.
1: En ese caso, solamente reconocer que van a estar ahí un tiempo y tratar de hacerme llegar algunos otros recursos. Actividades, espacios, personas que de alguna manera contribuyan a retomar ese equilibrio.
2: Conéctate con tu bienestar emocional. 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
3: ¿Buscas un balance emocional en tu vida? Te cuento en un minuto una virtud genial que te servirá para todos los días. Vivimos en un mundo donde todo cambia. Un día todo es fácil, el siguiente todo te puede salir mal. Un minuto todo el mundo te dice que eres genial, al siguiente todos están en tu contra. La vida es demasiado corta e interminablemente larga. Las cosas se mueven increíblemente rápido y también tardan una eternidad. Veamos la vida de Marcus Aurelius, el emperador romano. Pierde a su padre y luego es adoptado por dos poderosos y extraordinarios padrastros. De repente es empujado al poder, luego obligado a esperar 19 años para ejercerlo. Está bendecido por una norma.
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6: El caso Maru Campos toma una gran relevancia en estos momentos para nuestro país, no solo por ser una gobernadora en funciones, sino por los argumentos que se están poniendo sobre la mesa. Por un lado, la acusación por parte del gobierno federal diciendo se violentó la soberanía y la gobernadora seguramente tuvo conocimiento. Y por otro lado, la respuesta de Maru Campos de no es posible que no estén hablando del resultado del operativo, que fue el desmantelamiento de un narcolaboratorio. Porque lo decíamos antes de la pausa, el argumento de Maru Campos le da, digamos, material de sobra a muchos gobiernos estatales, a muchos gobiernos municipales, para tomar decisiones sobre la actuación que tendrán de aquí en adelante en materia de seguridad. Va a ser un gran referente. Si a Maru Campos se le castiga, muchos dirán, pues mejor no le entro, de por sí, es un reclamo que ya se lanza desde la federación y desde los estados, y por eso la gran relevancia de un caso como este, y por eso la necesidad de analizarlo desde el punto de vista jurídico, y le agradezco mucho a Héctor Vega, experto en estos temas, que converse con nosotros, bienvenido.
7: Muchas gracias, Erika, por la invitación, muy amable.
6: A ver, la primera pregunta que te tengo que hacer, porque es algo que hemos estado debatiendo las últimas horas, es, a ver, en el citatorio dice que Maru Campos va en calidad de testigo. Pero hace un rato cuando hablábamos con uno de los corresponsales, uno de los periodistas allá en Chihuahua decía, pues sí, de testigo, pero en una de esas también de acusada. ¿En qué calidad se está citando a comparecer a Maru Campos?
7: Bueno, mira, ya se hizo público, de hecho, ya circuló ese citatorio porque lo podemos ver, lo podemos checar y revisar. Efectivamente, ahí está. Si lo bajamos un poco, ahí claramente se establece que la calidad en la que va a comparecer es como testigo. Y comentamos hace rato, Erika, mi opinión legal y jurídica, me parece que esa citación en esa calidad es totalmente ilegal. Primero porque, en mi opinión, Maru Campos ya tiene la calidad de investigada. Es decir,
6: ¿por
7: ya
6: qué?
7: Por una situación muy simple. Creo que ya fuimos todo el mundo testigos de que ella ya fue señalada, ya fue acusada, ya fue imputada incluso de manera pública, ¿sí? De haber cometido un delito de traición a la patria, ¿sí? Creo que todo el mundo lo escuchamos y lo vimos, que pues propiamente la titular del Poder Ejecutivo Federal ya lo señaló, ¿no? Que debía ser investigada por la comisión de un delito de traición a la patria porque se había violentado la soberanía. Entonces, esa situación que parece menos, en realidad es muy relevante y trascendente en el aspecto jurídico, sobre todo en el tema de los derechos que tiene toda una persona que está siendo investigada por un delito, en este caso, pues el derecho a la presunción de inocencia y a la no autoincriminación.
6: Déjame detenerme en esta parte. Lo que me estás diciendo es la forma en la que el tema ha sido abordado en la mañanera, no una, sino en repetidas y reiteradas ocasiones por parte de la presidenta, está significando ya una acusación directa.
7: Claro.
6: En contra de la gobernadora,
7: claro,
6: de Chihuahua.
7: Es que hay que tomar en cuenta y hay que entenderlo así, mira. En este procedimiento penal, la forma de valoración de la información es de manera libre y lógica. Y las formalidades para presentar o iniciar una carpeta de investigación partiendo de una denuncia son muy simples. Tú, por ejemplo, como comunicadora, puedes informar de la existencia de un hecho que probablemente sea delictivo, y entonces el Ministerio Público de oficio, porque hay delitos que se persiguen de oficio, pues puede y está obligado en algunos casos a iniciar investigaciones de oficio, derivado de una información, de una comunicación en medios, en redes. O sea, eso hay que entenderlo. Por ejemplo, ¿no? ¿Qué casos suceden en la ciudad? Por ejemplo, el tema del maltrato a animales que suben los videos.
6: Sí, claro.
7: O del niño que fue maltratado en la Plaza del Carmen, ¿recordarás?
6: Sí, claro.
7: Sí, y que se publicó el video. A ver, no porque no tenga la comparecencia de alguien o una denuncia por escrito o alguna otra, de otra forma, no quiere decir que no estoy obligado a iniciar una investigación. Estoy obligado porque es un delito de oficio. Y en este caso, las formalidades no son tan estrictas, ¿no? Sino, si ya un medio de comunicación o alguien a través de las redes puso en conocimiento o advirtió la comisión de un delito, el agente del Ministerio Público está obligado a hacer una investigación. Más ahorita que lo está diciendo una persona pues que es jefa de las fuerzas militares, ¿verdad? Del ejército y todo lo que implica que esté diciendo que se ha cometido un delito y que es necesario investigarlo, pues ya eso es una denuncia en forma que el agente del Ministerio Público Federal no puede sustraerse a esto. Entonces ella ya tiene la calidad de inculpada.
6: Aunque ella, en el citatorio diga testigo.
7: Aunque diga como testigo, ya tiene esa calidad de investigada, ya es presunta responsable, si lo quieres comentar.
6: Bajo esta premisa, ¿qué va a suceder hoy si se presenta a declarar Maru Campos?
7: Te comentaba hace un momento, Maru Campos tiene una calidad especial. Primero ella es gobernadora, tiene un fuero. Ella no puede, primero no puede ser citada jamás como inculpada, que además ya lo es. En mi opinión jurídica, ya lo es, porque ya fue señalada, denunciada, si lo queremos decir de esa manera. Entonces, en el caso de la citación, me parece que también es Maru Campos puede tener la opción, y porque además es un testigo especial. El Código Nacional de Procedimientos Penales establece esta calidad de testigos especiales cuando se tratan de altos funcionarios, en donde la comparecencia la puedes hacer por escrito o en su defecto se puede hacer a través de videoconferencia. O sea, el citatorio, como comentábamos, si lo podemos analizar, tiene un fundamento legal totalmente contradictorio, porque el fundamento que se le da por ahí en las disposiciones del Código Nacional de Procedimientos Penales son relativos precisamente al derecho de defensa. no tiene nada que ver con una calidad de testigo. Entonces, la misma ley del procedimiento dice, ¿no? Una persona que es citada, primero, toda persona que tiene conocimiento de la comisión de un hecho delictivo está obligada a declarar. Y si no compareces, se te puede hacer comparecer a través de la fuerza pública. Pero cuando de esa declaración se puede advertir, o de esa investigación se puede advertir que te puedes autoinculpar, pues puedes negarte a declarar. Entonces, va a ser muy interesante la postura que tomen los abogados de ella al momento de estar presente. En lo particular, me parece que puede no presentarse.
6: Si tú fueras su abogado, ¿qué recomendarías? Porque creo que será muy mediático el ver llegar a Maru Campos ante la
7: Mira,
6: fiscalía.
7: Yo jurídicamente, creo que no tiene obligación de comparecer.
6: Ni por escrito, ni en videoconferencia. No,
7: bueno, tiene la opción. Yo, por ejemplo, lo que probablemente haría sería, por escrito, decirle al Ministerio Público Federal, oye, tengo una calidad especial, pero además el citatorio es omiso en establecerme sobre qué me vas a entrevistar. O sea, ¿para qué requieres mi testimonio? ¿Sí?
6: Claro.
7: Que además, pues el Ministerio Público tampoco está obligado a decirle sobre qué vas a declarar. También la ley no lo obliga, pero...
6: Claro.
7: Pero sí, en un momento determinado, para facilitar precisamente el que fluya una información, pues se te diga exactamente sobre qué,
8: si es
7: sobre qué hecho es el que estoy investigando. ¿No?
6: Si es partiendo de la base de que es una gobernadora, ¿cuál tiene que ser
9: la información al momento? 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
6: Entiendo que este es un primer paso, el llamarla,
10: desmienta rumores sobre la posible salida del secretario de Seguridad en la capital queretana. Aprueba el cabildo queretano la decisión de un previo para la construcción de la delegación María Justa Aldamas.
6: Sin denuncia,
10: la Fiscalía de Querétaro no puede investigar la presencia de Lonas contra Rocha y Adán Augusto en Los Arcos. El titular garantizó que existe la apertura para que se acerquen a presentarla.
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6: Estamos de regreso y estamos platicando con Héctor Vega, abogado experto en el tema penal, y por eso quisimos platicar con él acerca del caso de Maru Campos, pero ya en la pausa ya analizamos todo lo que está sucediendo en este país. A ver, retomemos, Héctor. Yo te preguntaba antes de la pausa, a ver, ¿cuál va a ser el efecto? ¿Realmente qué podemos esperar que suceda en este caso de Maru Campos? ¿Veremos a una gobernadora enfrentando una acción penal en su contra? ¿La veremos todavía en esta en este papel que está jugando un poco como de testigo? ¿Y qué hay de fondo en la discusión y en el debate de las implicaciones que tiene este caso? El hecho de que se esté juzgando a una gobernadora por una presunta participación de elementos de Estados Unidos en un operativo en materia de seguridad, en el que, por cierto, participó la Secretaría de la Defensa Nacional y la Secretaría de Marina.
7: A ver, aquí hay que considerar algo que creo que tenemos que partir de esta base. Ciertamente la intervención de autoridades o agentes extranjeros en un operativo, ciertamente, digamos que viola disposiciones legales. O sea, me refiero en el tema de tratados, en el tema de convenios de colaboración, en el tema de la intervención de la autoridad del Poder Legislativo, precisamente para autorizar el ingreso de este tipo de personas, ¿no?, al territorio nacional, sobre todo funcionarios norteamericanos. Me parece que ciertamente hay una transgresión a una normatividad. Pero en mi opinión personal y particular, y lo digo así de manera muy muy muy respetuosa y de manera muy responsable, me parece que no hay un delito, me parece que no hay el delito de traición a la patria. Ciertamente el Código Penal Federal establece este delito de traición a la patria, pues en este caso cuando se atenta contra el tema de la soberanía nacional. Pero comentábamos hace rato, Erika, en realidad el tema de la soberanía nacional es un concepto, es un término mucho, mucho, muy amplio. Y hay que yo me baso en el hecho de que, primero, este tipo penal, pues seguramente nace a raíz de la creación del Código Penal Federal. El Código Penal Federal, que actualmente está vigente, data del año de 1931, o sea, date una idea. La que hay figuras jurídicas ancestrales desde aquel tiempo en donde
6: sí, y la coyuntura en la que es concebido
7: exactamente, ¿no? No es lo mismo concebir, por ejemplo, el tema de la soberanía hace 70, 80 años, actualmente el concepto de soberanía es muy amplio, ¿verdad? Entonces, que tiene que ver con muchos aspectos, no solamente temas de seguridad, sino económicos, sociales, políticos, culturales. Ese es un concepto muy amplio. Es decir, lo que en su momento considero yo que el tema de traición a la patria, en donde protegía el tema de la soberanía, me parece que ya no estamos en ese contexto. ¿Y por qué? Porque, fíjate, el mismo dispositivo establece una serie de supuestos o de supuestos en los que hay una traición a la patria, pero habla del tema de guerra, de invasión, ¿sí me explico? Entonces, en mi opinión, me parece que cuando estamos hablando de violación a la soberanía, más bien se refiere el tipo penal a una protección a la soberanía, una soberanía territorial, no en el contexto amplio que actualmente existe de la soberanía de todos los países del mundo, ¿no?
6: ¿Qué hay de fondo en este asunto? ¿Qué es lo que realmente está sucediendo tanto en la estrategia del gobierno federal como en la estrategia del gobierno de Chihuahua?
7: Mira, yo comentaba, me parece que el contexto legal es muy simple, muy sencillo. O sea, podemos darle vueltas a todo y finalmente me parece que la situación, yo lo veo legalmente algo muy simple. ¿Por qué? Te digo, la señora tiene fuero, la señora no puede, ya tiene el carácter de investigada, jamás puede ser citada como testigo. Sin embargo, me parece que, comentábamos hace rato, me parece que es un juego muy interesante. Pero bueno, los políticos le van a entender un poco más a esto. Es un juego muy interesante en donde me parece que pues es un distractor político todo esto. No considero que los abogados tienen perfectamente analizado que Maru Campos, no, primero, no puede ser citada como testigo, una. Dos, ella tiene un privilegio por ser un testigo especial a comparecer de otra forma y de otra manera. En el caso, considero que pues lo más simple, no acudo, tampoco tengo responsabilidad porque me acojo a esa calidad especial que tengo como testigo, presento por escrito una solicitud donde digo, oye, mándame las preguntas que quieres que te conteste, porque la ley así lo prevé, o en su caso generamos los medios de comunicación para que a través de una videoconferencia yo te pueda hacer esa entrevista. La ley así lo prevé, entonces si la señora no va, no pasa nada. Pero lo más interesante va a ser es, ya estando precisamente sentada, exactamente qué es, qué calidad le van a dar. Porque si ya de entrada los actos de investigación o los datos de prueba advierten la calidad de investigada, que además en mi opinión ya la tiene, o sea, antes de esto ya tiene la señora, porque ya fue denunciada públicamente. Entonces,
6: a ver, tiene fuero, no la podemos ver detenida en estos momentos, no, porque tiene la figura del fuero, la protección.
7: No, ni tampoco puede ser citada como inculpada en una teniendo fuero.
6: No. Pero
7: puede
6: lo ser vamos citada. A ver comparecer, ¿no? Con todas las recomendaciones, porque en la estrategia política, pues a la fiscalía le conviene esa foto de tener sentada a Maru Campos, y a Maru Campos también le conviene la estrategia
7: claro, creo que
6: híjole, miren cómo me están tratando, ¿no?
7: Sí, por eso digo, me parece que es un juego político. Jurídicamente, el análisis creo que es muy simple, pero fíjate que hay un tema muy interesante, Erika. Si analizamos la figura del juicio político, me parece que el juicio político pudiera ser una vía por la cual pudiera en un momento determinado existir una sanción o existir una investigación y una sanción precisamente por esta actuación. Porque reitero, mira, el juicio político es otro camino que pueden intentarse en contra de ella, ¿no? Pues no, el tema del fuero no, el tema del desafuero no, porque no obstante que se pueda determinar la comisión de un delito de traición a la patria, tiene que pasar por el Cámara de Diputados federal y después ir al Congreso local, donde ya no pasaría. Digo, el tema de cabeza de vaca, ¿no? Por ejemplo, sí. Ahí ya está determinado que pues tiene también que desaforarla el Congreso del Estado de Chihuahua. Creo que por ahí no se intentaría. Pero el juicio político implica que pueda haber un tema de responsabilidad por violación grave a la Constitución, dice, a las leyes federales, o el tema del uso de recursos públicos de forma indebida. O sea, a ver.
6: Ahí habría más elementos.
7: Pensando así como como fiscal, inquisidora, pues a ver, los elementos de extranjeros fueron transportados por un vehículo del Estado, ¿verdad?
6: Es
7: un recurso público, ¿verdad? O bien hay violación, efectivamente, no hay que perder de vista que sí hay una violación a normatividad el permitir que el trabajo de agentes extranjeros en el país. Claro que hay una violación a normatividad. Probablemente ahí puedas encuadrar el hecho de que si se demuestra que la señora sabía, que la gobernadora tenía conocimiento, ¿verdad?, que ella ordenó o de alguna otra manera estuvo de acuerdo con este operativo, pues entonces hay una vulneración a diversa normatividad que efectivamente o a leyes federales que pueden motivar que pueda proceder un juicio político. Pero no me parece que el tema de la traición a la patria pueda encuadre a la conducta que se le pueda atribuir a ella o que se le está atribuyendo a ella, ¿no?
6: Uy, pero ahí no sobres otra puerta. Entonces, bajo esta premisa, ¿qué realmente quiere hacer el gobierno federal con Maru Campos? Porque parece que bajo este conocimiento que seguramente también tendrán, y esto se trata de un asunto más bien mediático, que realmente un intento de que algo proceda. Héctor, por eso te agradezco muchísimo.
7: Nombre a la orden, Erika. Muchas gracias por la atención.
6: Gracias por darnos luz en torno a este caso. Y bueno, pues vamos a tener mucho más que analizar, porque ahora que hablabas de juicio político, tendrás que asesorarnos también con respecto a lo que está pasando en Nuevo León, con respecto a lo que está pasando con Rocha Moya y muchos temas más que tenemos que hablar. Muchas gracias por estar con nosotros, Héctor.
7: Muchas gracias a ustedes. Gracias, Erika. Muy amable.
6: Muy buenos días. Héctor Vega, experto precisamente en temas penales, platicando con nosotros. Vámonos con más.
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9: La entrada triunfal de los líderes revolucionarios Villa y Zapata a la Ciudad de México. Ese 6 de diciembre de 1914, a los 50.000 soldados, los acompañó una de las primeras cámaras de cine.
10: Hoy Netflix en su plataforma en México tiene 50.000 títulos. La Filmoteca de la UNAM tiene 60.000 títulos depositados aquí. De la historia del cine mundial, pero sobre todo de la historia del cine mexicano.
9: Este es el final secreto de la película Los Olvidados, de Luis Buñuel.
10: Nunca lo había visto nadie, estaba pegado ahí en el negativo original. Y ese está aquí guardado.
9: Los tesoros fílmicos se resguardan en 15 bóvedas, que cuentan con las condiciones ideales de calor y humedad para su preservación.
10: En las condiciones en las que está esta bóveda, esta película que tú ves aquí no va a decaer en los próximos 120 años. En mi escritorio no sobreviviría más de 20 años.
9: Y no solo resguarda. A través de un trabajo minucioso y artístico, la Filmoteca rescata, preserva y difunde el acervo.
11: Hoy ya las películas de verdad sí se puede decir que se restauran, porque ya no es solamente la transmigración, sino ya hay corrección de color, daño de scratch o rayaduras.
9: Y al mismo tiempo se adapta a las nuevas tecnologías.
11: Hay un montón de títulos que tenemos aquí y otros que nos falta por conocer, porque es tan grande lo que recibió la Filmoteca desde su fundación en 1960, que son montañas y montañas, aunque tenemos por ir descubriendo, catalogando, clasificando.
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13: Los paisajes sonoros personalizados revolucionan espacios públicos con algoritmos que ajustan música ambiental según el perfil demográfico de los transeúntes detectados por cámaras. Centros comerciales reportan un aumento.
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0: Pues yo estoy platicando acá con Néstor Garza, el rector de la Universidad Politécnica. Gracias por acompañarnos, Néstor. ¿Cómo estás?
3: Muy bien, muchas gracias, Erika. Muy buenos días a todo tu auditorio y para ti también.
0: Oye, es que ya estábamos platicando de los festejos de los 25 años
3: sí.
0: de la Universidad Politécnica.
3: Sí, fíjate que muy contentos. Tuvimos esta semana de festejos, actividades organizadas por nuestros estudiantes, la visita de grandes expositores, ponentes, expositores de música y talento de nuestros estudiantes. Se convocaron a toda la comunidad universitaria, familiares, amigos, empresas aliadas, personajes aliados de nuestra institución. Y pues bueno, tuvimos una gran fiesta con más de 6,000 invitados en nuestras actividades.
0: Pero a ver, Néstor, 25 años nos llevan a una reflexión muy fuerte en materia educativa. ¿Qué ha cambiado? ¿Cómo ha evolucionado la Universidad Politécnica? ¿Qué ha cambiado, digamos, del primer año en que abrieron sus puertas a lo que hoy te toca a ti encabezar como parte de este esfuerzo educativo?
3: Fíjate que una parte importante dentro del propio proceso que yo tuve que hacer de inmersión en la propia universidad a la hora de llegar, porque pues no es ajeno el hecho de que yo no pertenecía a esta institución previamente a mi llegada. Parte de la inmersión era entender justamente esto, cómo fue concebida, y me tuve que entrevistar con todo tipo de actores de la universidad, desde quienes fueron los que eran secretario de educación en su tiempo, quienes fue el primer rector de esta universidad, y entender qué era la visión que veían, cómo los hechos y los actos que han venido sucediendo en nuestro estado, en nuestro país, a nivel en el contexto global de desarrollo tecnológico y demás, te pueden alterar esta ruta, y a partir de ello ver cuál es la ruta o la redirección que debiera tener la universidad. Afortunadamente, fue concebida esta universidad como una gran oferta educativa que le generaba esperanza a los cientos de miles de potosinos que se preparaban en la secundaria, en la prepa en aquel entonces, y que pudieron previsualizar las autoridades que se requerían más espacios educativos. Claro. Y la Universidad Autónoma de San Luis Potosí había optado por una estrategia de consolidación de su matrícula. Entonces, en este aspecto fue que nace esta Universidad Politécnica de San Luis Potosí, que nace con un lema institucional importante, que es el de ciencia, tecnología y cultura al servicio del ser humano, y que pues no podría ser más adecuado para los tiempos que vivimos, ¿no? En una época donde las ciencias sufren, o más bien los estudiantes en nivel básico sufren con las ciencias,
0: sí, claro.
3: En secundaria con las ciencias, lo que vienen siendo pues las ciencias tradicionales exactas, ¿no? Las matemáticas, la química, la física y otras más que tenemos, las naturales, y todo ello. Y entonces esta universidad pues nace con una oferta educativa que transformamos a nuestra llegada, pero que guarda su esencia, ¿no?
0: Hoy día, ¿cuál es la oferta que nos brinda la Universidad Politécnica?
3: La oferta que me brinda la Universidad Politécnica, tenemos que decir que, para empezar, es una oferta que es catalogada como pertinente. ¿Y a qué me refiero como pertinente? Atiende las principales demandas del mercado laboral y del sector productivo en generación de estos perfiles. Estamos hablando de que tenemos tres ingenierías, que es ingeniería industrial, ingeniería en manufactura avanzada y la ingeniería en tecnologías de la información e innovación digital. Y aparte tenemos dos licenciaturas, la de administración, que tiene un especial énfasis en emprendimiento y gestión del capital humano, una especialización, y la de negocios y mercadotecnia, que tiene especialización en ventas. Esto es lo que ataca el mercado productivo de San Luis Potosí, porque por un lado tenemos los grandes proyectos febriles, logísticos, los grandes proyectos de infraestructura, los grandes proyectos también de emprendimientos locales,

0: y también, por supuesto, la pequeña y mediana empresa, que es algo que en el sector educativo muchas veces vemos que se relega, ¿no? Nadie enseña a nuestros estudiantes a comenzar un negocio. Yo personalmente doy en la universidad clases y les llevan la materia de legislación comercial conmigo. Y es importante ver que ya van a terminar su primer año de la universidad y todavía ellos no tenían el conocimiento de qué es una sociedad o cómo se integra una sociedad.
1: Sí, claro.
0: Los fundamentos básicos de las obligaciones fiscales de todos los ciudadanos, por ejemplo, no saben qué es una obligación pagar impuestos. Hay que enseñar desde el concepto, que eso es lo más lamentable, obviamente, que les enseñamos a partir de este concepto universal de debt and taxes. O sea, lo único que tienes seguro en esta vida es la muerte y pagar impuestos.
1: Claro.
0: ¿No? Entonces, esto yo pensaría, o al menos tuve yo la fortuna, porque a lo mejor en mi círculo, en mi vínculo familiar, pues tengo un contador, que es mi padre. Pero estos conceptos son ultra necesarios para ser un ser productivo.
1: Sí, claro.
0: Y si venimos, tenemos que ser honestos, estamos en una universidad pública, más de la mitad de los estudiantes costean sus estudios o hacen aportación a la economía familiar. Entonces, lo están haciendo sin conocer por qué lo tienen que hacer, cómo lo deben de hacer, en qué están obligados a cumplir y cuáles son las alternativas que tienen para hacerlo. Entonces, la Universidad Politécnica tiene este estigma que les ayuda. Bueno, no es un estigma, más bien este diferenciador que ayuda a los estudiantes a que reconozcan de base cómo poder cambiar su paradigma a futuro, cómo poder cambiar su plan de vida. Claro. A futuro de una forma más efectiva.
1: Néstor, tengo que hacer una pausa, pero quiero regresar contigo porque tengo preguntas fundamentales. Entre ellas, a ver, ¿cuál es el perfil de ingreso? ¿Qué es lo que ustedes buscan en alguien que va a formar parte de la comunidad de la Universidad Politécnica? ¿Quién cabe dentro de esta universidad? Si me permites, voy rapidísimo a la pausa y regreso a seguir conversando contigo.
0: Claro que sí.
1: Estamos platicando con el rector de la Universidad Politécnica, Néstor Garza. Enseguida volvemos.
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13: ¿Quieres saber cómo le hacen celebridades como Emma Watson, LeBron James y Bill Gates para leer más rápido? Te voy a contar dos hacks que te ayudarán a leer rapidísimo. Tu eficiencia de lectura se compone de dos partes principales: tu velocidad y tu comprensión, es decir, qué tan rápido lees y qué tanto entiendes. Dos hacks que puedes utilizar son: 1. Usar un marcapasos visual, esto es, seguir la línea con tu dedo mientras lees. Usar tu dedo como guía mantiene tus ojos enfocados y evita que se desvíen. Aumenta la velocidad de lectura entre un 30 a 90% porque el ojo se siente atraído por el movimiento y se introduce otro sentido, el del tacto, en el proceso de aprendizaje. 2. Contando. Contar sirve para no escuchar la voz interna que repite lo que lees. Cuenta 1, 2, 3 y así sucesivamente en voz alta mientras lees. Esto le permite a tu cerebro cambiar de decir las palabras a verlas más como imágenes. Leer un libro será más como ver una película. Las personas tienden a recordar y comprender lo que ven mucho más de lo que escuchan. Es por eso que la mayoría de las personas recuerdan la cara de alguien que ven mucho más que el nombre que escucharon. Aplica estos dos hacks y estarás utilizando el secreto que varias celebridades han usado para leer muchísimos libros. Sígueme en redes sociales como @MarionCortina.
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0: 1985, Víctor Espíndola era un estudiante de física que, al sentir el temblor, corrió a CU para calcular el origen y magnitud del evento. Todo ello a partir de los datos enviados por las pocas estaciones que había entonces. Le llevó horas.
1: Se hacía el análisis y eso era con regla y con compás en unos gran mapas. Todo era geometría nada más.
0: Hoy, Espíndola.
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4: Estamos de regreso y está con nosotros Néstor Garza, él es el rector de la Universidad Politécnica de San Luis Potosí, y ya nos hablabas de cómo ha evolucionado, digo, 25 años de historia, es muchísimo, y de cómo han ido respondiendo pues a lo que tú decías, ¿no? A las condiciones del mercado laboral para generar una posibilidad para sus estudiantes, pero dime una cosa, ¿cuál es el perfil de ingreso? Es decir, ¿quién cabe dentro de la Universidad Politécnica?
5: Mira, justo estamos nosotros aperturando esto, estas nuevas modalidades para la universidad. ¿Quién cabe? Cualquier persona que tenga el deseo de estudiar, de profesionalizarse, cabe, sin lugar a dudas. Pero, pues bueno, desafortunadamente no cubrimos la demanda social que existe de espacios en la universidad y se tiene que privilegiar, por supuesto, a un perfil de edad que tiene un trayecto natural hacia la profesionalización, que es los jóvenes de entre los 17 y 25 años. Entonces, en forma presencial se privilegia, por supuesto, estos estudiantes. Sin embargo, estamos aperturando las nuevas modalidades que tienen que ver con esta modalidad mixta ejecutiva, donde no establecemos una edad para ingresar a la universidad. Lo más importante aquí es que ellos quieran estudiar, primero, y que sientan el sentido de responsabilidad de valorar el espacio. Claro. Que la universidad está entregando a disposición de ellos como universidad pública para que lo aprovechen. Todas las instituciones de educación en México, de educación superior, y no es un secreto a voces ni privativo de una universidad nada más aquí en San Luis, todas tenemos diferentes retos, diferentes crisis económicas, diferentes formas en las que la estamos enfrentando. Entonces es importante que entendamos que un espacio en una universidad pública
4: es un privilegio.
5: Es un privilegio, no debería de serlo. Sin embargo, no es. Y nosotros como universidad establecemos criterios de evaluación, criterios de asistencia, criterios de responsabilidad a los estudiantes, donde podemos detectar donde alguien pues quiere pasar patando el bote y no valorar este espacio, y alguien que efectivamente está poniendo sus esperanzas de desarrollo en este proyecto universitario que han decidido, proyecto profesional que han decidido emprender.
4: Ahora, cuando hablas de este compromiso, pues me llevas a la siguiente pregunta, ¿y cuál es el perfil del egresado? Es decir, ¿quién sale de la Universidad Politécnica? ¿Qué armas, qué herramientas, qué perfil tiene que le permita justamente encontrar un espacio en la vida productiva?
5: Lo más importante es que el perfil del egresado de la Universidad Politécnica no solamente sabe las cosas, sino sabe hacerlas. El saber hacer es uno de los principales factores educativos que tiene nuestro modelo educativo, que el estudiante practica mientras estudia. El 85% de nuestros estudiantes están colocados en el sector productivo laboralmente, no en prácticas, no en estadías, laboralmente antes de su egreso. Y el otro 15% terminando o egresando, o emprenden o se terminan colocando en algún empleo. Entonces nuestros estudiantes conocen el cómo hacer las cosas y aparte saben hacer las cosas. Y eso es, yo creo que un diferenciador enorme. El modelo establece inclusive propiamente para cursar 2 cuatrimestres de nuestras carreras, tienes que cursar prácticas o estadías laborales con un proyecto que se te evalúa para que puedas pasar las materias. ¿Sí me explico?
4: Claro, pero o sea, además te sirve de carta de presentación para decir, oigan, miren, yo lo que estoy haciendo le estoy diciendo a la empresa, ¿no?
5: ¿Te acuerdas esto que nos pasaba cuando salíamos de la escuela y nos pedían 10 años de experiencia? O experiencia, cuando menos. Esto no cubre esta universidad. ¿Por qué? Porque es forzoso que la tengas para poder egresar. Y entonces en la universidad te enseñamos el porqué de las cosas, el cómo hacerlas, y aparte te ponemos a practicar para hacerlas. En laboratorios y en el sector productivo contamos con una vinculación permanente y ofertas de espacios para las prácticas con más de 210 empresas en San Luis Potosí. Y este ecosistema de vinculación que tiene la Universidad Politécnica de San Luis Potosí, que es único en nuestro estado, este ecosistema de vinculación nos permite también reencaminar esfuerzos cada 2 años porque tenemos una revisión de nuestra currícula. Esto es un modelo que llegamos a implementar, sí, a partir del ciclo escolar que estamos cerrando justamente esta semana, ¿no? Entonces, este modelo educativo, esta estrategia y ecosistema de vinculación, te está generando una agenda institucional a largo plazo de pertinencia. Enseñamos lo que necesitan que sepan en el sector productivo, número uno. Número dos, te enviamos con el sector productivo a que lo pongas en práctica. Y número tres, el sector productivo sabe quién sí sabe y quién no. Y entonces, por eso el perfil del egresado de la Universidad Politécnica es altamente demandado.
4: Ahora, ¿cómo le hacen los chavos que nos están escuchando, que nos están viendo, que nos están siguiendo en la multiplataforma de Global Media esta mañana? ¿Cómo le hacen sus familias para poder acercarse? ¿Cuál es el proceso de admisión dentro de la Universidad Politécnica? ¿Cuáles las fechas?
5: Pues mira, te platico que hoy se terminó el proceso de admisión de la Universidad Politécnica para la modalidad presencial y para la modalidad mixta, iniciando en septiembre. Dada la demanda que tuvimos, imagínate, recibimos el doble de aspirantes que los que podemos recibir para este ciclo escolar que inicia en septiembre. Entonces, dada esta alta demanda, vamos a aperturar, ahorita te quiero informar y a todo tu auditorio, que vamos a hacer una modificación en nuestro calendario escolar para el próximo ciclo, y por primera vez en la historia la Universidad Politécnica iniciaría ciclos escolares en los meses de enero, exclusivamente en la modalidad mixta. ¿Esto qué quiere decir? A partir del 1 de julio iniciamos el proceso de inscripciones en modalidad mixta para iniciar en enero, y se estará terminando este proceso en la última semana de octubre para que realicen su examen y para que los coloquemos. Si es, espero que los lugares que aperturemos para iniciar en enero nos den para satisfacer esta demanda que no satisfacimos en esta convocatoria para ingreso del ciclo 2026-2027. Espero que con la
4: es decir, enero, hay, digamos, una nueva oportunidad de formar parte de la Universidad Politécnica en esta nueva fecha, digamos.
5: En esta nueva fecha, así es. Entonces, la realidad de las cosas es que muchos de los aspirantes a estudiar en la Universidad Politécnica cubren el perfil para ingresar. Sin embargo, obtienen mejores condiciones o traen consigo mejores condiciones para enfrentar el programa educativo muchos estudiantes, y por ello quedan algunos descartados para ser tomados en cuenta en los espacios educativos. Incrementamos el 30% la capacidad de recibir estudiantes por cohorte generacional, y aún así era el 30% era lo que se rechazaba porque no había espacios. Lo incrementamos, hicimos inversiones, adecuamos espacios, etcétera. Lo incrementamos el 30%, aún así se nos va a quedar alrededor de un nuevo 40%. Lo que habla de un gran apetito en el sector educativo, o más bien en los estudiantes y sus padres de familia, dentro de todo el ecosistema del sector educativo público, por la Universidad Politécnica.
4: ¿Vías de contacto con ustedes, Néstor?
5: Las redes sociales y nuestra página de internet están siendo atendidas todo momento, www.upslp.edu.mx, y en las redes sociales nos encuentran como UPSLP diagonal o punto oficial. y ahí nos pueden escribir, mandar un mensaje. En la página de internet está también el vínculo directo con el WhatsApp de la universidad, donde una persona física, no una inteligencia artificial,
4: les responde
5: y les entrega la información que necesiten. Pero sí, ya para el proceso que inicia en septiembre se terminó con buenos números, pero desafortunadamente números que a nosotros no
4: nos... ¿Cuántos admitidos?
5: Pues vamos a recibir 2,000 estudiantes de forma presencial y vamos a recibir 500 en la modalidad mixta, y pues bueno, se nos quedarán a lo mejor otros 1,000 en búsqueda de un espacio, desafortunadamente.
4: Néstor, pero tenemos que hablar del que va a empezar en enero, porque es una nueva oportunidad, como lo decíamos, para quienes estén buscando un espacio en la universidad.
5: Buscaríamos otros 500 espacios para el ingreso de enero en la modalidad mixta, pero ahí nada más son 4 programas, ahí no contamos con la modalidad de ingeniería industrial. Ahí es ingeniería en manufactura.
3: Escuchas.

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0: Y no es que esté temblando más, sino que hay mayor capacidad.
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Ha anunciado el Future Nostalgia World Tour 2026 The Final Chapter, 89 shows en 45 países con residencias especiales en Las Vegas, Londres y Sao Paulo. Los boletos oscilarán entre los $125 y $1,200, unos $2,300 a $22,500. La preventa exclusiva para fans arrancará el próximo 20 de septiembre, por cierto. Cada uno de los shows durará alrededor de 2 horas y media, incluyendo todos sus hits, más un segmento acústico íntimo en estadios de 80,000 personas. Dua Lipa promete que será la celebración.

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5: Estamos en la mesa de mitad de semana y ya estábamos casi ya comiéndonos el pastelito y ya entrando en materia de lo que nos ocupa en el análisis del día de hoy. Están con nosotros Maribel Emoine, bienvenida Maribel.
6: Muchas gracias, buenos días.
5: Marianela Villasuso de Movimiento Ciudadano, bienvenida.
7: Muchas gracias, buenos días.
5: Gaby Torres de Morena, bienvenida.
8: Excelente miércoles nuevamente por acá.
5: Gracias por acompañarnos. Y tenemos que empezar, híjole, es que ya ni sé por cuál, porque no quiero que ninguno de los temas se nos quede fuera esta mañana, pero sí por este anuncio de la candidatura del hijo del expresidente Andrés Manuel López Obrador. Me refiero al famosísimo Andy López Beltrán. Y a ver, Gaby, pues tengo que ir contigo. Morena nos había dicho que iban a cuidar que los perfiles fueran, bueno, intachables, los que se promovieran para la elección del próximo año. Que no al nepotismo, nada de vínculos familiares. Y viene Andy López Beltrán, y antes de que me digas, pero es el expresidente, a ver, es el mismo Morena quien le sigue llamando presidente Andrés Manuel López Obrador. Sí. Es quien sigue diciendo que es la máxima cabeza y figura del Movimiento de Regeneración Nacional. ¿Cabe que su hijo busque una diputación federal?
7: Sí, es nuestro líder moral y sabemos quiénes, lo decimos con mucho orgullo y lo sostenemos y lo vamos a sostener siempre porque es quien inició, levantó y creó este movimiento en el que ahora muchas y muchos cabemos, en donde ahora muchas y muchos defendemos y representamos realmente un cambio para la sociedad, ¿no? Decir primeramente candidatura, pues es como si ya la tuviera. No es de esta forma, es una aspiración. Yo creo que es legítimo el nepotismo que tú mencionas. Yo la verdad es que no lo alcanzo a ver y te voy a decir por qué. Aunque le llamemos presidente por un cariño, por la figura que representa, pues no es el presidente. No está en funciones, no tiene familiares trabajando el compañero Andy en un órgano de gobierno, ni tampoco la diputación a la que él quisiera aspirar, porque es apenas una aspiración o un deseo que puso sobre la mesa. No se la va a heredar a alguien que en este momento sea diputado de Tabasco, que es donde él mencionó desea o tiene esta aspiración de contender. Creo sí que se vuelve muy tendencioso el decir es que hay nepotismo y es que la candidatura, digo, él renuncia a su cargo de secretario de organización dentro del movimiento, lo cual a mí me parece viable y congruente porque no se hace promoción, nada le costaría a él quedarse en esta posición, hacerse promoción y entonces sí que haya una candidatura y ahí sí habría apertura a la crítica. Y mira que te lo digo yo, que he siempre sido muy crítica también hacia adentro de lo que sucede en el movimiento, pero en esta ocasión, pero ya es costumbre escuchar que solo por ser el hijo de, y es lo que yo pondría ante la crítica. Hemos criticado otras posiciones, pero se critica cuando la posición viene directamente del familiar. Aquí, digo, él no tiene la culpa de ser hijo de quién es, y tampoco se le coartan sus derechos. Lo que se busca
5: pero
7: con
5: es
7: esta prohibición
5: que Morena quiere impulsar en una candidatura.
7: Es que yo no le veo dónde está la negativa o por qué no impulsaría una candidatura de esta magnitud.
5: A ver, Maribel.
6: Bueno, yo ahí sí difiero mucho con Gaby, porque más que nada, en México históricamente hemos vivido de esas herencias políticas que verdaderamente quisieron normalizarlas públicamente como parte natural de la democracia. Y hablo del PRI, del PAN. Y después llegó la figura de Andrés Manuel López Obrador y fue lo primero que señaló. Fuera los juniors, fuera los familiares, el amiguismo, las dinastías políticas, no queremos nepotismo ni concentración de poder en familias. Y hoy el señor Andy López Beltrán es el candidato o el suspirante a ser diputado federal. Bien dice Gaby, pues no tiene la culpa de ser hijo de Andrés Manuel. Pues no.
5: Pero bien que le ha sacado provecho.
6: Exacto, ¿no? O sea, pues no tiene la culpa el muchacho de llamarse como el papá y tener los apellidos de su papá, ¿no? Pero ¿cuál es la verdadera labor del trabajo de Andy dentro de su partido? De lo que se conoce y lo que han dicho, bueno, pues fue operador de campaña, secretario de organización, pues hijo del fundador del partido de Morena. Entonces, ahí choca mucho el liderazgo, ahí choca mucho lo que nos decía Andrés Manuel siempre en sus discursos, ¿no? Los caciques, los yunos, el influyentismo familiar. Entonces, ¿dónde queda la base de Morena en donde ellos no estaban de acuerdo con todo lo que venían señalando, lo que venían reprochando de los partidos que los antecedieron en el poder? Y bueno, nosotros lo vemos, los ciudadanos lo vemos, que pues así es como le vamos a dar en la torre a la democracia, Erika, porque una democracia se va a fortalecer cuando haga nuevos perfiles, cuando se crean nuevos perfiles, no cuando se heredan las estructuras, no cuando se heredan el poder y no cuando se hereda, y pues qué desgracia que el señor se apellide y se llame igual que su papá, que fue expresidente.
5: Marianela.
7: Yo creo que lo más delicado es el mensaje político que manda Morena, no tanto que sea legítimo, ¿no? Que Andy participe en lo que él quiera participar, al final pues es un ciudadano como cualquiera, pero no podemos dejar de lado que es el hijo del expresidente y que, pues sí, como dice Maribel, lo que pasa es que Morena se ha dedicado por muchísimo tiempo a criticar este modelo donde el apellido hereda puesto, ¿no? Y esto es lo que a mí me parece más delicado, ¿no? México ya vivió muchas décadas de este modelo, por eso desde Movimiento Ciudadano hemos insistido mucho en que hay nuevas voces, en que hay nuevos liderazgos, en que hay nuevos jóvenes, en que sí hay una política menos dependiente del compadrazgo y del padrino, ¿no? No es un ataque personal a Andy, se trata de discutir qué tipo de democracia es la que se quiere construir, porque cuando los partidos empiezan a organizar alrededor de una sola figura, un solo apellido, ya sabemos lo que pasa, ¿no? Las instituciones se debilitan, no hay liderazgos colectivos, no hay trabajo territorial y se le empieza a apostar otra vez a política centralizada. Yo creo que eso es lo que nos ha hecho muchísimo daño, ¿no? Como generación nosotros también tenemos derecho a cuestionar por qué los espacios políticos siguen concentrándose entre quienes ya tienen ese poder, ese apellido. Y la realidad es que Andy sí tiene una estructura heredada, o sea, por más que a lo mejor él no sea un mal perfil, o sí sea, sin meternos a su perfil, ¿no? Sin decir que es ilegal que participe, pues porque sí es legal, sí tiene una estructura de poder alrededor de él, pues que va a utilizar y que no la construyó él, que fue heredada, que eso no pone el mismo piso parejo para otro tipo de candidaturas de personas, a lo mejor incluso de su misma edad, porque él no es una persona pues tan grande, ¿no? O sea, es joven. Hay muchísima gente muy preparada en universidades, en colectivos, que no tienen esas oportunidades, que no tienen esas plataformas, y eso hace pues que sigan concentrándose los cotos de poder en un muy pequeño círculo rojo que no logramos salir.
6: Perdón, Maribel. Ahí nada más sería, es que cuando pesa más el apellido, ahí las políticas o la política corre el riesgo de convertirse en élites familiares. Y no tiene nada de malo que el señor tenga los mismos apellidos que el expresidente de México, pero pues ojalá tengan un piso parejo para una elección.
7: No, es la estructura que tiene alrededor ese apellido, por decirlo de alguna manera, ¿no? Lo construido durante mucho tiempo.
5: Yo quiero insistir en eso. Morena está insistiendo y está prometiendo que va a cuidar muy bien los perfiles. Hablemos del perfil de Andy López Beltrán. A ver, ¿en dónde ha sido señalado? En presuntos actos de vinculación irregular con el ejercicio del poder, porque él no tenía ningún cargo en el sexenio de su padre y aún así fungió como contratista, supervisor de obras públicas. En segundo lugar, ¿por qué conocemos a Andy López Beltrán? Por la vida de privilegios que ha presumido y que ha quedado exhibida a través de los medios formales, de las redes sociales y de un montón de situaciones que él constantemente pues ha reconocido, ha dicho que no es pecado tener el nivel de vida que él tiene, pero es lo que sabemos de él. Yo preguntaría, a ver, Gaby, quiero ser justa, cuál es el nivel de preparación, cuál es el perfil de Andy López Beltrán, porque tú decías, no es candidato, es aspirante, pero por favor, ¿quién le va a decir dentro de Morena que no al hijo del expresidente Andrés Manuel López Obrador, líder del movimiento, fundador, como tú lo decías, del Movimiento de Regeneración Nacional? ¿Quién le va a decir que no va a ser candidato? Y no, por Tabasco, porque no está buscándola por otro lugar, lo está buscando por Tabasco, el digamos, la cuna del movimiento de la 4T. ¿Cuál es el perfil?
7: Sí, bueno, no, Andy no es nada más Andy, ¿no? Es politólogo, él estudió pues una carrera, no estamos hablando de su papá, porque lo mantiene.
5: El tema del título.
7: Pues eso habrá que verlo y habrá que... es que a mí me sorprende mucho que se dejen llevar por lo que se dice y no por una investigación real. Es politólogo. Por otra parte, es empresario. Es fundador en conjunto con sus hermanos de esta empresa chocolatera que tienen con el nombre de su difunta madre. El tema de si se le ha ligado o no con contratistas, yo creo que es un tema que hay que investigarse, no nada más dejarnos llevar por el que dicen.
5: Está en el discurso del presidente,
7: por lo que
5: no es una interpretación. Andrés Manuel López Obrador, de manera pública, dijo, le he encargado a mi hijo que supervise esa obra. Está ahí.
7: ¿Y dónde está lo malo? ¿Dónde está lo que ha hecho malo? Si ha hecho algo malo, que no era funcionario público, es empresario, y si hizo algo malo dentro de, creo que es lo que hay que aclararse. Si hay alguien que tiene alguna cuestión jurídica en donde diga, aquí se cometió un acto de corrupción, hay que denunciarlo, no nada más quedarnos con lo que se dice, lo que se pone sobre la mesa, la cuestión de, es que se piensa, no, si hay elementos para procesar a alguien por un acto de corrupción, hay que hacerlo. Pero estamos acostumbrados a la narrativa, al es que se cree, es que no es justo, es que... A ver, si hay elementos, creo que se deben acudir a las instancias correspondientes. En tanto no exista una investigación, una sentencia firme de lo que se realizó, pues entonces estamos sustentando nuestros dichos en unos testigos de oídas, mencionan y así son conocidos. ¿De qué? Pues de que puedes hablar solamente de lo que has oído, pero no de lo que te consta. Creo que ahí es donde incurre el error, y no solamente con Andrés Manuel López Beltrán, sino en general con todas las personas, esta parte de no sustentar en investigaciones y demás cuando existan los elementos. De lo contrario, insisto, estamos hablando o poniendo posturas sobre la mesa únicamente de lo que hemos escuchado o únicamente la opinión que versa, solo porque no estamos de acuerdo con el gobierno en turno.
6: No, yo le señalaría ahí, sí. Nada más le agregaría, no es que esté uno en contra, pero por ejemplo, dices muy puntual, Gaby, que denuncien si hay corrupción, pero lo que sí está y que él ha aceptado, pues son los lujos y la vida de opulencia que lleva, y no es de que esté mal. Porque si su papá antes ganaba 10 pesos, hoy gana 100 pesos, pues tiene la manera de darles la vida a esos pequeños hijos. Entonces, el problema es de que fue lo primero que usaron de discurso de los que antecedieron en el gobierno, de los lujos, de los privilegios, viajar en primera clase, viajar en jet, viajar a desayunar hoy en Italia, mañana como en tal lado, o sea... Verdaderamente no está mal, pero fueron lo que ellos estuvieron, es el discurso.
7: Me ha mucho el discurso, Maribel, y la verdad yo lamento mucho que en México en general se ha perdido ese pensamiento crítico respecto de, por ejemplo, yo he visto entre nosotros, por ejemplo, que se viaja, que se va a Europa y no hay nada de malo. El discurso que se puso sobre la mesa cuando la Cuarta Transformación llega al poder fue que esos viajes no fueran pagados con el erario público. Es esa la crítica que se hace al respecto. El cómo lleve su vida a la gente...
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4: Respalda Acción Nacional la decisión del gobernador del estado de no aprobar la ley de identidad de género.
0: Reportan entre 3 y 4 casos activos de gusano barrenador en San Joaquín. El presidente municipal asegura que se han destinado alrededor de 20,000 pesos para la compra de medicamentos y vacunas. Cel Morales, activista no binaria, señaló imprecisiones en la postura del Ejecutivo Estatal al rechazar la Ley de Identidad de Género. Advierte que la iniciativa fue impulsada por dependencias como la Defensoría de los Derechos Humanos y el Registro Civil.
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0: 9:04 en el tiempo del centro de la República Mexicana. ¿Cómo le va? Muy buenos días, bienvenido, bienvenida a esta jornada informativa de mediados de semana. Ya llegamos al miércoles, casi se siente como viernes. Quédese con nosotros en esta jornada de arranque por la señal de W Radio. Mi nombre es Claudia Ivonne Hernández Torres y le estaré acompañando junto con Cristian García desde estos momentos y hasta las 10 de la mañana. Por lo pronto vamos arrancando rápidamente con un resumen de lo que le estaremos presentando en esta jornada. Lamenta Sinoé Piedra Gil, diputado presidente de la mesa directiva, que el titular del Poder Ejecutivo haya descalificado la reforma de identidad de género con argumentos falsos.
1: Lamentamos que el titular del Poder Ejecutivo haya optado por descalificar esta reforma con argumentos que no corresponden a la realidad de lo aprobado ni a los criterios reiterados de la Suprema Corte de Justicia de la Nación.
0: Cel Morales, activista no binaria, señaló imprecisiones en la postura del Ejecutivo Estatal al rechazar la Ley de Identidad de Género. Advierte que la iniciativa fue impulsada por dependencias como la Defensoría de los Derechos Humanos y el Registro Civil, en vez de la izquierda radical a la que acusa.
2: Definitivamente el gobernador no cumplió con su función, que era revisar el dictamen. Y lo sabemos porque en el video que presentó el día de ayer no se atendió ninguno de los puntos.
0: Walter López, vocero del Frente Queretano por el Derecho a la No Discriminación, calificó como inapropiado el lenguaje utilizado por el gobernador Mauricio Curi al anunciar el veto de la Ley de Identidad de Género.
3: El lenguaje que utilizó el gobernador, consideramos que no fue el apropiado, fue un lenguaje muy duro. ¿Por qué puede haber vetado la ley con otro lenguaje, un lenguaje más de él? Nos extrañó muchísimo el lenguaje, fue un lenguaje muy duro, hablando de muy, muy duro y electorero.
0: Desmienten rumores sobre la posible salida del secretario de Seguridad Pública en la capital queretana.
4: Ahí anda dando muy buenos resultados el secretario de Seguridad Pública Municipal y simplemente es el llamado. A ver, recuerden que hoy siempre se van a encontrar en todas las redes sociales y lo he venido comentando mucho, no hay que caer en fake news y lo que se ve en un post siempre hay que corroborarlo.
0: Aprueba el Cabildo queretano la adquisición de un predio para la construcción de la delegación María Justa Aldama.
5: Y esta infraestructura deportiva va a ir enfocado también a darle más vida al parque, mucho más convocatoria y muchas más actividades para las familias. Entonces van a tener toda una serie de actividades en áreas verdes, en áreas muy bonitas, pero también ahora también vinculado al deporte.
0: Continúa en análisis la posibilidad de suspender clases durante los partidos de la selección mexicana en el próximo Mundial. Esto lo dio a conocer la secretaria de Educación en el Estado, Marta Elena Soto Obregón.
6: Estamos aplazando la discusión, faltan 3 semanas, no se apuren. Tendremos la notificación. Si ustedes me preguntan cuál sería mi opinión, bueno, a mí me encantaría que esta gran fiesta mundialista la pudiéramos tener en la escuela, ¿no? Sí. Pero bueno.
0: Reportan entre 3 y 4 casos activos de gusano barrenador en San Joaquín. El presidente municipal asegura que se han destinado alrededor de 20 mil pesos para la compra de medicamentos y vacunas.
7: No destinamos mucho recurso ahorita porque hemos tenido poquitos casos.

0: Quiero platicarles algo que hoy está ocurriendo porque es lamentablemente increíble y debe platicarse sin rodeos. En las últimas semanas se ha levantado contra mí todo el aparato del Poder Federal. Me acusan de delitos sin una sola prueba por haber desmantelado un narcolaboratorio. Ya formalizaron la solicitud de juicio político para destituirme. Me citan inconstitucionalmente a comparecer ante el Ministerio Público Federal. Y ahora intentan reabrir un caso que ya estaba cerrado. Hace unas horas, durante la madrugada, recibí un citatorio para otra audiencia en la Ciudad de México por una denuncia que presentó Javier Corral en mi contra por supuesto secuestro. Esto cuando se intentó ejecutar una orden de aprehensión por peculado y desvío de recursos en su contra.
1: Y hablando de informaciones que tienen que ver con seguridad y con estos procesos que ha comenzado el gobierno federal en contra de algunos funcionarios, antes de ello le comparto que hoy Omar García Harfuch habló de la disminución del promedio diario de homicidio doloso en la República Mexicana. Dice que de septiembre del 2024 a mayo del 2026 disminuyó un 49% este promedio diario.
2: La consolidación de la Guardia Nacional se plantea como uno de los pilares fundamentales de la Estrategia Nacional de Seguridad impulsada por la presidenta Claudia Sheinbaum, con el objetivo de fortalecer la capacidad operativa del Estado para garantizar la paz y la seguridad en el país. Bajo este modelo, se busca aprovechar las capacidades institucionales de la Secretaría de la Defensa Nacional, manteniendo a la Guardia Nacional como una institución de carácter federal, profesional y cercana a la ciudadanía.
1: Y hablando de las declaraciones de Omar García Harfuch y hablando de estas imputaciones que ha señalado el gobierno federal, además del gobierno de los Estados Unidos, dice Omar García Harfuch que han detenido 85 funcionarios y exfuncionarios públicos, incluidos 7 presidentes municipales en funciones. Dice que las investigaciones se realizan sin importar el partido político.
2: También durante esta administración, las instituciones que integran el Gabinete de Seguridad se han detenido 85 funcionarios y exfuncionarios públicos, entre los que se encuentran 7 presidentes municipales en funciones al momento de su detención. Este es un compromiso con la cero impunidad y con la convicción de que en donde existan indicios y pruebas para quienes cometen delitos, sean funcionarios o exfuncionarios públicos, serán investigados y detenidos. Esto también, muy importante que la ciudadanía sepa, sin importar partido o color. En estos casos están de todos los partidos.
1: 9:12 a.m, tiempo del centro de la República Mexicana. Déjeme hacer rápidamente un corte de estación y regresando en esta jornada informativa, toda la información generada la tarde-noche del día de ayer y por supuesto mucho más. Hoy tendremos una entrevista súper interesante a propósito de la persistencia de la pobreza y créame, los datos particularmente para el estado de Querétaro le van a sorprender. Voy al corte y regreso. No le cambie, usted está en la señal correcta, la de W Radio. Voy y vengo.

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0: Y regresamos.
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2: 9 de la mañana con 21 minutos. Vamos rápidamente a revisar las informaciones que se generaron el día de ayer. Ya le decía en este arranque informativo, desde ayer estamos abordando, bueno, desde antier, desde el... Hoy estamos a miércoles, el lunes por la tarde-noche, el gobernador del estado lanzó en sus redes sociales este mensaje que no ha gustado nada, no solo por lo que dice, sino por cómo lo dice. Walter López, representante del Frente Queretano por el Derecho a la No Discriminación, calificó como inapropiado el lenguaje utilizado por el gobernador Mauricio Curi al anunciar un veto, que por cierto, desde ahí empezamos mal, un veto que no existe como tal. Es decir, el concepto de veto en Querétaro fue eliminado desde hace ya muchos años. Y pues, ¿quién le hizo el discurso al gobernador? No estudió. Y resulta que le pone la palabra veto cuando en realidad tendría que ser observación. Es una ley, es observada por el Ejecutivo y eso significa pues que regresa al Congreso local para ser revisada y replanteada. La forma en cómo el gobernador se expresó en redes sociales, insisto, no ha gustado, no solamente a organizaciones de la sociedad civil, sino a representantes y liderazgos políticos de otras fuerzas. Aquí le dejo las declaraciones de Walter López, representante, vocero del Frente Queretano por el Derecho a la No Discriminación en Querétaro.
3: Walter López, vocero del Frente Queretano por el Derecho a la No Discriminación, calificó como inapropiado el lenguaje utilizado por el gobernador Mauricio Curi al anunciar el veto de la Ley de Identidad de Género, ya que dijo fue duro.
4: El lenguaje que utilizó el gobernador, consideramos que no fue el apropiado, fue un lenguaje muy duro, porque él podía haber vetado la ley con otro lenguaje, un lenguaje más de él. Nos extrañó muchísimo el lenguaje, fue un lenguaje muy duro, hablando de muy, muy duro y electorero.
3: Entonces, destacó que la ley fue primero una iniciativa que tuvo un proceso legislativo antes de llegar a su aprobación. Por eso prevén que se pueda retomar el diálogo con todas las partes involucradas y analizar el futuro de la reforma. Manifestó que el posicionamiento del Ejecutivo del Estado tenía un propósito electoral y a su parecer hizo a un lado la obligación constitucional de garantizar los derechos humanos de los queretanos.
2: Bueno, mire, me puse a revisar rápidamente porque reconozco que no siempre Google o la inteligencia artificial tiene todos los datos, pero la verdad es que no recuerdo en los últimos 10 años, por lo menos en los últimos 10 años, que haya habido alguna ley vetada por el Ejecutivo. No lo arroja la información que hay en internet. Estoy buscando si en los últimos 20 años, tampoco, en los últimos 20 años, la única ley que ha sido vetada, entre comillas, es esta, la Ley de Identidad de Género. Por eso es tan relevante pues el paso que dio el gobernador del estado, pero sobre todo, insisto, la forma en cómo se comunicó, en cómo dio a conocer este mensaje, me parece es lo que más ha lastimado a la sociedad civil organizada. Cel Morales, activista no binaria, también hizo referencia a la forma en cómo presentó el gobernador su decisión. Dice, no existe congruencia en su declaración porque habla de una iniciativa que fue impulsada por la izquierda radical cuando dependencias como la Defensoría de los Derechos Humanos y el Registro Civil se encuentran detrás de esta iniciativa. Escuchemos.
5: El gobernador Mauricio Curi vetó la iniciativa de Ley de Identidad de Género sin antes haber recibido a los integrantes de la comunidad trans y no binaria de Querétaro que participaron en la construcción de la iniciativa. Esto lo afirmó la activista Cel Morales.
6: Bueno, el primer paso es trabajar de nuevo con las comisiones. Creo que se tuvo una mejor respuesta en el espacio de los diputados. Definitivamente el gobernador no cumplió con su función, que era revisar el dictamen, y lo sabemos porque en el video que presentó el día de ayer no se atendió a ninguno de los puntos. El gobernador mencionaba que era para proteger a los niños y niñas y no había trazabilidad jurídica. Él dijo muy puntualmente que se va a crear una doble identidad cuando si hubiera leído el dictamen, vería que...
5: Morales afirmó que Curi falló en cumplir su papel como representante del Poder Ejecutivo, ya que en el posicionamiento que publicó en sus redes sociales, dejó ver argumentos que a consideración del activista, evidenciaban que no había leído el dictamen de manera íntegra. Explicó que la iniciativa de ley precisamente previene a que se incurra en un delito de doble identidad, lo que contradice el argumento presentado por el mandatario. En ese sentido, afirmó que la postura del gobernador puede ser vista como un discurso de odio, ya que criminaliza a un sector vulnerable. Puntualizó que el siguiente paso será volver con el trabajo de las comisiones en la legislatura y así atender los cambios que haya realizado el mandatario. Sin embargo, de momento los colectivos están evaluando la posibilidad de presentar una queja ante la Defensoría.
6: La Defensoría de Derechos Humanos definitivamente está involucrada, es pues quien propuso la ley de identidad de género. Entonces sí, ellos van a estar muy activos, es una institución que ha respaldado los derechos humanos en el Estado y definitivamente tiene que ver que se dé el seguimiento y cumplimiento a pues ahora sí que las necesidades y no solo eso, sino que no se violente a través de este mecanismo que debería de al revés salvaguardar derechos. Y entonces vamos a acudir a instancias federales también para que se dé apoyo en el.
2: Y bueno, tengo la respuesta, por supuesto, de la Defensoría de los Derechos Humanos, que también se pronunció, también tiene declaraciones Javier Rascado, quien es el titular de esta dependencia de la Defensoría Estatal de los Derechos Humanos, y dice, nosotros seguiremos promoviendo los derechos de todas, todos y todes.
0: Ante el rechazo de la iniciativa de ley de identidad de género, la Defensoría de los Derechos Humanos, instancia que impulsó la construcción de la iniciativa en el Congreso local, reiteró su respaldo con conseguir que la propuesta se convierta en una realidad y se puso a la disposición de las observaciones que pudieran generar por parte del Poder Ejecutivo.
7: Reconocer legalmente la identidad de género de las personas es finalmente una obligación del Estado que se establece tanto dentro del ámbito constitucional como dentro de los criterios jurisprudenciales. Es un reconocimiento necesario en el derecho humano de libre desarrollo de la personalidad. La Defensoría de los Derechos Humanos trabajó desde un inicio en esta iniciativa bajo ese principio. Acompañamos la construcción, revisamos el marco y contenido jurídico y estuvimos en cada etapa del proceso en la que fue requerida nuestra presencia.
0: El titular reiteró que la Defensoría reconoce la facultad que tiene el Poder Ejecutivo para generar observaciones en proyectos de ley, pero reiteró que se esperarán a conocer el contenido completo de las observaciones para emitir un pronunciamiento puntual al respecto.
2: Bueno, pues así la postura de la Defensoría de los Derechos Humanos, al menos se pronunció, y insisto, no tanto es el contenido, claro que el contenido lesiona, pero lesiona más la manera en cómo el gobernador se expresó en este video que se compartió en redes sociales. Eso me parece es lo que ha dado mucho, mucho debate. Vámonos al corte, 9:29. Sigo pues con más información para usted. 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
1: Desmienten rumores sobre la posible salida del secretario de Seguridad en la capital queretana. Aprueba el Cabildo queretano la adquisición de un predio para la construcción de la delegación María Justa Aldama. Sin denuncia, la Fiscalía de Querétaro no puede investigar la presencia de lonas contra Rocha y Adán Augusto en Los Arcos. El titular garantizó que existe la apertura para que se acerquen a presentarla.
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1: Usted sabe que explorando pues las redes sociales, los contenidos serios en algunos medios digitales, pues nos podemos encontrar con cosas bien interesantes que a veces los medios de comunicación dejamos pasar de largo. Y fíjese que este es el caso. Resulta que el Centro de Estudios Espinosa Iglesias está informando sobre algo que se le conoce como la persistencia en pobreza laboral. Un documento que nos explica justo lo que significa la persistencia de la pobreza, un porcentaje de hogares que se encontraban en pobreza laboral y que continúan en esta condición luego de un periodo de años. Yo no sé si lo dije bien, pero en la línea telefónica le agradezco mucho la posibilidad de platicar con la audiencia de W Radio aquí en Querétaro a la investigadora Mariana Ramos, a quien le agradezco mucho este enlace telefónico. Mariana, ¿cómo estás? Buenos días, buenas tardes. Gracias por estar aquí con nosotros.
2: Hola, muchas gracias por la invitación. Buenas tardes, ¿qué tal?
1: Gracias, Mariana. Primero quisiera que nos explicaras, justo desde esta visión académica y de investigación, ¿qué significa? Yo lo expliqué muy mal. Explícame, Mariana, ¿qué significa este concepto de la persistencia en pobreza laboral?
2: Sí, bueno, lo que me gustaría señalar primeramente es que justo por parte del CEI, el Centro de Estudios Espinosa Iglesias, estamos lanzando periódicamente un semáforo de movilidad social. Este pues recaba información del mercado laboral en México y entre ellos son indicadores que hacen ver pues qué tanto ha mejorado o cómo va la situación en este ámbito tanto en distintas entidades como incluso a nivel ciudad, y pues también tenemos el indicador a nivel nacional. En cuanto a la persistencia en pobreza laboral, este es un indicador que mide cuántos hogares que ya estaban en pobreza laboral hace un año siguen ahí después de este periodo. Y bueno, también tenemos esta información para saber no solamente pues quién cayó en pobreza, sino quién no logra salir de esta situación.
1: Claro que ese indicador no siempre es señalado y me parece que es uno de los indicadores más importantes para explicar estos periodos, si me permites decirlo así, Mariana, estos periodos cíclicos en los que una economía de un país, de una comunidad o de una sociedad pequeña o grande se comienza a enfrascar a lo largo de ciertos periodos de historia, ¿no?
2: Sí, evidentemente, bueno, más bien, efectivamente, como lo mencionas, nosotros estamos mostrando este indicador desde que se empezó a publicar la Encuesta Nacional de Ocupación y Empleo, que es de lo que se alimenta el semáforo, y pues justamente podemos contar con esta información a nivel histórica y podemos ver cómo van avanzando estos indicadores del mercado laboral y cómo es que, por ejemplo, pueden verse a través de momentos pues de crisis en general a nivel nacional, como fue pues la pandemia o en general otro tipo de eventos. Ajá.
1: Mariana, a ver, ¿por qué no entramos en el detalle? A ver, pareciera superfluo, pero no, me gustaría que así como me vayas compartiendo la información, vayamos entrando de profundo qué significan estas estadísticas o estos datos duros, porque el dato duro en sí mismo no nos va a decir mucho si no es con tu asesoría. A ver, platícame cómo se encuentra Querétaro particularmente en estos indicadores.
2: Sí, pues respecto al de persistencia en pobreza laboral, para el último trimestre de 2025, que fue el cuarto trimestre, 61%, bueno, casi 62% de la población que estaba en pobreza hace un año en pobreza laboral siguió en esa condición. Es decir, pues no solamente se trata de contar con empleos pues que permitan, bueno, más bien en general contar con empleos, sino contar con empleos que generen capacidades para las personas para poder después salir de la pobreza laboral.
1: Este porcentaje es particularmente para el estado de Querétaro.
2: Sí.
1: Y cuando hablas de esta persistencia de pobreza laboral, ¿cuáles son los indicadores, Mariana, que sumas a esta, pues, a esta conclusión? Es decir, son datos, ya me decías, tienen que ver con estudios a nivel nacional que te permiten cruzar, pero ayúdame a desmenuzar cuáles son aquellos datos que te van arrojando precisamente estos resultados.
2: Sí, bueno, nosotros construimos este indicador a partir de, bueno, percibe la pobreza laboral, que se refiere pues a la situación en la que el ingreso del hogar per cápita no alcanza a cubrir los costos de la canasta alimentaria. Entonces, nosotros hacemos, medimos las personas que estaban en esta situación en determinado trimestre y que continuaron un año después en esa situación. Es decir, son familias que sus ingresos laborales no dan para alcanzar o cubrir estos costos.
1: Cuando hablamos de un 62%, me dices, 62% sí, del total de la población de Querétaro.
2: No, de los hogares que estaban en pobreza laboral. Es decir, estos hogares, la mayoría, continuaron en esa situación.
1: Ya, o sea, okay, entonces
2: 61% es contemplando ese universo.
1: Uh-huh. Ok, contemplando ese universo. Y ese universo dentro de Querétaro, ¿qué representa? Es decir, supongo que vas discriminando datos. A ver, voy a tratar como de aterrizarlo. Una cosa es el datos que el Coneval, por ejemplo, establece a propósito de indicadores de pobreza. Supongo que esos indicadores también ustedes los cruzan para poder tener un gran universo y entonces aterrizar después en este dato en particular, Mariana. ¿Lo estoy entendiendo así?
2: Sí, sí, es así, es correcto.
1: Ok, entonces, digamos que las personas que se encuentran en pobreza laboral en el estado de Querétaro, de este hay un porcentaje que se mantiene y otro porcentaje que logra salir de esa pobreza laboral.
2: Sí, ajá. Y en este caso, pues, sería el complementario de ese 62.
1: Ok. Y en proporción a otros estados de la República Mexicana, Mariana, ¿cómo está Querétaro, particularmente en este tema?
2: Bueno, esto va a depender claramente del trimestre del que estemos hablando, por las características propias del mercado laboral, pues va fluctuando con en el tiempo. Sin embargo, para este último trimestre, entidades como Zacatecas, Aguascalientes, Jalisco, estaban en este rango de valores entre un 14% y 63%, y pues Querétaro entra en ese por estar en casi 62. Pero observamos que históricamente y añadiendo pues a este último trimestre, Guerrero es la entidad que ha estado pues mayoritariamente en rojo, que es una entidad que está entre los valores del 77% o el 100%, es decir, que la gran mayoría de las personas que están entrampadas en esa situación de pobreza no logra superar esta condición. Y es una situación bastante preocupante porque pues estamos hablando del ingreso del trabajo de las personas, no es suficiente para que ellas logren salir de esta situación.
1: Por supuesto, y eso es una condición terrible porque hay que explicarle a la audiencia, Mariana, que la persistencia en pobreza laboral es pues un reflejo de un esfuerzo que no rinde frutos, no porque no haya esfuerzo, supongo, sino porque además las condiciones del sistema no permiten salir de ese, que voy a decir metafóricamente, de ese bache económico que pues en muchas familias están viviendo hoy en México.
2: Sí, se necesita poner foco en esto porque pues nosotros impulsamos, bueno, más bien hacemos ver que se necesita impulsar no solo pues como empleo, sino más bien que sea en general aquellos empleos que logran romper con estas barreras, porque finalmente también existen estas condiciones estructurales como lo son para, por ejemplo, las mujeres, que es el piso de cristal, el techo pegajoso, desigualdades, etcétera, que cuando las personas entran al mercado laboral también se enfrentan. Y lo que buscamos proponer ahora es que estas el mercado laboral no sea un impulsor de estas barreras, sino más bien que, no, que al contrario, que las personas puedan alcanzar su máximo potencial.
1: Por supuesto. Cuando vemos los datos en un histórico, Mariana, tú me haces referencia, el 2020 fue un punto de quiebre para toda la República Mexicana. Estamos hablando de México, pues no obstante hay que reconocerlo que a nivel internacional todos la pasamos mal y económicamente esto supongo se va reflejando a lo largo del tiempo y pasado el tiempo. Es decir, llega la crisis en el 2020 y supongo que la crisis se siguió reflejando 2021, 2022. 2023, ¿qué sabemos de esos años de la pandemia y posteriores a la pandemia en Querétaro, Mariana?
2: Bueno, en Querétaro se puede ver que, bueno, primero que nada, sí, o sea, la pandemia para pues todo el país fue una situación crítica, no, bueno, tanto por la cuestión de la salud, pero también porque pues se suspendieron casi todas las actividades y muchas de ellas pues que generaban ingresos para las familias. Entonces, en Querétaro, a partir de este año, se puede ver que, bueno, pues sí, bastantes fluctuaciones, claramente sí se ve el bache, pero recientemente se observa una pequeña recuperación, dado que ahorita ya se encuentra en, como nosotros lo ponemos, en un semáforo, pues en color verde, pero ha estado bastantes trimestres después de este año en color naranja, que es el medio alto, que es decir, valores del 70 al 77%. Es decir, estos porcentajes son, recordemos, las personas que no logran salir de la pobreza laboral. Ahorita ya se observa que ha bajado esa proporción, pero bueno, pues sigue siendo algo alta, pero sí. Políticas, como ya se ha señalado en otros foros del mismo Centro de Estudios, las iglesias, que son como las políticas de incremento en el salario mínimo, han ayudado a estos picos que se tuvo después de la pandemia por COVID. Bueno, me refiero a que no necesariamente de esa crisis, sino que se ve una tendencia a la baja y gran parte de esto pues ha sido bueno, esa política pues ha sido la que ha ayudado a mejorar las condiciones dentro del mercado laboral.
1: Sí, de hecho estoy viendo los indicadores que tienes en este semáforo de persistencia de la pobreza en varias entidades federativas y efectivamente estoy viendo los datos para Querétaro en el 2024, me parece en el cuarto trimestre estábamos en rojo con el 77.23% de las familias que no lograban salir de la pobreza, 73.76% también para el tercer trimestre, o sea, es decir, Querétaro ha estado oscilando entre los 70s y los 50s, 70s y 60s, y por ello, pues esta cantidad de colores, como dices, Mariana, hemos pasado del rojo al naranja, al verde, al amarillo, es decir, las condiciones económicas del estado de Querétaro y las condiciones nacionales, pues se van justo generando esta especie de vaivén colorido, si me permites decirlo metafóricamente, en este semáforo que ustedes están poniendo sobre la mesa.
2: Sí, es las propias características del empleo y también pues del ingreso, que también responden a las condiciones coyunturales que estén pasando pues en el país. Entonces, y la temporalidad, o sea, pues, si están hablando de trimestres, y es, pues, cada trimestre abarca los 4 meses.
1: Por supuesto. Estoy viendo, Mariana, ya para ir perfilando el cierre de esta conversación, un semáforo que tienen publicado en donde se habla del ingreso laboral y veo que otras entidades federativas tienen varios colores, pero Querétaro tiene un histórico en rojo. Explícame qué significa eso.
2: ¿En cuál indicador, disculpa?
1: En el indicador de ingreso laboral. Aquí lo tengo, en esta. Sí. Entonces, quisiera entender por qué el indicador está en rojo para Querétaro en este histórico de datos.
2: Sí, bueno, en los En este indicador nosotros estamos hablando del porcentaje de hogares donde ningún integrante reportó es recibir un ingreso laboral. En ese sentido, los ingresos que obtienen hogares de otros tipos de fuentes, como puede ser pues una beca o otras características, ¿no? Transferencias de otro tipo. En este caso, en rojo quiere decir que entre el 12 y el 37% de las personas de esa entidad se encuentran en esa condición. Esto es vulnerable dado que pues es importante que las personas cuenten con más bien para no caer en situaciones de vulnerabilidad donde se pierda esta esta otra transferencia o este otro tipo de ingreso, pues es importante contar con las posibilidades de tener este ingreso laboral.
1: Sí, por supuesto. Entonces, ¿me repites el porcentaje, Mariana, de personas que no estarían recibiendo ningún ingreso por la chamba? O sea, es decir, lo que me explicas es que reciben un ingreso por becas o incluso programas de gobierno, supongo yo, que les permiten, pues eso, tener cierta cantidad de dinero, pero no por un salario, digamos, por una chamba.
2: Sí, ahorita en rojo son las entidades que se encuentran entre el 12 y el 37% en esa condición. Entonces, a ver, bueno, Querétaro está en ese intervalo, sin embargo, se puede ver aquí el indicador puntual. Que nosotros siempre tenemos también las posibilidades para quien quisieran jugar con los datos, ahondar, descargarlos, etcétera, también se puede. Pero en este sentido, para que puedan no solo verlo pues a nivel nacional, sino también nivel de alguna entidad. Ajá. Claro. Para Querétaro, para el último trimestre, es de 9%.
1: Ok, entonces estamos hablando de un porcentaje no tan alto, pero un porcentaje que finalmente existe y que es un indicador interesante de lo que está sucediendo en algunas zonas del estado de Querétaro. Ahora, Mariana, ¿estas zonas, estas comunidades, estas familias están ubicadas en ciertos lugares? ¿Ustedes pueden saber ello? Es decir, ¿tienen identificado si están en zona metropolitana, en zona serrana, en el semidesierto? ¿Eso también lo tiene el Centro de Estudios Espinosa Iglesias?
2: Estos indicadores, que hace un momento dije de los tres meses, pero bueno, más bien que son trimestrales por los tres meses que marca cada uno de los periodos y que después se hacen cuatro trimestres por el año. Estos indicadores están desagregados a nivel de zona metropolitana que se encuentra con representación de la muestra suficiente para hablar pues de la entidad en la encuesta. Entonces, si nos vamos en el semáforo a zonas metropolitanas, se encuentra la zona metropolitana de Querétaro, y ahí se puede ver precisamente también estos indicadores, incluso pues a nivel histórico, de esa zona metropolitana, y por ejemplo aquí está en rojo, o sea, a nivel entidad está en naranja, pero ya a nivel de esta zona metropolitana, pues se encuentra en el último trimestre, se encuentra en rojo. Y de hecho, pues ese mayoritariamente ha sido el valor, pues creo que sí desde el 2012 en adelante.
1: Wow. Eso es preocupante, y para ir ahora sí cerrando esta conversación, Mariana, yo quisiera preguntarte que nos expliques cuál es la pertinencia de conocer estos datos. Es decir, ¿para qué saber este tipo de informaciones? Si no es, yo intuyo, para comenzar a generar políticas públicas que empujen mejores condiciones de vida para la gente. Pero, ¿qué es lo que busca el Centro de Estudios Espinosa Iglesias con este tipo de semáforos?
2: Sí, es, bueno, hacer ver que no solamente se trata, pues, si de generar empleos, sino que sean empleos con salarios suficientes para las familias, para que puedan superar estas condiciones, que también que se haga ver la importancia de tener un mercado laboral capaz de romper con barreras estructurales que enfrentan pues las personas en el momento de entrar, por ejemplo, que son lo que ya comentaba hace un momento, la situación de muchas mujeres, que es el techo de cristal, el piso pegajoso, en general las desigualdades y discriminaciones que también se pueden ver dentro del mismo mercado laboral. Es importante pues tener este mercado laboral que rompa con esas barreras y que no pues las refuerce, y sobre todo pues en general que todo esto conlleve a que las personas puedan tener mayores posibilidades para tener movilidad social.
1: Por supuesto, y que eso nos permita mirar un país más justo socialmente hablando, no solamente en un tema económico, sino ir de profundo a estas condiciones que, por supuesto, generan otras tantas condiciones de vulnerabilidad que pareciera que vienen en cadenita, ¿no? Me refiero a temas de educación, a temas de seguridad, a temas de inclusión social, a temas de pues como bien lo dices tú, que atraviesan incluso la perspectiva de género sin ser necesariamente nombrada.
2: Sí, como lo mencionas, pues sí es generar pues ambientes y que rompan con estas desigualdades que claramente están en distintos ámbitos, no solo dentro del mercado laboral, sino también, como decías, en educación, etcétera.
1: Mariana Ramos, investigadora de este Centro de Estudios Espinosa Iglesias, te agradezco mucho este enlace. Ojalá sea el primero de muchos tantos. Si me lo permites, pues vamos a seguir insistiendo en que a través de los números y los datos duros podamos tener una idea de lo que está atravesando el estado de Querétaro y el resto de la República Mexicana. Mariana, muchas gracias.
2: Muchas gracias, gracias por el espacio, por la invitación, y pues nada más que invitarlos a consultar la página del Semáforo de Movilidad Social.
1: Por supuesto, ahí está la invitación, semáforo.cey.org.mx, y si no, póngale así, Semáforo de Movilidad Social, y ahí se va a encontrar con un chorro de datos bien interesantes y además pues datos que pueden sorprendernos, porque a veces como Estado presumimos mucho, pero no estamos viendo de fondo lo que está sucediendo. Gracias, Mariana.
2: Gracias, hasta luego.
1: Hasta luego, muy buena tarde. Mariana Ramos, investigadora de este Centro de Estudios Espinosa Iglesia y este Semáforo de Movilidad Social, que créame, se va a sorprender, ¿eh? Hay una cantidad importantísima de datos, incluso pues que muestran de manera histórica pues la trayectoria de las comunidades, de los hogares en tiempo y en espacios, y particularmente que tienen que ver con esta pobreza laboral. Es terrible reconocer que el 60%+ de un universo de familias que se encuentran en pobreza laboral no han logrado salir de esa condición de un trimestre a otro, de un año a otro. Y este semáforo de movilidad social, pues justo nos permite mirar aquello de lo que no hablamos, aquello que omitimos, aquello que no está dentro de esta lista de presunciones de los estados, de distintas entidades de la República Mexicana, por supuesto. Y Querétaro, ahí está. Estamos hablando de datos muy puntuales y que reflejan una realidad poco hablada y señalada en el estado de Querétaro. Y bueno, pues ya nos vamos. Solamente para precisar, en el estado de Querétaro, el 19.8% de la población se encuentra en pobreza laboral. 19.8% del total de la población. Si tenemos ese dato en particular, este casi 20%, de ese 20%, el 62% de las personas en esta condición de pobreza laboral no han logrado salir de esa condición. Por eso el dato es tan importante, no en comparativo con otros estados de la República Mexicana, sino con los propios comparativos del estado de Querétaro. Ahí está el dato relevante en esta entrevista. Pero ya se nos acabó el tiempo. Le agradezco mucho que nos haya acompañado en este espacio informativo. Gracias, Cristian García, en controles y producción. Usted y yo tenemos una cita a las 6:00 p.m. por las señales de W Radio. Nos escuchamos hasta entonces.

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0: No te muevas. No suspires, no respires, no hagas nada porque esto se va a poner muy bueno. Es miércoles, mitad de semana y está con nosotros Silverio. Lo vas a disfrutar. Mientras tanto, te vamos a poner al límite.
1: Raúl Magaña, ¿con qué vamos a comenzar este ombligo de semana?
0: Este ombligo de semana, mi yeca, nos vamos a poner al límite con... No, con el ombligo, no, con un joven. ¿Qué? Un joven mecánico que es aplastado, como lo oyen, por un auto. Esto sucede en China. ¡Mira, mira! ¡Ay, no!
1: ¡Ay, Raúl! ¡No!
0: ¿Por qué? ¿Por qué lo hace, Yeka? El auto está fuera de control, está en esa rampa, en ese elevador. Se le va, se cuelga. ¿Por qué se cuelga? Quiere controlar todo y... ¡Ah, no!
1: Se cuelga para que el carro no se vaya para arriba y le sale contraproducente, Raúl. ¡Ve cómo lo aplastas! Todos los mecánicos van y entre todos como hormiguitas a querer alzar el carro.
0: Y por supuesto lo van a lograr porque son muchos, pero... Este hombre pesa como 2 kilos, ¿cómo se le ocurre? ¡Ay, ay, ay! No, no, cada vez que lo veo me duele la cabeza, Yeka.
1: No, no, Raúl, qué imágenes tan fuertes. Pero es el riesgo de ese trabajo y le tocó la de malas, Raúl.
0: Así es, el hombre no se puede poner contra la máquina porque los fierros no sienten nada. Abusados con la precaución.
1: Ay, no, no, no, Raúl, qué fuerte video, pero yo te tengo otro. ¿Qué? Agárrense todos porque un sujeto a bordo de una moto provoca un grave accidente. ¡Ve este baboso! ¡Ve este baboso! ¡Choca con otros por atrás los... ¡Ay, no! Esto ocurrió en Colombia. El motociclista manejaba de manera imprudente. Choca contra otra moto y por poco los aplasta la camioneta que va del lado izquierdo, Raúl.
0: ¡Así es, mi Yeka! La camioneta sí pasa por arriba de la llanta de la moto. Por suerte no atropella a nadie, pero este es un verdadero tarado. ¿Y cómo se le ocurre manejar de esa manera en el tráfico y llevarse de corbata a otro? ¡Ay, ay, ay!
1: ¡Es un completo! Y discúlpenme en casita porque seguro ustedes han de pensar palabras peores, pero este es un idiota.
0: Así es.
1: ¿Cómo se te ocurre? ¡Por Dios!
0: Así es, Yeka, con todas sus letras lo hizo mal. Lo hizo mal por todos lados, un mal rebase, perdió el control de su moto, se fue contra los demás, los tiró, casi los atropellan. ¡Qué bárbaro! Este tipo debería de estar

0: Por su casa.
1: Efectivamente, Yeka, no importa el sentido de la calle, siempre voltea a los dos lados. ¿Cómo te paras sin fijarse? Así se pasó este joven y el conductor de la moto no logró frenar a tiempo porque salió de improviso este chamaco. ¡Qué bárbaro! Mira,
0: yo creo que hasta se rompió el brazo, Por ahí alcanzo a ver como que el brazo lo tiene súper torcido. ¡Ve eso! ¡Raúl! ¡Ay, qué eso! No.
1: Y es que también el chavo sale corriendo, el chavo de azul, el atropellado sale corriendo sin fijarse para nada. Por más prisa que tengas, los coches y las motos te pueden llevar al baile.
0: Hasta una bici, Raúl. Hasta una bicicleta. Un patín.

0: Continuar este miércoles en Viva la Vida.
1: Así es. Yo quiero continuar con dos cosas. Primero que nada, mande su foto, bonita o fea, no importa. Mande esa foto con una dedicatoria hermosa para que nosotros digamos felicidades al estilo
0: Viva la Vida al 5580303766.
1: Así es. Y la segunda cosa que quiero que recuerden muy bien es que este viernes continuamos con Viva el Amor. La búsqueda del amor de Yeka. Oye, y hoy de rojo viene este amor.
0: Es que estoy llamándolo desde hoy para que el viernes, llegue el amor de mi vida, ¿no? Estaría padre.
1: Este viernes descubriremos a otros elegidos. Ay, y a algunos tendrán que irse para así pasar a la final.
0: ¡Oh! ¡Ay, qué fuerte, Raúl! Estoy nerviosa, no sabemos qué vaya a pasar, pero bueno, ustedes recuerden que son parte de esto, porque también van a estar votando por ellos. Ustedes me van a ayudar a elegir. Por favor, estén pendiente con el celular en la mano y ahí voten. Sí, ayúdenme también aquí.
1: Ayúdenle a Yeka, porque con la desesperación que tiene,
0: capaz. ¡Ay, cálmate tú!
1: Capaz que no decide bien. Oigan, y mientras todo esto sucede el viernes, no se lo pierdan. Pero mientras vamos a Ludivina Lugo.
2: ¿Quieres saber cuál es la vanidad que enorgullece a cada uno de los signos del zodiaco? Yo te lo voy a decir. Aries, la vanidad de Aries se centra en tu capacidad de liderazgo y valentía. Te da orgullo ser el primero en iniciar cosas importantes, porque tienes una energía inagotable para enfrentar cualquier desafío. Tauro, te encanta que reconozcan tu coraje y que vean cómo eres capaz de llevar hacia adelante proyectos difíciles. Te sientes frustrado si alguien duda de tus habilidades o se atreve a competirlas, sobre todo en tu terreno. Géminis, la vanidad de Géminis está ligada a tu estabilidad, a tu buen gusto y a tu sensualidad. No te gusta que critiquen tus gustos o que te desacrediten, sobre todo cuando haces esfuerzos que pones en lo que se tiene que hacer. Cáncer, la vanidad de Cáncer está relacionada con tu capacidad de cuidar. Te enorgullece ser buen padre, hijo o amigo, de crear un hogar acogedor, y lo que más te encanta de ti es entender los sentimientos de todos los demás. Leo, la vanidad de Leo es quizás la más evidente. Tu capacidad de brillar, de hacer felices a los demás, y tus talentos también son muy hermosos, que admiran tu fuerza y tu calidez. Virgo, tu vanidad es que eres el único que pone atención a todos los detalles, y tu capacidad de resolver problemas y de hacer las cosas muy bien hechas. Y lo más importante es que eres para los demás bien interesante. En un momento, ¡regresamos!

0: ¡Ay, que se tapan!
1: ¡Ya!
2: Es que yo siempre empiezo muy energético, brincando y todo, y Raúl critica mis pasos de baile. Entonces dije, hoy voy a bailar mucho más así, mucho más cool. ¿Te gustó o no te gustó?
0: No.
2: ¿Entonces qué quieres?
0: Porque cuando dices job y lo haces, te sale muy padre. Y lo que te sale bien, lo quitas. Lo que sale mal, ahí lo dejas.
2: A ver, entonces vamos a repetirlo, por favor, otra vez.

0: me puse un huevo. Oye, aquí está un equipazo que son las ¡Rubas! Pregunta para las tres, básicamente.
1: Sí.
0: ¿Por qué se ponen así?
2: Se desacomodan.
1: Ajá.
2: ¿Qué? Sí. Hay que tener cuidado.
0: ¿Qué cosa?
1: Por las el shishis. Brincoteo, por el
2: claro,
1: rebote.
2: ¿Tú sabes
0: no.
2: qué?
0: ¿Qué se les desacomoda?
3: Las shishis.
0: Sí. ¿Las qué?
3: Las shishis.
1: Ajá.
0: Cálmense, Doris Mars. O sea,
2: no, pues es que hay que acomodar.
1: ¡Everybody jump!
2: ¡Jump! ¡Eso! Sí, ¡que no se vean!
1: ¡Everybody jump! Estar en este equipo porque hay puras chavalonas de la onda moderna.
2: ¡Puras chavas! Sí. ¡Rucas! ¿Qué? No, él lo dijo, no, maestra. ¿Qué? Él lo dijo.
1: ¡Ay, qué!
0: ¿Usted me oyó decirlo?
1: Sí, no, pero si dice Jessica es que sí.
2: Él lo dijo.
0: Bueno, pero pues las chavas y la ruca tampoco tienen, o sea, la chava ruca.
1: ¡Ay, ruca!
0: Ya, ¿saben qué? Ya mejor voy. ¡Ay! Oye, no,
4: te tratan muy Silverio, mal ahí.
0: ¿Cómo ves? O sea, a ti te da puro amor y a mí me da puro llegue.
5: Sí, sí, quisiera.
1: Quisieras un llegue mío, hijo.
0: No, ves la agresividad.
5: Es todo, es cuestión de cumplir con las tareas. ¿Tú sabes?
1: ¡Oh! ¡Estrellita, oye, Silverio!
0: ¡Super equipo!
6: ¡Qué paso! Aunque la capitana es Yeka y como viene de rojo.
1: ¡Ah!
4: Sí, venimos
0: ¿y ustedes? Son el equipo de los que.
1: ¡Los

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0: Valenzuela es usted. ¡Ay, pero ahora por qué!
1: Pues nomás
2: porque Natalia ni está. ¿Qué viene al caso?
0: No, ay, que así que yo. Bueno, a ver.
2: Bueno, donde quiera que esté, saludos.
0: Maestra, un juego así de tanta compenetración física.
2: De tanto brinco.
0: De tanto brinco. Uh-huh. ¿Usted no quisiera jugar con Yeka, con Gabo o con Silverio?
2: Pues. La verdad es que.
3: Con dos, dice.
1: Se lo está viendo.
2: Pues sí. Con. Ya saben.
0: Me sea penosilla, a ver, diga, con. ¡Ay, picarona!
2: Con. Miren, voy a sacarlo porque.
0: ¡Ah, no!
2: ¡Ordinario!
3: Díselo,
2: pero usted solita, no, que voy a sacarlo a bailar.
0: ¡Ah!

0: romántico, pero sí. Mi querido Silverio, esto es para que la gente se active en casa. Ya viste claro. Más o menos de qué va la dinámica. Este, a lo mejor vas a tener problemas porque aquí la señora, como ya trae tantita osteoporosis, le cuesta trabajo
1: brincar. Ay. ¿Quieres calentar?
0: No, no. Pórtese bien, oiga.
1: Yo ya calenté.
0: Acuérdale lo de los invitados.
2: A esa los invitados no se comen.
1: A menos que ellos quieran.
0: Pásense para acá un poquito, maestra, para este lado, lado más.
3: Aquí.
0: Ahí. Se ve acá junto a ellos. No les digo, dense la vuelta.
1: Tímido.
0: Yendo a la pantalla. ¡Actívense! Okay. En tres.
1: Tú no tengas miedo, baby, ¿eh? Yo te cuido.
0: Yo quiero saber, Gabo, porque yo veía que pegaban cuando era agacharse, se agachaban cuando era.
3: Me sentí en el túnel. Sí.
0: Yo te, pero vi, claro.
2: Oye, pero aparte Silverio la cargó, le dio la vuelta.
1: ¡Me salvó!
0: Porque maestra.
2: ¡Es todo un héroe!
0: Claro, Silverio ha demostrado ser todo un caballero.
1: Yo también. Yo también.
0: ¿Usted también qué?
1: Yo también lo cuidé. Yo también lo protegí.
0: No,
1: le decía, claro. Ahí viene la momia.
2: Maestra, hasta se le cayó el celular.
3: Sí,
2: y se siguió corriendo.
1: Claro.
2: ¿No le valió todo el celular? Sí.
4: Bueno.
1: ¿Y dónde se te cayó? Ya no. Se te cayó junto al chicken, ya. Olvídate de ese.
3: Creo que se lo tragó.
0: Es que acá estamos cerquita. Bueno, a ver. Ya. Maestra, muy bien, Silverio, excelente, extraordinario. Vamos a regresarle,
2: Ahí está. Para que vea que
0: se rompió la pantalla, pero fuera de eso. No, ya todo bien. Ok. Mi querido Ruli, ¿quién va a pasar a la última ronda? ¿Está Gabo y está Yeka?
5: Ay, maestra.
0: Bueno, ojalá les salga el país de los Minions, porque pues ya conocen.
5: Sí, todo bien, tú tranqui.
0: No, pues ya. Esto es Actívense, Gabo y Jimena, en 3, 2, 1, ¡vámonos! Y ahora sí les damos otro conteo.
3: ¡Abajo! ¡Abajo!
0: ¿Qué le pareció su desempeño, Yeka?
2: Bien. A ver, le pegaban donde tenían que brincar. Brincaban donde tenían que dar a la derecha.
5: No.
2: Y se agachaban cuando tenían que brincar.
0: Se está muriendo, Gabo. Te critica, Yeka.
3: Mira, toca mi corazón.
2: A ver.
5: Mira, no manches.
2: Ahí tienes.
5: No. Hicimos bien, lo hicimos bien.
0: Están sudando los dos.
1: Oye, pues pero sí cansa,
5: ¿eh?
1: ¿Verdad? Mira,
3: las momias.
1: Toca mi corazón
5: tan. ¡Ay! ¡Maestra! ¡Ay, Dios
2: Ah,
1: ahora, ¿sí? Silverio toca mi corazón.
6: Ay, ¿cuál de todos?
0: Que están aquí las dos. Porque yo quiero saber, o sea, de entrada fuimos al mundo de los Minions.
2: ¿Sí?
0: Luego fuimos al mundo de las momias.
3: ¿Cómo se sintió?
0: Ay. No dije que era
3: más.
0: No le dije a ella, dije que cómo se sintieron en esos mundos.
3: Yo muy protegida, porque me tocó con Silverio. Estoy un caballero.
0: Sí, sí,
5: muy divertida, bueno. Con
3: no
5: Gabo.
3: Nada,
5: gracias por nada, o sea, pero bueno.
0: ¿Por qué no pensaste que era como Viga o alguien así?
3: La había cargado aquí al otro.
5: Sí, te falta visión, próxima. Te falta bueno, visión.
0: Gracias, Gabo, muy bueno, bien, gracias.
5: Vamos,
0: Jessica, muy bien.
3: Venga,
0: muy bien.
5: De todo un poco.
0: Muy bien,
5: nos fue bien.
0: Silverio, extraordinario. Esto fue ¡Actívate! No le cambies, porque nosotros seguimos en Viva la Vi. ¡Regresamos!
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0: otros días.
1: Apreté mi esfínter.
2: Hasta con remate. Sí.
3: Ajá.
1: Todo salió bien hoy.
0: Bienvenido.
1: Bienvenidos al Cuánto Das, donde nos enfrentamos a las cifras, a los números, pero sobre todo a la suerte y al destino.
2: No.
1: Porque hoy cambian las reglas una vez.
2: ¿Ahora qué, profe?
1: Habrá sobres, pero cambiarán las reglas.
2: ¿Ahora cómo es?
1: Así que bienvenidos al

0: primera ronda, me encantaría hacer la primera ronda y luego cambiar las reglas.
1: Ok.
2: ¿No la pone bien?
0: ¿Estamos bien?
3: Sí.
0: Aquí les va la información. Mucha atención, Silverio, por favor, mucha atención. Hay información, luego una pregunta y tiramos cifras, ¿okay? La primera vacuna de la historia fue desarrollada usando material de una enfermedad relacionada y se trató de la vacuna contra la viruela, creada por Edward Jenner en 1796. Repito la fecha, 1796. La pregunta es, ¿en qué año comenzó formalmente el programa de vacunación universal estructurado en México? Adelante, Jessica Bullman. ¿En qué año?
3: Ay,
1: rífese.
3: Claro, en 1900. Yo le pongo 58.
4: 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Respalda Acción Nacional la decisión del gobernador del estado de no aprobar la ley de identidad de género. Reportan entre 3 y 4 casos activos de gusano barrenador en San Joaquín. El presidente municipal asegura que se han destinado alrededor de 20,000 pesos para la compra de medicamentos y vacunas. Cel Morales, activista no binaria, señaló imprecisiones en la postura del Ejecutivo Estatal al rechazar la Ley de Identidad de Género. Advierte que la iniciativa fue impulsada por dependencias como la Defensoría de los Derechos Humanos y el Registro Civil. 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

0: Jessica. ¡Ah! Ella 1900. Dijo 1958. La respuesta correcta es 1991.
1: ¿Cómo se vacunaban antes las personas?
0: 1990.
1: La maestra que es de 1800.
0: El programa estructurado. Escucha la pregunta.
2: Hay que escuchar, chique, no más.
0: Tiene razón. 1958 fue la respuesta de Jessica Bullman. Fue la más cercana. Ahora, como cambian las reglas, tienes el beneficio de intercambiar tu sobre con uno de tus compañeros.
1: Y es...
0: O abrir el que tengas.
1: Oiga, profe, tengo una duda. ¿En estos sobres puede estar uno mismo?
0: Puede estar uno mismo y se elimina. ¡Oh! Adelante, Jessica. ¿Te palpita ese sobre?
3: A ver.
0: ¿O lo cambias con alguno de tus compañeros?
2: Ay, ay, ay, ay.
3: Usted.
4: ¿A qué huele?
3: No, pues.
0: Puedes intercambiarlo.
2: Cámbialo.
0: Lo sacó de Iker y no se la vuelve
3: yo
0: más.
3: Yo creo.
0: Yo que tú no hacías eso.
1: Lo que huele es la babita de Iker.
0: La babita.
3: ¿Sabes qué? Lo cambio, lo cambio. Ah,
0: ¿con quién? ¿Con quién?
3: Lo voy a cambiar con Yeka.
0: Venga, cambio de sobre.
1: Vámonos.
0: Se entregan el sobre en mano.
3: De la primera a la última.
2: Okay.
0: Ahora, Jessica Bullman, ya el sobre intercambiado, puedes abrirlos y dinos quién se va.
5: Ay,
0: del
5: soy
0: juego.
5: Yo, ¿no?
1: Imagínate.
5: Cállate.
0: Muéstralo a tu cámara en 3, 2, 1.
3: ¡No! ¡Chiquen!
0: ¡Ahora! ¡Ella no!
4: ¡Increíble!
3: ¿No puedo cambiar?
0: No, ya lo abriste. Ay. Sin lugar a dudas, el Sistema Nacional de Vacunación ha ayudado a nuestro país contra las enfermedades, pero también contra tu pésima forma de juego.
1: ¿Y
0: en
1: sí?
0: El ¿cuánto das? Bye, bye.
4: ¡Adiós!
3: ¡Ay, no! ¡Ese fue un autogol!
1: ¡La caben temporada!
0: ¡Cuiden su sobre! ¡Cuiden su sobre! Está la foto de cada integrante y está doblada. No puede ver tanto, ¿ok?
5: Vamos. Oye, a... y nada más como incentivo, ¿no nos pueden poner unos 2,000 pesos aquí? ¡Digo!
0: Unos bonos, unos bonos.
5: Ese unos ya bonos de algo.
0: Yo ya lo agarré y lo tengo aquí. Bueno, ojo, ¿eh? Jessica Bullman... Pal perro, su suerte, chique.
1: No, y su manera de jugar y todo, o sea.
0: Vámonos,
5: y
0: Ronda.
5: Para el amor, ni digamos. Bueno, yo, es mi opinión. Deberían de tener mi suerte, vean nada más a mí yo lo que me cayó.
0: Mucha atención. Vamos a la ronda número 2. Se sabe que Martín Lutero originalmente no buscaba dividir a la iglesia, sino reformarla desde dentro. Aunque al final su movimiento derivó en el protestantismo, la pregunta es, ¿cuántas tesis publicó Martín Lutero al iniciar la reforma protestante? Increíble. Adelante, Maestra Resurrección. ¿Cuántas?
5: ¿Cuántas tesis?
0: ¿Cuántas tesis?
5: Usted es amiga de Martín.
0: Dígame la cantidad en tesis.
5: Lutero era este chico, ¿no?
0: Lutero, sí.
5: El de las guerras cristianas, ¿no?
0: Ajá.
5: Lutero. El Lutero, porque el Lutero está acá.
0: No, Lutero.
5: Ah, Lutero.
4: El que trabajaba en un...
0: No. El...
5: Eres un albañil, Magaña.
0: Claro, Magaña.
5: Yo creo... Que... ¿Cuántas tesis?
0: En tesis, ¿cuántas tesis?
5: 30.
0: Gracias, Silverio. ¿Una?
6: Sí, así de lejano estoy.
0: Okay. Es que es... Jimena.
2: 35.
0: Maestra, ¿qué dijo?
5: 30.
2: Cinco.
1: Es que ya se tarda.
0: Chiquet.
2: Bien, carburante.
1: No, fueron 8 tesis.
0: 8. Adelante.
6: ¿Con qué seguridad?
3: Me voy con 10.
0: Gracias, Raúl Magaña.
4: No, yo creo que sí trabajó, pero no tanto. 3.
0: Muy bien. Adelante. Tenemos aquí... Todos están súper alejados, a Silverio, obviamente. La es persona obvio. Más cercana eres tú. Sí, tú, sí, tú, tú, tú, tú, tú, tú, eres tú, eres tú.
2: Es que yo estudié muchas tesis y pero más o menos hice el cálculo.
0: No estudiaste tan bien, porque la respuesta es 35 de que dijiste tú. Está muy alejada de la respuesta original.
2: ¿Cómo
0: que es
2: cuánto?
0: 95.
3: Bueno, ¡ah!
2: No lo multipliqué.
1: Una persona va a la universidad, hace una tesis y 95.
2: Ay, pues tantito.
0: Y me tienes el beneficio de intercambiar. ¡Paren todo!
1: ¿Qué?
5: Hola.
0: Paren todo. Paren todo. Jimena, mucha atención. Puedes sacar en estos momentos a dos personas.
2: ¿Sí?
0: Puedes, vas a utilizar el sobre que tienes en tus manos y otro sobre que te vas a robar de alguno de tus compañeros. Esta es una nueva regla. En la ronda número 2, próxima semana, tal vez cambiemos de reglas, tal vez ni haya sobres, tal vez ni haya juego.
5: O cambiamos el conductor, ¿no? ¿También? No nos hagas esto, Gabo. Yo estudié lo de Martín Lutero para que me vengas con estas mafufadas. ¿Qué fumas tú y la perea?
0: Dar una vueltita,
2: Dos.
0: Tienes el derecho de robarte un sobre de cualquiera de tus compañeros. Puede ser Yeka, Raúl, la Maestra de Resurrección, Silverio o Chicken.
1: Como somos la Mesa Amarilla y somos un gran equipo.
0: Mira, este equipo es individual, Chicken. Piénsalo bien. Analiza. ¡Ay! Siéntelo, palpítalo. Porque tienes el beneficio de robarte un sobre y eliminar a dos personas del cuanto
2: das. Dos.
0: ¿Será que tome la mejor decisión? Todo eso al regresar aquí en ¡Viva la Vida!
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0: Billy Dench, a sus 90 años, habló con franqueza sobre el deterioro de su vista.
1: Ya no puedo ver, admitió en una entrevista con ETV News, junto a Ian McKellen.
0: La actriz, diagnosticada con degeneración macular desde 2012, explicó que ya no reconoce rostros, no puede leer guiones ni ver televisión. Depende de amigos que le leen sus escenas, como si me contaran una historia.
1: Aún así, Dench mantiene su humor. Cuando McKellen le preguntó si confunde a desconocidos, respondió entre risas: a veces.
0: La actriz ha reinventado su manera de trabajar, memorizando líneas a través de repetición oral y apoyándose en colegas cercanos.
1: Su vista se apaga, pero su presencia y su determinación siguen iluminando el escenario.

0: Los maratones de Rewatch en las plataformas de streaming dominan el consumo audiovisual con el 81% de la audiencia, prefiriendo series que ya vieron antes que arriesgarse con contenido nuevo. Netflix, por ejemplo, reporta que hay usuarios que pasan más tiempo decidiendo qué ver que viendo los programas nuevos. Y entonces, ¿para qué tener acceso al entretenimiento infinito cuando solo elegimos la comodidad emocional de historias predecibles? La verdadera paradoja del streaming es tener todo disponible para ver lo mismo repetidamente.
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0: El Festival de Cine Sundance 2026 tendrá una categoría completamente nueva: Analog Stories, películas filmadas exclusivamente en película de 35 milímetros, sin efectos especiales, editadas con sistemas análogos. Los cineastas están redescubriendo la magia de las limitaciones físicas, la textura imperfecta de la película, el arte perdido de conseguirlo bien en cámara. En una era de posibilidades infinitas, algunos directores eligen la belleza de no poder arreglar todo en postproducción. Cada frame cuesta dinero real, cada forma importa, cada decisión es definitiva. Esto solo significa que la revolución más radical en el cine contemporáneo es filmar como si fuera 1995.

0: podemos tener esas condiciones de sequía y de pronto tener eventos de precipitación muy extrema.
1: ¿Es posible super El Niño podría desarrollarse en los próximos meses?
0: Muy probablemente pueda ser un evento histórico.
1: El Niño es un fenómeno acoplado entre el océano y la atmósfera,
0: en donde se habla de redistribución de calor entre estos dos componentes del sistema clima. Modifica, por ejemplo, la probabilidad de ocurrencia de huracanes en el Atlántico y en el Pacífico, modifica la probabilidad de ocurrencia y la intensidad de eventos extremos de temperatura y precipitación en distintas partes del mundo.
1: Es probable que tengamos más huracanes y que puedan ser más intensos.
0: También existe la posibilidad de intensificación rápida de estos fenómenos. Podemos esperar unos impactos muy importantes en la agricultura, en la disponibilidad del agua. La atmósfera como que extrae la humedad que queda y eso es terreno súper fértil para los incendios.
1: Anticiparse es posible y será clave.
0: Por septiembre y octubre, cuando alcance sus niveles más altos, ir pues alertando servicios, por ejemplo el SENAPRED, los posibles planes de apoyo a la población en caso de eventos extremos.
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3: El tétanos es una enfermedad prevenible con consecuencias devastadoras. El tétanos es una de las enfermedades prevenibles más aterradoras y peligrosas que aún persisten en el mundo moderno. A pesar de la disponibilidad de vacunas efectivas, casos recientes nos recuerdan la brutal realidad de esta afección cuando se le permite desarrollarse sin control. Lo que comienza como una herida aparentemente insignificante, se convierte rápidamente en una situación potencialmente mortal. Los primeros síntomas aparecen unos 6 días después de la lesión, con espasmos, rigidez de la mandíbula y contracciones musculares involuntarias.
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0: Los sones jarochos, tan arraigados a la cultura mexicana, no siempre representan todos los colores.
1: Podríamos hackear, digámoslo así, esas narrativas que, si bien no todas juntas, pero sí hablan de una perspectiva masculina.
0: Zaira, junto con otras mujeres, usan la música como instrumento de cambio social.
2: Mi anhelo para este mundo es acabar la explotación, armar la revolución con un frente bien unido para curarnos lo herido que deja el capitalismo.
0: A través de un taller del Laboratorio de Paz de la UNAM, se apropian de los sones.
1: Es importante poner en el centro nuestras historias.
3: Sobre qué hemos vivido, qué nos ha lastimado.
4: Acompañar procesos de personas que tal vez se están acercando a la música tradicional y que de repente encuentran cierta hostilidad. De alguna manera abrir espacios en los que pues se puede construir desde otro lado.
5: Las mujeres no interesan y hay mucha desigualdad. Por acosos atraviesan y les pagan la mitad. Acabemos con empresas que no tienen dignidad.
1: Las personas o los grupos que han sido históricamente excluidos, que dejen de ser excluidos y más bien que puedan obtener estas herramientas al alcance para poder expresarse libremente.
0: Los laboratorios de paz del Centro Cultural Universitario Tlatelolco comenzaron en 2019.
1: La intención es utilizar las prácticas artísticas y lo cultural como herramientas para la construcción de paz.
0: Y se vinculan con la estrategia Cultura de Paz impulsada por la UNAM. En cada verso, acorde y zapateado, usan la música para nombrarse, sanar y resistir.

0: Netflix ha anunciado que eliminará definitivamente su colección de DVDs.
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3: Hola, Master. Quiero mandar un saludo para mi esposo que está trabajando de taxista. Ahí te encargo. Aquí te estamos escuchando en Los Tacos El Güero.
4: No te pases de Q.
5: ¿Cómo, mi Master? Oye, ¿qué crees que ahorita que está lloviendo mucho en mi colonia se inunda demasiado? ¿Me podrías ayudar a hacer un reporte? Ahí te encargo, ¿no?
1: Ahí te encargo una rola.
6: ¿Qué onda, mi Master? Hoy aquí te vengo escuchando en las callecitas de San Luis. Te encargo una rola, quiero escucharla y cantarla todo pulmón, la del Rey, pero la de José Alfredo. Ahí te encargo.
7: Pero sigo siendo el Rey.
1: No te aburras ya. Queda contigo el Master de la Q. Estamos listos y ahí te encargo.
8: Muy buenos días, San Luis Potosí, ombliguito de semana, miércoles 27 de mayo, y queremos iniciar invitándote a que cuando no sepas qué camino elegir en la vida, elige siempre el tuyo. Trabaja, comadrita, compadrito, en ti y en tu salud. Trabaja en estar bien, feliz y presente. Trabaja en ser una mejor versión de ti. Cuando todo esté en orden, el camino correcto aparecerá solo. Todo fluye mejor cuando estás bien, todo lo que mereces llegará. Y es que de verdad, hay días que muchas veces el camino correcto aparece cuando dejamos de correr detrás de todo y empezamos a cuidar más de uno mismo. Porque cuando estamos bien con nosotros, la vida se siente más clara, más liviana y por supuesto, más en paz. Muy buenos días para todas, todos y todes. Feliz miércoles, estamos iniciando. Ahí te encargo.

romance que la cantante tuvo con el músico Josh Groban en el año 2008. También es la única canción que se le escapó, que no alcanzó el número uno del Billboard Hot número 100. El resto de sus canciones llegaron al número uno, pero esta canción solo llegó al número 3, por eso es la única que se le escapó, por así decirlo. También datos interesantes del video que estamos acabamos de disfrutar. Si usted nos escucha en radio, le platicamos que también tenemos los videos musicales y sale el buen Dieguito Luna. Nosotros creemos que ese fue tu amuleto, nuestra estimada Katy Perry. Desde ahí sabías que ibas a pisar tierras mexicanas. La rolita se llama The One That Got Away del año 2010 de Katy Perry, para que la agregue a su lista de reproducción en esta mañana, iniciando con todo, por supuesto, a través de la Q95.7 FM. Pura música y puros éxitos. 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Y usted se debe preguntar: Master, ¿por qué cambiaste de estudio? No, hombre, estamos aquí en el mismo estudio, nomás nos venimos a pedirles un poquito prestado este set, porque más adelante, para que lo tome en cuenta, si lo conoce y si no lo conoce, para que nos siga, porque estaremos entrevistando y platicando con nuestro buen amigo Emiliano Saena. Él está estrenando un tema musical, su sencillo se llama Amándote de Lejos. Por aquí estaremos platicando con él para que se quede con nosotros. Minutitos más adelante estará ya en este estudio de Ahí Te Encargo nuestro estimado Emiliano Saena, presentando su sencillo Amándote de Lejos. Por eso nos venimos de este lado, para que la entrevista sea más cómoda, se sienta más en casa. Más adelante esta entrevista. Vámonos al momento mágico. Se nos fue, ni modo. Algo está pasando, que el 11 con 11 se nos está negando, pero por algo pasan las cosas. Lo que sí es momento de irnos es al clima de esta mañana, porque ayer le volvimos a atinar al pronóstico. Se les estuvo di, que tuviéramos precaución por estas lluvias, y ayer se cumplió el pronóstico. Para este miércoles, ombliguito de semana, miércoles 27 de mayo, atentos, porque sigue el potencial de lluvias y tormentas puntuales, que por momentos pueden ser fuertes, por lo que se exhorta y se invita a la población a que tomemos las prevenciones adecuadas. Pero también va a haber temperaturas calurosas a muy calurosas, aún así hay que tomar precauciones. ¿Cómo nos vamos para cada zona? Atentos, amigos de la zona del altiplano, mínima de 16, máxima de 32, precaución por lluvias y tormentas puntuales fuertes a partir de la tarde. En las partes altas de la zona del altiplano se sienten 9 grados centígrados y los vientos serán de más de 40 kilómetros por hora, sobre todo al momento de las lluvias. Amigos de la zona centro, mínima de 15, máxima de 30, en las partes altas amanecimos sintiendo 9 grados centígrados, lluvias y tormentas puntuales que pueden ser fuertes durante todo el día. Atentos, amigos de la zona centro, porque ahí es donde nos encontramos. La capital, Soledad, Villa de Pozos, la zona centro, y sobre todo al momento de las lluvias, los vientos serán de más de 40 kilómetros por hora en los municipios de la zona centro. Amigos de la zona media, mínima de 21, máxima de 35, en las partes altas amanecieron sintiendo 14 grados centígrados, precaución por lluvias y tormentas puntuales que pueden ser fuertes principalmente en la zona de las sierras, y los vientos de más de 40 kilómetros por hora en los municipios de la zona media. Finalmente, la Huasteca Potosina, mínima de 23, máxima de 36, en las partes altas 18 grados centígrados, probabilidad de lluvias y tormentas puntuales principalmente a partir de la tarde, y los vientos de más de 40 kilómetros por hora. Ahí está el clima para el altiplano centro, media y Huasteca. Y rápidamente, casi no lo hacemos, pero cuando tenemos la información la compartimos. Al menos en la Huasteca, los atractivos turísticos en la zona Huasteca, la mayoría están abiertos. Solamente hay dos que, por las condiciones de las lluvias, están cerrados. Esto en Ciudad Valles. Los sitios turísticos que están cerrados es Selva Tenec, que es un refugio de fauna silvestre, es decir, los recorridos guiados están ahorita suspendidos, y también en Dalea Party Trip, son recorridos turísticos nocturnos en vehículos abiertos y ecológicos por las principales calles de la ciudad, son los únicos que están cerrados. Es lo que está informando la autoridad en materia turística, para que si usted tenía una visita, al menos hoy miércoles y este fin de semana, tenga en cuenta que el resto de los sitios en la zona Huasteca están abiertos, pero aún así hay que estar atentos de la información que emita la autoridad. 11:15, vámonos al duelo de canciones. ¿Qué rolitas le proponemos para que en esta mañana compitan? Usted nos

Manda su voto y la que reciba más likes, más corazoncitos, la ponemos por completo. ¿Quién llega en esta mañana a intentar quitarle el puesto de honor a los Acosta? Llega Grupo Brindis. ¡Qué buen duelo! Porque Brindis tiene sus seguidores. Se llama Por Estar Pensando en Ti. Si no la conoce, no se preocupe. ¡Súbele, DJ!

Yo por esta ocasión voy a votar por Grupo Brindis, porque además estaremos dando un adelanto del miércoles de chisme. Yo creo que va a ser momento de funar un poquito a los Acosta, de mantenerlos en pausa, porque la actitud del buen tío Ricardo, oye, te pasaste, pero ¿por qué lo decimos? Más adelante le estaremos compartiendo miércoles de chisme que tiene que ver con los Acosta, pero al menos en el duelo de canciones, si usted decide votar por los Acosta, se respeta, porque una cosa es el talento y otra cosa la actitud en el escenario. Los Acosta compiten con esta canción que se llama Tiene Apenas 16. ¿No la conoce? No se preocupe.

0: Ahí están las dos canciones que compiten en esta mañana. La que reciba más votos la ponemos por completo. Ya lo sabe, usted nos ayuda a decidir qué canción quiere escuchar más adelante. Y sobre todo si gana, mañana regresa con otra propuesta musical. Los Acosta tiene apenas 16. Más adelante, miércoles de chisme con Los Acosta. ¿Qué pasó con ellos? Más adelante, pero ahora compiten en este duelo de canciones contra Grupo Brindis por Estar Pensando en Ti. Recuerde, votos WhatsApp 4444-900-05. Vámonos al ojo de la Q, que en esta ocasión va a ser pues auditivo para ver qué nos dice esta famosa cantante. Vamos a poner el ojo de la Q, producción, lo tenemos, escuchemos.
1: Okay, I'm really excited about this announcement. I told you I'd be coming back and now I am. August 25th,
0: FENAPO. 5 de agosto, FENAPO, totalmente gratis. Para todo mi público.
1: Katie Gatos. Let's go! I'm so excited. You're going to love this show. It's a new show. Super fun. Lots of joy maxing. And really just for you, the fan. Because I'm a fan of you. You know I love you. You know I keep my promises. I'll see you August 25th in FENAPO for free.
0: Ahí está, Katia Pérez, Katy Perry para los amigos, anuncia oficialmente que viene a San Luis Potosí. Por eso decíamos que, oiga, en este video que le presentamos besó a Diego Luna, sentimos que desde ahí su corazón ya era mexicano, ya era potosina. Así es que Katy Perry, hermana, ya eres mexicana, te estaremos disfrutando próximo 25 de agosto en la FENAPO. Ya lo dijo ella, y tiene buen español, ¿eh? Además nos encantó su hashtag, ¿cómo dijo? Mexican Katy Gatos. O sea, no manches, Katy Perry, te amamos porque eres súper fan de nosotros también de ti. ¿Quién iba a pensar que regresarías y más a San Luis Potosí? El anuncio que se hace de manera oficial, Katy Perry en San Luis Potosí, la carta estelar de la FENAPO 2026, que comparte escenario con artistas de la talla de Gloria Trevi, Mary Clure, Lila Downs, Yandel Sinfónico, Bizarrap, Kenia Ozzy, Bandera, El Bogueto, Javi, Ramón Ayala, Oscar Maidón, Santa Fe Clan, Los Huracanes del Norte, Los Acosta, Laberinto, Los Herederos de Nuevo León, Chihuahua Fest, Conjunto Fénix, Los Pescadores y La Maquinaria Norteña, además de Potosinazo, Alameños de la Sierra, es el cartel del Teatro del Pueblo, el Foro Las Estrellas de San Luis Potosí. Pero bueno, Katy Perry, el ojo de la Q, no podíamos no mencionarlo porque es la tendencia incluso a nivel internacional. Katy Perry regresa a nuestro país y lo hace a San Luis Potosí. Estaremos atentos, ahí está el ojo de la Q, un poco diferente, pero para que vea que estamos en todo. 11:19, seguimos en Ahí Te Encargo.
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0: Justo, vámonos a la notita de esta mañana. Revelan la cartelera artística imagen oficial de la FENAPO 2026 como parte del impulso del gobernador Ricardo Gallardo Cardona para fortalecer espacios de convivencia familiar y proyectar a San Luis Potosí a nivel nacional e internacional. La Feria Nacional Potosina, la FENAPO 2026, presenta

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1: Lo que nos puso a bailar y escuchamos se llama Amapola, un éxito viral de cumbia, interpretado por las agrupaciones Una Ecuatoriana, que es Papaya Dada, y los colombianos, los Cumbia Stars. Se ha convertido en un fenómeno musical en internet y en diferentes plataformas digitales, porque este tema mezcla el ritmo tropical con frases pegadizas, como por ejemplo, donde dice, si te quería porquería. ¿Por qué se lo dice? Porque es prácticamente una canción para despedirse de esa relación tóxica que no funcionó, así es que saca todo el enojo y utiliza frases un poco curiosas. A lo mejor se nos hace raro porque son frases que utilizan en Ecuador y en Colombia, pero de que nos puso a bailar, nos puso a bailar. La rolita, le repetimos, se llama Amapola. Si le gustó, búsquela, agréguela a su lista de reproducción. Es una canción de Papaya Dada y los colombianos, los Cumbia Stars. Amapola nos puso a bailar en esta mañana. 11:26, vámonos a la denuncia ciudadana. Q, madrita, compadrito, nos vamos a ir en el meollo hasta la colonia El Morro, municipio soledense, y es que en esta colonia ya estrenaron una barranca urbana. ¿Por qué lo decimos? Porque vecinos de esta zona del Morro nos denunciaron al equipo de Te Encargo, pidieron que fuéramos a documentar para que vean que estamos en todas las calles, esta banqueta que colapsó. Específicamente en la calle Ponciano Arriaga, esquina Huerta del Nogal, dejando un hoyo totote con un drenaje expuesto y aguas negras. O sea, combo perfecto con el sello característico de la delegación del Interapas de Soledad. ¡Qué bonita imagen! Y es que esto ya no es una banqueta. Si usted nos está viendo en la televisión, podrá ver que se puede comprobar. Si nos escucha en radio, créame, esto ya no es una banqueta. Es una nueva atracción extrema con el sello de Soledad. Es decir, salta el drenaje si quieres llegar vivo. Dicen los vecinos que este hundimiento mide más o menos como 5 metros de largo, 1.5 de ancho. Prácticamente aquí ya nos dimos cuenta que cabe un coche, una moto y hasta un puesto de tacos. ¿Por qué no? Esta banqueta desapareció de la noche a la mañana. La gente tiene que bajarse a la calle para caminar. Es decir, nos vamos a exponer porque además de esquivar carros, hay que esquivar la banqueta, hay que esquivar las aguas negras. Eso si queremos sobrevivir. Experiencia completa desde el municipio soledense. Lo más preocupante, y hay que subrayarlo, es que las casas cercanas ya empiezan a sentir la humedad, pero la delegación del Interapas de Soledad seguramente sigue esperando a que este hoyo evolucione, crezca más hasta convertirse en un cenote turístico para ver si ahora sí se les ocurre mínimo acordonar. Los vecinos están haciendo el llamado urgente porque en este punto están bastante preocupados. Eso sí, no hay que esperar a que alguien caiga, porque cuando alguien caiga, ahí estaremos seguros que en menos de 2 minutos, si bien nos va, va a ir la autoridad a hacer su chamba. Pero ¿por qué esperarse a una tragedia? Amigos de la delegación de Soledad, del Interapas y la Dirección de Infraestructura, ahí les encargamos este tremendo hoyo, este drenaje colapsado que está preocupando a los vecinos y también a las casas, las está poniendo en riesgo en la colonia El Morro, específicamente la calle Ponciano Arriaga, esquina Huerta del Nogal. Para que se den una vuelta, amigos de Soledad, les pasamos el reporte, el meollo de esta mañana. 11:29, no se despegue, regresando tenemos entrevista con Emiliano Saena para platicar sobre este estreno de su sencillo Amándote de Lejos. 11:29, seguimos en Ahí Te Encargo.
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9: Es que el emprendedor, la cabeza de la empresa, tiene que creer en sí mismo. Y mucho con lo que batallamos, con lo que nos enfrentamos hoy en día, es con que pues ya tuviste todo el valor para emprender, ya tuviste todo el valor para echar a andar la empresa, ya estás jalando y de repente volteas a ver a la competencia, volteas, te ves a ti mismo con los problemas financieros, con los retos de crecimiento. Y de repente te volteas a ver y dices, ¿y si no la libro? ¿Y qué tal que tal te empieza a dar el síndrome del impostor? Del que impostor, empiezas tú, claro, a pensar, oye, ¿y si yo no pertenezco aquí? Uh-huh. ¿Y será que, y si era cierto que me, eso que me decían de que yo no me debí de haber metido en esto? Entonces empieza a la cabeza a inundarle pues todas estas dudas y todas estas cuestiones, ¿no? De dudar de si en realidad estás haciendo lo correcto. Y yo creo que esa es la parte más importante. Cuando tú llegas con la cabeza de la empresa, con el emprendedor, y le dices, sí, cree en ti, cree en tu proyecto, por eso lo emprendiste, por eso hiciste todo.
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12: Desmienten rumores sobre la posible salida del secretario de Seguridad en la capital queretana. Aprueba el Cabildo queretano la adquisición de un predio para la construcción de la delegación María Justa Aldama. Sin denuncia, la Fiscalía de Querétaro no puede investigar la presencia de lonas contra Rocha y Adán Augusto en Los Arcos. El titular garantizó que existe la apertura para que se acerquen a presentarla.
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0: era de su vida y me arrepiento, perdí las llaves de su corazón y es cierto. Y de esas dos frases nace esta canción que se llama Amándote Lejos, que es la historia que te platico, pues, de cuando pierdes el amor de tu vida y te arrepientes, ¿no?
1: Pero te quedaste sin ella, pero te quedaste adentro, que sí, al menos lo bueno, ¿no? Oye, mi estimado Emiliano, preguntarte, ahorita decías, ¿te gusta este estilo romántico? Mariachi, más como en confianza, pero ¿qué género te gustaría en su momento incursionar o atreverte? ¿O no has pensado en algún otro y ahorita estamos enfocándonos en este?
0: Pues yo diría que el norteño, al ser pues la música que siempre escuché desde niño, el norteño sería un siguiente paso, tal vez el pop, ¿por qué no? Siempre abierto a fusionar, a experimentar para mantener la música fresca. Hoy por hoy muy contento y cargando la bandera del mariachi orgullosamente, pero si en un futuro se presta para grabar con algún otro género, estamos completamente abiertos.
1: Oye, mi estimado Gerardo, aprovechando que andas ahí con la guitarra y todo, claro, ¿nos puedes deleitar con algo aquí en vivo? No improvisado, sino pues son profesionales, pero para que la gente se vaya aún más enamorando y conociendo este concepto que nos quieren presentar.
2: Claro, aquí acompañamos.
0: Claro que sí, me encantaría cantarte un pedacito de la canción Amándote Lejos, si te parece.
1: Con gusto, tú canta lo que quieras.
0: Perfecto.
1: Adelante, el escenario es tuyo.
0: Dice...

0: dilo con todas, pendejo, para que, hombre. No, de una vez, oye, mi respeto, lo haces ver tan fácil, mi estimado Emiliano, se nota el talento, y aparte, no solamente el talento, sino estas ganas, y sobre todo, reconociendo esta vulnerabilidad como personas, y sobre todo, a los hombres, a los vatos, a veces nos cuesta expresar sentimientos, y qué mejor que conectar con esta rolita. ¿Cuántas personas no hemos pasado por esa situación, como dices, de ver a esa persona que amamos o que creemos que es el amor de nuestra vida? Pero no, hombre, si no está con nosotros es por algo. Ya vendrá la que sigue y de esas experiencias aprendemos, y siempre a través de las rolitas. Así es que enhorabuena, mi estimado Emiliano, también Gerardo. Gracias por estar con nosotros. ¿Dónde seguirte? Estar atentos. Ya escuchábamos que hace ahorita en promoción, pero ¿cuándo podrías regresar a San Luis? Si no, si vamos a otras ciudades, ¿dónde seguirte? Sabemos que viajamos constantemente a Monterrey, que por cierto, ¿ya están listos para el Mundial ustedes?
1: ¿Ya listos?
0: ¿Ustedes sí?
2: Nosotros sí.
0: ¿Quién no está?
2: En la ciudad de Ibapoco.
0: Ah, pues no, mira, no es la única. Monterrey y San Luis se parecen en eso. Así es que recibiremos visitantes con muchos baches. Y por supuesto, yo sí quiero ir. Si voy a Monterrey próximamente, espero coincidir. ¿Dónde te vas a presentar próximamente en Monterrey?
1: Estaremos en el Auditorio Santiago, en el municipio de Santiago, Nuevo León. Es municipio hermano de ahí de la ciudad de Monterrey, Nuevo León. Para la gente que nos está viendo, invitarlos a este viernes 29 de mayo. Invitarlos también a que nos sigan en las redes sociales. Me pueden encontrar como Emiliano Saena, Z-A-H-E-N-A, Emiliano Saena en todas las plataformas. Y también invitarlos a que vean el video oficial de Amándote de Lejos, que ya está disponible a través de mi canal de YouTube. Muy contento porque estamos ahí logrando números que para mí son importantes, que nos alientan a seguir trabajando. Estamos cerca de llegar al millón de producciones y me hace sentir muy agradecido también con la gente que está recibiendo muy bien el video. Los invito a los que no lo han visto que lo vean ahí a través de mi canal de YouTube, y pendientes a las sorpresas.
0: No, y sobre todo créeme que las comadritas y los compadritos en San Luis Potosí son un público bastante leal, bastante cariñoso, y estamos seguros que te vamos a ayudar a llegar a esta cantidad de producciones que necesitas y que quieres y que sobre todo te las mereces. Y te comprometemos a que la siguiente visita que tengas a San Luis Potosí, tú y yo nos echemos también con mi estimado Gerardo una carnita asada.
1: Claro,
0: y debatamos
1: sí,
0: sobre a quién le corresponde el origen del cabrito, si de Monterrey o San Luis. Sirve que platicamos cómo les ha ido en esta gira que está por concluir, pero también para seguir sumándote a estos éxitos que tienes, mi estimado Emiliano Saena, acompañado de Gerardo Páez. Gracias por este espacio, por el tiempo que dedicaron a nosotros. Sé que la gira sigue en esos momentos, en otros espacios, pero rápidamente recuérdanos dónde encontrarte, pero si alguien no lo anotó, tenga pendiente dónde seguirte.
1: Master, antes que nada, agradecerte a ti y a todo el equipo por prestarnos su espacio, y invitar a la gente que nos sigue en redes sociales como Emiliano Saena, Z-A-H-E-N-A, Emiliano Saena.
0: De cualquier forma, ya lo estaríamos compartiendo en nuestra programación musical, ya para que te vamos a poner un duelo de canciones ahí.
1: Perfecto.
0: ¿Qué te parece un duelo entre Emiliano y tu tío? A ver claro, quién gana, para que voten más y los poníamos por lo pronto para que la disfrutemos por completo. Disfrutemos esta canción, Amándote de Lejos. Seguimos en Ahí Te Encargo.

0: el momento donde compartimos.
1: Soy influencer.
0: ¡No te pases de culero! Y ahí estuvo esta rolita, Amándote de Lejos, de nuestro buen amigo Emiliano Saena, que acabamos de charlar con él y que estaremos siguiendo y apoyando en redes sociales, porque es un chavo talentoso, está abriendo camino por su propia cuenta, obviamente aprovechando este talento heredado por la familia, pero no aprovechándose de él, más bien picando piedra por su cuenta. Y de verdad, un gusto que haya estado con nosotros en este espacio. Ya la canción que escuchamos se llama Amándote de Lejos, para que la vaya agregando a su lista de reproducción. Sígalo en redes sociales y también estaremos atentos de sus próximas producciones, de sus demás sencillos, para estarlo apoyando desde San Luis Potosí, porque culturalmente y musicalmente de repente tendremos alguna rivalidad entre potosinos y regiomontanos, pero compartimos otras cosas y una de ellas es el ser solidarios, en apoyar el talento cuando es evidente. Y por eso nuestro amigo Emiliano Saena en esta mañana nos deleitó con esta rolita, Amándote de Lejos, para que la agregue a su lista de reproducción. Vámonos a la denuncia ciudadana. Comadrita, compadrito, no te pases de Q. Y es que, oiga, al norte de la ciudad hay un colegio donde se están quejando, se están manifestando, porque, a ver, pongámonos en su lugar. ¿Se imagina usted trabajar y que no le paguen en donde usted labora, donde usted trabaje, y que desde hace 5 quincenas no le depositen dinero? Eso es lo que están viviendo trabajadores y maestros del Colegio Naciones Unidas, quienes mantienen una huelga ante la falta de pago de al menos 5 quincenas y lo que se acumule. Esta situación ha comenzado a afectar, obviamente, las actividades académicas. Y por eso, madres y padres de familia expresaron la preocupación por este impacto que el conflicto laboral podría tener en la continuidad y, sobre todo, la calidad en la educación de sus hijos, de sus pequeñines. Por eso están solicitando la intervención de autoridades educativas y, sobre todo, a autoridades laborales para mediar y buscar una solución lo más pronto posible que permita reanudar las clases con normalidad. ¿Cómo les afecta y, sobre todo, cómo lo están viviendo estos maestros y trabajadores? Escuchemos su testimonio, quienes agradecemos el apoyo, la confianza que nos hayan invitado pues a conocer de este caso. Y créame, estaremos muy atentos, por eso le hacemos un puntual llamado a la autoridad educativa laboral, para que también nos diga si conocen este caso, cuáles son sus alcances, si pueden o no remediar, lo cual estamos seguros que sí, porque son la autoridad, pero sobre todo, conocer de cerca esta situación. Insisto, pongámonos en su lugar, 5 quincenas que no nos paguen, se imagina, alimentos, transporte, obligaciones de quien tiene familia, de verdad, preocupante que 5 quincenas no les pague. ¿Cómo les afecta? Escuchemos su testimonio.
2: Estamos aquí reunidos los papás de la escuela, los que pudimos venir, porque la dueña de la escuela, bueno, las hijas de la dueña, la que es administradora, no, ¿cómo se dice? Representante legal de la empresa, que se llama Sandra Sánchez González, tiene 5 quincenas sin pagarle a los trabajadores del colegio. Siempre pone excusas de que si ya le cerraron la guardería, de que si ya la vendió, pero pues aquí sigue ingresando dinero. Son 220 alumnos en total de las 3 secciones y alrededor de 600 mil pesos si recibe mensualmente de parte de los papás. Ella no les ha pagado en 5 quincenas y todavía tiene el descaro de decirle a los trabajadores que pidan un préstamo. ¿Y de dónde van a pagar los intereses o qué? O sea, ella piensa que ellos tienen la obligación de mantenerse mientras están aquí trabajando. Y no es justo, a mí no me parece que esté bien. Les pide profesionalismo a los maestros y que asistan todos los días a dar clases, cuando, ¿dónde está el profesionalismo de ella? No está pagándoles. En sexto creo que ya llevan 3 maestros, ¿no? O en quinto, no me acuerdo en qué grado. En secundaria se fueron maestros que tenían 15 años. El año antepasado se fueron unas maestras que tenían 20 años trabajando aquí y se fueron porque no les pagaban.
0: Pues ahí está, escuchamos y entendemos el encanijamiento y nos agrada, porque pues como que se iba soltando poco a poco, hasta que de plano ya la notamos molesta a esta persona, y lo entendemos, y por eso el llamado al sistema educativo estatal regular, porque es lo que veíamos en la fachada de esta institución educativa. Decía, adscrito al sistema educativo estatal regular, por eso el llamado a la autoridad educativa, porque estamos hablando de más de 220 niños que está en peligro su calidad educativa, su año escolar y sobre todo el futuro. Obviamente van a decir, pues cámbienlo de colegio, pero no es fácil, hay un proceso de por medio y sobre todo hay obligaciones que cumplir. Por eso le estaremos dando puntual seguimiento a esta manifestación en este colegio Naciones Unidas al norte del capital. 5 quincenas sin recibir su salario, en canija, y por supuesto, no te pases de Q. Vámonos a más denuncias, seguimos en Ahí Te Encargo.
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0: Vámonos a este sondeo que hicimos para conocer el punto de vista. ¿Qué opinan? ¿Qué van a hacer las y los potosinos? Estamos a nada. A prácticamente semanas, días. Se está agotando el tiempo para que los mexicanos, pero particularmente con quienes vivimos en San Luis Potosí, registremos nuestras líneas telefónicas. Recuerde este proceso al cual nos está obligando el gobierno federal. Si no habrá un apagón tecnológico, al menos en los celulares, si no registramos estas líneas telefónicas. Recuerde que la invitación es para evitar ciertos delitos como el fraude, extorsiones, y así poder saber a qué teléfono pertenece cuando uno recibe una llamada indebida, cuando intenten pedirnos dinero. Eso es una de las causas generales por las cuales se está invitando a este registro. No somos el único país. Hay muchísimos países donde ya han hecho esto, incluso Estados Unidos hace algunos meses hizo lo suyo, así es que no es una novedad, no es una ocurrencia, hay algo de fondo, pero ya sabe, los mexicanos dejamos todo para el último y sobre todo no confiamos en la autoridad. Por algo, la burra no era arisca, le hicieron a palazos. Por eso quisimos preguntarle a algunos potosinos, ¿ya lo hicieron? ¿No lo van a hacer? ¿Qué opinan? ¿Cómo se sienten? Esto es lo que encontramos.
7: La verdad no, sí lo había checado, pero pues es que la neta ya se me olvidó. Pues es que siento que sí ha tenido relativa difusión, pero siento que no ha tenido lo suficiente porque, no sé, me gustaría que cada que abriera, es algo muy importante, es algo que pues sí hay que hacer y que es obligatorio. Me gustaría que cada que abriera el celular me saliera un anuncio, porque sí lo vi en su momento, pero la verdad ahorita ya no me acuerdo qué es, cuáles son los pasos. Entonces siento que sí tiene difusión, más siento que todavía podría tener un poquito más de difusión. Pues sí, porque pues al fin y al cabo es información que pues las grandes empresas pues aprovechan para sus propios fines. Entonces pues según esto es para disminuir las extorsiones, pero pues no sé, o sea, la mayoría de las llamadas de extorsión vienen de la cárcel y son números que no se pueden rastrear, entonces como que no siento que realmente eso ayude mucho a disminuir las extorsiones.
8: Y pues nada, yo la verdad es que sí estoy en desacuerdo porque no me pueden obligar a mí a vincular mi línea y ya no puedo meter recargas a mi teléfono porque no he registrado mi línea y pues la verdad es que no lo voy a hacer.
0: Ahí está, de forma general, a días de que se cumpla este plazo, pues prácticamente las y los potosinos lo están dejando para el último momento. No confían y sobre todo algunos ya decidieron que no lo van a hacer por la desconfianza. Lo que sí le invito es que tenga la información clara. Ya estaremos a lo largo de estos días dándole más información, compartiéndola en redes sociales y también en estas secciones para que usted más o menos se termine de convencer. ¿Cómo lo puede hacer? Ingrese al sitio, registra tu línea. línea.crt.gob.mx, registra tu línea.crt.gob.mx, ahí vienen los pasos desglosados. Si tiene alguna duda, también puede acudir a la empresa donde está usted registrada, ahí le tienen que ayudar y solamente con dos, su identificación oficial y su CURP. No le pueden pedir más datos, por eso hay desconfianza. Si tiene alguna duda, también se puede acercar a la Comisión Reguladora de Telecomunicaciones para que le expliquen qué sí le pueden pedir, qué no, si tiene alguna duda, le repetí.
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0: bonito recuerdo por este.
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5: Existe una calle llamada Callejón del Sapo. Se encuentra enfrente del número 59 de la calle Victoria, en la Ciudad de México. Ahí vivía un matrimonio. Ella era muy bella, pero él malgastaba el dinero en parrandas y mujeres. Todo porque ella no podía darle un hijo. Así que fue con una hechicera, pero sin resultados. En su enojo, mandó al Santo Oficio para que castigaran a la bruja, quien la maldijo. Una noche, mientras lloraba en su ventana, se acercó un hombre de piel morena, quien le confesó su amor. Ella lo aceptó y se embarazó. Su marido brincaba de felicidad, pero un día le contaron de las infidelidades. Llegó temprano a casa y los encontró. Sacó una pistola y ambos forcejearon. El marido cayó muerto. Ella culpó a su amante de ladrón y fue castigado con la muerte. Esta mujer tuvo a un hijo deforme, con cara de sapo. De ahí el nombre de Callejón del Sapo.
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12: El tráfico puede generar estrés y ansiedad, pero existen técnicas simples para relajarte mientras conduces. Para empezar, respira profundamente y de forma pausada, inhalando por la nariz y exhalando por la boca. Practica la atención plena, enfócate en el presente sin anticipar lo que vendrá. Mantén una postura relajada y evita tensar los hombros o el cuello. Escuchar música suave o podcast calmados también ayuda a reducir el estrés. Con estos métodos, convertirás el tráfico en un momento más llevadero y tranquilo.
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0: El momento donde compartimos. No te pases de culo. Lo que escuchamos es una canción de Pink, esta cantante estadounidense. La rolita se llama Just Give Me a Reason y la canción tiene datos importantes. Fue inspirada, o al menos la letra está pensada en el periodo donde Pink pues estaba peleada con su esposo, o más bien la separación de quien fuera su esposo, Kerry Hart. Estuvieron separados e intentaban salvar su relación. Originalmente, Pink pensó la canción solo para ella, pero sentía que algo le faltaba. Engañó a este cantante, Nate Ross, quien es vocalista de la banda Fun, para que cantara los estribillos, pero terminó siendo una colaboración que les llevó a ganar en el año 2013 el galardón a mejor colaboración en los MTV Video Music Awards. Esta canción tiene millones de reproducciones, sobre todo en plataformas como YouTube, porque está bastante romántica. Y además, en el video oficial cuenta con la participación del esposo en turno de Pink, Kerry Hart. Ahí está esta rolita, Just Give Me a Reason, que con esta canción mandamos saludos a nuestro estimado Luis, quien nos dice: saludos de San Luis Potosí capital y saludos a toda la familia Salazar Rocha de parte de Arturo, y saludos a los del Mercado Hidalgo. Bandera, compadritas, compadritos del Mercado Hidalgo, platíquenos específicamente en qué local nos escuchan, si tiene un negocio de mariscos, algo de verduras, alguna carnicería. Por cierto, qué buenas gorditas de horno venden en el Mercado Hidalgo. Queremos escucharle. WhatsApp 4444-900-05, ahí está. Saludos de nuestro estimado Luis a toda la banduki del Mercado Hidalgo. Dice si nos pueden complacer con una canción de Pink. Ahí está, esperemos les haya gustado. Saludos a toda la banda del Mercado Hidalgo. Momento de irnos a la denuncia ciudadana, cumadrita, cumpadrito. Y es que de verdad nos encanija este problema, sobre todo no te pases de cu. Había escuchado yo de las catas nocturnas, de los eventos donde hay vino en la noche, pero no como este. Resulta que una vinatería en la colonia TX fue asaltada en la madrugada. Los ladrones rompieron una ventana, sonó la alarma y aún así alcanzaron a llevarse algo de mercancía. Dicen que vino caro, dicen que vino tinta nambre. Ladrones, ustedes toman pura chela, ¿para qué querían el vino si ni conocen de eso? Y además se llevaron algunos aparatos electrónicos, parece ser una computadora. El video fue captado por las cámaras de seguridad de este negocio ubicado en la calle Cuauhtémoc, así es que ahí está, los ladrones haciendo de las suyas en todas las colonias de San Luis, no solamente en la periferia, no solamente colonias consideradas conflictivas, también colonias que se supone que tendrían que ser seguras, ahí está, también sufriendo de los robos. Lo bueno es que la alarma sí sonó, pero por eso corrieron, no así causaron destrozos. Por eso la importancia de tener un sistema de vigilancia y también que la autoridad haga la suyo, porque por eso corrieron, porque la alarma sonó, no porque le hayan tenido miedo a la policía. Estamos seguros que si la alarma no hubiera sonado, si hubieran quedado, se hubieran llevado más producto. Ahí está, no te pases de cu. Cada vez más ejemplos que la inseguridad y sobre todo los robos siguen a la orden del día, pese a lo que digan las autoridades. Así es que un llamado tanto a la policía capitalina como a la corporación estatal para que incrementen la vigilancia en toda la ciudad, pero en este caso un robo más se suma a esta incidencia delictiva, al menos en la calle Cuauhtémoc. 1227, recuerde que estamos en el mejor programa de denuncia ciudadana. Estamos en Ahí Te Encargo.
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0: Crear los vínculos, construir amistades sanas y mantenerlas en el tiempo no solo nos acompaña en el camino, nos ayudan a vivir mejor.
1: Cuando he tenido situaciones difíciles en la escuela, normalmente mis amigos me han apoyado moralmente.
0: Según el último informe de la Comisión de la OMS sobre conexión social, estos vínculos pueden proteger la salud a lo largo de la vida. También puede disminuir el riesgo de enfermedades, fomentar la salud mental y prevenir la muerte prematura.
2: Lo que mejor explica bienestar son amistades positivas y longevas. Es una base fundamental para nuestro desarrollo.
0: Tu salud social puede ser tan importante como la salud física o la mental.
2: Hay oxitocina, hay serotonina, hay endorfinas, hay dopamina, y todo esto produce una sensación de agrado. Se disminuyen los niveles de cortisol, que son los que están vinculados más a cuestiones de ansiedad.
0: Entre 2014 y 2019, la soledad se asoció con más de 870 mil muertes al año. Cuando las infancias y juventudes se sienten solas, tienen 22% más probabilidades de obtener calificaciones bajas.
2: El primer paso es compañía. Saber que la problemática que estoy viviendo, no la estoy viviendo sola o solo, tengo a alguien que está ahí.
3: Es del siglo antepasado, debemos de borrar por siempre esos modelos, y cuando decidimos quién va a liderar la empresa, debemos de nunca más tratar de regresar a eso y darle el apoyo completo. Si es una mujer, o si es la mujer la que se está tratando de abrir camino, pues también ella tiene que creer en romper esos moldes y en no volverlos a formar nunca más. Si la mujer llega y dice, bueno, pero es que ¿cómo le voy a hacer? Porque pues mi hermano se acaba de graduar de la universidad o de una maestría, y pues él también es muy bueno, y pues yo soy mujer y tengo hijos. No, la mujer debe de borrar todos esos pensamientos y debe de enfrentarse con decir, tengo hijos, pero los hijos los atiendo cuando llego a la casa. Cuando estoy en la empresa, soy un líder, soy capaz, tengo todas las herramientas que necesito para sacar a mi empresa adelante, para llevarla al siguiente nivel. Si ya está institucionalizada, pues ya es un líder institucional, y si no, pues para hacer la transformación de la empresa. Y la mujer tiene que no solamente tomar ese liderazgo, sino creerse y saberse líder, porque si no, cuando vienen esas dudas, ¿no? Dices, pues sí, caray, pero es que, y si me vuelvo a embarazar, entonces, pues, caray, ¿qué va a pasar? Y a lo mejor mi hermano, y luego ya no me regresa el liderazgo de la empresa, ¿no?
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6: Dexter Resurrection llegó a Paramount Plus este pasado fin de semana como continuación directa de New Blood, con Michael C. Hall regresando como el vigilante forense que despierta de un coma para descubrir que Harrison ha desaparecido y las consecuencias de sus acciones pasadas lo persiguen hasta la ciudad de Nueva York. La serie promete 10 episodios que cerrarán definitivamente la saga de uno de los antihéroes más complejos de la televisión después de múltiples intentos de finales que nunca lograron satisfacer completamente a los fans. Dexter representa la última oportunidad para que una franquicia desangrándose encuentre la redención, demostrando que en el entretenimiento, como en la vida, siempre hay una oportunidad más para las resurrecciones bien planeadas.
7: Entonces el paciente lo

0: yo lo que hago es, el ejemplo que les pongo a los pacientes, el agua, tú le puedes entrar hasta el punto de ustedes, pero le puedes poner agua, no se queda, no se va a ningún lugar, es como un vaso acostado, un vaso, el fondo del vaso es el tímpano, le cae agua, lo que sucede y que sienten placentero al sacar el agua, y se siente feo porque es el agua. Entonces, cuando tú pones agua en un vidrio, por ejemplo, ves que el agua se queda como pegada. ¿Qué es lo que hacen los niñitos cuando salen de la alberca? Salen y ves que salta. Es porque se cae la gota del tímpano. Se me salió el agua. O sea, ya no está, el tímpano es muy sensible. Entonces la gota cae y ya no sientes.
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0: Comadritas y compadritos de Ahí Te Encargo, les tenemos un gran dato. El Máster de la Q ya se lanzó por su placa mundialista y la verdad anda con todo el flow dando el rol. Así que acudió al módulo móvil de Parque Tangamanga 1 y solamente le costó 500 pesos. Váyanse preparando y pongan su carro en modo mundialista. Nosotros continuamos en Ahí Te Encargo.
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4: 12:33, vámonos a la denuncia ciudadana. Ya lo escuchábamos, ahí va el agua de esta mañana. Y es que ayer, al terminar este programa, nos informaron sobre un bloqueo en Avenida Ricardo de Anaya en dos puntos en particular. ¿Qué pasó en esta zona? Pues una más, a falta de agua. Y es que los vecinos ya se estaban cansando de esta falta de atención por los amigos de Interapas, por eso se organizaron y decidieron manifestarse. Particularmente vecinos de colonias como El Sol, Providencia y Mayamil bloquearon esta avenida Ricardo de Anaya tras pasar, se imagina usted, 30 días sin agua, pero además ponga usted que lo mejor consiguen el agua por su cuenta, estar pagando constantemente las pipas, por eso los vecinos estaban bastante encanijados. Ya nos dimos cuenta que en esta colonia prácticamente abrir la llave es como rascar un boleto de lotería y ¿sabe qué? Nunca se gana nada. Por eso los vecinos están también molestos en este gasto a su bolsillo, este golpe a su cartera, porque se imagina estar pagando más o menos desde 1,800 pesos hasta 2,500 por familia y a veces por semana. No creemos que haya bolsillo que aguante esta cantidad de dinero, porque además sí les llega el recibo puntual. Entendemos la molestia, pero para escuchar por qué se manifestaron y sobre todo qué viene después de esta manifestación, escuchemos a los vecinos de Ricardo de Anaya.
5: Buenas tardes, mi nombre es Pablo de la Torre. Soy aquí, ando con toda esta gente que tenemos la necesidad del agua como todo ser humano, como toda persona ciudadana de San Luis Potosí y de cualquier parte de nuestra república. Estamos exigiendo al gobierno, a los encargados o los líderes que les compete esta situación, que nos apoyen y que nos pongan el agua, porque es injustificado que tengamos que estar pagando 350 personas, 500, gente de tercera edad, gente con niño, y que no nos estén apoyando o que no vengan a darnos la cara. Hace unos momentos paramos lo que es de Anaya, Circuito Oriente, dio un poco de resultado, hicimos un poco de ruido, vino un representante de Interapas y nos prometió que mañana trabajaría dentro del pozo. Así es de que a las autoridades me mantengo todavía pendiente, porque si no el paro va a ser hasta las 57.
4: Y es que esta advertencia tiene un fundamento, y es que de verdad, son ganas de joder al prójimo. ¿Sabe qué respuesta le dan los de Interapas a algunos vecinos que han pedido el apoyo? Les dicen, como tus vecinos no han pagado el recibo, a ti no te mando el agua. Oiga, entonces, ¿de qué sirve que uno sea cumplido? La pregunta lógica sería, entonces, si un vecino no paga Netflix, a los demás les cortan la tele, a ese nivel de respuesta hemos llegado tan absurdo, y por eso entendemos esta advertencia. Si en dos días no se establece el servicio del agua, los vecinos están advirtiendo, no amenazando, advirtiendo que van a bloquear carretera 57, que luego no nos quejemos que se nos estuvo di. Ahí está la advertencia y sobre todo, conocemos de cerca el encanijamiento y molestia de los vecinos de estas colonias, Ricardo de Anaya, Mayamil y por supuesto colonias cercanas, para que entendamos la molestia y sobre todo les llegue el agua. Ahí va el agua, le estaremos dando seguimiento desde la zona oriente de la capital. Oigan, saludos rápidamente por aquí. Luis nos dice: hola, llovió bien bonito el día de ayer. Hola, voto por los Acosta. Es cierto, recuerde que estaban compitiendo y a los Acosta ya ganaron. Ahora el duelo de canciones es entre Repiola y La Maldita Vecindad, para que nos diga cuál quiere escuchar más adelante. WhatsApp 4444-900005, redes sociales Global Music 95.7 SLP. Hablando de saludos, por supuesto aquí nuestro estimado Gabriel, tú nos pediste esta rolita que se llama...
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10: ¿Ustedes todavía utilizan los cheques?
6: Pareciera que este medio de pago está prácticamente de salida, porque otras alternativas lo desplazaron en los últimos años. De acuerdo con la Condusef, entre 2005 y 2020, las operaciones con instrumentos de pago no físico se multiplicaron más de 6 veces, mientras que los instrumentos de pago físico aumentaron menos del 20%. Actualmente el número de cheques en circulación y el importe en términos reales equivale a 1/4 de lo que alcanzaba hace casi 20 años. Sin embargo, su desaparición no es inminente. De hecho, a pesar de los temores de contagio durante la pandemia, el número de cheques en circulación alcanzó el año pasado 148 millones de piezas, o sea, que se resiste a morir.
10: Y para minimizar los riesgos al momento de realizar transacciones con cheques certificados o de caja, toma en cuenta algunas recomendaciones.
6: Número 1. Es más seguro que solicites al comprador que te pague con una transferencia bancaria a tu cuenta y verificar que la misma efectivamente se realice, consultando en tu banca que se recibió dicho movimiento en firme. Número 2. Si la operación de compraventa la vas a realizar con un cheque, verifica que ya hayan quedado en firme los recursos antes de entregar la documentación del vehículo y ya correspondientes.
10: Número 3.
6: En caso de haber sido víctima de un posible fraude, acude a presentar la denuncia penal ante la agencia del Ministerio Público de tu localidad, incluso porque la unidad puede ser utilizada para cometer algún ilícito. Y número 4, realiza las transacciones en lugares públicos y con vigilancia que garanticen tu seguridad
10: y no te arriesgues.
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12: ¿Sabías que las redes sociales esconden secretos que pocos conocen? Por ejemplo, Instagram originalmente iba a ser una app para check-ins, no solo fotos. TikTok usa inteligencia artificial que aprende tu estilo en segundos para mostrarte contenido único. Además, Facebook tiene más de 3,000 emojis ocultos que casi nadie usa. Estas plataformas están diseñadas para conectar, pero también para sorprendernos con detalles invisibles a simple vista. Descubrir estos secretos cambia la forma en que usamos y entendemos las redes sociales.
13: Soy Daniela Anguiano y esto es
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13: Feminismo y música. Una combinación que Saint Vincent pone en cada proyecto que realiza. Fue en 2017 cuando, cansada de no encontrar una guitarra cómoda para utilizar en sus presentaciones en vivo, diseñó la primera.

0: junto a Ernie Bow Music Man para crear un modelo de guitarra que pesa poco más de 3 kilos, con un cuello mucho más alto que el de las guitarras convencionales y con una curva que se acomoda para darle más espacio al pecho. Este modelo ha roto barreras de género, ya que ha sido utilizado por Delinda Lindas, Omar Rodríguez de The Mars Volta, Beck y el propio Jack White.
1: It had to be the kind of guitar that you just pick up and then you don't want to play any other guitars.
0: Soy Daniela Anguiano y esto fue Historia Detrás de la Guitarra en Música W.
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0: vinculados más a cuestiones de ansiedad.
1: Entre 2014 y 2019, la soledad se asoció con más de 870 mil muertes al año. Cuando las infancias y juventudes se sienten solas, tienen 22% más probabilidades de obtener calificaciones bajas.
0: El primer paso es compañía. Saber que la problemática que estoy viviendo, no la estoy viviendo sola o solo, tengo a alguien que está ahí.
2: Es del siglo antepasado, debemos de borrar por siempre esos modelos, y cuando decidimos quién va a liderar la empresa, debemos de nunca más tratar de regresar a eso y darle el apoyo completo. Si es una mujer, o si es la mujer la que se está tratando de abrir camino, pues también ella tiene que creer y que en romper esos moldes y en no volverlos a formar nunca más. Si la mujer llega y dice, bueno, pero es que ¿cómo le voy a hacer? Porque pues mi hermano se acaba de graduar de la universidad o de una maestría, y pues él también es muy bueno, y pues yo soy mujer y tengo hijos. No, la mujer debe de borrar todos esos pensamientos y debe de enfrentarse con decir, tengo hijos, pero los hijos los atiendo cuando llego a la casa, cuando estoy.
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4: 12:44, regresamos. Ahí Te Encargo. Momento de conocer la rolita ganadora de este segundo duelo de canciones. Ya lo sabe, la canción que reciba más votos la ponemos por completo. Y además, mañana regresa con otra propuesta musical. Quienes estaban compitiendo en esta mañana, se puso bastante bueno. La Maldita Vecindad contra Solín. La canción Solín, que ya tiene varios días ganando La Maldita Vecindad, contra Repiola, que hoy compite con la canción Pídeme la Luna. ¿Cuál gana? ¿Cuál nos pone a bailar en este ombliguito de semana, miércoles de chisme? Es. Ni modo, le quitaron lo invicto. Se posiciona, veremos cuántos días se queda en este puesto ganador. Repiola nos pone a bailar. Pídeme la Luna, 12:45, estamos en Ahí Te Encargo.

0: ¡Ah, hijo! ¡No sirve el semáforo! ¡Ah, hijo de la Q! Donde tu denuncia se anuncia. Lo que escuchamos, Pídeme la Luna, es en la voz de Repiola, es un clásico indiscutible de la cumbia villera. Más de una vez nos hemos preguntado de dónde viene esta canción tan especial, y es que hay que recordar que la canción es original de Leo Dan. Este cantautor de Repiola, pues prácticamente le gustaba mucho Leo Dan, le rinde un homenaje y por eso hace esta canción a su estilo. Pídeme la Luna para que la agregue a su lista de reproducción, y mañana estará Repiola con otra propuesta musical, a ver cuántos días dura en este puesto de honor. Recuerde los duelos musicales, háganos sugerencias, WhatsApp 4444 900 05, redes sociales Global Music 95.7 SLP. Oye, mi estimado Carlos Llevadito, por aquí dice: buenos días, Master, con gusto los saludo y también con alegría a todos ustedes de la Q, que tengan un excelente día lleno de bendiciones y abrazos. Soy el señor Carlos. Beso, abrazo a papacho, póntelo donde quieras, ya sabes, mi estimado Carlos. Dice: ahí te encargo una rolita del Tropical Caribe, está sellado, por favor, ahorita la contemplamos. Pero dice: ahora se les pasó la iluminación, el máster se ve güero. Mijo, pues soy güero, nomás que de repente la luz no me hace favor, pero mira, soy güero, así como mi estimado entrevistado que tuvimos en la mañana, Emiliano Saena, así de güero soy yo. Compartimos nacionalidad, compartimos color, compartimos todo, es más, parecíamos dos gotas de agua, compartíamos ahí gustos musicales, parecíamos gemelos. Mi estimado Carlos Llevadito, me dijiste, ¿cómo me dijiste? ¿Que soy güero? Por supuesto que soy güero. Saludos, Carlos, gracias por tu mensajito. Oigan, vámonos a la denuncia ciudadana, y es que está bien interesante, y sobre todo le estamos dando seguimiento a este molestia de los vecinos. Ajijo de la Q, están pidiendo la limpieza de avenida Coronel Romero en el tramo que va prácticamente de Urbano Villalón a Avenida de las Torres. Una zona, pues, con muchos negocios, con escuelas, y por eso preocupa. Y es que resulta que después de las recientes lluvias, esta zona ya parece, pues, prácticamente pista de rally. Ubica la película de Mario Kart, pues haga de cuenta que esto se ha convertido la avenida Coronel Romero. Resulta que después de las lluvias, el escombro, la tierra y las piedras han quedado en esta zona. Los vecinos nos comentaron que últimamente motos, bicicletas y hasta vehículos han derrapado por eso. Están solicitando que de forma urgente los amigos de servicios municipales puedan acudir a este punto para mínimo una barridita. Oiga, ¿qué les cuesta llevarse este escombro, esta tierra, estas piedras que están provocando accidentes? Le repetimos, maneje con mucha precaución. Avenida Coronel Romero, entre Urbano Villalón y Avenida de las Torres, sobre todo si se dirige hacia el Hospital del Niño y la Mujer, si va también por la Politécnica. En este punto no queremos que tenga accidentes, y sobre todo, amigos de servicios municipales, ahí les encargamos, porque las imágenes que le estamos compartiendo son de apenas el pasado lunes. Con las lluvias de ayer, estamos seguros que se está incrementando la basura, las piedras y el escombro, la grava suelta. A manejar con mucha precaución, usted conductor y amigos de servicio municipal, les encargamos una limpiecita en este punto. Ajijo de la Q, estaremos muy atentos. 12:51, seguimos en Ahí te encargo. Miércoles de chisme, ¿por qué le compartimos al principio que nuestros amigos, no, ya no son amigos mientras se pongan de malas? Resulta que el vocalista de Los Acosta, el potosino Ricardo Cervantes, explotó cuando alguien del público, primero, resulta que una fan se saltó el escenario. Ellos estaban presentando en Nueva York, una fan se saltó y pues prácticamente se enoja. Le hace el feo. Dicen los mala leche que ella olía feo, así huela a lo que tenga que oler. No era forma de tratar a una fan. Dicen también, estuvimos investigando, que estaba muy molesto, que porque había mucha cercanía con el público. Pues entonces enójate con tu producción, mi estimado Ricardo, no con los fans. Ahora, si vemos el video, el de seguridad lo que hace es prácticamente llevarte a la fan para que tú lo abrazaras, y tú lo que hiciste fue enojarte. También decías que había muchas interrupciones en tu presentación. Eso no justifica lo que hiciste. ¿Qué fue lo que hiciste? Estamos viendo el video donde pues prácticamente te avientan una tejana, pero no te la aventaron con la intención de golpearte, te la aventaron para que tú la agarraras, para que la pudieras firmar, para que te la pusieras, para que le pusieras tu sudor, porque es al grado que te aman tus fanáticos. Pero ¿qué hiciste? Te enojaste. Le dijiste a tu equipo de seguridad que te pasaran la tejana, y como un loquito pisaste el sombrero. La pregunta es, mi estimado Ricardo Cervantes de Los Acosta, cuando vengas a San Luis Potosí a tu próxima presentación de la feria, ¿así te vas a poner? Si no, mejor para no ir a verte. Lo decimos con todo respeto, eres potosino, eres talentoso, pero no son las formas en las que te pudiste haber expresado si estabas molesto, estabas enojado. ¿Te habían faltado el respeto? Pues prácticamente pudiste haber hablado con tu equipo de seguridad. decirles que retiraran a esta persona, pero no, no son las formas, y eso habla de un mal manejo del enojo, de la rabia, de la ira. Si así te pones por un simple malentendido, no queremos saber en otras situaciones. La verdad es que los Acosta están siendo criticados, están en el ojo del huracán por esta situación que se presentó en Estados Unidos. Usted díganos qué opina, la fan exageró, el que le aventó la tejana también exageró, o el que exageró fue este vocalista de los Acosta. Miércoles de chisme en esta presentación. Ricardo Acosta explota con alguien del público, le avienta una tejana y él reacciona de una forma no tan positiva. Miércoles de chisme, díganos qué opina. WhatsApp 4444-900-05. Gracias, comadrita, compadrito, por haber estado con nosotros en esta mañana a través de la Q95.7 FM. Pura música y puros éxitos, la multiplataforma de Global Media TV. Canal 4.1, televisión abierta, y canal 4, sistema Easy. También recuerde aprovechar la magia de internet. Globalmedia.mx, ahí tenemos televisión y radio en vivo. Por supuesto, le recordamos nuestras redes sociales: Global Music 95.7 SLP, nuestro WhatsApp 4444-900-05. Desde ahorita estamos recibiendo, además de su denuncia ciudadana, también sus peticiones para mañana. Mañana es jueves de canciones migajeras, para que nos haga sus peticiones desde ahorita. También recuerde no despegarse de la mejor programación de la Q95.7 FM. Se queda con la mejor programación de la música versátil del regional mexicano. Muchísima variedad en la Q95.7 FM. Y en la multiplataforma no se despegue, porque ya viene nuestro compañero Jonathan Flores con la estación hermana Imagen Informativa. También recuerde que estamos ahorita recibiendo, estamos felices, a nuestros amigos y compañeros de la Universidad UDEP, carrera de Administración y Contabilidad. Si la memoria no me falla, esta semana los hemos estado recibiendo. Por aquí nos escuchan, nos hacen preguntas no tan incómodas como las que le hacemos a la autoridad, pero nos da muchísimo gusto que estén visitando y conociendo Global Media, la mejor casa informativa. También agradezco.
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3: Si en estas vacaciones estás considerando dejar a tu perro en guardería, contempla lo siguiente. Agenda una cita y visita el lugar en persona. Revisa que tenga buena ventilación y una valla o pared sólida y alta para evitar que los animales escapen, más las medidas de seguridad de cajón como extintor y plan de evacuación. Pregunta cómo sería el día a día de tu mascota y si tienen una prueba de temperamento. Es decir, que puedes llevar previamente a tu perro para ver si le gusta el espacio o se adapta a convivir con otros animales. Asegúrate que el personal tenga la capacitación adecuada para reaccionar ante una pelea, un accidente o una urgencia médica. Por último, cualquier guardería seria debe solicitarte que el perro esté al día con sus vacunas. Inclusive hay algunas que solicitan un examen de salud previo para aceptar a tu mascota. Ahora ya puedes irte de viaje, sabiendo que tu perro se queda en buenas manos.
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5: Respalda Acción Nacional la decisión del gobernador del estado de no aprobar la ley de identidad de género. Reportan entre 3 y 4 casos activos de gusano barrenador en San Joaquín. El presidente municipal asegura que se han destinado alrededor de 20,000 pesos para la compra de medicamentos y vacunas. Cel Morales, activista no binaria, señaló imprecisiones en la postura del Ejecutivo Estatal al rechazar la Ley de Identidad de Género. Advierte que la iniciativa fue impulsada por dependencias como la Defensoría de los Derechos Humanos y el Registro Civil.
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1: ¿Por qué la leche se pone agria? La leche contiene un azúcar llamada lactosa. También contiene unas bacterias inofensivas llamadas lactobacillus que usan la lactosa para obtener energía y crean ácido láctico como producto derivado. El ácido láctico es el que le da el sabor ácido. Cuando se pasteuriza la leche, mueren las bacterias dañinas y eso reduce también el número de lactobacillus. Por lo que la leche dura hasta 3 semanas en el frigorífico. Los lactobacillus son muy útiles porque las condiciones ácidas que crean hacen que la caseína, proteína de la leche, se convierta en cuajada. Sin ella no tendríamos lácteos como el queso.
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3: Soy Daniela Anguiano y esto es Música W. De las 50 guitarras de la colección de Eric Clapton, Blackie es la más famosa. Su creación fue a partir de tres diferentes Fender que el guitarrista compró en una tienda de Nashville en los 70. Rodeado de una infinidad de guitarras y al no poder decidir entre varios modelos, la construyó a base de desmontar las mejores partes de cada una de sus favoritas.

sido protagonista de las portadas de algunos de los discos más sobresalientes como Slow Hand, Blacklist y Just One Night. El legado de Blackie continuó hasta que en 2004 fue subastada por casi $1,000,000 para financiar el centro de rehabilitación fundado por Clapton, Crossroads Center Antigua, y así se convirtió en una de las guitarras más caras.

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1: Por fin, Justin Timberlake llegó al Tiny Desk.

Tangana o Dua Lipa han pasado por estas sesiones musicales y después de 20 años de carrera fue el turno de Justin Timberlake. Presentación de 25 minutos, podemos escuchar clásicos como Rock Your Body o Sexy Back, hasta canciones nuevas como Selfish de su recién estrenado disco Everything I Thought It Was.

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2: ¿Sabías que la depresión post-vacaciones existe y es una sensación frecuente al regresar a la rutina tras un periodo de descanso? Se puede manifestar con falta de motivación, cansancio o tristeza. Para combatirla, es importante retomar las actividades gradualmente, mantener hábitos saludables y buscar apoyo si es necesario. Incluir actividades que resulten placenteras durante el día puede ayudar a mejorar el estado de ánimo. Recuerda que esta situación es temporal y con tiempo y cuidado podrás recuperar tu bienestar.
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es que el emprendedor, la cabeza de la empresa, tiene que creer en sí mismo. Y mucho con lo que batallamos, con lo que nos enfrentamos hoy en día, es con que pues ya tuviste todo el valor para emprender, ya tuviste todo el valor para echar a andar la empresa, ya estás jalando y de repente volteas a ver a la competencia, volteas, te ves a ti mismo con los problemas financieros, con los retos de crecimiento, y de repente te volteas a ver y dices, ¿y si no la libro? ¿Y qué tal qué tal te empieza a dar el síndrome del impostor? Que empiezas tú a pensar, oye, ¿y si yo no pertenezco aquí? ¿Y será que, y si era cierto que me, eso que me decían de que yo no me debí de haber metido en esto? Entonces empieza a la cabeza a inundarle pues todas estas dudas y todas estas cuestiones, ¿no? De dudar de si en realidad estás haciendo lo correcto. Y yo creo que esa es la parte más importante. Cuando tú llegas con la cabeza de la empresa, con el emprendedor, y le dices, sí, cree en ti, cree en tu proyecto, por eso lo emprendiste, por eso hiciste todo el trabajo para llegar a donde estás en este momento,

0: Los sones jarochos, tan arraigados a la cultura mexicana, no siempre representan todos los colores.
1: Podríamos hackear, digámoslo así, esas narrativas que si bien no todas juntas, pero sí hablan de una perspectiva masculina.
0: Zaira, junto con otras mujeres, usa la música como instrumento de cambio social.
2: Mi anhelo para este mundo es acabar la explotación, armar la revolución con un frente bien unido para curarnos lo herido que deja el capitalismo.
0: A través de un taller del Laboratorio de Paz de la UNAM, se apropian de los sones.
1: Es importante poner en el centro nuestras historias
3: sobre qué hemos vivido, qué nos ha lastimado.
4: Acompañar procesos de personas que tal vez se están acercando a la música tradicional y que de repente encuentran cierta hostilidad. De alguna manera abrir espacios en los que pues se puede construir desde otro lado.
5: Las mujeres no interesan y hay mucha desigualdad. 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
1: La intención es utilizar las prácticas artísticas y lo cultural como herramientas para la construcción de paz.
0: 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En cada verso, acorde y zapateado, usan la música para nombrarse, sanar y resistir.

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1: Son las 2 de la tarde con 3 minutos y esta es la información más relevante hasta el momento. El alcalde municipal, Enrique Galindo Ceballos, dejó abierta la posibilidad de impulsar una nueva zona industrial en el norte de la capital potosina, como parte de la actualización del Programa Municipal de Desarrollo Urbano que actualmente prepara el Instituto Municipal de Planeación. La propuesta busca acercar fuentes de empleo a sectores habitacionales del norte de la ciudad y reducir los largos traslados.
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3: Desmienten rumores sobre la posible salida del secretario de Seguridad en la capital queretana. Aprueba el Cabildo queretano la adquisición de un predio para la construcción de la delegación María Justa Aldama. Sin denuncia, la Fiscalía de Querétaro no puede investigar la presencia de Lonas contra Rocha y Adán Augusto en Los Arcos. El titular garantizó que existe la apertura para que se acerquen a presentarla.
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0: tarde y el acceso norte, que hay siempre acceso norte, como se estanca de agua, pero están transitables, dice con encharcamientos.
1: Con encharcamientos, pero transitables.
0: Ahí tómelo con cuidado, porque esa zona para acceder de acceso norte al puente que te lleva a Matehuala, ese sí luego se acumula un buen de agua. Y Río Santiago también con encharcamientos abierto en su totalidad. Más adelante vamos a hablar con la Secretaría de Seguridad y Protección Ciudadana Capitalina para que nos precise, ¿no? ¿Cómo están ahorita en este momento las condiciones de las calles? Ya comenzó a llover, nos confirma Paulina Bárcenas, y estaremos atentos de cómo continúan este paso. Me preguntaban hace un ratito, Río Españita de plano sigue cerrado, ¿no?
1: Río Españita, hasta donde sabemos, sí.
0: Sí.
1: Ahorita sería bueno que nos lo puntualizara la autoridad municipal.
0: Sí, porque me decían que sí se podía pasar ahorita.
1: El que sí está completamente cerrado es el puente a desnivel Manuel José Otón.
0: Manuel José Otón, para ingresar al centro histórico, ese sí está cerrado en este momento, es el que le podemos mencionar en este momento, pero le digo, vamos, quédese con nosotros, vamos a estar hablando con la Secretaría de Seguridad en el siguiente
1: bloque. Y también, Jonathan, hoy por la mañana, hasta donde entendemos, ya se restableció, pero ayer hubo cortes de energía derivado de los truenos,
0: sí.
1: Entonces, hoy por la mañana algunas zonas no estaban funcionando la semaforización como debería, esto no generó mayores percances, solamente pues un leve retraso para los automovilistas. Hasta donde entendemos, ahorita en la ciudad no hay semáforos descompuestos, pero mucha precaución, porque
0: sí
1: con estas tormentas, pues cada vez se nos está yendo un poquito más la luz.
0: Y ahora no fue CFE, ¿no? Ahora sí fue la lluvia de ayer,
1: fue
0: la tormenta eléctrica. Bueno, muy bien, gracias Paulina.
1: Excelente tarde para todos, nos vemos, nos escuchamos mañana.
0: Mañana continuamos contigo con ese reporte vial. Y

0: Pues un caso de acoso sexual y que pues fue denunciado por la propia estudiante. El asunto no se ha dejado pasar, de hecho desde ayer ha causado poderosamente la atención de la mirada del ojo público, ya incluso con el respaldo que da de la versión sostenida por la estudiante, porque ella menciona dentro de lo que se ha podido saber de este caso es que la estudiante sufre un asunto de acoso sexual en el plantel 01 allá en Gálvez por parte de un profesor. Posteriormente ella decide cambiarse de plantel y acude al plantel 02 y vuelve a recibir un asunto de acoso por otro profesor y pues el caso se vuelve más grande y por ello pues entonces una vez pues revelado esta situación por la estudiante, pues la Comisión Estatal de Derechos Humanos confirma que se ha dado una recomendación a este caso al Colegio de Bachilleres y por eso le agradezco que me tome la llamada esta tarde el director de los Colegios de Bachilleres en San Luis Potosí, Ricardo Daniel Centeno, a quien le damos la bienvenida. Gracias por tomarnos la llamada, director.
1: Gracias, Jonathan. A la orden.
0: Bueno, director, veíamos este caso, esta entrada a este caso que llama poderosamente la atención desde pasados días en San Luis Potosí. Reciben ustedes la recomendación de la Comisión Estatal de Derechos Humanos. ¿Cómo va encaminada y cómo se ha dado este caso que pues ya ha sido de conocimiento por parte de ustedes en la dirección de los COBACH?
1: Claro, mira, aquí nada más quiero puntualizar una situación. Uh-huh. Este caso, lo que se ha manejado en redes sociales, creo que se manejó una información a medias, ya que, pues bueno, esta situación se presentó en los años 2022 y 2023, uh-huh, de lo cual ya está resuelto. Nada más que la situación es de que incluso entre los medios que se estaba difundiendo, pues mencionaban incluso planteles que no tienen nada que ver con el hecho suscitado. Te pongo un ejemplo, se mencionaba el plantel 02 de Villahidalgo, el plantel 03 de Cedral, que nada tienen que ver con este asunto.
0: Y por eso queríamos esta precisión de su parte como director, ¿cómo es el caso en este sentido, director?
1: Claro, sí, derivado de la recomendación que es la 01-2026 que emite la Comisión Estatal de Derechos Humanos, pues bueno, es nada más comentarte que primeramente, pues bueno, ya esto ya se solucionó en el año 2023 y de las recomendaciones que nos hacían en su momento, obviamente derivó en la separación del docente que estaba involucrado en este asunto. Y también se tomaron las acciones que nos recomendaba la Comisión Estatal sobre implementar acciones administrativas, preventivas y de capacitación para lo que son los docentes administrativos y personal en general de colegio de bachilleres a fin de fomentar sus mecanismos de prevención y de seguimiento.
0: Ahora... ahora, esto nos precisa, aparece en estos casos en los años del 2023, nos dice que fue atendido, pero estos entonces, los hechos sí ocurrieron, director.
1: Es correcto, y de hecho, bueno, donde lo ocurrió inicialmente en lo que fue el plantel, los planteles 26 y 01, okay, no en los planteles 02 o 03, como te mencionaba en un inicio de la entrevista. Y bueno, nos llama poderosamente la atención, sobre todo el que volviera a surgir esta nota y sobre todo el buscar la revictimización de la persona afectada, lo cual pues te comento, ya incluso la persona, la alumna que ya
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0: nada, pues la primera escuela que tenemos todos es la escuela del hogar. Digo, los valores, los principios vienen de familia, vienen de casa, y principalmente pues el reto es que culturalmente se debe de trabajar para que la sociedad siga creciendo. En las instituciones educativas, pues bueno, nuestra obligación es formar a los futuros profesionistas, a los futuros jóvenes que van a estar levantando a nuestro estado, a nuestro país, pero desde el hogar debe de estar el factor fundamental de inculcación de valores, de respeto a los demás. Y bueno, eso es la parte complicada, porque no nada más lidiamos con jóvenes que a lo mejor están en una edad compleja en su desarrollo, en de su psique, en su desarrollo físico y mental, y también tenemos o afrontamos lo que es las situaciones con padres de familia, que ahí es donde es complejo el cambio de paradigmas que surjan desde sus hogares, desde sus realidades de cada una de las regiones de San Luis.
1: Bueno, pues director, le agradezco la información, nos comparte, nos confirma en esta tarde en el auditorio, pues estos hechos que se hablaban ampliamente en redes, y entiendo el porqué, pues sucedieron en 2023, han sido sancionados, y bueno, lo que nos puede decir o nos asegura esta tarde es que no han tenido registro en este año de asuntos de acoso sexual en los planteles del COBACH.
0: Es correcto, y en caso de tenerlos, pues estoy por seguro que vamos a estarlos atendiendo de manera inmediata, y te reitero, estamos en la mejor disposición y trabajando con cero tolerancia hacia el hostigamiento y el acoso, porque los jóvenes, pues ahora sí que son nuestro principal motor dentro de una institución educativa, y es a quien nos deberemos realmente.
1: Bien, director, gracias siempre por el contacto, y si nos permite, nos escuchamos la próxima.
0: Con todo gusto, hasta luego, buenas tardes.
1: Buena tarde, es el director de los colegios de bachilleres en San Luis Potosí, Ricardo Daniel Centeno. Pues importante el haber hablado de este tema que había causado especial atención en redes y en algunos medios desde hace esta semana que comenzó a darse mucha difusión de este caso. Bueno, pues era importante conocer la voz de la institución y conocer a detalle este sentido. 2:25 de la tarde, regresamos.
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0: solo eso, la semana pasada en Lituania sonaron las alarmas antiaéreas, lo que forzó a que el gobierno de Lituania se metiera a un búnker después de que se sospechó que drones rusos se acercaban al espacio aéreo de este país. O sea, así las cosas en la atención. No solo eso, el diario The Guardian hoy lleva como su nota principal que Rusia, sin descanso, tiene como objetivo a la infraestructura de Gran Bretaña.
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2: Estamos de regreso, son las 2 de la tarde con 31 minutos. Recientemente, esta semana, se dio a conocer que el alcalde capitalino Enrique Galindo dio el arranque del diplomado para alto mando policial, una estrategia que viene de índole nacional, impulsada por el gobierno de la capital y que está ofreciendo la oportunidad de dar fortalecimiento a la profesionalización de las corporaciones, un asunto que tiene una gran trascendencia porque esto no se había hecho con anterioridad, pero sobre todo el buscar que los mandos de las corporaciones municipales de, pues, sobre todo los mandos más moderados, de los que luego a veces son los que están más endebles, pues puedan tener un fortalecimiento y una capacitación adecuada para los mandos policiales. Y por ello, yo le agradezco para hablar del tema esta tarde, que nos acompañe el secretario de Seguridad y Protección Ciudadana de la capital, Juan Antonio Villa, a quien le damos la bienvenida. ¿Cómo le va, secretario? Buenas tardes.
3: ¿Cómo estás, Jonathan? Muy buenas tardes. Muchas gracias por tu espacio y poder platicar con tu auditorio. Pues este programa rector de capacitación que seguimos teniendo desde la Secretaría de la Capital con la finalidad de fortalecer esas capacidades de los mandos medios. Uh-huh. Y pues obviamente el objetivo principal es desarrollar habilidades gerenciales y de liderazgo, ¿no?
2: Y que luego, a mí me parece interesante y me parece relevante porque esto no lo habíamos oído, no lo habíamos visto realizarse, pero sobre todo que llega a atender a los mandos medios que luego a veces quedan muy endebles dentro de las corporaciones en materia de capacitaciones, secretario.
3: Sí, mira, yo creo que el alcalde Enrique Galindo, con la visión que tiene siempre en el fortalecimiento institucional, pues nos hemos enfocado mucho en generar, pues claro, nuevos perfiles desde la academia, nuevos cadetes, nuevos integrantes de la corporación. Uh-huh. Pero nosotros teníamos la inquietud de que también teníamos que fortalecer pues una de las partes más importantes de la institución, que es los mandos, ¿no? Obviamente, al momento que planteamos este diplomado, pues el objetivo es orientar políticas públicas en materia de seguridad con la finalidad de que se desarrollen competencias, habilidades gerenciales, bajo un objetivo de planeación, bajo una cuestión de dirección, ejecución, administración y evaluación de los recursos. Porque al final de cuentas, lo que se está haciendo desde el nivel de mandos medios, pues obviamente hay aplicación de recursos, y esta aplicación de recursos pues también se da en razón de las capacidades operativas que se están teniendo, y lo que nosotros queremos es incidir en la mayor confianza en la ciudadanía, en la credibilidad de la población. Y como lo he platicado contigo en otras ocasiones, Jonathan, pues creo que estos pasos que estamos dando, que son pasos cortos pero firmes, pues estamos viendo reflejados en las encuestas, en donde cada vez la ciudadanía de la capital tiene mayor confianza en el desempeño de esta Secretaría de Seguridad y también mayor confianza en su institución. Entonces, el alcalde, bajo esa visión estratégica, nos pidió poder armar un diplomado en mandos, y lo hicimos con el Instituto Nacional de Administración Pública, el INAP. Es un instituto que tiene más de 72 años, en donde pues va enfocado a generar principalmente políticas públicas en coordinación con gobiernos tanto municipales, estatales y federal, y hoy nos toca trabajar con ellos. Si tú me preguntaras el objetivo, bueno, pues son varios los objetivos que tenemos y que queremos llegar después a finales de noviembre, que es cuando se estará terminando este diplomado. Son 132 horas.
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0: el politólogo especialista también en temas de seguridad, Eduardo Guerrero Gutiérrez, que tú lo has de conocer. Uh-huh. Y bueno, en estos siguientes meses tendremos grandes maestros, tanto nacionales como internacionales, que vendrán a dar algunas clases presenciales y otras las estaremos tomando en línea.
1: Muy bien, que esto da una corporación más preparada, pero algo que me gusta de este diplomado, más cercana, que entienda las realidades de la sociedad en la que vivimos, porque eso es primeramente de donde se puede partir para dar una protección. Enhorabuena, secretario. ¿Hasta cuándo estará teniéndose este diplomado?
0: Estaremos terminando a finales de octubre, Jonathan, en principios de noviembre, más o menos por ahí, dependiendo de algunas cuestiones que estamos previendo por el tema del mundial. Uh-huh. Pareciera que no, pero bueno, por ahí se va a modificar un poquito el calendario, porque pues todas las actividades que hará el ayuntamiento con el tema del mundial nos va a demandar un poco de mayor operatividad. Entonces, lo que queremos es no perder el enfoque en el tema del diplomado, pero tampoco queremos descuidar el tema de la seguridad, ¿no?
1: Muy bien.
0: Entonces, estaremos terminando como para finales de octubre, principios de noviembre. Obviamente la clausura va a ser aquí. Esto es un diplomado a nivel nacional, es importante decírtelo. Hay inscritos de Chihuahua, de Chihuahua, Zacatecas, de Michoacán, de Morelos, de Michoacán, y varios estados más, ¿no? Entonces, pues bueno, es el primero a nivel nacional impulsado por el alcalde Enrique Galindo en coordinación con el INAP y también con ciudades capitales, que reúne a los municipios a nivel nacional, y que bueno, pues el objetivo es el fortalecimiento de la seguridad pública.
1: Muy bien, pues enhorabuena, ojalá que esto termine para muy bien el próximo mes de octubre en este diplomado de alto mando policial. Antes de que te vayas, secretario, quiero aprovechar estos minutos que tenemos contigo. Primeramente, dos cosas para preguntarte. Se nos cortó la comunicación. Vamos a ver si podemos rescatar un poco al secretario Villa antes de despedirlo, para estos dos puntos que queríamos consultar con él. Primeramente, para cómo se encuentran las vialidades en este momento, que era lo que queríamos corroborar antes de despedirnos del secretario Villa, porque es importante el tenerlo en cuenta. Hoy por hoy, ¿cuál es el reporte antes de que, pues sí, comience y continúe la lluvia? Bueno, ya comenzó en diversas zonas de la ciudad, pero sí tenerlo en cuenta el cómo se estaría teniendo en estos momentos las condiciones de las vialidades de las importantes arterias viales. Teníamos hasta ahorita en este momento confirmado que el desnivel de Manuel José Otón se encuentra cerrado en este momento de la tarde, este paso por parte del puente Otón hacia el centro histórico. Recuperamos comunicación, secretario, le decíamos que queríamos corroborar con usted hasta este momento cuáles son las vialidades, cómo se encuentran, algunas cerradas, algunas abiertas ya. ¿Qué reporte tenemos tras las lluvias de ayer, secretario?
0: Sí, mira, ahorita lo que tenemos con algunos encharcamientos considerables, y por eso es que hemos cerrado el paso, es el del puente Manuel José Otón. Uh-huh. Ahí es un fenómeno que se nos presenta porque lo que es la cuestión del subsuelo, luego nos regresa el tema de la lluvia. No es por una cuestión de drenaje, sino por una cuestión del subsuelo que nos juega, inclusive hasta cuando no llueve, lo que es el manto freático nos sube el tema del agua. Entonces, ahorita lo tenemos cerrado, lo que es Boulevard Jacobo Payán está con tránsito lento, lo que es el río Santiago también, de lo que es de Damián Carmona hacia el puente Naranja, tenemos encharcamientos también considerables en donde aún todo está abierto el tránsito, por lo que pedimos se conduzca con la precaución debida por el escurrimiento que se dio en la zona norte. Hace unos minutos nos llovió en la zona norte y el escurrimiento que se dio hacia lo que es el río Santiago, pues bueno, ahorita ahí ya estamos pidiéndole a la ciudadanía la conducción segura, ¿no?
1: Okay. Hasta este momento son las realidades que tenemos en condiciones, bueno, cerrado el puente Manuel José Otón y con algunos cierres en el bulevar. No, nos dice que tránsito lento no. Se puede pasar, ¿no? En bulevar.
0: Sí, se puede pasar. Sí. Se puede pasar en el bulevar Jacobo Payán. Anteriormente, sí. Mucha gente todavía no lo identifica, que es el Río Españita. Tenemos ahí el acceso controlado también por el tema de lodo que se ha juntado, que se juntó con la lluvia, pero está transitable.
1: Okay. Bueno, pues con esta nos quedamos en el tema de las vialidades y también fuertes accidentes que se han registrado en las últimas horas. ¿Qué registro tienen hasta el día de hoy de accidentes tras la lluvia, secretario?
0: A ver, te comento que traemos al cierre de ahorita de las 14 horas, traemos 7 accidentes registrados, no de consecuencias graves, ni afortunadamente sin lesionados, ni personas fallecidas. Son accidentes que se generan nada más en temas materiales, algunos por alcance, pero pues bueno, afortunadamente sin cosas que lamentar por lesiones o personas fallecidas.
1: Muy bien. Bueno, pues secretario, le agradezco mucho la oportunidad de esta información para el auditorio esta tarde. Nos escuchamos la próxima. Buena tarde.
0: Gracias, a la orden como siempre.
1: Es el secretario de Seguridad y Protección Ciudadana de la capital, Juan Antonio Villa, con nosotros, con este reporte que nos da esta tarde de cómo se encuentran las vialidades, para que usted lo tome en cuenta. Si ahorita va a tener que desplazarse en diversas zonas de la ciudad, pues ya lo confirmó el secretario, cerrado el puente de Manuel José Otón, transitable, aunque lento, el paso por avenida Bulevar Jacobo Payán, antes Río Españita, y también Río Santiago se encuentra con tránsito lento por encharcamientos, es lo que se tiene en este momento. Para finalizar, le informo que se ha dado a conocer que Mario García Valdés formalizará su entrada a la Secretaría de Desarrollo Económico el próximo 1 de junio. 1 de junio entra la SEDECO Mario García Valdés, el próximo titular de la Secretaría de Desarrollo Económico, proveniente de la Secretaría de Cultura. Se hace este movimiento en el gabinete de Ricardo Gallardo Cardona y Mario García Valdés se oficializa. 1 de junio estará tomando las riendas de, en este caso, la titularidad de SEDECO. Antes de irnos, vamos con una imagen. Vaya declaración la que da el secretario de Guerra de los Estados Unidos, Pete Hegseth. Hoy estuvo en rueda de prensa con el presidente de los Estados Unidos, Donald Trump, y ojo con la declaración que da, ojo con la declaración que da, porque el tema de la guerra contra los cárteles para los Estados Unidos podría comenzar. Por ahí decían que cómo haces funcionar a un departamento, la Secretaría de Guerra, el Departamento de Guerra, pues teniendo guerras, caramba, no se puede de otra forma. Y esto dice hoy Pete Hegseth junto con Donald Trump, y así lo habla.
2: Los carteles mientras aseguramos nuestro hemisferio. Así que hemos asegurado esa frontera suroeste. Vamos a la guerra con los carteles, a través de la coalición anticartel de América. Venezuela es una gran parte de asegurar nuestro futuro energético y defender la patria. Y luego solo quiero señalar una cosa más para que vean cuán comprometido está este presidente.
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5: Respalda Acción Nacional la decisión del gobernador del estado de no aprobar la ley de identidad de género. Reportan entre 3 y 4 casos activos de gusano barrenador en San Joaquín. El presidente municipal asegura que se han destinado alrededor de 20,000 pesos para la compra de medicamentos y vacunas. Cel Morales, activista no binaria, señaló imprecisiones en la postura del Ejecutivo Estatal al rechazar la Ley de Identidad de Género. Advierte que la iniciativa fue impulsada por dependencias como la Defensoría de los Derechos Humanos y el Registro Civil.
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0: lo habían descartado, ¿no?
1: Sí,
0: si no me equivoco, ya no está en... Ya regresó, ¿no? A lo mejor ya rompió filas. Este jugador es Toluca.
2: Angulo.

0: quisieran quedar fuera. Es una posible lista.
1: Entonces, no, estos serían los que están dentro.
0: Ahorita son los que...
1: ¿Esos que estamos nombrando?
0: Al momento...
1: Son los que la producción dice que
0: creen que puede quedar.
1: Es el pronóstico.
0: Obed Vargas.
1: Obed Vargas. Álvaro Fidalgo.
0: Álvaro Fidalgo

al Piojo Alvarado difícilmente. El Piojo es un tipo que ha sido de todas las confianzas, incluso de todos los partidos donde ha estado Javier Aguirre. Yo creo que en todos ha sido convocado.

0: noticia. Ya es un tipo con mayor bagaje. Pero yo creo que a Charlie no le pesaría tanto como un Jordan Carrillo que apenas inicia, casi apenas la marca de Charlie.
1: Sí, claro. Bueno, y delanteros, ¿qué tiene la producción? Dice por acá Raúl Jiménez.

0: cuenta a jugar, que ha tenido pocos minutos. Entonces, para mí sería una de las dudas. Pero de los demás, yo creo que ahí está bien. E incluso también, ¿sabes quién?
1: ¿Quién?
0: A pesar de que juega en el Milan, Santi Jiménez tampoco ha jugado.
1: Pero aquí yo oye,
0: no, ahí lo tienes. Raúl Jiménez. Raúl Jiménez.
1: Ahí me tenías a verte.
0: A Julián Quiñones, Guillermo Martínez y Armando González son cuatro centros delanteros. Cuatro centros delanteros. Y a todos los demás volantes los puedes poner por derecha, por izquierda a Alexis Vega. Y muy seguramente por derecha te van a poner a Piojo Alvarado.

0: a la hormiga González, teniendo en cuenta que está Raúl Jiménez?
1: A la hormiga, sí.
0: Pero ya está Raúl Jiménez.
1: A Raúl y para mí a Julián Quiñones.
0: Para mí es que
1: esos tres son prioridades.
0: Raúl Jiménez, Santi Jiménez y la hormiga, espérame. Ellos tres, más aparte el Memo, son centros delanteros.
1: Sí, pero difícilmente vas a utilizar a cuatro.
0: Eso es lo que te digo.
1: O sea, difícilmente los vas a utilizar.
0: Pero por ejemplo,
1: Santi, juegas con uno o con dos, casi
0: siempre. Sí, pero ¿cómo le dices que no a la hormiga González?
1: A la hormiga no lo bajo. A la hormiga no, ni a Raúl.
0: ¿A quién bajas de aquí?
2: A Quiñones.
1: No, ni a Quiñones. A Quiñones lo llevo porque puede jugar volanteándote, jugándote atrás del centro delantero. O lo meto porque lo meto. Y es más, meto de titular a Julián Quiñones.
0: Mira, esta lista de delanteros yo quitaba.

0: 8 más defensas de los que veíamos que solamente eran 6.
1: Uh-huh. Es la misma cantidad de delanteros que de defensas.
0: Sí, no, no. Y delanteros, lo mucho, centro delantero, divisas 3.
2: Ponle 4.
0: Ponle 4. Difícilmente, no los usas. No los usas.
1: Yo llevaba a Ramón Juárez. Es muy romántico porque es potosino. Pero yo sí creo que te puede, podría servir mucho.
2: Es que deja tú lo romántico
1: como Richie Ledesma,
2: el gentilicio de jugador. O sea, simple y sencillamente, Ramón Juárez, creo que por lo que ha hecho en los últimos, no nada más en el último torneo, lo que ha venido haciendo en el último año deportivo, creo que merecía estar en esa lista.
0: Sí, no, nada más que en América también había sido intermitente, o sea, no nada más en...
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0: Sánchez de la América, Eric Lira de Cruz Azul, Gilberto Mora de Tijuana, Isaías Violante de la América, Jeremy Márquez de Cruz Azul, Jordan Carrillo de Pumas, Jorge Rubalcaba del New Red Bulls, Kevin Castañeda de Tijuana, Luis Chávez del Dynamo de Moscú, del Dinamo de Moscú, perdón, Marcel Ruiz de Toluca, Obed Vargas de Atlético de Madrid, Orbelín Pineda del AEK Atenas y Jesús Angulo de Toluca. Esos son los mediocampistas que están convocados en la prelista. De aquí tendría que echar mano, si no está ahí, olvídense.
1: Mira, según el periodista David Medrano, hay 10 jugadores que estarían peleando los últimos dos puestos, o sea, incluso los dos puestos disponibles para la lista, o sea que la lista ya está casi definida. De los 10 que por ahí Javier Aguirre contemplaría para que se metieran, sería Alejandro Gómez de Xolos, que yo lo borro, Everardo López, que es más seguro de Toluca, Jesús Angulo, que ya lo decían, defensa de Tigres, Richard Ledesma, que yo creo que es el más
0: cerca. Pero a ver, este Gómez, repito, no está Gómez en la prelista.
1: Julián Araujo, defensa del Celtic, él sí está. Gómez yo tampoco lo veo. Luis Chávez, que es el otro que pelearía. Charly Rodríguez, Marcel Ruiz, Kevin Castañeda e incluso estaría peleando todavía, pero casi descartado, Germán Berterán. Que esos son los 10, ¿eh? Que los 10 que pelearían casi este fin de semana.
2: Nada más por dos espacios.
1: Por dos espacios, o sea, que ya 24 casi están más que embarrados. O sea, yo creo que hasta ni el Chino Huerta, ¿eh?
2: No, yo creo que de esos 10 que menciona David Medrano, tendría que escoger en la zona defensiva.
1: Échale eso.
2: Porque la zona media y la delantera yo creo que está cubierta.
1: Incluso Everardo López de Toluca, que es de los que había sido convocado también.
0: Jesús Gómez de Tijuana, sí, nada más que lo tienen acá en la lista de la FIFA como jugador de defensa.
1: ¿Vale? Alejandro Gómez, es Jesús Alejandro Gómez.
0: Jesús Alejandro Gómez, y más viene acá como defensa, no como mediocampista.
1: Sí, es defensa de los Xolos de Tijuana. Sí, él sí está metido ahí.
2: Pues puede ser la sorpresa de la que se habla.
0: Dicen, pero...
2: No creo que vaya a haber muchas sorpresas.
0: De pronto a veces Aguirre, que también yo digo, que tardarán tanto. Es el último día, el lunes, en el que se entrega la lista.
1: Sí, es una mega sorpresa ya.
0: Todas las elecciones de ayer, por ejemplo, domingos en Países Bajos, Antier Colombia, España también a principio de semana, se entrega el lunes.
2: Uruguay también ya la presentó y ahí está Juan Manuel Sanabria presente.
0: Ya estuvo en llamado, pues qué bueno, ¿no? Qué bueno. Pues vamos a la pausa, estimados amigos. Lalo Martín está
1: presente. Sí, ya fíjate que ya que estamos hablando de

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1: Vamos a la pausa y regresamos dinero.
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0: que nos enfrentamos hoy en día es como que pues ya tuviste todo el valor para emprender, ya tuviste todo el valor para echar a andar la empresa, ya estás jalando y de repente volteas a ver a la competencia, volteas, te ves a ti mismo con los problemas financieros, con los retos de crecimiento, y de repente te volteas a ver y dices, ¿y si no la leo? ¿Y qué tal qué tal te empieza a dar el síndrome del impostor? Que empiezas tú a pensar, oye, ¿y si yo no pertenezco aquí? ¿Y será que, y si era cierto que me, eso que me decían de que yo no me debí de haber metido en esto? Entonces empieza a la cabeza a inundarle pues, todas estas dudas y todas estas cuestiones, ¿no? De dudar de si en realidad estás haciendo lo correcto. Y yo creo que esa es la parte más importante. Cuando tú llegas con la cabeza de la empresa, con el emprendedor y le dices, sí, cree en ti, cree en tu proyecto, por eso lo emprendiste, por eso hiciste todo el trabajo para llegar a donde estás en este momento.
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seguimos con el análisis preciso, la estrategia y la táctica. 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
1: ¿Te sientes confundido, enojado, desesperado cuando tienes enfrente un problema con la autoridad fiscal? No, no te desesperes y tampoco claudiques. Porque como contribuyentes tenemos derecho a recibir de las autoridades fiscales la información para realizar toda clase de trámites, declaraciones y servicios para cumplir con nuestras obligaciones. En el caso del Sistema de Administración Tributaria o SAT, la información y asistencia la puedes recibir directamente en sus propias oficinas. Son 50 en las ciudades más importantes del país, mediante el portal del SAT o el portal gob.mx. También la tecnología te puede apoyar porque existen canales adicionales como la atención telefónica, chat uno a uno, SAT móvil, que es una opción por medio del teléfono celular, y si el caso es más grave, entonces debes acudir a la Procuraduría de la Defensa del Contribuyente o PRODECON para que te asesore, represente y defienda todos tus derechos como contribuyente.
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4: ¿Sabías que la depresión post-vacaciones existe y es una sensación frecuente al regresar a la rutina tras un periodo de descanso? Se puede manifestar con falta de motivación, cansancio o tristeza. Para combatirla, es importante retomar las actividades gradualmente, mantener hábitos saludables y buscar apoyo si es necesario. Incluir actividades que resulten placenteras durante el día puede ayudar a mejorar el estado de ánimo. Recuerda que esta situación es temporal y con tiempo y cuidado podrás recuperar tu bienestar.
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5: Se acabó el drama de la batería en los autos eléctricos. Ya no más rezos en carretera como si fueras el Power Ranger verde esperando que no se apague el Megazord. En la Feria de Tecnología de Las Vegas se presentó la Verge DS Pro, una moto eléctrica con batería de estado sólido que se carga de 0 a 100 en 5 minutos. Sí, lo que tardas en calentar una sopa Maruchan, y la autonomía hasta 600 kilómetros. La velocidad de 0 a 100 en 3.5 segundos. Y todo sin perder carga en el último tramo, como cuando tu teléfono se pone en modo diva al llegar al 80%. Esto no es una mejora, es un brinco cuántico, como pasar del Walkman al streaming, pero sin escalas. 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
1: Lothar Matthäus jugó 5 mundiales convirtiéndolos en su profesional en el Borussia Mönchengladbach, pero fue con el Bayern Múnich donde se convirtió en símbolo del fútbol alemán. Ganó Bundesliga, conquistó Italia con el Inter de Milán, ganó la Copa de la UEFA y fue elegido por la FIFA como el mejor jugador del mundo. Pero su verdadera leyenda apareció en la Copa del Mundo. Debutó con Alemania Occidental en 1982 y disputó 5 mundiales consecutivos, una marca histórica en ese momento. Jugó las finales de España 82 y México 86, aunque ambas terminaron en derrota. La revancha llegó en Italia 1990. Como capitán de Alemania, Matthäus dominó el medio campo, marcó 4 goles y llevó a su selección al título frente a Argentina. Con el tiempo alcanzó 25 partidos mundialistas, convirtiéndose en el jugador con más apariciones en la historia de las Copas del Mundo en aquel momento. Y quizá nadie resumió mejor su grandeza que Diego Maradona, quien dijo: "El mejor rival que he tenido".
2: Estamos de regreso, Claro Sports en W. Muchísimas gracias por estar con nosotros. 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Vamos con mensajes de la gente. Gracias, de verdad, por su compañía, por comunicarse con nosotros. Junior dice: ¿por qué se cuestionan tanto si debe ir o no Edson y no hacen lo mismo con Ochoa? Otro que no está bien y en su liga no le fue bien. Creo que es un tema diferente lo de Memo. Edson está recuperándose de una lesión, de un momento físico, y el tema de Memo puede ser debatible, el nivel que tiene Memo.
3: Pero ya está en la selección.
2: Pero al final no viene, no llega lesionado, no llega recuperándose, está físicamente al 100%, ¿no? Y aparte creo que si hay alguien que ha sido cuestionado, es Memo. O sea, creo que si alguien, con o sin razón, ha sido a Francisco Guillermo Ochoa. La máscara que siempre nos escucha y le mandamos un abrazo. Cada mundial hay un jugador que no le llena el ojo al técnico, pero que fue llamado. En este mundial, para mí, es Julián Quiñones. ¿Para ustedes quién es?
4: No, lo de Quiñones no, es así.
5: Quiñones ya se lo ganó, máscara. O sea, yo, tal vez al principio no, pero
2: al principio no. Sí. Bueno, acabamos de estrenar el documental del Chino Huerta.
5: Sí.
2: Y ahí sale, como Javier dice, pues a mí no me gustaba, y mi cuerpo técnico me dijeron, bueno, y me acabó gustando.
5: Sí, sí.
2: Y hoy está en un proceso en donde está luchando por ir al mundial.
5: Sí, por la lesión, que ojalá.
3: Yo a Quiñones no lo veo en la lista, lo veo titular.
5: Yo también, sí. Pero a ver, Quiñones, o sea, sí, lo que nos dio la máscara. Quiñones al principio tal vez no era del gusto total de Javier.
3: Se notaba.
5: Pero hoy.
3: O sea, incluso Javier llegó a hacer declaraciones de la Liga de Arabia Saudita, pues no es tan fuerte, pero hay que poner en perspectiva.
5: Y fue titular contra Bélgica y para mi gusto fue el mejor de ese primer tiempo.
2: No, cambió todo.
5: Sí,
3: y es un ofensivo que te da algo diferente.
2: Pero sí es una realidad que le costó convencer a Javier.
5: De acuerdo, eso sí.
2: Antonio dice: en el Estadio Azteca se han visto dos de los goles más hermosos de los mundiales. Ojalá que este no sea la excepción. Se refiere
3: Maradona. Y yo incluso añado el cabezazo de Pelé en la final del 70, o sea, es un estadio que ha tenido una historia.
2: Pero sí, obviamente el de Maradona, porque aparte es el gol más mítico en la historia de los mundiales. El de Negrete para nosotros se representa muchísimo.
3: Una cosa, yo coloco en la lista los mejores goles mundialistas en el Azteca, 2 de Maradona y 1 de la mano. El que le hace a Bélgica 3-4 días después del de Inglaterra es muy parecido. Lo que pasa es que después del de Inglaterra ya todo la capacidad de asombro. Pero ahí dribla 3 futbolistas de Bélgica en cara a Jean-Marie Paf.
5: Y ese es por el lado izquierdo.
3: Por el otro lado.
5: Sí, buenísimo. Sí, buenísimo.
2: Ramón dice: yo no diría claridad, yo diría poca seriedad jugar finales de la Liga MX sin jugadores titulares. Yo la verdad que no estoy de acuerdo. Yo creo que hoy ningún futbolista que se perdió la liguilla con su equipo se arrepiente de estar en la concentración. Porque nos guste o no, hay liguilla cada 5 minutos en el fútbol.
4: Sí,
2: mexicano.
4: Pero para uno de Cruz Azul, un Eric Lira, que aparte fuiste campeón, yo creo que sí pesa,
3: ¿no? El título no, sí, se lo quita a nadie y
4: no,
3: va al mundial.
4: No,
3: sí,
4: se lo quita, pero sí, igual iba, sí, al mundial.
2: No sé si estos días le ayudaron a consolidarse en la lista, a ganarse un puesto titular. No lo sé. Y liguillas en el fútbol mexicano, pues sí hay. Hay muchas. Sí. Hay 2 cada año.
3: Y no es solamente ganarte el lugar, que por supuesto también. es entrar a la dinámica colectiva que Javier permite, que no es lo mismo hacerlo
2: 5 días antes,
3: 8 días, que hacerlo 3 semanas. No, no, Joaquín, o sea,
2: no, no, cambia. Yo al futbolista.
3: Tú me de contención con Rafa Márquez tanto tiempo porque quiero que acá y no, y otra vez, no es lo mismo.
5: No, ¿no? Cambia, lo mecanizar. Entre más tiempo mecanizas más.
3: Claro.
2: No, bueno. Y sobre todo la experiencia, no por hacer menos lo que es una liguilla y pelear por el título. Pero pues, en tu abanico de posibilidades, tienes muchas más posibilidades de jugar una liguilla, pelear por el título, que de ir a un mundial. Y hay muchos.
3: Tenemos que, a partir del sábado, poquitos días que pase la Champions y a otra dimensión mundial, la Conca Champions. Poquitos días de desintoxicación o volver a hacer hambre para fútbol. Y a partir del 11 de junio veremos que esto es de otra dimensión. Nos encanta la Champions, nos encanta la Premier, nos encantan sí, América y Chivas y Tigres y el que me digas. Esto es otra cosa y el futbolista lo siente como otra cosa.
2: Por supuesto, este es un mundial y en tu país. Para mí, creo que fue una decisión correcta porque tiene un beneficio para el técnico, que en estos momentos hay que darle todas las herramientas que se puedan para que él se sienta cómodo y que no después diga, no, bueno, no me apoyaron como yo.
3: ¿Y se verá querido. De qué sirvió? A lo mejor llegado el torneo, espero que no van a decir, mira, ¿para qué? Ojalá que no, me va a encantar que digamos, qué bueno,
4: sí,
3: porque...
4: Sí, sí, valió la pena.
2: Vamos con el MVP de este programa. Si digo eso, ¿quién piensan que es?
4: Bertolán.
5: ¿El MVP?
4: El Capi.
5: El Capi Beltrán. ¡No! Soñito Moreno.
4: Félix, no, ah, yo pensé que de los que estaban aquí.
2: No, no, no, no, no. O sea,
3: vamos. Burbitz con otro Emmy.
2: Oye, felicidades. Ah,
5: felicidades. Felicidades.
3: Ya aparece Tarantino.
4: Ya tiene 3.
2: Los está vendiendo, ¿eh?
5: Ay.
2: Los está vendiendo.
3: Madre.
2: No, un abrazo.
3: Con él estaba en una caja. Compadre, ponlos.
4: Acomódalos.
3: Úselos.
2: No, claro. Felicidades a Miguel, de verdad que es un orgullo. Entonces, ¿quién?
5: Ah, Miguel, acá 3 Emmy ya es una locura, ¿no?
2: Javi Alonso.
5: Claro.
2: Nadie votó por ti, Javi.
3: Es que Javi Alonso ya no está en la votación, ya es permanente.
2: Qué complicado, ¿no, Javi?
0: Ya llevo 3 Grammys, yo llevo 2 cerros de la silla de oro. Qué poco valoran mis premios, ¿no?
3: Sí. Sí. Un premio al Rey del Cabrito.
2: Yo pensé que alguien se iba a decir Javi, pero no. ¿Cómo estás, Javi? ¿Todo bien?
0: ¿Qué tal? Un gusto saludarles. Sí, todo muy bien aquí en Monterrey. Ya pensando en lo que queda de fútbol local, porque Tigres tiene final en la Conca Champions y después, bueno, pues esta ciudad que se ha ido enfocando poco a poco en lo que es el Mundial del 2026. Recordar que llegará a Japón en los próximos días aquí para realizar un campamento rumbo al Mundial, que estará aquí la selección de Túnez y que habrá 4 partidos acá en Monterrey para lo que será esta Copa del Mundo.
2: Oye, Javi, ¿cómo notas a Tigres motivado por lo que representa esta CONCACAF? ¿Significa mucho para salvar lo que no fue el mejor torneo o lo que esperaban? ¿Qué dimensión le están dando a esta final de Champions Cup de CONCACAF?
0: Bueno, ha sido una espera larguísima, ¿no? Porque sí, Tigres fue eliminado en cuartos de final, dejó un mal sabor de boca la eliminación porque Tigres tenía una ventaja importante sobre el equipo de Chivas. A la afición y a los propios jugadores y también al mismo cuerpo técnico no les agradó la manera en la que pues terminaron jugando por diferentes cuestiones, el tema del cansancio. Tigres llegó a acumular más de 10 partidos en menos de un mes, el tema de las lesiones, le faltaron jugadores importantes a Tigres en la serie contra Chivas y eso terminó mermando un buen funcionamiento. Hoy el plantel está completo y parece indicar que bueno, pues llegarán en mejores condiciones después de este largo receso que le ha servido a Guido Pizarro para recuperar a varios elementos, entre ellos su capitán Fernando Gorriarán, que es un hombre importante en el medio campo y que bueno, pues estará a disposición del cuerpo técnico para el partido de este sábado.
2: Aprovechen, Javi, no lo tenemos siempre.
3: Oye, Javi, un abrazo enorme.
0: Los 45 grados no son gratis, aviéntense.
3: Oye, Javi, Andrés Pierre Guignac, ¿en qué punto se encuentra?
0: La Y, viene por la Y, cruz con Gonzalitos. Ese es el punto de la ubicación de
3: Javi, ponte serio.
0: A ver, déjenme explicarles una cosa. Es que Tigres viaja el día de hoy, ¿eh? O sea, cualquiera podría decir, bueno, el partido es hasta el sábado, Tigres puede viajar el viernes o puede viajar el jueves. No, no, Tigres hoy viaja a Toluca, por eso estamos acá en el aeropuerto de Monterrey. Estamos a espaldas del hotel donde concentra Tigres, hace su comida, tiene una charla, una plática y después se van a Toluca. Hoy viajan y Andrés Guiñac vive sus últimos días como jugador de Tigres, o su último partido como jugador de Tigres será contra Toluca. No lo van a renovar, no hay intención de que él pueda seguir en la institución. Quieren que a largo plazo él pueda sumarse al equipo, pero por ahora en lo deportivo no está contemplado para el siguiente torneo que va a dirigir Guido Pizarro. ¿Por qué? Porque necesitan la plaza y el cupo de extranjero para traer a un jugador que pueda competir más. A Gignac las lesiones, tal vez la baja de juego, el ritmo de competencia le ha costado un poco y por eso en los últimos 3 torneos su rendimiento ha venido a la baja. Natural, ¿no? Porque los años han pasado, porque ha escrito su nombre con letras de oro en la institución, pero bueno, pues también el agotamiento, la edad, bueno, pues comienzan a ser un factor en el delantero galo.
2: Por supuesto, Javi, te mandamos un abrazo, gracias.
0: Gracias, buenas tardes, seguimos al pendiente.
2: O sea, Javi,
3: yo creo que no eran 45 grados, creo que Javi exageró.
2: Pero ¿le crees o no le
3: crees? No, claro que le creo.
5: Vamos, sí. Salud. A Javi,
4: o sea, ¿le crees de Gignac, no le crees del clima?
3: Sí. O sea, de Gignac ya se viene despidiendo de la liguilla cada partido. Pero pues ya no hay vuelta atrás.
2: No, pero sí hay un antes y un después en, sí. No solamente en Tigres, sino en el fútbol mexicano.
5: Sí, de acuerdo.
2: Lo de Gignac fue espectacular. Dani Capi, Beto, gracias.
3: Aprovecho.
2: Quédense en la radio, quédense en W. Está listo ya el Estaca Videgaray en FM. La corneta en W. ¿Ya de una vez, Beto? No.
6: Sí.
2: No.
6: Sí.
2: Todavía no.
6: Sí.
2: En AM Playbook.
6: Con ellos.
2: En AM.
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2: Ya lo dijeron.
3: La delantera.
2: ¿Estás contento?
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2: ¿Tú? Muchas más.
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2: Y a las 8 hacen W, en FM y en televisión. Gracias por estar con nosotros. Vámonos, que la pasen bien.
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9: Desmienten rumores sobre la posible salida del secretario de Seguridad en la capital queretana. Aprueba el Cabildo queretano la adquisición de un predio para la construcción de la delegación María Justa Aldama. Sin denuncia, la Fiscalía de Querétaro no puede investigar la presencia de Lonas contra Rocha y Adán Augusto en Los Arcos. El titular garantizó que existe la apertura para que se acerquen a presentarla.
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10: Soy Daniela Anguiano y esto es Música W. Una de las guitarras más famosas en la historia de la música es la Telecaster de Keith Richards.

Pero hay una a la que le tiene un cariño especial. Se trata de McCover 1970. Esta guitarra fue un regalo de Eric Clapton cuando cumplió 27 años. Su apodo se originó del título de la novela David Copperfield, escrita por...

0: utilizado para tocar en vivo canciones como Brown Sugar, Before They Make Me Run y Honky Tonk Women. 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
1: ¿Qué tal? Muy buena tarde. La temperatura en estos momentos es de 23 grados. Yo soy Socorro Hernández y vamos a Noticias W. Esta mañana la presidenta Claudia Sheinbaum destacó que gracias al trabajo riguroso, profesional y honesto del Gabinete de Seguridad y con la Estrategia Nacional de Seguridad, hay una disminución preliminar del 49% en los homicidios dolosos.
2: Incluido mayo, son muy buenos resultados. La reducción de homicidios dolosos hasta lo que va de mayo, de septiembre a la fecha, es de 49%. 49%. 54,000 presuntos delincuentes detenidos. Vamos a presentar pronto el trabajo que se está haciendo en los centros de detención. Entre el trabajo que ha hecho el gabinete y sí al desarme, sí a la paz, son cerca de 32,000 armas de fuego que hemos sacado de las calles, la mayoría de alto poder.
1: En temas económicos, el Banco de México recortó su estimación de crecimiento económico para el país este año al ubicarla en 1.1%, una tasa significativamente inferior a la estimación puntual de 1.6% publicada en su informe previo. El ajuste a la baja de la previsión del Producto Interno Bruto se da en medio de la incertidumbre por la guerra comercial impulsada por el presidente Donald Trump y la revisión del T-MEC. En entrevista para un medio en Tabasco, Andrés López Beltrán, hijo del expresidente Andrés Manuel López Obrador, reveló que tenía un acuerdo con AMLO para no interferir en su carrera política, por lo que ante el retiro de su papá decidió participar en las próximas elecciones para obtener su primer cargo a través de una diputación en el estado de Tabasco.
3: Yo llevo más de 15 años haciendo política y es interesante que es la primera vez que voy a ser candidato a un puesto de elección popular. ¿Por qué esperé tanto tiempo? Bueno, porque yo tenía un acuerdo con Andrés Manuel López Obrador acerca de que yo no iba a participar en política el tiempo que él estuviera en activo. Él se encuentra en total retiro de la política desde más de un año y medio, y creí que por primera vez pues, era justo participar en la elección de 2027.
1: En los deportes, la selección de Irán llegará a Tijuana entre el 5 y el 6 de junio con un comité de seguridad de su país junto con el refuerzo de soldados mexicanos para tener por lo menos 10 días de entrenamiento antes de su primer partido en la Copa del Mundo. Es la voz de Laureano Carrillo, secretario de Seguridad en Baja California.
4: Pero gran parte de la seguridad, por supuesto, que está a cargo de las instituciones aquí en México. También hay, por parte de la FIFA, hay un equipo también especializado en temas de seguridad, que es con el que estuvimos reunidos también esta mañana. Pero básicamente lo que tenemos aquí, la responsabilidad es básicamente de la Federación, donde hay también una fuerza integrada por la Guardia Nacional, por el Ejército, que también tiene un equipo especializado y que también tiene un centro coordinador que ya está integrado desde el año pasado para esta situación del Mundial y que también parte de ellos van a venir aquí a Tijuana también a reforzar esta seguridad.
1: En información internacional, Pete Hegseth, secretario de Guerra de Estados Unidos, afirmó este miércoles que irán a la guerra contra los cárteles de la droga. Estas declaraciones las dio durante su intervención en la reunión del gabinete del presidente Donald Trump. Hasta aquí Noticias W. Recuerden que esta y otra información ya la pueden consultar a través de nuestra página y redes sociales. Yo soy Socorro Hernández y los dejo para que escuchen La Corneta.
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0: 12 años. Ah,
1: qué bonito. Planeta. Qué bonito, qué bonito. Qué bonito ser viejito. Preciosa. Qué bonito ser viejito. ¿Cómo estás, mi querido Barbito?
0: Muy feliz de celebrar contigo tu vuelta número 67 al sol. Ya estás cerca de los
1: 57,
0: 70.
1: 57, no es tanto. Son solamente 57 años. 57. Los 57 son los nuevos 20, güey. O sea, no hay pe... O sea, la verdad es que me impresiona muchísimo el número. O sea, como que sí digo, güey, no puedo tener... No puedo dedicarme a lo que me dedico, no puedo ser como soy, no puedo comportarme como me comporto y tener 57 años, pero los tengo, güey. Es extraño, ni modo.
0: 57.
1: Suena ya, o sea... Cuando a mí de niño me decían un señor de 57 años, pues es un viejo, ¿no? Un viejo.
0: Es que eres un viejo ya.
1: Pues es que también volteo al espejo y veo las barbas blancas y pues sí, ¿no? Es un güey viejo, ¿no? Pero
0: es muy bonito esto de envejecer.
1: Sin
0: porque
1: duda.
0: La opción, pues es terrible.
1: Sin
0: duda.
1: La única
0: alternativa que hay, que es no cumplir ya más, pues es terrible. Entonces,
1: es terrible.
0: Qué bien que te estés ajando frente al espejo. Ve cómo verdad, se te cuelgan los cachetes.
1: Sí, ya tengo una vaginita en el cuello.
0: La vaginita que yo también porto aquí con orgullo.
1: Sí, ya estoy perdiendo aquí elasticidad, güey. ¡No! ¿De veras quieres eso nuevo? Mira, los pellejos todos colgados, güey.
0: De cumpleaños, ese es el regalo para la estaca.
1: ¡Qué horror!
0: Nuevecito, ¿quieres felicitar al señor San Cristóbal?
2: Señor San Cristóbal, felicidades, qué gusto.
1: Gracias, Newman.
2: Esté cumpliendo un año más de vida y lo estás celebrando con nosotros aquí.
1: Te agradezco, en verdad. Eso es un privilegio. Hace rato me mandó...
0: Con tus papás.
1: Mi querida amiga... Vero Jaspeado, una felicitación, y me dijo que la vida siga siendo tan generosa contigo. Y sí que lo ha sido, güey.
0: O sea, estás de que te quejas.
1: No me ha cargado el payaso, por más que me he esforzado, güey. Drogas, motocicletas, box, viajes en avión, constante.
0: No le juegues al valiente, güey. Ya, por favor, juega, haz yoga y juega golf. Algo así, leve, por favor.
1: Hoy la verdad me dio huevo ir al gimnasio. Me desperté y dije, hoy no voy, es mi cumpleaños. Y ayer
0: es más,
1: estuve viendo,
0: programa debería de haber.
1: Estuve viendo motocicletas. No, sí debe de haber, güey, debe de haber. Ha habido diario.
0: El señorito San Cristóbal cumplió 50 años en estos mismos micrófonos. Tuvimos una super fiesta con...
1: Ah, sí.
0: No.
1: Hubo problema
0: porque estábamos bebiendo alcohol en la cabina. Y lo subimos a redes sociales y se enteró todos los abogados de la empresa y todo.
1: Mira
0: el mundo.
1: Lo que tengo aquí. Ah.
0: Eso está bien, tómate tu refresquito.
1: Las acabo de ir a comprar. Están heladas.
0: Tenemos un programa en la noche, te aviso nada
1: yo
0: más.
1: Yo sé, güey. No, yo sé.
0: Para que te vayas leve.
1: Mañana voy a celebrar mi cumpleaños. Hoy no se puede porque hoy tengo trabajo. Mañana no tengo tanto. Mañana sí voy a celebrar yendo a comer con mi familia. Muy a gusto.
0: También mañana tenemos programa en la noche, te recuerdo, ¿eh? Para que te...
1: Sí, pero me vale mal. No. Sí.
0: Bueno, fue tal el alboroto que se armó hace 7 años cuando cumplió 50, que la empresa nos hizo firmar unos papeles comprometiéndonos, unos documentos.
1: A no volver a beber.
0: A nunca volver a ingerir bebidas alcohólicas mientras estábamos transmitiendo este programa.
1: Nunca volver a meter alcohol a la cabina. Que yo no fui, además. Bueno, mira, fue mi cumpleaños número 50. Y era una... Estaba yo solo en México porque me tuve que ir a trabajar. Entonces, la única fiesta que tuve fue la fiesta que me organizaron Julio y Hugo Pogo, güey.
0: Amabilísimamente.
1: Con viandas deliciosas.
0: Llevó gelatinas con vodka.
1: Sí. Y había vino y así. Y había... Me acuerdo que había una Decán Rubia altísima. Todo bien. Y hasta que cayó.
0: Casi nos corren.
1: Todo
0: terrible.
1: Bueno, pues ya pasó hace mucho. No pasa nada.
0: Aprovecho
1: estoy en
0: también
1: mi casa. Y si bebo, pues me vale madre.
0: Perdón que interrumpa, lo debí haber hecho al revés. Pero hoy también es cumpleaños de mi madre.
1: Sí, es cierto.
0: A quien le mando un abrazo. Ya, obviamente hablé con ella y así. Son prácticamente de la edad del stack de mi mamá.
1: Sí, exactamente, contemporáneos. No, pero le mando un gran abrazo a tu mamá.
0: Muchas gracias.
1: Le mando un gran abrazo a tu mamá.
0: Por eso me acuerdo de la fecha de tu cumpleaños, porque es la fecha de cumpleaños de mi mamá y nada más por eso.
1: ¿Te acuerdas sabes de quién es cumpleaños? Hoy de Pilar Cruz, la que venía a vender con un maniquí.
0: Ah, claro que me acuerdo de ella, la de las almohadas.
1: Exacto. Así que le mando un saludo también a Pilar.
0: Felicidades también a Pilar, siempre un gusto.
1: Así es.
0: Y bueno, damas y caballeros, se acabó la fiesta. Ahora sí.
1: ¿Cómo?
0: a trabajar. No, pero tenemos unas mañanitas, antes de empezar, unas mañanitas especiales que sé que te van a llegar al corazón. Adelante.
1: A ver.
3: Estas son las mañanitas que cantan.

0: Viejo pedorro. Bueno, está bien. Gracias, presidente. Muchas gracias.
1: El expresidente López Obrador en persona felicitándote por nombre. Bueno, por apellido, por lo menos,
0: ventoso,
1: a
0: viejo ventoso. ¿Ese lo generaste con inteligencia artificial, lo de José Ramón San Cristóbal?
1: No, lo corté de alguna. Porque dijo
2: José Ramón San Cristóbal.
1: O sea, tu nombre completo.
0: Ah, ya lo. Pero lo hiciste tú.
1: Porque hoy es presidente, hoy es cumpleaños de
2: José Ramón San Cristóbal.
1: Bien que te tiene presente allá en su rancho.
0: Nunca
1: en su
0: dijo finca, mi nombre, el presidente. Qué bueno.
1: Ahí lo dijo, ahí está claramente.
0: Mantenga mi nombre fuera de su sucia boca.
1: Ay, por favor. Bueno, hay muchas novedades el día de hoy aquí en La Corneta. Como todos los días, tenemos un tremendo programa para todos ustedes. Primero que nada,
0: la presidenta, ¿qué pasó ahí?
1: Esta declaración de la presidenta de México diciéndonos qué ver y qué no ver en la televisión.
0: Esto a mí me llama mucho la atención, porque una cosa es decir, bueno, lo que pasa es que cierta cadena no nos favorece o es tendenciosa o habla mal de nosotros. Y otra cosa es que desde la presidencia te digan qué ver y qué no ver. Esto creo que rebasa un poco los límites.
1: Andrés Manuel

0: No sé, güey, o sea, ¿qué carajos tiene que estar haciendo la presidenta de México diciéndonos qué ver y qué no ver?
1: A mí me parecen tiempos terribles. En Estados Unidos, el presidente Trump está haciendo lo mismo, sacó del aire a Stephen Colbert.
0: Sí, sí, sí. ¿Y viste que regresó a la televisión pública?
1: ¿Así regresó?
0: Sí, güey. Sí, sí, sí. Y va a estar hizo un programa especial en PBS, en una estación de televisión pública que ha querido acabar Donald Trump con la televisión y la radio pública. Con NPR y con PBS, y pues no ha podido, ¿no? Porque a la gente le gusta. Y entonces yo creo que está dando la batalla Stephen Colbert contra una persona que, además de todo, luego puso una animación, el presidente tirando a Stephen Colbert en un bote de basura, y lo puso él. O sea,
1: sí, sí, sí, la Casa Blanca.
0: Se ven mal estos populistas diciéndonos qué ver y qué no ver, tanto Donald Trump como Claudia Sheinbaum. Se ven mal.
1: La verdad, presidenta, pues yo creo que cada mexicano tiene derecho a decidir qué ve y qué no ve. Ahora, hay que entender también que TV Azteca, por este interés que ha demostrado Ricardo Salinas Pliego, su dueño, en ser presidente de México, ajá, pues se convierte en un rival político.
0: Sí, pero y la si presidenta Ricardo, espérame, se debería de dar cuenta de
1: si
0: lo que
1: Ricardo
0: está haciendo.
1: Va a usar un medio para atacar, ajá, al gobierno, pues el gobierno también tiene derecho,
0: sí, pero Ricardo
1: a
0: no
1: atacar
0: es el presidente.
1: Ese medio.
0: Pero Ricardo no es presidente y Claudia Sheinbaum. Sí, se ve muy mal una presidenta diciéndole a los ciudadanos qué deben de ver y qué no. Me parece autoritario, me parece
1: arbitrario. Está en su derecho de decir lo que ella quiera, ¿no?
0: No, está en su derecho.
1: Ya está en los ciudadanos si le hacen caso o no.
0: Pero lo que no parece darse cuenta es lo mal que se ve, lo autoritaria que se ve, lo además de todo lo desesperada que se ve.
1: Autoritario sería que cancelaran la concesión.
0: No, o sea, que una presidenta,
1: pero decir...
0: que un presidente diga qué ver y qué no ver a los mexicanos me parece pésimo. No se puede defender eso. Eso está mal.
1: A mí me parece que también está mal. Sin embargo, ella tiene derecho a su opinión y tenemos derecho a hacerle caso o no.
0: Yo tengo derecho a pitorrearme de una torpeza política impresionante por parte de la presidenta.
1: ¿Cómo hubiera reaccionado si la presidenta dice, no escuchen la corneta?
0: Pues me hubiera sorprendido mucho, porque yo hubiera pensado que a la presidenta le gusta la corneta.
1: ¿Este programa?
0: Sí, sí. Yo hubiera pensado que a la presidenta le gusta la corneta. O sea, porque es un programa que hacemos con todo cariño para todos los mexicanos.
1: Y es humor, es un programa relajado y tranquilo.
0: Es humor, así es. Lo que le faltaría a lo mejor es tener un poquito más de buen humor.
1: Y el humor político es indispensable en una sociedad democrática sana. Lo necesitamos, tener espacios en donde se critique con humor a los políticos.
0: Además está muy cercano eso a decir el que critica al gobierno es un mal mexicano. Pues se chingan. El gobierno tiene que ser criticado y tenemos que hablar de ellos cuando no nos parecen las cosas y cuando hacen las cosas de
1: tiempos
0: manera que
1: de
0: no
1: canallas.
0: Nos parecen convenientes.
1: Tiempos de traidores a la patria.
0: Ay,
1: y de narcos.
0: Hazme el favor. Bueno, de narcos los acusan a ellos.
1: Por eso, antes estábamos, lo que lo decía yo ayer, estábamos entre chairos y fifís, ahora ya es traidores a la patria contra narcos.
0: Yo no sé, pero creo que se vio muy mal la presidenta. Pero vamos a escucharla, señora presidenta. ¿Qué debemos de ver y qué no? ¿Qué nos,
1: oye,
0: nos sugiere usted que veamos?
1: A mí me gusta ver
0: veamos
1: los partidos de la selección con Luis García y Martinoli. No me
0: a
1: lo
0: ver,
1: voy a perder.
0: Perdóname, pero a los presidentes del mundo les vale madres lo que veo y lo que dejo de ver. ¡Madres! Pero
1: debería,
0: bueno, vamos a escuchar entonces a la presidenta de México decirnos que sí y que no. Venga.
2: No vean TV Azteca. Se va a enojar Salinas Pliego, ya de estar escribiendo un tuit en este instante. Hoy le propuse a María Luisa, iba a decir otra vez, a Luisa María, que demos un premio, el mitómano de la semana. ¡Tarán!
0: ¿Y no será usted? ¿De casualidad no se lo va a ganar nunca a usted? ¿Y las que echa usted?
2: Descaradas.
1: Aquí en La Corneta podemos entregar el mismo premio todos los jueves cuando venga Iniesta, el pitómano de la semana.
0: El pitómano de la semana. Oye, pero además de todo, pues te digo, yo sé que se manipulan cifras y se dicen inexactitudes luego en las mañaneras. O sea, se hizo durante años y se sigue haciendo.
1: No hay gobierno que no mienta.
0: Pues entonces, ¿también se lo va a ganar la presidenta o no? ¿O nada más es pa afuera?
1: La verdad, también en la prensa de oposición hay muchísimas mentiras acerca de lo que está pasando.
0: Sin duda, y en la prensa palera también.
1: También.
0: En la prensa
1: también.
0: Palera del gobierno también. Y es más, en el gobierno mismo, en las palabras mismas de Claudia Sheinbaum, yo he escuchado mentiras. Mentiras.
1: Sí, la verdad,
0: entonces,
1: es un bien muy valioso y difícil.
0: Vamos a dar un premio.
1: Muchísima información.
0: El mitómano de la semana.
1: Casi
0: a ver quién
1: falsa.
0: Se lo saca. A ver
1: por
0: quién se
1: lado.
0: Lo saca. Pues sí.
1: Ahorita, porque es tu cumpleaños, voy a hacer yo.

0: ¿Tarán? Ok.
1: Mira, estaca lo que te tengo.
0: ¡Tarán!
1: ¡Qué bruto! Bueno, y posteriormente la misma presidenta de México justifica su llamado a no ver la televisora de la Justa.
0: Ah, porque ya vio que le costó. Sí, ya vio, bueno, que la gente dijo,
1: ayer se paró el cuello, ¿no?, Salinas Pliego diciendo que había sido el día de mayor rating en la historia de TV Azteca, gracias, pues, que sí. Tampoco le creo.
0: Tampoco, pero bueno, él claro que va a hacer su parte, él va a hacer lo suyo. La presidenta, te digo, es una torpeza política decir eso, y luego ahora tiene que justificarse.
1: A ver, vamos adelante, a escuchar la justificación, señora, a ver si fue una torpeza política o no. Venga.
2: Lo que está en el fondo es la discusión del derecho a la información, que es un derecho constitucional, por un lado. Y por el otro, que recordemos también, en particular en TV Azteca, cómo fue que creció TV Azteca. ¿Y por qué es tan danada contra nosotros? Porque hay que explicarla. No viene de ahora, ya tiene pues un rato que desde esta televisora pues hay una ofensiva contra el gobierno de México, con muchas mentiras.
0: El gobierno, o sea, ya nos atacan, la prensa maldita, son nuestros enemigos. Mire, señora, eso de convertir a la prensa o a un miembro, un canal, una televisora, en un enemigo del Estado, porque es lo que está diciendo, que atacan al gobierno mexicano, suena pésimo, suena muy mal. Ustedes tienen que aguantar la crítica y aguantar. Y dar resultados y gobernar, no estarse quejando.
1: Democrática.
0: Correcto, correcto.
1: Necesitamos que haya prensa crítica, así y es, que haya humor, y que haya cartón político.
0: Que haya de todo.
1: Y que nos pitorremos de nuestros políticos. Mira, bueno, ¿ya qué nos queda?
0: Aquí se ve una pulsión autoritaria, se ve debilidad por parte de Claudia Sheinbaum y del gobierno. ¡Ay, nos atacan! Pues que les valga gorro, güey. O sea, son el gobierno. Ahora, de verdad, esto políticamente yo creo que es una torpeza, así, con todas sus letras.
1: Bueno, el día de ayer se anunció la salida de Andy López, el hijo de Andrés Manuel López Obrador.
0: ¡Fuero!
1: Dicen que porque quiere fuero allá, bueno, en este... Pues, se dejó la coordinación...
0: El miedo no anda en burro.
1: ...de Morena, para ir a buscar una candidatura...
0: A Tabasco,
1: no plurinominal, va a contender.
0: Sí.
1: Claro, ¿dónde está más arropado que en Tabasco?
0: Que en Tabasco, y además pues, ya salió Adán Augusto, ya salieron pues los sospechosos comunes, ¿no? A decir, no, hombre, va a ganar caminando por ahí por el Estado. Pues,
1: a ver, sí. Vamos a oír a Adán Augusto López, que no da declaraciones, había dicho, las últimas veces que le han preguntado, oiga, y la barredora, oiga.
0: Nada.
1: Y Rocha Moya, y esto, no, bueno, doy declaraciones.
0: Aquí
1: ya saben que no doy declaraciones. Ahora sí dio declaraciones.
0: De la familia del jefe, ¿no? Sí.
1: Dijo lo siguiente.
3: ¿Qué lo vio ganador a Andy en Tabasco?
4: Sí, caminando va a ganar.
3: ¿Caminando va a ganarse, no?
4: Claro.
5: ¿Lo apoyaría para buscar el voto?
4: Sin duda que sí.
5: ¿Va a hacer campaña?
4: Nuestro amigo.
5: ¿Va a hacer campaña?
4: Si la invitó, lo acompañaría con mucho gusto.
1: No, mejor no le ayudes, el beso de la muerte. Que te voy
0: a ver, a cuáles más de sus amigos les habla para ayudar en la campaña, ¿no? Ya ve que tiene muchos amigos.
1: Oye, señor, voy a citar a Loret de Mola, que en su editorial de ayer dijo que se equivocó de verbo, que no va a ganar caminando, que va a barrer.
0: Pues es que sí. Es que esa es la cosa, ¿a qué amigos les vamos a hablar, ves? Porque ahí está la cosa, ahí está el detalle, como decía Mario.
1: Ahora bien, mucha gente ya está repelando y diciendo, pero ¿cómo, si Andrés Manuel López Beltrán ha contendido siempre, ha vivido siempre en la Ciudad de México y es chilango?
0: Sí.
1: ¿Por qué va por una candidatura a una diputación en Tabasco?
0: Pues ¿por qué será?
1: Pues miren, escuchen lo que decía Andy hace algún tiempo. Adelante.
6: Yo y mi familia seremos tabasqueños de nacimiento, pero nos consideramos chilangos por adopción y por convicción.
0: Pero ya no.
6: La Ciudad de México. ¡Viva la Ciudad de México!
0: Muy bien. Pues es que sí, mira, se les atravesó un pequeño contratiempo en la carrera política de Andy. Y bueno,
1: Andy lo ha hecho muy mal, yo creo.
0: Son muy mal. O sea, su imagen pública ha sido dañada por él mismo, por excesos, por actitudes pues que no van con la supuesta, ¿cómo se llama? La pureza franciscana, la transformación. Y nosotros somos pueblo. Y la chica, este se va a Tokio y compra obras de arte. Y el hermanito vive en mansiones. Y el otro gordito vive en Londres, en un barrio carísimo y así.
1: Pues mira,
0: han hecho muy mal las cosas.
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3: Te voy a decir algo. Salió una encuesta reciente hecha.
4: ¿Viste las encuestas de popularidad de la presidenta?
3: ¿Cuáles encuestas?
4: No están tan buenas, ¿eh?
3: ¿De quién? Porque una encuesta realizada por el periódico El País y precisamente por W Radio, que se publica el día de hoy, dice que el político mejor valorado en este momento,
4: ajá,
3: es por mucho Omar García Harfuch.
4: Eso sí te lo creo.
3: En el último mes, Ebrard cayó. Yo creo que sí. Tiene que ver con lo de que se filtró eso de que su hijo estuvo en la embajada y él no
4: cayó,
3: le ve problema.
4: Nos cayó
3: eso.
4: Un poco mal, ¿no? Ese asunto.
3: Cae también Andy López Beltrán.
4: Uh-huh.
3: Y cae también Salinas Pliego. Suman más o menos el mismo nivel de rechazo los dos.
4: Pues sí. Bueno, es que a ver, Salinas Pliego es un personaje muy controversial. Es súper antipático para muchos. A mí me parece que además de todo es... Y digo, me divierte leer lo que ponen redes sociales y demás, pero es abusivo y es grosero y es pasado de liana.
3: 74%
4: es muy entretenido,
3: tiene Omar García Harfuch.
4: Es
3: 74% de aprobación.
4: Y eso que no encontró nada con las investigaciones de Rocha Moya, pero bueno.
3: Ahora bien, si usted tiene esperanza en la oposición, aquí les van los datos más relevantes en este momento. ¿Quién lidera la oposición, según esta encuesta y con mayor respaldo popular? Es Jorge Álvarez Máynez.
4: ¿Máynez?
3: 53%.
4: Máynez, madre mía.
3: Máynez.
4: Bueno, pues mira, pues Máynez sí, no hizo nada mal, lo que hizo, lo hizo bien. Pues
3: y en segundo lugar, ¿quién crees que está?
4: ¿En la oposición? ¿Quién?
3: Ajá. Samuelón de Nuevo León con 51%. Samuelón de Nuevo León, que acaba de ser denunciado por Morena por ciertos gastos del gobierno de Nuevo León en apoyo a la imagen del gobernador. A ver en qué termina esa historia. Pero ahí está la oposición, ¿eh? Por otro lado, Andy López Beltrán tiene 36% de opinión buena. 47% de opinión mala.
4: ¿Tendrá que ver con el asunto del huachicol y las sospechas?
3: Sí, seguramente. ¿Y sabes quién es el peor posicionado de los políticos mexicanos que aparecen en esta encuesta? Porque bueno, quitemos a Rubén Rocha Moya. Adán Augusto López Hernández.
4: Sí, güey.
3: 43% tiene una opinión muy mala de él.
4: Sí.
3: Y 63 tiene una opinión mala. Solamente un 20% de opinión positiva.
4: Volvemos a lo mismo. O sea, vincularse con grupos criminales, estar ligado a actividades ilícitas, sea el huachicol.
3: Bueno, por eso digo que ni se le acerque a la candidatura de Andy, porque pues,
4: pero la candidatura, la candidatura de Andy, yo creo que es un, como dicen los gringos, es un no go. O sea, yo digo hacia la presidencia. O sea, esa carrera política yo creo que va a tener que desviarse un poco.
3: Tú sabes muy bien que en política se puede morir muchas veces y renacer,
4: duda,
3: resucitar como el ave fénix, como Marcelo.
4: ¿Pero tú crees que van a soltar los gringos el asunto?
3: No. Yo creo que se va a complicar.
4: Y más aún con la montón de señalamientos entonces, que han hecho desde tantos lugares hacia Andy López Beltrán con el huachicol.
3: Tan soso, tan simplista decir que lo que quiere Andy es fuero.
4: Bueno, es que no es que sea soso y simplista. Esto va a durar mucho tiempo. O sea, yo me imagino.
3: Sí, pero
4: hay que tomar
3: gringa,
4: precauciones.
3: No es de la Fiscalía General de la República.
4: Yo
3: a él el fuero le viene guango.
4: Yo
3: ¿a qué
4: sé.
3: Quiere el fuero?
4: Pues mira, yo creo que todas las precauciones son útiles, todas. Todas. Y
3: pero
4: creo yo que
3: qué,
4: no es casualidad.
3: El gobierno entero lo defiende.
4: No es casualidad que ahorita pues esté en retirada Andy y esté haciendo esta maniobra. A mí no me parece que sea una casualidad. Pero bueno,
3: a lo mejor. Explícame para qué le sirve.
4: Pues mira, yo no sé, pero debe de tomar todas las precauciones que pueda porque está señalado por todos lados con el asunto.
3: Insunza fue señalado por Estados Unidos, está en la lista de los indiciados
4: sí.
3: Y sigue teniendo fuero.
4: Así es correcto.
3: ¿Y de qué sirve?
4: Pues no sé. Pero Andy López Beltrán
3: va a proceder la justicia mexicana contra Andrés Manuel López Beltrán.
4: Está tomando una. No, eso sí, no lo vamos a ver.
3: No, güey. Entonces, ¿para qué quiere fuero?
4: No mientras esté la 4T en el.
3: Ese es mi punto. Entonces, me parece tan simplista
4: lo que estamos viendo.
3: Fuero.
4: Bueno,
3: no, el fuero se lo pasa por el arco.
4: Todas las precauciones le vienen bien a Andy López Beltrán porque vaya que tienen cola que le pisen. O sea,
3: pero contra la fiscalía, bueno, o sea, te, mira, si fuera, si el fuero lo protegiera contra la justicia gringa, no sería otra cosa, sé, pero no es así.
4: Pero me imagino que todas estas capas de protección, de alguna manera, si fuera en algún momento señalado por las autoridades estadounidenses,
3: no, tiene que ver directamente, con el fuero, tiene que ver con construir su candidatura hacia la presidencia en algún momento.
4: Sí, pero Andy López Beltrán ahorita está a la baja.
3: Está a la baja.
4: ¡Qué bonito! ¡Felicidades a todos! A Samuelón y a Andy y a todos.
3: Samuelón y Maynes, o sea, Movimiento Ciudadano está empezando a pintar fuerte para el 2030, a ver qué pasa. Yo creo que no les va a alcanzar, pero va a estar interesante.
4: Sabe, wey, porque además de todo, todavía hay mucho donde cagarla por parte de la 4T, muchísimo.
3: Pero hay mucha gente que está muy contenta con el gobierno de México, que se sienten representados, que salieron de la pobreza.
4: Sí.
3: Y esos además son números descomunales, son millones y millones de personas. Las élites son las que están molestas con...
4: Y está muy padre seguir solapando criminales y solapando negocios sucios por parte de los hijos de los presidentes. Eso está padre, me encanta la idea.
3: Bueno, Sergio Mayer cumplió 60 años, muchas felicidades. Y se quejó de que lo critican muchísimo por haber pedido licencia para irse a un reality show. Yo siento que lo expulsaron de Morena, le dieron una salida fácil, tú renuncia
4: y ya.
3: Y me parece una injusticia, ¿no? Habiendo señalamientos de vínculo con el narcotráfico, sí, y al que sacan a la chica, es a Mayer porque se fue a un reality.
4: Esa es la transformación, esa es la 4T, esos son esos güeyes. O sea, pasó la... Para solapar criminales están de poca madre, güey. Ay, pero no vaya a ser que se fue el niño bonito a hacer un reality, porque entonces estamos todos muy ofendidos porque somos feos todos.
3: Ya no es
4: todos.
3: Niño, ¿eh? Cumplió 60 somos, años. Ya es
4: somos todos
3: mayor,
4: feos, y además tenemos unos traumas sociales espantosos y profundísimos.
3: No, también pero hay bueno. guapos en la 4T, güey. Ahí está Mario Delgado. ¿Quién? Salgado Macedonio.
4: Salgado Macedonio es bellísimo.
3: Adán Augusto mismo.
4: Adán Augusto.
3: Ya ves que
4: esas
3: galán otoñal y todo.
4: No, bueno, ya viste que a la mera hora ni tanto, pero bueno.
3: Vamos a escuchar a Mayer quejándose de que lo criticaron mucho por pedir licencia. Adelante, Mayer.
2: Del nepotismo, del tráfico de influencias, de nexos con el narco, del huachicol fiscal, eso no es malo. Lo malo, vamos a enfocarnos en lo mediático, en el diputado que pidió licencia para... ¿Dices de verdad? ¿Ese es el tema? Sí, si yo le saco una lista de todos los diputados que han solicitado licencia en esta legislatura, hoy un diputado solicitó licencia. ¿Tú te enteraste de quién fue?
5: No, en absoluto.
2: ¿Te enteraste quién es su suplente? ¿Te enteraste por qué se fue ese diputado? Y ahora la pregunta es...
5: Sí, eso lo vende, ¿no?
2: Y la pregunta es, ¿te importa que se haya ido? La verdad, no. Y a nadie le importa. Pero Sergio Mayer pidió licencia para irse a un reality. No, Dios nos salve María. Vamos a crucificarlo. Todos los medios de comunicación y los ojos ahí. Distraigamos todo lo que está pasando en el país y todo para echarle la culpa a él, a ese blasfemo.
4: Okay, ya entendimos.
2: Que
4: tiene
2: pasó
4: razón,
2: por
4: ¿eh?
2: Encima de los.
4: Tiene razón,
3: tiene
4: Sergio
3: toda
4: Mayer.
3: Toda la razón.
4: Sí.
3: A mí me interesa, me da curiosidad qué va a hacer Sergio ahora, hacia dónde va a tirar, si va a quedar como independiente, si va a continuar su carrera política,
4: si se va a volver
3: a sumar
4: a
3: al PAN.
4: Yo eso es lo que quiero saber.
3: Si siente una bolita que le sube y le baja todo.
4: Yo quiero ver si lo voy a volver a ver aceitado a sus 60 años en un escenario.
3: Digo, creo que ahorita ya lo que se tiene que aceitar son las articulaciones, porque el tiempo no pasa en balde.
4: Yo tengo 57, no me puedo reír, güey, solamente me faltan 3. O sea, tampoco me puedo estar riendo.
3: Somos contemporáneos.
4: ¿No? ¿Qué se le hace?
3: Y no puede haber un día en las cámaras mexicanas en las que no se arme la bola de ataques, los gritos, los insultos, improperios, en nuestra distinguida clase política. Escuchemos ahora a Rubén Moreira peleándose con los diputados del Partido del Trabajo, pero como si estuvieran en la cantina. Adelante.
4: Venga, Moreira.
6: Tenemos hace 6 años. No, no me voy a callar. Y cuando se suba tu coordinador, yo le voy a estar gritando y a ver si tú eres tan hombrecito y le gritas. Pon atención primero. Te voy a dedicar otros 40 minutos.
7: Permítame, si es tan amable, coordinador.
4: ¿Qué es esto, güey? A ver si eres tan hombrecito. ¿Qué es eso?
3: Es lamentable, es asqueroso, es vil, es... Un insulto a los mexicanos, que ese sea el debate de altura de los senadores.
4: Es que es un recinto legislativo. Tendrían que estar trabajando y discutiendo cuestiones pues que sean en beneficio de la nación, no estarse gritando cacayacas, como si fueran chamaquitos de
3: haciendo
4: secundaria.
3: Haciendo politiquerías y hablando de la coyuntura, en lugar de estar trabajando en las leyes que podrían hacer de México un mejor país. Como la ley Monreal, por ejemplo. Una chulada.
4: La ley Monreal, para quien no sepa, es este asunto. Y nos dijeron, sí, Morena va a buscar que no haya nexos con grupos criminales dentro de las filas de los que quieran ser candidatos. Ah, y de paso también, vamos a anular cualquier elección en donde haya mano negra por parte de algún país.
3: Injerencia.
4: Injerencia por parte de otro país. Entonces vamos a desestimar las elecciones que no nos convenga, porque ya quiero que cancelen una donde ganaron, ¿eh?
3: En este estado ganó el PAN, chin, pero un mexicoamericano puso un tuit hace tres meses.
4: Y no, pues ya valió madre.
3: Injerencia extranjera. Se anula la elección.
4: Ahora, yo quiero ver.
3: Es brillante. No.
4: Pero es una fregadera,
3: maquiavélico,
4: antidemocrático.
3: Antidemocrático.
4: Es antidemocrático. Ahí está. Cañones. Repito, reitero, ahí está su pinche transformación, ahí está su 4T. Esos son marrulleros, esos son, güey.
3: Mira, la lucha por el poder es dura, ¿no?
4: Lo entiendo.
3: Hemos creado unas reglas, las reglas de la democracia, pero no son reglas de la naturaleza. Digamos, no. Tampoco son reglas divinas, son acuerdos entre seres humanos.
4: ¿No te parece un atropello eso que está diciendo Monreal que quiere hacer?
3: Me parece que la pugna por el poder va por encima de esas cosas.
4: ¿Pero no te parece que es antidemocrático?
3: Deja de interrumpirme.
4: Es antidemocrático. Es antidemocrático, güey.
3: Pues es justo lo que estoy diciendo.
4: Que
3: lo que estamos viendo en el mundo es que la lucha por el poder se está pasando por el arco del triunfo de la democracia.
4: La ley del más fuerte.
3: Es y ha sido siempre lo que ha imperado en el planeta.
4: Pero no debería de ser.
3: En algunos casos, ciertas dictaduras, como la dictadura de partido que hay en Singapur, han sido muy beneficiosas para la población. La gente en Singapur está feliz con su gobierno y
4: pero
3: los
4: ha tenido
3: apoya.
4: Que pasar por encima un montón de gente y de cosas, y encarcelado un montón de personas.
3: Pero la
4: y demás.
3: Población los apoya, están contentos los singapureses.
4: Entonces no importa, si hay popularidad y hay felicidad en la población, hagamos atropellos sobre los derechos humanos, los derechos políticos, sobre la democracia, sobre las leyes. Vamos a hacer un cagadero, con tal de que esté contenta la gente.
3: Una vez más, estamos cayendo en análisis muy simplista.
4: No es simplista,
3: gobernar
4: Eduardo,
3: gente,
4: es cierto.
3: Gobernar millones de personas de un país tan vasto como México.
4: Que tú tengas a lo mejor una buena opinión sobre las dictaduras, pues pues es que, güey, es lo que estás diciendo. A ver, aquí lo que están haciendo, lo que está diciendo Monreal es, vamos nosotros a decir cuál elección vale y cuál no. ¿Cuál elección vale y cuál no? O sea, eso a mí me parece que es ventajoso.
3: Hablemos de la realidad, del marco
4: pero es
3: ideal de las cosas. Ay,
4: no,
3: que
4: pero
3: sí.
4: Espera, no es el marco ideal, es lo que deberíamos estar defendiendo.
3: Por eso es el marco ideal.
4: Pues es entonces ideal. Hay que defenderlo.
3: Pero la realidad no se ajusta a los marcos ideales. La realidad es muy canija.
4: Ah, bueno, pues entonces dejemos, por ejemplo, que los grupos criminales le metan dinero a las elecciones. Si la gente está contenta por ejemplo, el sexenio pasado era muy popular el presidente, pues no hay pedo. Que maten a la gente, que los desaparezcan y que se roben hasta las chapas y el huachicol. Fíjate, no hay pedo. Si están contentos, no pasa nada.
3: Pues, si la gente gobernada está contenta, pues entonces eso es democracia.
4: Bueno,
3: ¿no?
4: Pues tú viste cómo estaban las encuestas de popularidad del presidente.
3: ¿O no? Si la mayoría está de acuerdo.
4: Sí,
3: esa es la esencia de la democracia, las mayorías.
4: Sí, pero tú imagínate si dentro de ese gobierno pues pasa lo que pasó con la seguridad en México, donde de pronto pues desaparecen mexicanos y mexicanas, pero están contentos.
3: ¿Te das cuenta lo que estás haciendo?
4: No pasa nada.
3: Estás aplaudiendo la democracia. Pero meándote en la opinión de las mayorías al mismo tiempo.
4: Mira, lo que sucede es que las mayorías no quieren ver la realidad cuando se sienten representadas, como tú dices, cuando se sienten muy contentas y dicen, ¡qué popular es mi presidente! ¡Es un ignorante igual que yo! ¡Mira cómo habla! Y ahí está el presidente haciéndoles el caldo gordo, engañándolos,
3: no es eso,
4: hablando
3: güey, son
4: como
3: los
4: si fuera del pueblo.
3: Por favor.
4: También, pero aquí el asunto es, hay que defender ese marco ideal democrático, sin duda. Y lo que está proponiendo Monreal es una pasadez de lanza.
3: ¿Por qué necesariamente hay que defender un marco
4: entonces,
3: ideal?
4: ¿Dejemos que se roben las elecciones?
3: En distintas alternativas.
4: ¿Está bien que
3: eso?
4: ¿Se roben las elecciones?
3: ¿Quién dijo eso?
4: Estamos hablando de la ley Monreal, ¿no?
3: Mira, como dijo creo que Churchill, la democracia
4: estamos
3: es el peor de todos los sistemas políticos existentes.
4: Sí, pero es lo mejor que tenemos.
3: Salvo por todos los demás.
4: Sí, entonces, esto que están haciendo es pasarse por
3: pero el
4: arco.
3: El mundo está tirando para otro.
4: ¿Es bueno? ¿Es positivo? No. En realidad es positivo que estemos todos organizados y que tratemos de defender los estados de derecho. Y
3: la dictadura salvadoreña, por ejemplo, pero ya no tenemos tiempo.
4: Nayib Bukele, discutir, de veras, güey, ese bastardo.
3: Tiene un respaldo popular fabuloso. La gente
4: ese en güey está encantada tiene con su campos gobierno de concentración en su país, Eduardo, en donde hay incluso ciudadanos de otros países ya que sí ni la deben ni la temen y están ahí como esclavos, güey. Eso no es defendible.
3: Pero si la mayoría de los salvadoreños lo apoyan, ¿qué es la democracia? Mira, entonces
4: lo que sucede es que si alguien
3: no es chista, el gobierno de
4: si
3: las
4: abre el pico en El Salvador, lo encarcelan, güey. Ese es el no problema. Es como ya tengo mis campos de concentración y mis cárceles, ese güey es un criminal, es un Mara Salvatrucha, al bote. Es un enemigo político, pero vamos a encarcelarlo y a callarlo. Eso es una dictadura.
3: Tu defensa de la democracia y el aplastar la opinión de las mayorías al mismo tiempo, que es antidemocrático.
4: A mí me conflictúa muchísimo que digas que el gobierno de Nayib Bukele es un ejemplo de algo positivo, güey.
3: No, yo dije, ese es un ejemplo de una dictadura donde la mayoría de la población lo apoya.
4: Bueno, está de acuerdo. Yo la verdad es que no quisiera
3: yo no soy
4: vivir
3: salvadoreño.
4: En una, yo no quisiera vivir en una dictadura estilo El Salvador, la verdad, no quiero. Ya vivo en una dictadura llamada Estados Unidos, que es la dictadura de los oligarcas.
3: Es una dictadura.
4: Bueno, güey. A ver, ¿no acaban de correr al cómico más famoso de Estados Unidos por presiones corporativas de CBS instadas por el presidente de los Estados Unidos, que es un autoritario y un pasado de liana?
3: Sí se está yendo una plutocracia.
4: Pues sí.
3: El gobierno gringo. Pero
4: sin
3: nosotros
4: duda
3: tenemos que ir a un corte
4: es
3: comercial.
4: Una
3: sino el nuevo,
4: es una putocracia
3: el huevo,
4: y ya estuvo bueno. No me gusta el gobierno putocrático.
3: El huevo nos va a colgar de los nuevos. Si no vamos a un corte, el top
4: no
3: del día de hoy se va a llamar.
4: No quiero cortes. Es mi cumpleaños.
3: Frases.
4: No quiero cortes. Me quiero quedar meseando con Eduardo.
3: Frases que no esperas encontrar en un
4: nuevo
3: libro de cocina.
4: No pongas el corte. No queremos cortes hoy.
3: Sí, el huevo.
4: No hay cortes. Adiós.
3: Frases,
4: ahí se van.
3: Frases que no esperas encontrar en un libro de cocina. Por ejemplo, a ver. Si no tiene leche de vaca, utilice la suya de usted.
4: ¿Qué?
3: Arroba la corneta FM, boludo.
4: Frases que no esperas encontrar en la corneta es para ti.

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4: A inicios de año, en la Feria de Tecnología de Las Vegas, las marcas sacan sus juguetes nuevos. Y este 2026, la estrella fue la tele con tecnología micro RGB. ¿Y eso qué es? Imagínate ver el mundial como si lo tuvieras pintado en óleo en la pared, pero con 10.000 nits de brillo directo a tus retinas. Samsung presentó pantallas que no usan filtros. Cada LED brilla con su propio color rojo, verde o azul. Resultado, colores más precisos que el Photoshop del catálogo. Hisense fue más allá y metió un cuarto color, como si Bob Ross te dijera:
5: pongámosle un Sean feliz. Más matices, más detalle y sí, más ganas de no salir del sillón.
4: ¿Vale la pena? 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
7: ¿Sabías que la depresión post-vacaciones existe y es una sensación frecuente al regresar a la rutina tras un periodo de descanso? Se puede manifestar con falta de motivación, cansancio o tristeza. Para combatirla, es importante retomar las actividades gradualmente, mantener hábitos saludables y buscar apoyo si es necesario. Incluir actividades que resulten placenteras durante el día puede ayudar a mejorar el estado de ánimo. Recuerda que esta situación es temporal y con tiempo y cuidado podrás recuperar tu bienestar.

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2: Ay, ay, ay, ay, ay, ay, ay. La banalidad del espectáculo. Es muy bonito. Gracias. Oye, gracias a todos los que me han estado felicitando en redes sociales y en amigos. Gente que no conozco, que se ha tomado el tiempo. La verdad, se los agradezco. No puedo contestarles a todos, pero en verdad les agradezco su felicitación de cumpleaños.
3: Sí, la verdad, qué bonito, qué generoso es el público de la corneta.
2: Qué generosa es la vida para con un imbécil como el que les habla. Qué barbaridad, porque cómo me divierto, de verdad. Me la paso bien.
3: Qué bueno, me da mucho gusto que sigas siendo un adolescente a tus 57
2: sí,
3: años.
2: Carajo, y se me hace que así me voy a morir, güey. Yo creo que ya no hay marcha atrás, güey.
3: Pues ya es o sea, porque tarde para cambiar.
2: Recuerden que en la tercera edad las habilidades cognitivas no incrementan, o sea, de hecho van en declive. Entonces yo me imagino que ya así de estúpido como estoy me voy a quedar, o sea, ya no se me va a quitar. Y más allá de ello se va a ir potenciando mi estupidez. Voy a estar cada vez más idiota hablando en estos micrófonos y va a ser muy bonito.
3: Eso entusiasma, eso motiva.
2: Ver el deterioro de un cerebro enfermo, además de todo del cual se abusó con drogas, alcohol, algunos golpes incluso. O sea, es a lo mejor incluso un experimento social interesante, ¿no? El ver cómo se pudre una mente que ya estaba de por sí jodida. Está bien, me gusta la idea.
3: Bueno, vámonos con la información de los espectáculos. Esto está sumamente interesante.
2: ¿Cuál? ¿Qué?
3: Y perturbador.
2: ¿Cuál?
3: Resulta que en un programa ahí, Franco Escamilla, este gran comediante mexicano, a quien le mando un saludo, me ha hecho reír muchísimo. Bueno, pues en su programa, una persona hipnotizada por John Milton, que es un hipnotizador célebre, predijo algunas cosas, específicamente resultados deportivos para este 2026.
2: Ok.
3: Ahí les va.
4: Oigo una pregunta que no hay que ver. Tengo una pregunta. ¿México llega en alguna Copa Mundial?
5: No. Llegó a semifinales.
4: ¿Cuándo?
5: No sé, es que a mí me dejó de gustar el fútbol porque aparte que me hice comediante.
6: Oye, ¿Cruz Azul fue campeón alguna vez?
5: Sí.
6: Bendito Dios, ¿qué año? ¿No sabes?
5: 2026, más o menos, 2026, no me acuerdo bien.
6: Bueno, perdí la mesa, pero
5: Cruz Azul fue campeón. De hecho fue cuando México en el 2026 fue cuando llegó a las semifinales, pero de ahí pues ya es mucho.
3: ¿Qué tal? Este güey hipnotizado hace quién sabe cuántos años predijo que en 2026 Cruz Azul sería campeón, cosa que vimos suceder el domingo pasado. El mismo año en el que México llegó a la semifinal del Mundial.
2: Ojalá, sería, o sea, nada me gustaría más, güey, nada me gustaría más.
3: Hombre, sería buenísimo para el ánimo nacional.
2: A la semifinal, güey,
3: para la diversión
2: de
3: los mexicanos, para la delantera.
2: Estaría muy bien.
3: ¿Qué te digo?
2: La delantera, nuestra delantera consentida, que tanto les va a gustar, esperamos. Sería ideal, ¿eh? Sería realmente apoteósico que llegáramos a la semifinal, pero... A la semifinal y perder en la semifinal, güey.
3: Entre los cuatro grandes del fútbol.
2: Pues estaría de pelos, güey. Eso garantizaría gran diversión. Y un mega desmadre en México durante
3: sí,
2: unas semanas.
3: Nacional y el orgullo azteca por todo lo alto.
2: Estaría bien.
3: Las ventas de alcohol tocando el cielo.
2: Exacto.
3: Todo el mundo.
2: Los ratings de televisión y radio, o sea, rebosantes.
3: Exacto.
2: Sería todo estaría bien.
3: Maravilloso.
2: Un gran distractor para el gobierno, para que los dejen de estar jodiendo. Todo estaría bien. Sería win-win para
3: Sin
2: todos.
3: Sin duda, quien más beneficiaría es al gobierno mexicano.
2: Claro.
3: Porque habría esa sensación de éxito, ¿no? Esa
2: sí, ¿no? Y a la gente se le olvidaría.
3: Entre los mexicanos.
2: Que si los Rochamoyas y estos y
3: ¿qué
2: los
3: más
2: otros,
3: da si estamos en da? Cuartos de final? ¿Qué más da si estamos en la semifinal del Mundial?
2: Los Yunes en Nueva York con la pareja, que además de todo es la socia y haciendo unos negociotes de poca madre con el ayuntamiento allá en Veracruz. O sea, padrísimo. Y nadie se enteraría de nada.
3: ¿Pero qué dijiste de los Yunes?
2: Los Yunes, es que viste que le sacaron una foto en Nueva York y además la chava con la que están, que es la pareja, es tiene unos negocios bien padres ahí con el ayuntamiento, creo que de Boca del Río. Unos milloncejos por aquí, por allá, ya sabes cómo se las gasta.
3: Bebiéndose una copota de Vega Sicilia.
2: Era Petrus.
3: ¿Era Petrus?
2: Era Petrus, güey, sí, era Petrus. Hasta donde alcanzó, era Petrus.
3: Era un Valbuena, sí.
2: Entonces me estoy extralimitando.
3: Un poquito.
2: Pero la verdad pero es
3: no
2: que
3: me consta, o sea, no estuve en esa mesa.
2: Está en un bar en Madrid, carísimo, por cierto, muy exclusivo. Y ahí echándose un copón de vino que parecía un florero, cabrón.
3: Sí deja, ¿no?
2: Al parecer sí deja estar transando ahí en el gobierno, güey.
3: Y andarse cambiando de partido.
2: Padrísimo.
3: Sumarse a Morena.
2: Sí, traicionando todo.
3: A sus votantes, nada, por lo pronto.
2: Nada más de que no se los abrochen, ¿no?
3: Bueno.
2: Y fíjate, pasaron más de aquí y no se nos olvidó los Yunes que hicieron esa traición.
3: No, no se olvidaron.
2: Ya se les quedó para siempre, yo creo.
3: Bueno, vamos, estamos en los espectáculos. No politicemos cada sección
2: esto
3: de la corneta, por favor.
2: Esto es cierto, está bien, está bien.
3: Escuchemos a Cristian Nodal. Estaba ahí afuera de un evento con gente que se le acercó y sucedió esto.
7: ¿Mi celular? Cristian, hazme un hijo porque mi viejo ya no puede.
8: ¡Ya lo pusiste! ¡Gracias!
2: ¿Y ya lo descompusiste, le dijo?
3: Ya lo operé, dice.
2: Lo expusiste.
3: Pero no le pidan eso a Nodal, porque en una de esas sí sucede, ¿eh? Aguas.
2: Ya ven que sí, sí, sí, se le da, ¿no? El asunto.
3: No, pero ya está felizmente casado. Ángel.
2: ¿No estábamos diciendo ayer que el que una vez ya siempre así se queda?
3: El que una vez fue infiel tiene el triple de probabilidades de volver a ser infiel.
2: Así
3: es. Lo decíamos ayer o antes, no me acuerdo, pero eso...
2: Ayer,
3: gracias.
2: Nuevo. En algún momento, ¿no? En alguno de estos programas.
3: Vivimos.
2: Nunca sabemos nada ya, cuándo estamos, cuándo no.
3: El futuro, el presente, el pasado. Es más, ni siquiera sabemos si estamos en vivo el día de hoy, pero vamos a escuchar ahora a Omar Chaparro, que tiene un nuevo éxito. La canción se llama Comienza a Vivir. Y ahí va por la calle en un vehículo sin techo, cantando, y sucedió este mágico momento. Adelante, Omar Chaparro.

0: Saludos a Latinoamérica. Ya recuerdo. Recinto funeral. Ay, no, es un funeral.
1: Oye, yo me siento por todo positivo frente
0: a
1: un funeral.
0: Oye, perdón, pero hay que estar felices. Ay, estaba el muerto. Muchas gracias.
2: Cantando, pues, comienza a vivir enfrente de una funeraria.
3: Pues bueno, güey, la vida es sueño, es México corta, mágico. Es breve, no pasa nada, todos vamos para allá y, e incluso, digo, menos al muerto, que pues ese ya ni le viene ni le va, pero a los deudos incluso pues les habrá hecho gracia recordar que sí, los que seguimos aquí tenemos que gozar y disfrutar, güey. Los que ya sí fueron, pues ni modo, ¿no? Nos quedan sus recuerdos, se les querrá siempre. Algunos, otros se les odiará por siempre, dependiendo de cómo se hayan portado, pero los que estamos aquí, pues gocemos, güey. Gocemos. Así como Jonas claro, gozó su copa de Vega Sicilia en Madrid, el muy hijo de... ¿no?
2: Estás en un funeral... Ajá. Y de pronto tanto los deudos tristes y pasa Omar cantando, comienza a vivir.
3: Usted ríes tantito y ya, güey. No, no podemos tomar las cosas con tanta seriedad. La vida no es seria, güey.
2: Y ahora, en una entrevista en días recientes estuvo Chayanne con un güey al que se le escurrió un poquito la quesadilla.
3: Está bien, pues, Chayanne bueno, tiene ese efecto, ¿no?
2: Se le escurrió un poco la guanábana. Y se la pasó chuleando a Chayanne de una manera... Bueno, y yo lo entiendo. Como bien dices, tener a Chayanne enfrente Chayanne debe ser una experiencia única.
3: Sí, sí, sí, excitante.
2: ¿De veras?
3: Pues para algunos sí, güey, a los que les gusta Chayanne.
2: Tiene tu edad Chayanne.
3: Sí, pero ve a Chayanne, güey. Veme a mí, ve a Chayanne.
2: Se ve muchísimo mejor. Y
3: pues
2: por ahí va la cosa. Eso es precisamente el... La fibra sensible que tocó este entrevistador. Adelante.
4: Chayanne todavía había estado bueno, sigue estando bueno. Es increíble cómo humilla a la gente de tu generación. Tú sabes, amiga, que ahora mismo hay gente viendo esta entrevista en sus casas o en sus teléfonos. Y señora, sus mujeres mirando a sus esposos, seguramente dándose una cerveza, mirando a Chayanne. O sea, mi esposo tiene la edad de Chayanne. Mira a Chayanne, qué rico se ve. Mira aquel barrigón que está ahí. Es una cosa bien terrible. Porque
5: al contrario, salud.
4: Papi, tú te ves mejor que muchos tipos que tienen 20 y 30 años, es la verdad. ¿Cómo tú te mantienes?
5: Sin reflejo.
4: No, yo conozco a todos tus hermanos.
5: Sí.
4: Toda la belleza te la dieron a ti.
3: Además, sus hermanos están feos.
4: Igual que Ricky Martin. Papi, Ricky. Toda la vez de a ti. Tu hermano está bien jodido, hermano.
5: Ay, okay. Ay, muchas gracias.
3: Bueno, pues está bien.
2: Tus hermanos están bien jodidos, Rico.
3: Están del carajo. Bueno, pues está bien,
2: así,
3: o sea.
2: Así pasa, ¿no? Hay familias donde de pronto un individuo se lleva toda la belleza y no le deja nada a los demás.
3: Pues así sucede, o sea, por ejemplo, Luis es bellísimo y mira nada más.
2: ¿Mi
3: cómo
2: carnal?
3: Estás tú, güey. Sí, es bellísimo.
2: Él se llevó toda la belleza de la familia.
3: Y vete a ti, güey.
2: Sí, todo jodido.
3: Mis hermanas son muy guapas y venme a mí, güey. Entonces,
2: ahí
3: está
2: sí es
3: mal,
2: cierto, ¿eh?
3: Está horrible.
2: En ese caso sí es
3: verdad. Ahí está muy jodido el asunto, güey. Es terrible.
2: Hasta pareces de otra familia, güey. ¿Qué pedo?
3: No seré. En una de esas, güey.
2: En una de esas. Bueno, también tendremos Top Ten el día de hoy aquí en La Corneta. Y se va a llamar... Frases que no esperas encontrar en un libro de cocina.
3: Mándalo suyo, @lacornetafm. Esa es la vía gratuita de este su programa de su radio. Frases que no esperas encontrar en un libro de cocina. El horno debe de estar muy caliente. Igual de caliente, no sé qué, Sinaloa.
2: No, espérate. Se va a quemar esa comida. Frases que no esperas encontrar en un libro de cocina. Si le cabe en el culo, es el tamaño no. perfecto de pepino.
3: ¿Qué? Perdón. Recuerde pelarlo. ¡Con las nalgas! Ya, ya, ya. Bueno, vamos y venimos. Esto es La Corneta. No se mueva.
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8: Respalda Acción Nacional la decisión del gobernador del estado de no aprobar la ley de identidad de género. reportan entre 3 y 4 casos activos de gusano barrenador en San Joaquín. El presidente municipal asegura que se han destinado alrededor de 20,000 pesos para la compra de medicamentos y vacunas. Cel Morales, activista no binaria, señaló imprecisiones en la postura del Ejecutivo Estatal al rechazar la Ley de Identidad de Género. Advierte que la iniciativa fue impulsada por dependencias como la Defensoría de los Derechos Humanos y el Registro Civil.
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1: Buenas tardes, son las 5:08. Al sur de la Ciudad de México se registra una temperatura de 18 grados. Los homicidios dolosos han bajado 49% gracias al trabajo del Gabinete de Seguridad, así lo destacó la presidenta Claudia Sheinbaum. Datos de la Estrategia Nacional de Seguridad indican que se pasó de un promedio diario de casi 887 asesinatos en septiembre de 2024 a 44 casos en mayo de 2026, y así se manifestó la mandataria mexicana.
2: La reducción de 49% de los homicidios tiene que ver con un trabajo permanente, riguroso, profesional, honesto del Gabinete de Seguridad, en coordinación con otras instituciones y también con los estados. Nosotros lo que nos interesa es la construcción de la paz en México, es decir, disminuir los delitos. Y eso se hace con atención a las causas y con cero impunidad. Si hay personas, funcionarios públicos vinculados con algún grupo delictivo, se actúa.
1: El secretario de Seguridad y Protección Ciudadana, Omar García Harfuch, informó que el gobernador con licencia de Sinaloa, Rubén Rocha Moya, no cuenta con ficha roja de Interpol que ordenaría su captura en 165 países. Destacó que tras realizar las consultas correspondientes con las instancias nacionales competentes, se confirmó que no existe ninguna notificación en su contra. Andrés Manuel López Beltrán reveló que no descarta contender a la gubernatura de Tabasco, aunque admitió que le falta desarrollarse políticamente. Por ahora, el hijo del expresidente sostuvo que se concentrará en lo que será su primera campaña y elección, donde participará en el proceso interno de Morena para tener una candidatura a la Diputación Federal de Tabasco por el Distrito 6. En temas de la Ciudad de México, la jefa de gobierno, Clara Brugada, presentó el nuevo modelo de seguridad para el centro histórico basado en un mando único policial. Especificó que habrá más de 680 agentes y para que sean vistos, la población los podrá identificar con uniforme amarillo. El objetivo es que tengan una respuesta rápida en un perímetro de 5 kilómetros cuadrados, principalmente en zonas de El Zócalo, la Alameda Central, Garibaldi, Tepito y La Lagunilla, entre otras. Autoridades de Nueva York y Nueva Jersey en los Estados Unidos han citado a la FIFA como parte de una investigación por sus prácticas de venta de boletos para los partidos del Mundial 2026, incluida la final. Los fiscales estadounidenses alegan precios desorbitados y destacan que los aficionados fueron engañados sobre la ubicación de sus asientos. 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
4: Esta es la sección cornetiva del deporte. Y bueno, una disculpa a nombre de Moisés Muñoz, que está crudísimo y nos pudo presentar. Iba a decir yo a trabajar, pero ¿qué clase de trabajo es este?
5: Pero ¿por qué? No puedo venir.
4: ¿Por qué sé que Moisés Muñoz está perdido ahorita? Posiblemente siga ebrio. Porque el día de ayer se llevó a cabo la presentación exclusiva, la premier de la serie de Moisés Muñoz, que se llama precisamente Mi Serie. Un instante cambió todo.
5: El minuto que cambió mi intestino. Digo, no, perdón.
4: Eso no tiene nada que ver. El día de ayer hubo este magno evento y se presentó ya la serie, se vio el primer capítulo y ustedes la podrán ver a través de Morita Play.
5: Muy bien. Pues felicidades a Moisés, de verdad.
4: Sí, o sea, ¿tú tienes una serie? ¿Le estaca?
5: Yo tengo una serie de malas decisiones, una serie de estupideces que he hecho en mi vida, una serie de errores que he cometido. Pero no han hecho una serie de mi vida. Sería una serie
4: de mamá.
5: Una serie de mamá. O sea, puras idioteces.
4: Una tras otra.
5: Sí. O sea, cuenta que te vas tropezando con una y con otra, te caes por las escaleras. Mal, Pero bueno, no importa, la vida de Moisés, en cambio, ha sido una vida llena de éxitos y reconocimientos, y por eso le hicieron su serie.
4: Porque él sí es un ídolo.
5: Es un ídolo. Bueno, es que Moisés, a ver, quieran o no, es uno de los jugadores más relevantes del país, güey. Un deportista de élite en México, sin duda.

0: Alberto Lati y una mujer
1: Lati
0: bellísima,
1: el corazón.
0: Cuyo nombre rima con Lati.
1: Exacto, suena igual. Próximamente les haremos saber.
0: Qué fichaje, qué contratación esa de la que todavía no les podemos decir, pero ya muy pronto empezamos transmisiones el próximo miércoles 10 de junio. Arranca La Delantera en estas mismas frecuencias de 7 a 9, pero además lo podrán ver por televisión, además lo podrán ver en plataformas. Va a ser un ejercicio multimedia.
1: No podrán escapar de nosotros, pues. Estaremos en todos lados. Bueno,
0: y ahora sí vamos a hablar de deportes. Escuchemos el día en que hicieron enojar a nuestro querido Cristian Martinoli, que no es fácil hacerlo enojar, porque se aguanta.
1: No quisiera yo hacerlo enojar, porque les digo que a mí me dio la impresión de que está a nada de
0: que se le caiga el tornillo.
1: Sí, o sea, yo creo que ya está totalmente suelto. Flojo, o sea, nada más se le va a salir y ¡plink! Pero escuchemos a Martinoli, venga.
2: La vez pasada me la armó de pedo un cabrón.
0: Okay.
2: Imagínate, la vez pasada, pero un cabrón que tiene 38 años, güey, que podría estar trabajando el hijo de huevón de mierda, y agarra y me dice, ¿qué pasó, Martinoli? Digo, ¿qué onda, güey? ¿Cómo estás? Yo estaba venía con mi familia y tal, y era una cafetería, y me dice, ¿qué onda, güey? Dame para unos panes, ¿no? ¿Qué pedo? Móchate con el pan. Si yo tengo una pinche charola de pan así, le dije, güey, ¿quieres pan? Agárralos todos, cabrón. Lo agarra, lo ve y me lo tira en la mesa, güey. Me dice, el Sage sí es buena onda. Ese güey me da dinero. Le digo, pues ve con Sage, pendejo. Le puse a trabajar. Y aparte me levanté, güey, y le empecé a gritar. Le digo, pinche huevón de mierda, deja de pedir dinero y ponte a trabajar, hijo de... Tienes 38 años, cabrón, pinche vividor. Y la vez pasada me volvió a mentar, me lo voy a cruzar. Y me dice, el Sage sí da dinero. Le digo, chingate. No voy a estar solapando huevones que tienen facultades completas para poder ir a trabajar, pero no les gusta trabajar, cabrón.
3: Y que desdeguen el pan también.
2: Güey,
3: eso está de la
2: chica. A mí que me tiren el pinche pan, bueno, no le metí un puto. Porque me iban a trabajar, cabrón.
3: No, qué bueno, eso, güey,
2: eso es pinche, o sea, pinche.
3: Un panazo, un cuernazo.
2: Y con garrote, chinga todo. No hay por cosa, güey. Es un culero. O sea, no mames.
1: Ya, güey.
2: Que está bien, quizá la vida no te ha sido.
3: Tan generosa.
2: Generosa. Quizá no has encontrado el trabajo que te gusta. Quizá no te has preparado porque la vida fue esquiva. Quizá te fue de la chingada. Viviste en un muy mal lugar. No pudiste salir del pinche hoyo. La vida te ha maltratado y pisoteado. ¿Vas a pedir dinero o vas a pedir comida? Ten un poquito de humildad y aceptar lo que la gente te dé, porque no es de a huevo, cabrón, ¿eh? Pero
3: cada quien.
2: Ya me estoy apuntando ya.
1: No. Estoy ya, no, tranquilo.
0: Creo que nunca lo había oído así de enojado a Cristian.
1: Pero, a ver, ¿cómo por qué le vas tú a tener que dar pan a un güey? Que te dame pan, pues, güey, te voy a dar un madrazo lo que te voy a dar,
0: todavía
1: güey.
0: Todavía que se lo da, se lo zorraja en la mesa.
1: Ahora resulta, güey, que está uno es beneficencia, o qué, que te mantenga el gobierno. ¿Sabes qué? Me uno a Martinoli a su sentir. ¿Por qué? ¿Cómo
0: trabaja,
1: por qué, güey?
0: Bacán.
1: Además,
0: pues, no está tan cañón.
1: Yo no entiendo, ahora, esto por lo visto ya llevará una relación Martinoli y este hombre, porque dice que se le volvió a encontrar y le volvió a decir, y ya es una cosa que pasa cada rato, por lo que pude entender.
0: Sabe si da dinero, dice.
1: Pero es que no sé, güey. O sea, ¿sabe si da dinero?
0: Pues eso es lo que dicen, ¿no? Que le dijo el limosnero con garrote.
1: Pero malditos, güey, o sea, huevón. ¿Sabes qué? Estoy de acuerdo con Martinoli.
0: Yo también.
1: Chupobón.
0: ¿Nunca has oído eso de que a cualquier dicho que le pongas por delante y por detrás lo mejoras? Por ejemplo, limosnero por delante con garrote por detrás.
1: Por delante y por detrás. Camarón que se duerme por delante se lo lleva la corriente por detrás.
0: Exactamente.
1: Más vale pájaro en mano por delante que ciento volando
0: por detrás. Sí, dice, no, que ya hicimos un top 10 de eso, lo recuerdo efectivamente, pero me vino a la memoria en este instante. Bueno, vamos con más. Efraín Juárez.
1: Zorras gran... por delante si quieres, sí, pero locas por detrás, no.
0: No.
1: Okay. Sí funciona, güey.
0: Funciona, y funciona
1: sí,
0: muy
1: funciona.
0: Bien.
1: Okay.
0: Efraín Juárez, el gran técnico de Pumas, que logró llevar a su equipo al superliderato y posteriormente hasta la final. Reaparece después de la derrota y Fingers, estamos hablando ya de otra cosa, por favor.
1: Ay, es que todavía recordamos, güey.
0: Sí, ya sé.
1: Sí, te acuerdas, ¿no? Que perdió Pumas.
0: Sí, ajá. Sí, me cuesta mucho trabajo olvidarlo.
1: Sí, sí.
0: Pero tendré mi venganza, Fingers, ¿verdad? Aguántate en su momento. Pero bueno, surgieron muchos rumores.

0: Es acerca del futuro de Efraín Juárez. Se dijo que lo estaban buscando de equipos de Bélgica, específicamente el Brujas y el Standard de Lieja. Y luego el representante de Efraín salió a mencionar que el técnico se mantendrá al frente de Pumas, lo cual me parece una gran, gran noticia. Pero fue en Instagram donde el técnico Auriazul publicó un fragmento.
1: Auriazul, güey.
0: Sí, mi corazón azul es y mi piel dorada.
1: Técnico Auriazul, qué
0: bárbaro. ¿Cómo no te voy a querer?
1: Qué manito.
0: Azul y oro. Publicó un texto que al parecer es un fragmento de la película de Scarface, en donde Tony Montana, el personaje que interpreta a Al Pacino, le comenta a su socio qué es lo que desea. Y Efraín publicó: tú sé feliz. Yo quiero lo que merezco. El mundo chico y lo que hay en él.
2: I say be happy with you guys.
3: Okay. You'll be happy. Me, I want what's coming to me.
2: Oh, well, what's coming to you?
3: The world, chico. And everything in it.
0: Quiero el mundo, chico, y todo lo que hay en él.
4: ¡Say hello to my little friend!
1: ¿Cómo me gusta esa película? Es buenísima.
4: You wanna fuck with me? You wanna fuck with me? Say hello to my little friend!
1: Una ametralladora gigante y mata como a 10 güeyes.
0: Después de inhalar como medio kilo de cocaína.
1: Sí, sí,
0: y lo balean y no se muere de tanta coca que trae supuestamente.
1: No sé cómo no se infartó el güey. La coca, güey. Pero qué bruto.
0: Cara cortada, Scarface.
1: Es muy triste esa película, güey. Además se confunde y mata a su amigo que se había casado con la hermana, güey. No, horror.
0: Sí. Michelle Pfeiffer, ¿no? Es la
1: horror. Michelle Pfeiffer era la esposa de el que era su jefe y luego ese güey también lo mata como un cerdo. Eso es terrible. Y mata al policía corrupto. Mata a todos, güey. Gran película.
0: Bueno, vamos ahora con Javier el Chicharito Hernández, este gran, gran futbolista, está en el top, sin duda alguna. Y esta declaración que hace Miguel Herrera acerca de Javier, de por qué se enojaba con él el Chicharito. Adelante, Piojo.
5: Tengo mucho, mucho respeto por el Chicharo porque ya era la segunda vez que no le tocaba ser titular en la selección. Y yo le decía, no es culpa tuya, o ni mía, es de tu técnico porque no te pone.
6: Interesante.
5: Y Oribe tiene 1600 minutos y Giovanni tiene 1300 y tú tienes 300. Me parece que ritmo de partido no tienes, pero me vas a ayudar mucho si eres un gran revulsivo. ¿No sabes cómo entrenaba? Con cara de enojado, yo siempre llevo un chavazo, sí entrenaba enojado porque pues, él quería jugar, pero entrenaba muy bien. Y le exigía a los que no iniciaban, vamos a meterle.
1: Ok, ¿vamos a meterle qué?
0: Goles.
1: ¿A meterle qué? ¿Dónde? ¿Por qué?
0: Vamos a las regaderas, vamos a meterle.
1: ¿Qué es un revulsivo, güey? Dice que era muy buen revulsivo, ¿qué es?
0: Pues alguien que causa cambios en el funcionamiento del partido en ese momento.
1: Un revulsivo.
0: Ajá, que genera.
1: Suena como, no sé, leche de magnesia. Aquí, tómate un revulsivo para que sirva. O sea, hoy hace 3 días que no voy al baño, toma este revulsivo.
0: Tú eres un gran repulsivo.
1: Sin duda. Sí, siempre he sido repulsivo en mi vida. Sí, y así me quiero quedar.
0: Revulsivo. Ajá. Es algo, una persona, idea o medicina que provoca una reacción brusca y profunda.
1: Ahí está, un revulsivo.
0: Generalmente con resultados positivos.
1: Ahí está, o sea, una purga es un revulsivo.
0: Exacto.
1: Sí funciona.
0: O una pomada que causa irritación local en la piel para aliviar el dolor en otra parte del cuerpo.
1: O sea, un vaso de agua salada para que guacarees, es un revulsivo.
0: Sí, pero me gusta cómo lo utiliza el Piojo en esta.
1: Es un gran revulsivo.
0: Es un gran revulsivo. 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
1: Estoy entusiasmado por lo que dijo el hipnotizado ese que vaticinó el triunfo de Cruz Azul en 2026. Imagínate. Y México en semifinales del Mundial.
2: Imagínate eso, el desmadre que sería ese.
1: O sea, ¿y quién nos ganaría en la semifinal si eso sucediera? Argentina, Alemania. Seguro.
2: Alemania.
1: No, Alemania, el último Mundial les dimos para atrás. O en el de ¿cuándo fue? Creo que en el de Qatar o en el de Rusia.
2: No me acuerdo.
1: Creo que en el de Rusia, que le ganamos a...
2: Para eso vamos a tener a Lati, que él va a saber todo eso. No nos tenemos que preocupar, tendremos una biblioteca entera de fútbol.
1: Alberto Lati, una mente genial, una enciclopedia con nariz... 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Radio y televisión, es un ejercicio de verdad vanguardista.
2: Sí, nunca se ha hecho, vamos a ver qué tal les cae.
1: A ver qué pasa, pero bueno, vamos a escuchar ahora a Lazy Boy, que es uno de mis peleadores favoritos.
2: Peleadores, dijo, ¿eh? No, peleadores.
1: Peleadores.
2: Sí, peleadores. Lazy Boy es de UFC, ¿no? Son artes marciales mixtas. Que tiene una sonrisa así, tiene unas encías gigantes y unos dientotes y una cara de sonrisa permanente.
1: Y una mirada de demente.
2: De loco, ajá.
1: Sí. Es bravísimo en el ring, bravísimo. Es tremendo Lazy Boy, pero es sumamente dócil ante su esposa. Escuche usted.
3: Amor, me dejas dar un trago nomás y ya de ahí ya nos vamos a la casa. A ver, deja ver si se escucha que dice que sí. ¡Tantino! Se llama querer a mi mujer, sí, yo digo que sí te da chance.
2: Ay, luego su amigo le dice, yo digo que sí te da chance, ándale, dale una chupadita.
1: Pues sí, la verdad, todos en algún momento hemos sido Lazy Boy.
2: Pues sí, güey.
1: ¿Me puedo tomar una más y ya nos vamos?
2: ¡No! ¡Mandilón! ¿Por qué hay siempre un metiche ahí? ¿Ese güey qué?
1: Dime que no lo has hecho. Lo que hizo Lazy Boy.
2: ¡Claro! ¡Ay, unita, ¿no?
1: Doctora, una y ya nos vamos. Una ya. Dios. Y la cara, ¿no? No sé si...
2: ¡Mandilón!
1: ¿Otra? ¿Te vas a tomar
2: a abrir otra botella? ¡No! Sí, nos vamos a tomar otra.
1: Pues así es esto, ¿no? Prioridades son prioridad. Autoridad es autoridad. Y hay
2: casarse con alcohólicos. Así sucede, güey. Ni modo.
1: Pobres mujeres. Pero regresemos al bello mundo del fútbol. Se acerca el Mundial y el mexicano más rico que existe, y creo que ha existido en la historia,
2: el ingeniero Carlos Slim. Es delicioso, es delicioso.
1: Está tan rico que ya está delicioso el ingeniero Slim. Y opinó acerca de los precios de los boletos para el Mundial. Y si a Slim se le hacen caros, imagínense a todos nosotros. Adelante, ingeniero.
4: Son unos cuantos juegos y está carísimo todas las los ingresos de los costos de los lugares y todo eso. Yo creo que es un exceso.
2: Pues tiene razón. Están carísimos los boletos, carísimos.
1: No me asusten, le duele el codo a Slim de pagar los boletos, imagínense, los pobres mortales, nosotros. Pues
2: es que sí están carísimos, güey, la verdad, o sea, yo no sé si van a llenar los estadios, o sea, la FIFA puso los boletos carísimos, güey.
1: Fíjate que en varios lugares los han tenido que bajar de precio porque no se estaban vendiendo como ellos mismos esperaban, es que...
2: Correcto.
1: Habían anunciado que iban a estar vara y que iban a ser accesibles para todos y la neta, pues sí se están manchando,
2: Mandan durísimo.
1: Están súper recontra carísimos.
2: ¿Ya viste que también dijo el ingeniero rico y delicioso que debimos de haber construido el aeropuerto de Texcoco?
1: Sí.
2: Tiene razón.
1: Y en ello estoy de acuerdo.
2: Tiene toda la razón el ingeniero.
1: Cancelar el aeropuerto de Texcoco fue una acción pendejada. Política.
2: Fue una pendejada.
1: Fue un manotazo en la mesa de parte de López Obrador.
2: Fue una decisión estúpida.
1: Pero sí, no fue lo más positivo para el desarrollo económico de México.
2: Nos partió la madre con su billetes.
1: Pero ya, supéralo.
2: Pero
1: ya hace 8 años de eso y sigues con el aeropuerto.
2: Imagínate que lo tuviéramos ahorita para el Mundial, güey. En vez de tener todos los parches que han hecho con el aeropuerto. Hace poquito estuve en el Benito Juárez, de verdad. Está todo hecho con las nalgas, güey. O sea, lo dejaron, haz de cuenta, como... Parece un Sonora Grill gigante, güey. Unos pinches paneles de madera falsa, chafísimas, güey. Es la más vil manita de gato, por encimita todo, todo mal puesto, güey, chueco. Va a durar como 10 minutos el parche, y eso además costó millones. O sea, de verdad, una tras otra, puras idioteces, cabrón.
1: Así es. Regresando al fútbol y dejando la politiquería de lado y los rencores anti-4T.
2: No es un rencor anti-4T, me da coraje que mi país tenga esa basura de aeropuerto por culpa de un tarugo. Pero bueno.
1: A menos de 2 semanas del silbatazo inicial de la Copa del Mundo, la expectativa ya está apoderándose de millones de aficionados aquí en México, en donde pues el fútbol va a ocupar el centro de las miradas. Y el conductor de deportes de esta sección, que el día de hoy está crudísimo tirado en su cama porque se estrenó ayer su serie, bueno, se presentó a prensa, opinó acerca de Paco Memo. Esto fue lo que dijo Moisés Muñoz. Yo creo que sería lo más justo que jugara. Hay que reconocer también a nuestros ídolos y a nuestros jugadores. Quiere que Paco Memo juegue como un reconocimiento a su carrera. Que le den un partido por lo menos a manera de homenaje.
2: Va a ser la semifinal esa a la que va a llegar México y vamos a perder por andar metiendo a Paco Memo. Eso es lo que va a pasar, güey.
1: Vamos a llegar a la semifinal, va a meter el Vasco a Paco Memo y lo van a golear.
2: Exacto.
1: No, güey, me acabas de matar las esperanzas. Sí me gustaría ver a Paco Memo nuevamente bajo los tres palos.
2: Pero no goleado, güey.
1: No, pero o sea, su desempeño, es que Paco Memo en mundiales se sublima,
2: no
1: se crece.
2: No me gustaría, o sea, ver goliza en contra de Paco Memo, güey.
1: Sí, no, de ninguna
2: manera. No, me gustaría, la verdad, pero bueno, vamos a ver. Yo creo que sí tiene razón Moisés. Paco Memo tiene un lugar sin duda en el corazón de todos los aficionados de fútbol de este país. Es un gran, gran atleta, un gran portero, pero...
1: Pero todavía está a la altura de alinear, de titular en un partido de mundial.
2: Pues no sé, güey, no sé. ¿Cuántos años tiene Paco Memo?
1: 40, por ahí, creo.
2: 40 y cacho, ¿no? Ya, o sea, para jugadores de fútbol...
1: 40.
2: Pero bueno, los porteros son más longevos, ¿no?
1: Tienden a ser más longevos los porteros, no todos. Pero ahí está, entero todavía. Y además, pues es un costal de mañas, tiene muchísima experiencia.
2: Ah, qué bueno que es un costal.
1: ¿Qué pensaste que iba a decir?
2: Es un costal de mierda.
1: ¿Pero por qué voy a decir eso de Paco Memo?
2: Me asustaste,
1: de ninguna manera, es un
2: me
1: costal
2: confundí.
1: De estiércol. Es un costal de sabiduría, un costal de mañas.
2: Pues sí, sí, es cierto, no estamos hablando del viejo pedorro. Okay.
1: Bueno, hablemos ahora de otro portero mexicano. Fíjate qué curioso. Pumas ha tenido en su escuadra a los dos mejores porteros que ha dado América Latina.
2: A ver.
1: Keylor Navas y Jorge Campos. Pues los dos más grandes que ha habido en América Latina. Bueno, no sé, a lo mejor había por ahí algún portero argentino que valdría la pena mencionar.
2: De repente, ¿no?
1: Dos que tres. Quizá uno que otro brasileño, pero Keylor, güey, y Jorge Campos, de verdad, tremendo.
2: Quedémonos en México, ¿no? O sea, no está mal, no tiene que ser todo Latinoamérica, güey. Está bien.
1: Bueno, todo Latinoamérica menos Argentina y Brasil, ¿te parece?
2: Ándale, así sí funciona.
1: Bueno, Jorge Campos podría ser directivo de algún equipo, digo, tiene un gran conocimiento futbolístico. El problema es que nadie le va a entender en las juntas lo que está diciendo, pero resulta que no ha recibido ofertas o tantas ofertas para ser directivo en México. Adelante, Brody, cuéntanos.
5: ¿Tienes el curso de técnico?
6: Sí.
5: ¿Tienes cursos de directivo has tomado?
6: Sí.
5: ¿Estás preparado?
6: Sí.
5: ¿Te sientes con la capacidad para aportarle mucho más de lo que haces al fútbol mexicano desde tu trinchera? ¿Te conocen en todo el mundo?
6: Te voy a decir algo que casi no he comentado. Es increíble que haya tenido más ofertas de la Federación de Estados Unidos.
5: Sí.
6: Ni ofertas. Le dije, me da hasta pena que me quieras proponer algo. Yo, no, estoy con México. Estoy arrepentido, ¿no?
5: ¿Te han ofrecido puestos en la Federación de Estados Unidos?
6: No puestos. ¿Qué pensarías si estuvieras de auxiliar o de
5: consejos?
6: De ir en un futuro, porque allá estos procesos son largos.
5: Sí.
6: Mucho antes que acá México. Porque... cuando terminó con la vuelta, fuera.
1: Hijo, okay. O sea, lo valoran más en Estados Unidos que en México a Jorge Campos. Eso pues es terrible. Eso
2: sucede, ¿no? Es que acuérdense que el fútbol también es política y en los equipos hay intereses. O sea, luego yo he visto que el talento mexicano tiene que emigrar para florecer, güey.
1: Para triunfar.
2: Y es una lástima.
1: Salir de la cubeta de cangrejos.
2: O sea, el problema es que acuérdense que el nepotismo y el amiguismo y la cuatitud... tienen mucho que ver con lo que sucede o deja de suceder en México. Es terrible, pero es real. Es una cuestión que nos es... yo no sé si es inherente a nuestra cultura o qué.
1: Queremos a Jorge Campos en Pumas. Por favor, ¿sí? Él es el cargo de directiva. Sí, lo queremos.
2: Bueno, pues ahí estás.
1: Bueno, damas y caballeros, tendremos Top Ten y se va a llamar... Frases que no esperas encontrar en un libro de cocina.
2: Manden las suyas, arroba la corneta FM, que es la vía gratuita de este su programa, de su radio. Frases que no esperas encontrar en un libro de cocina. Y al final, tire todo a la basura porque usted es un imbécil en la cocina. Ahí está.
1: Frases que no esperas encontrar en un libro de cocina. Si no tienes idea qué hacer, háblale a tu mamá. Y si quieres pasar un buen rato, háblale a la mía.
2: De plano.
1: Esto.
2: Qué horror.
1: ¿Quién manda estas cosas? Arroba la corneta FM en X. Si quieren seguirle sumando a este montón de babosadas que
2: se le basura. Bueno, vamos y venimos, no se muevan.
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Pero hay una a la que le tiene un cariño especial. Se trata de McCover 1970. Esta guitarra fue un regalo de Eric Clapton cuando cumplió 27 años. Su apodo se originó del título de la novela David Copperfield.

0: La guitarra la ha utilizado para tocar en vivo canciones como Brown Sugar, Before They Make Me Run y Honky Tonk Women. Soy Daniela Anguiano y esto fue Historia Detrás de la Guitarra en Música W. Destapando memorias.
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4: En 1987, durante el gobierno de Miguel de la Madrid, nació el famoso Pacto de Solidaridad Económica con el objetivo de detener el incremento de los intereses, la inflación, la devaluación del peso y el bajo crecimiento económico. Sin embargo, este concepto cobró más fuerza durante el gobierno de Carlos Salinas de Gortari, cuando se estrenó la canción Solidaridad, en la cual participaron artistas como Mijares, Vicente Fernández, Pandora, Rigo Tobar, Lucía Méndez, Verónica Castro, Angélica María, Lola Beltrán, entre muchos más. La canción y el video tenían una duración de más de 8 minutos y el video

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2: Bueno, ¿qué sería de este programa sin uno de los senadores más queridos por la corneta?
1: Es que sí, nos proveen de mucha tarugada. La verdad es que dicen unas cosas y hacen unas cosas terribles.
2: Padrísimas.
1: Pero sí, sin duda es de nuestros favoritos, este senador.
2: Es senador de la República, güey. Fue incluso presidente del Senado.
1: Yo lo sé. Lo sé. Pero es que, ¿sabes lo que pasa?
2: El consentido Noroña.
1: Sus actitudes muchas veces ni siquiera parecerían ser, aceptables en la política, ¿no? La estridencia, la fanfarronería, la tosudez del güey, porque con todo se pelea hasta con su sombra, de todo lo hace de pedo, defiende cosas que son indefendibles.
2: A mí me parece, una carrera intachable en cuanto a congruencia la de Noroña, hasta los últimos años, donde me ha desilusionado un poco.
1: Pues digo, haciendo ese cuate de Nicolás Maduro y haciendo unas cosas que dices, güey, la faramaya esa que fue a hacer a Palestina, güey, lo de la casa. O sea,
2: sus ostentaciones,
1: el estar llevando ciudadanos ahí casi al cadalso, a ver, aviéntenle fruta podrida porque me dijo cosas que no me gustan.
2: Eso me pareció terrible, un autoritarismo que no va con la izquierda.
1: Asqueroso.
2: Pero a veces Noroña dice,
1: ¿cuál izquierda, güey? Ya dejes de izquierda. No es izquierda, güey, la 4T
2: militó durante
1: izquierda.
2: Años en el PT, ¿cómo no va a ser de izquierda?
1: Sí, pero el movimiento que defiende ahora no es izquierda, es populismo nomás, puro y duro. Pero bueno.
2: Si quieres es populismo, pero es populismo de izquierda.
1: Es una mamarrachada, pero ya saben lo que pienso al respecto, ¿no?
2: Bueno, Noroña, ya ven que trae pleito casado con Alito Moreno, el presidente del PRI, y le dedica estas tiernas y emotivas palabras. Adelante.
3: Y le dice Alejandro Moreno Cárdenas, dirigente del PRI, se la pone facilito, regresa lo que te robaste, y el otro se cree Juan Escutia, se enreda en la bandera de la corrupción, se pone muy insolente con la compañera presidenta, porque seguro pensó Alejandro Moreno, si tengo que regresar lo que me robé al PRI completo. ¿Cómo le hago para regresarlo?
2: Nadie lo quiere.
3: De ese tamaño son los latrocinios.
1: Y así, ¿cómo le hago para regresarlo? A mí me gusta que ya habla como así, ¿no?
2: Pues ya está grande el güey.
1: Sí, ya está grandecito para ser tan payaso.
2: ¿Cuánto falta para que nosotros digamos, bienvenidos aquí a la corneta?
1: Poco. A ver, acabo de cumplir 57 años, güey.
2: Ya, ¡pinche anciano!
1: Sí, ¿a ti te quedan cuántos meses para cumplir?
2: ¡Ruco!
1: Bien, ¿dos?
2: Ah, me falta un rato todavía.
1: ¿Dos meses, no? ¿O mes y cacho?
2: ¿Qué? ¿No sabes qué día es mi cumpleaños?
1: ¿Cuándo es tu cumpleaños?
2: ¿No sabes?
1: Tú nomás te acuerdas porque es el mismo día de tu mamá, güey. Es el 16 de julio, todo el mundo lo sabe.
2: Hoy es cumpleaños del Estaquito Precioso, 27 de mayo.
1: Así es. Manden sus regalos.
2: Cumpliendo sus primeros y tiernos 57.
1: Nada más 57 años, pero bueno. Ok, volviendo a Noroña.
2: Deseo que los cumplas dos veces por lo menos.
1: Ojalá, güey.
2: Que llegues a los 114.
1: Estaría bien. Esperemos que sí. A ver si alcanzamos la velocidad de escape del médico.
2: Hay muchos avances médicos muy interesantes.
1: Sí, lo que pasa es que mi hábito ese de los Martínez, güey, hijo, mano.
2: Ese no ayuda.
1: No, ese no ayuda.
2: Pero sabes que sí ayuda, pero al alma.
1: Sin duda. Se la pasa uno mejor,
2: Yo creo que el beneficio de consumir alcohol en moderación es superior a los riesgos que conlleva.
1: Pero en moderación, güey.
2: En moderación, ahí es donde fallamos.
1: Es que esa es la cosa.
2: Tú y yo.
1: Sí.
2: Pero aquí va a estar dos meses en México, van a hacer una cantidad.
1: Pero vamos a estar trabajando diario, güey. Vamos a estar trabajando diario, todos los días, güey. O sea, no va a haber mucho espacio para los desmanes.
2: Alguno habrá.
1: Algo encontraremos, ¿no? Pero bueno.
2: Imagínate que México pasa a cuartos de final, no vamos a celebrar. No, que México llega a la semifinal, no vamos a celebrar.
1: Sí, vamos a tener que
2: va a celebrar todo México, y yo quiero celebrar con todo México, si es que eso sucede.
1: Ojalá y así sea. Bueno,
2: ¿y si ganamos el Mundial?
1: No, si ganamos el Mundial se acaba el mundo, güey. Si ganamos el Mundial es una señal del apocalipsis, güey. México no sería antinatura que México ganara un Mundial.
2: Oye, ¿no vamos a ver partidos de la selección con y con qué acompañar tus botanas? Pues ya veremos.
1: Vamos a ver qué
2: el dicho. Con agüita mineral.
1: Sí, agüita de Jamaica, ¿no?
2: No. Bueno, llegó el momento de presentarles el top 10 del día de hoy, que se intitula Frases que no esperas encontrar en un libro de cocina. Y esta es la número 10.
1: Frases que no esperas encontrar en un libro de cocina. Córtese la salchicha en varias partes y rellénese con ella el pavo. Ok.
2: No. Échame el bechamel en las pechugas.
1: Ay.
2: Ah, no, perdón. Incorpore la salsa bechamel a sus pechugas.
1: Échame el bechamel en las pechugas. Bechamel cu. Ya. Salsa bechamel.
2: Bechamel cu.
1: Bechamel pit. Sí, ya. Frases que no esperas encontrar en un libro de cocina. Esta es la número
2: 9. Si la papaya tiene mal olor, evítela y quédese en los melones. Digo, con los melones.
1: Encreme los melones.
2: Aplique vuelta en U.
1: Hijo. Ok. Melones a la rusa. Está bien, ¿no?
2: Gloriosos.
1: La que sigue es la número
0: 8.
2: ¡Wow! Frases que no esperas encontrar en un libro de cocina.
1: Y recuerde, el jugo de princesa se toma directamente del envase para disfrutar de todo su sabor.
2: Ok. ¡Wow! Pues probar un dedito.
1: Jugo de princesa.
2: Recalando.
1: A ver, ¿qué tal está?
2: A ver. Aroma, cuerpo.
1: Sí. Frescura. Se puede compartir con la princesa misma, ¿eh?
2: Sí. Toma, mira. Mira lo que provoqué. Mira lo que hice.
1: Ok. La que sigue es la número
0: 7.
1: Frases que no esperas encontrar en un libro de cocina. Wow. ¿Qué es esto? Una vez que haya terminado de hacerle el hoyo a la dona con el chile, déjelo reposar.
2: ¿Qué?
1: Así dice aquí. Está terrible esto.
2: Una vez que haya terminado de hacer el hoyo a la dona con su pene, ¿eso dice aquí?
1: Sí, así dice.
2: Déjelo reposar. El hoyo, el pene, la dona.
1: El hoyo, no, la no dona, entiendo. ¿Qué? La dona tiene que reposar. Sí. Y el hoyo también.
2: Y no, ni hablar del otro. Todo. Pero bueno, vamos a ver qué sigue, que es la número
0: 6.
1: Frases que no esperas encontrar en un libro de cocina. Wow. Hay que voltearlo y empezarle a meter todo el relleno. Y al pavo también.
2: Bueno, hay que voltearlo y empezar a meterle el relleno.
1: Sí.
2: Vamos a la que sigue. Es la número
0: 5.
2: Frases
1: rellenas de chile.
2: Frases que no esperas encontrar en un libro de cocina. Y para terminar, agregue un pelo de la abuela recién caído del calzón.
1: ¡No, no!
2: Ay, no olvide agregar la salsa secreta del abuelo.
1: ¿Qué estamos preparando,
2: güey? Un embrujo, por lo visto.
1: ¿Qué es esto, güey?
2: Una pócima.
1: Por lo visto, pero bueno. Si no tiene orégano, utilice la marihuana que está en la mochila de su hijo.
2: Fíjate que atinado.
1: Frases que no esperas encontrar, no, en un libro de cocina.
2: No sé, no hay comida muy rica hecha con marihuana porque no sabe tan bien, ¿no?
1: No sabe rico la marihuana. Nosotros la cocinamos en muchas presentaciones distintas para poderla consumir.
2: En otros tiempos.
1: Pero no, no da buen sabor, la verdad, la marihuana. No es rica.
2: No, huele bien, hecho, a mí me gusta.
1: Pero sabe a madres. O sea, las cosas que yo alguna vez sí preparé con marihuana no sabían rico, sabían feo, francamente feo.
2: Sí, estoy de acuerdo. Bueno, ¿qué tal después?
1: La que sigue es la número
0: 4.
1: Frases que no esperas encontrar en un libro de cocina. Y recuerde, si con aceite va a cocinar, ropa debe de llevar, si no los huevos se le van a quemar. Una gota de aceite caliente, no la quieres. No, tengan no. Mucho cuidado.
2: Vamos a la que sigue, que es la número
0: 3.
2: ¿Cómo se llama el top 10? Así, frases que, espérame, vuelve. Frases que no esperas encontrar en un libro de cocina. Nuevo.
4: ¿Ya chuparon pito?
1: ¿Eso qué? Así se llama el capítulo, ¿no? Del libro.
4: ¿Ya chuparon pito?
1: Y sus miles de preparaciones. ¿Qué te parece ¿qué? Para nuestra siguiente receta vamos a utilizar bagre. Y si no le gusta, vaya y chinga su
2: bagre. ¿Chinga su bagre?
1: ¿Qué es esto? Su bagre. Bueno.
2: El bagre es un pescado, ¿no?
1: Sí, no es muy rico el bagre, la verdad.
2: Pero es barato, ¿no?
1: Sí, pero sabe como... Pues sabe al lugar en donde vive, sabe medio lamoso. No, no me gusta el bagre, la verdad. Pero bueno.
2: Ok, vamos a la que sigue.
1: Número 2. Wow. Frases que no esperas encontrar en un libro de cocina. Y para el glaseado utilizaremos leche de Zacatecas y dos gotitas de vainilla para quitarle el olor a cloro y a champiñones.
2: ¡No! ¡No! ¡No! ¡No!
1: Sí, sí, sí, así es.
2: ¿Me cotiza, por favor, esta receta? No.
1: Sale cara, ¿eh? Sale cara, la verdad. Pero bueno.
2: Y finalmente...
1: ¿Qué es esto, güey?
2: ¡La número!
0: ¿Uno?
2: Frases que no esperas encontrar en un libro de cocina. Si el pez con alga sabe a culo es porque no lo lavó bien.
1: Sabe a culo.
2: Esto ya es
1: esto sabe a culo. Esto sabe a culo. No, nadie dijo. Wow, tiene un gusto como a culo. No, sabe a culo. Ahora depende, ¿no? Hay unos que saben bien.
2: Maravilloso.
1: O por lo menos crees que te está sabiendo bien.
2: Estás encantado ahí, vuelto
1: loco. Feliz. Vuelto loco.
2: Frases que no esperas encontrar en un libro de cocina. El camarón ya estará bien cocido cuando pase de blanco a rojo. Un clásico.
1: Rellene langosta.
2: ¿Tú crees que el chef Oropesa se sentiría orgulloso de nosotros en este momento?
1: Yo creo que sí. De hecho, ya me mandó mi felicitación, que cuando volvemos a celebrar.
2: Ya toca, mi querido chef, espero que sea pronto.
1: Es el momento. Bueno, pues ahí tienen las frases que no esperan encontrar en un libro de cocina.
2: Unas tortas hechas a mano, ¿no?
1: Amase las pechugas y separe las piernas para después. Ahí está.
2: Recuerde meter el chorizo en la olla, perdón, quise decir.
1: Wow, en la cazuela de la abuela.
2: Frases que no esperas encontrar en un libro de cocina. Nota, debe usar huevos rojos para esta receta. En caso de tenerlos blancos, rásquelos hasta que cambien de color.
1: Bueno.
2: Cuando esté el sartén bien caliente, ponga sus huevos en el mismo.
1: Ah, en un sartén ardiendo con aceite. Bueno,
2: creo que ya
1: estuvo bueno, sí, ya suficiente. Feliz cumpleaños a mí, gracias por sus felicitaciones,
2: feliz
1: de verdad.
2: Cumpleaños,
1: les agradezco, la estoy pasando muy bien. Nos vemos en la noche, ¿en qué importa? Si me ven los ojos medio rojos y el lenguaje farfullado, es que empecé a celebrar desde temprano. Y gracias a todos, de verdad, ha sido un placer. El estar con ustedes. Tenemos el día de hoy.
2: Muchas
1: felicidades, Miguel. Gracias, Eduardito. Precioso. Y
2: es miércoles. Tenemos, ayer estrenamos Corneta Extendida. Y si no mal recuerdo, es todo acerca del dormir. ¿Cómo le pusiste nuevo?
5: Échense una dormidita.
1: Échense una dormidita.
2: Okay. Dormir es lo mejor que hay en la vida, ¿no?
1: Yo creo que sí. No hay nada es una más de las delicioso. Mejores actividades.
2: Es ese momento en el que dices, ay, me voy a meter a la cama.
1: Jetear,
2: jetearme delicioso horas y horas y luego despertarme a trabajar, ya ni modo. Pero ese ratito, ese momento en que te metes en tu capullo con la persona que amas, es delicioso.
1: Incluso si te vas a dormir hasta solo, ¿eh? Si te vas a dormir hasta solo, aunque no esté la persona que amas, no me voy a jetear, güey. Adiós, voy a dormir.
2: Y voy a roncar a gusto, durísimo.
1: ¿Sabes qué es muy rico cuando te da hueva así a mediodía y te metes a dormir aunque sea una horita? Que dices, me voy a quedar jetón. Sí, sí, una hora entera para mí, y adiós. Y te desconectas. ¿Queda sueño en la tardecita? O ya es de viejitos. Ah, o es porque no ya cumplí 57.
2: No, de hecho es muy sano echar siesta.
1: Siestas. Echate bueno, me voy a echar una dormidita a su salud y nos vemos en la noche. Ya saben que se les quiere mucho. Ya voy a cerrar el hocico. Gracias a todos.
2: ¡Pinche ruco!
1: Besitos,
2: ¡anciano!
1: Nos vemos luego, ¿eh? Se diviertan mucho. Gracias por su atención a la presente. ¡Al huevos! ¿Qué?
6: En este instante se va la meme en la corneta.
2: ¿Y este es el cierre?
6: No, este.

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3: Desmienten rumores sobre la posible salida del secretario de Seguridad en la capital queretana. Aprueba el Cabildo queretano la adquisición de un predio para la construcción de la delegación María Justa Aldama. Sin denuncia, la Fiscalía de Querétaro no puede investigar la presencia de Lonas contra Rocha y Adán Augusto en Los Arcos. El titular garantizó que existe la apertura para que se acerquen a presentarla.
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¿Cómo le va? Muy buenas tardes. Bienvenido, bienvenida a la jornada vespertina de Así las Cosas Querétaro. Mi nombre es Claudia Ivonne Hernández Torres y le estaré acompañando desde estos momentos y hasta las 8 de la noche. Tiempo suficiente para compartirle a usted la información más importante generada en el estado de Querétaro.